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2: Ay, me gustó, me gustó. Abrazo para Chiche.
0: Ah, no puedo hacer.
2: Un saludo para el pueblo venezolano en este tremendo momento. Lo mejor para salir de este shock, de esta tragedia. Ojalá que pase pronto. Nos hermana un hilo muy profundo entre el pueblo venezolano y el argentino. Así que desde acá un abrazo gigante. 11-3870-7485. Se viene la parte final. Estamos.
3: Bibiloni, mira, déjame saludarlo a Milo, a Luca y a Ciro. A dormir, mañana hay escuela. A dormir con la abuela. La radio de YouTube es un servicio. A dormir. En un rato.
4: Ah, un rato, a las 9 mucho, pobrecito.
5: Pero por los retos por YouTube.
3: Arrancamos temprano mañana.
4: Bueno, pero hasta las 10 se puede.
3: No, los retos, los invito a dormir en un rato nada más.
0: Ah, así los invito.
3: Los invito a dormir en un rato.
1: Un rato nada más.
3: ¿Qué dice la gente, Juli?
5: El 11-3870-7485 está que arde. Hola, Radio Nacional. Este mensaje me gusta. Buena transmisión, Juli. Yo te banco a vos. Escucho Radio Nacional por vos, no te pongas mal, quiero participar por los premios. Fabián Duzuaya dice, hola muchachos, consulta. ¿Por qué no relatan los partidos de Argentina ustedes? Perazo, Arregui, lo dice Fabi Duzuaya. Abrazo para todos. Y Julio de Gualeguay, quiero participar por los sorteos. Aguante la transmisión.
2: Bien, se viene el segundo tiempo para no responder nada. Arranca la parte final, es la más grande.
6: Comienza el segundo tiempo. Lo relata Martín Perazo.
3: Quitará Katy, la árbitra mexicana.
4: El detalle que recién hablábamos con Gonza, faltaba un jugador, por eso no podían arrancar. Faltaba el 10.
1: Faltaba Hannibal. Hannibal Maverick.
3: Como en el barrio, que le decís al cantinero, vení que me faltó uno.
1: Ah.
3: Dale.
1: Si fuera básquet, tenía falta técnica. En realidad, cuando hay 6 jugadores y no sale uno de los 5.
4: Faltaba otro, mirá, recién está volviendo Skiri.
1: ¿Qué pasó? Para el baño, ¿qué
3: se trabaron la puerta de la nieve? Se le trabó el locker, ¿qué pasó? ¿Están todos? ¿Hay variante, Gonza?
1: Por el momento no.
3: A jugar, segundo tiempo. Arranca el segundo tiempo, está ganando Países Bajos 2-0 sobre Túnez, sin modificaciones. Sale la pelota para Daimen. Le va a pegar Daimen, que se comió dos en un rato. Largo pelotazo de Daimen, busca campo enemigo, ahí donde quiere acomodarse Benzel Limane. La perdió y va a la réplica para Brovi. Y largo el pelotazo ahora de Talvi. Y va hasta campo enemigo donde sale el arquero, se la queda Bruchen.
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3: Un abrazo para Bibilón y para Tello. Para el Chelo Marín, para Hernán Abella, para Canullana, para Simbile, para Costa, para todos los muchachos que en la parte técnica trabajan para el aire y para el canal de YouTube de Radio Nacional, que cada vez crece más. Hay que meterse, pónganle me gusta, nos siguen. También el Fútbol Show tiene su canal de transmisiones para cada transmisión de Libertadores, de Sudamericana, de torneo local, de Copa Argentina. Ya se viene la Copa Argentina.
2: creo que Boca juega el 16 por ahí, me parece, Gonza.
1: Contra Sarmiento, ya con el debut del Vasco Robarrena.
2: El debut del Vasco. Ya me contás qué pasa en Boca, si viene algún jugador que rompa el molde. Mientras tanto, Malen, que te rompe el molde por la derecha. Jugaba Malen, tocaba para Dumfries. De vuelta para Malen, va para Van Hecke. Va Van Hecke, el rubio de Holanda, la jugó de vuelta para Dumfries, el moreno del lateral derecho para Van Hecke. Van Hecke la suelta por la mitad de la cancha, quiere Van Dijk, a ver qué pasa con esta, vino para Ake, ahí la tiene Ake. Ake tal como jugó y pasó, va para Ake, combinaba bien, venía para De Jong. De Jong espera, hay una falta que cobra el árbitro, una salida que será para los africanos, ¿no?
4: Sí, fuera de juego.
2: Fuera de juego, levantó la chaparrita vende joven.
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1: Sandra Ramírez, la asistente número uno, recordemos, también de México.
2: Sandra.
1: Sí.
2: Bien. Todas mexicanas, todas chicas. Por lo menos en lo principal.
1: Sí, el asistente 1, asistente 2 es el español José Naranjo.
2: ¿En el bar quién está? ¿Santos y quién más?
1: No, en el cuarto está Juan Gabriel, y no es el cantante, Juan Gabriel Benítez, que es para
2: paraguayo. Usted sabe que, tocó una debilidad porque yo soy fanático de Juan Gabriel, ¿sabía?
1: Bueno,
2: ¿no?
1: Pero qué casualidad, ¿no? Mexicana árbitro, Juan Gabriel el cuarto árbitro.
2: Miren, si eres fanático que vi hasta la serie, la tiene Ake.
4: Ah, siempre tan moderno, pero
2: Me mira de reojo acá, mire que... Voy peleándole con los discos que vendió y le gano contra cualquiera de esos que le gusta a usted,
1: Le pelea palo a palo a Vicente Fernández, ¿no?
2: La tiene Malene. Juega Malene. Encima Leonita Joven, se me cae una lágrima. Vino para Ake. Avanza el enemigo del equipo africano. Parece que puede haber algo más acá. A ver, campo, centro, área, pica. Parece el tercero. Nada. La rifó, la bartoleó, la tiró contra un costado del lateral de Túnez. Le falta sintonía fina ahí a la hora de definir.
4: Y le falta a Dumfries también. Tiene mucho desde el físico, mucho desde el despliegue, desde la llegada. Pero cuando tiene que jugar más en corto y tomar decisiones que requieren de otro grado de sutileza en el pie derecho, muchas veces se equivoca, a pesar de que hasta ahora en el partido es el que más me gusta.
5: Martín,
2: sí.
5: Cuando quieras tenemos los partidos de Copa Argentina y las tres primeras fechas del torneo clausura, porque arranca el fútbol local.
2: Mirá, ya estamos.
5: Ya estamos arrancando, para los que extrañaban el fútbol argentino.
2: Pero espere que Argentina tiene que jugar el 3, tiene que jugar el sábado.
5: Sí, pero un hincha de su club quiere que juegue ya, Pepín.
2: Todavía dos partidos más tenemos asegurados en el Mundial, ojalá que sean 8.
1: Sean los 8, claro.
2: Ojalá. Va la pelota para Andy. Lateral, lateral, lateral, que será para el equipo neerlandés.
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2: ¿Ya está armando la planilla de la fecha 1, Don Nataluti?
5: Ya estoy pensando a quién poner en cada partido.
2: Zapiola 7-10, San Juan 9-10. Lago Argentino, la 7.30, abrazo para Comodoro, la 7.50, parte de las frecuencias nacionales en cada rincón de la Argentina. Sale el conjunto de Naranja, ganado por 0, tiene el primer lugar del grupo, sigue 0-0 el partido de Japón con Suecia.
5: Así es, 3 minutos del segundo tiempo, sin goles, Japón superior a Suecia.
2: Vende, joven.
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2: Hablando de Fórmula 1, Nataluti, ¿lo tenemos a Colapinto el fin de semana?
5: Hay carrera en Austria a las 10 de la mañana, un hermoso circuito del Red Bull Ring, así que veremos cómo le va al piloto argentino.
2: Domingo 10 de la mañana.
5: Lindo horario.
2: Bien, me gusta. La clasificación después que contás a qué hora.
5: 11.
2: Viene el puntero derecho que tiene Holanda, la traía Malen, la jugaron para el centro de Gapo. Domingo, que lo llamo con la cola. La sacó un central con la cola. De suerte, de tarro, de culo, Minotti.
4: Absolutamente. Con eso, la sacó Jamida el 21. El centro de tres dedos de Gakpo caía para el segundo palo. Brovi se llevaba la marca en el punto del penal y por atrás aparecía Dumfries siempre presente en el área. después de un rebote la controló, remató de volea, era un misil de pierna derecha, iba hacia el arco y le terminó pegando en la cola, en la espalda. No era Jamida, finalmente era Skiri, que se hizo una en contra, pero en este caso salvó uno. Y sigue con la camiseta rota.
1: No, es increíble, ¿eh? Está mal pegado el número, ¿eh? Está que
5: está
1: el uno.
5: Todo despegado,
1: no es el uno en este momento, ¿eh?
2: En el hueso dulce le dio, en la espalda. Ahí.
1: Ah, y le despegó, por ese pelotazo le despegó el número de la camiseta.
4: No le está haciendo muy buena publicidad a la marca, Skiri. No.
1: Me parece que ya hay un despido.
2: Hay un pegamento ahí, ¿eh?
5: Y la Metropolitana.
2: La verdad que 2026, que se salga un número de la camiseta en un mundial.
1: Y un equipo que ya participó varias veces.
2: Es para que le crezca un rulo al presidente de la FIFA, ¿eh? Y le crece un pelo, es un milagro. Va la bola para Van Hecke. Van Hecke tiró la pelota para Dumfries. De vuelta para Van Hecke. Van Hecke, 6 de la parte final. Pasa Dumfries. ¡Upa! Barba, ¿eh? Pelo y barba, dice. El 21.
4: Pelota, pero con la suela. Y lo sintió Dumfries, que ahora se toma la pierna izquierda. Uno de los que yo imagino va a descansar en algún momento, porque hace un desgaste físico grande.
2: Benjamida, iba al piso. La tiene Van Hecke, de vuelta para Dumfries. La juega entre líneas, centro la carrera. Y va la bola para el pibe Mabry. Sale Mabry, toca Mabry. Se entregó por el medio, de vuelta para Mabry. La lleva atadita, ¿eh? Valde la rasta, la lleva atada al 10. Se mete en diagonal, linda. Armó por la derecha. A ver si vuela Valery. Vuela Valery, le puede pegar. Sacó el centro. Y con lo justo. Van Hecke cuando Mastubri esperaba el gol del descuento. La sacó Van Hecke.
4: La mejor de Túnez en el partido, la contra. Claramente es el distinto que tiene el conjunto africano, el número 10, Mabry, lo habíamos marcado y se nota, condujo la contra, abrió hacia la derecha, Slimane pronunció más esa apertura para que llegue Vale y el 20, el centro un poco al bulto, no levantó la cabeza, por eso no pudieron llegar a definir los tunecinos.
2: 8 de la parte final, que no le bajen el canal de YouTube a Bibilón y que dijo una palabra trivial, que no pase como con otros.
1: Justamente Hannibal, ¿eh? Segundo córner para Túnez.
2: Guarda los temas, córner número 2. Pelota bollando. Vendrá el centro, Talvi por el punto penal. Viene el centro, punto penal. Talvi, no, gol. ¡Gol! El 9, el 9, el 9, Mastubri. ¡Gol! ¡Gol de Túnez! ¡Es noticia! ¡Anótelo, gol de Túnez! ¡En un Mundial, gol de Túnez! ¡Mastouri! Para ponerle un interrogante al marcador, ¡Mastouri! Las Águilas de Cartago carronean al naranja. ¡Llueve! ¡Gol de Túnez! 2-1.
4: Otra vez el 10 de Túnez, en este caso con la pegada del centro. Delicioso. Hay una pifia de Van Hecke que va a buscar con demasiado ímpetu la pelota. Se pasa de largo, desplaza también a Reinder. Están chequeando algo, para mí no hay nada que discutir en el gol. Y termina anticipando Mastouri en la zona del punto del penal a quien estaba por detrás, que era Ake. La puso contra el palo derecho de Verbruggen. Descuenta Túnez, para mí debería ser lícito el gol. Me imagino que lo único chequeable es la trayectoria de la pelota. Si no salió antes de terminar de caer en el área, están validando el gol. Nada que discutir. Descuenta Túnez y le da un poquito más de emoción a este partido.
1: Primer gol de Mastouri en esta Copa del Mundo. El segundo de Túnez. Segundo de Túnez.
2: Bien. Con este resultado queda todo igual, Juli.
5: Todo igual. Primero Países Bajos con 7 puntos. Segundo Japón con 5. Tercero Suecia con 4. Y último Túnez sin puntos, pero con 2 goles en el Mundial.
2: A ver, estás en cámara, Juli. Convoca a la gente en el YouTube. Convoca, a ver.
5: Primero WhatsApp al 113-870-7485. Y después, obviamente, que manden mensajes en el canal de YouTube, que estamos acá en vivo en el streaming de Radio Nacional. Manden mensajes que lo leemos por ahí también.
2: El que nombra a Natalucci tiene doble chance. El que nombra a Perazzo tiene 4 chances más.
5: Y el que nombra a Pilotti, 5.
2: 113-870-7485. Nombrando el tema de Minotti que usa para comentar, tenés más chance todavía, ¿eh?
4: Con el código Charlie García juegan por 6.
2: 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Corner número para Holanda.
1: 5.
3: Quinto córner para Países Bajos. Tiro de esquina, banda derecha, 2-1 el partido.
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1: Le pega Reinders.
3: Reinders para pegar, le dice el Conde. Balón desde la banda derecha. Llueve sobre Kansas. Que no se pare el partido, por favor. Llueve sobre Kansas. 10 minutos de la parte final. Allá viene el centro, primer palo. La pelota boya y queda como para que le pegue de frente a alguien. Esperemos, la levanta contra la banda derecha. Está esperando por el área Panjeque. Vino la pelota para Panjeque, cercano al área. Gira el central. Se apoya atrás, 2-1 el partido. Pase, joven.
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3: 11 minutos, el trigo agradecido, llueve sobre Kansas, territorio del agro. Toca Panjeque, soltó la pelota Panjeque, vino para Bandai, tiene abierto a qué, tocaba a qué, llegó el balón por la banda izquierda para Gato, todavía no hay variante, 2-1 el marcador. ¿Qué sorpresa el marcador, Minotti?
4: Si nos sentamos solo en el marcador, puede ser. El tema es que el desarrollo del partido ha sido para mucho más que esto. Y todavía queda un rato en el que yo me imagino Países Bajos va a extender la diferencia.
3: Uno más y la trompeta cumple. Sí. Lo que quiero decirle. Marcadores abiertos de la jornada en Radio Nacional con Julia Taluti.
5: Y hay gol de Japón a los 10 minutos del segundo tiempo. Maeda pone el 1-0 para que se imponga igual a la tabla de posiciones a Países Bajos con 7 puntos. Queda segundo por la diferencia de gol. Gran pase de Doan filtrado para que le gane las espaldas a la defensa de Suecia. 1-0 gana Japón. Segundo en la tabla de posiciones. Misma cantidad de puntos. Y ahora empieza a valer la diferencia de gol.
4: Y ayúdame, Juli. La diferencia de gol creo que en este momento es exactamente igual. Que lo que tiene a favor Países Bajos son los goles a favor.
5: Exactamente. Tiene 2 goles más a favor Países Bajos que Japón. Por eso está primero.
4: O sea, un gol de Japón, un gol de Túnez y pasa adelante Japón.
5: Exactamente.
1: Y en este caso también inciden las amarillas.
3: El gol me parece que hizo parar a el entrenador de Países Bajos. Mira Koeman, se paró, me parece que está mirando medio de reojo a los jugadores como diciendo, muchachos, vamos,
1: Apreten el acelerador, sí.
3: Vamos, vamos y cumplimos con la Rey Momo. La tiene Mabry. Viene Mabry, levantó la pelota por la banda derecha. El marcador 2-1. Hay un interrogante en el lugar 1 del grupo. Hay que ver el 1 contra quién jugaría, Juani.
4: El 1 contra Marruecos.
3: Marruecos. ¿El 2 contra quién jugaría, Juli?
5: Contra Brasil.
3: Ah, bueno.
5: Es complicado.
3: Son bravos los dos.
4: Sí, sí, sí. Pero en fase eliminatoria yo a Brasil no lo quiero. Por eso me parece que ese es el incentivo. Jugar para evitar a Brasil.
3: Yo no lo quiero nunca a Brasil igual, Minotti.
4: No, tiene razón. Pero en fase de grupo, Marruecos-Brasil son parejos. En fase eliminatoria yo prefiero evitar a Brasil.
3: Ojo que este Brasil tiene una tendencia rocosa y por ahí brilla en algunos momentos, De a poquito me parece que Brasil empieza a ser más de lo que creíamos.
4: De menos a más, y eso asusta siempre.
3: Panjeque, la tiene Panjeque, levanta Panjeque, tiró la pelota para Malen, va Malen, la tiene por la derecha, la terminó perdiendo con la buena marca de Abdi. Salió Abdi, llegaba la pelota para Mabry, se perdió en el pie derecho de Panjeque, toca Panjeque con la pelota ahora Países Bajos. Le mojaron la oreja al equipo de Koeman. Vente, joven, pase, joven.
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3: Centro y Brovi, quedó bollando la pelota. Parece el tercero. El remate que toma altura. Pasaba el ataque por ahí. Reinders, quedó la pelota para Valen. Se le fue por un costado a Mabry. Pelota al lateral, manos a la obra, será para Países Bajos, abre las gromantes y dame uno.
5: Buenas noches, somos Juli y Diego de Gualeguay, tierra de campeones del mundo. Saludos, aumento de sueldo del relator y a la señorita de los mensajes. Quiero participar en los sorteos.
3: Qué grande, la 13-10,
4: Gualeguay. No nos dejen afuera, por favor.
1: ¿Más que somos?
5: Tiene 8 chances más igual. Porque
3: dijo para el relator y para
5: la señorita de los mensajes.
3: Señorita. Malén, no se suma a todos los trenes. Minotti, centro, Malén, segundo palo. Corner. tiro de esquina, si la pega con los córneres, por ahí el aumento para el Conde, córner número.
1: El sexto para Países Bajos.
3: ¿Cuántas historias mundiales tenemos el fin de semana, Minotti?
4: Una historia mundial. Vamos a narrar la historia de El Salvador, el país que le dedicó un documental al único gol que hizo en un mundial y fue en un partido que perdió 10-1.
3: 15 minutos, pare las antenas, agudice los sentidos, presta atención, pelota quieta. Es para Holanda, es para Países Bajos. Necesita de un gol para no temer en el primer lugar. ¡Gol! ¡Van Peque! ¡Gol! ¡De Países Bajos! El primer palo fue el rubio de Koeman. Peinó la pelota, se desvió en el camino, se clavó contra el palo superior izquierdo de un arquero Diamond vencido. Banquete de gol, primer palo, cabezazo. La quiso despejar sobre la línea. Un protagonista de túnel la terminó metiendo todavía más. Ben Slimane, para mí es de Banquete. 3-1, gol de Países Bajos.
4: El centro cerrado de un diestro desde la izquierda cayendo con todo el peso. Reinder lo envió, Van Hecke anticipó, le dio hacia atrás el cabezazo y la pelota se termina desviando en un Slimane que al lado del arquero hace el esfuerzo para tratar de cabecearla por arriba del travesaño y no le sale. Coincido con el relator, se lo voy a dar al defensor central del Brighton porque el cabezazo iba hacia el arco a pesar de que Slimane decididamente la desvía, la toca. Da la impresión de que Países Bajos regulaba, que aceleró y ya puso el 3-1.
3: Y va por más, quiere el cuarto, viene Gato armando una linda acción por el área. Regalado Túnez, es caro hoy. 3-1, se volvió a romper el partido con este marcador. Resultado del grupo es este. En la tabla de posiciones de Nataluti.
5: Cambia todo porque también en este mismo momento el gol de Suecia a los 16 minutos del segundo tiempo. El Anga, el número 11, mete el empate para que Suecia y Japón estén 1-1. Y con este resultado, Países Bajos único puntero con 7 puntos. Segundo, Japón con 5. Tercero, Suecia con 4. Túnez, cuarto, sin puntos.
3: El Anga, el galán lo hizo.
5: Exactamente.
3: Mira, el galán del gol. 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
3: Estoy sacando cuenta que la única que no me miente últimamente es esta, Es esta, la Rey Momo.
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3: Me dice 4, son 4, me dice 5, son 5.
1: ¡Epa!
4: No es poco, No es poco cumplir con lo que se dice.
3: Falta un rato, vende joven.
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3: Respeten los contratos, dice la Rey Momo. Lo que digo se cumple, dice Juli Nataluti.
5: El empate de Suecia es fundamental también porque con este gol estaría primero, el mejor de los terceros, le saca el lugar a Ecuador, así que es un punto que se festeja mucho en el país.
3: Chosmalal, escucha en la 6.70, abrazo para Santiago del Estero en la 11.30. Sale jugando Mabry, levantó la pelota Mabry. Túnez tiene que hacer algo más, merece algo más Túnez. Ya hizo las valijas. Está acomodando los perfumes, los calzoncillos, las remeras. Ya se vuelve. Se sí, vuelve.
1: Ya piensa en el free shop que comprar.
3: Conde, que se lleve un golcito más, Conde.
1: Y sí, porque tiene 2 hasta ahora en esta Copa del Mundo.
3: Con nuevo entrenador. Se lo defiende, Minotti. El tipo agarró recién.
4: ¿Seguirá dice después de esto?
1: Sí, pero me parece que hay buena money también, Pues buena, buena dinero,
3: ¿Le habrán dado unos mangos por dirigir un rato o no?
4: Sí, cómo no,
1: Y seguirá el proyecto, bueno, mientras tanto se preparan justamente Elías Ayouri y Gachi Mamut en el equipo de Túnez.
3: ¿Por qué no yo, dijo Caruso, desde la tele?
1: ¿Qué te digo?
3: Cualquiera podría haber agarrado esto. Salió el arquero, travesaño, lo tiene Países Bajos. salió como Superman el arquero, se olvidó de la pelota, otro centro al área, no pudo, entrando para andar bien derecho, pero lateral, era Dante, fuera, sí. Gravenberch, era Dante. Lo tuvo de vuelta a Países Bajos.
4: Y el que lo tuvo inicialmente fue Reinder. Después del envío largo de Van Dijk, que despejaba mal, perdón, de Dion, que despejaba mal el arquero, Tasmet con los puños, le quedó al hombre del Manchester City, que la quiso tirar de emboquillada por arriba del arquero. Incluso cuando había dos jugadores en la línea, ninguno llegaba a sacarla. La pelota dio en el travesaño, picó en la línea y salió. Piden el VAR los hinchas de Países Bajos, pero claramente la pelota picó afuera.
3: Llueve lindo, Conde, la temperatura es agradable igual, pero llueve lindo.
1: Está muy bien, por suerte, sí, la verdad que viene el tiempo ideal para que puedan correr los jugadores.
3: Bueno, se vienen tres variantes.
1: Sí, se viene Mahmoud, se viene Ashouri, y también el que se viene a la cancha, ya vamos a chequear, es
3: para,
1: Ben Juanes.
3: Pará, Mahmoud la 15.
1: Y se retira el número 13. Rani Kedira, el hermano de Sami, el ex hombre de Real Madrid.
3: Sí, el 7, ¿quién es?
1: El 7 es Elías Ashouri. El que se retira es Ben Slimane.
3: ¿Ashouri o Ashouri?
1: Ashouri, me parece, ese se pronuncia correctamente. Ashouri,
3: sí. El Chori, sí. ¿Quién sale?
1: Que se retira el 25, decíamos Ben Slimane.
3: ¿Quién más me va a la cancha, el 21?
1: Así es, se retira primero, que se retira Ben Mida. Y ingresa el número 12. Hablamos del futbolista Ben Juanes.
3: Ben Juanes.
1: Esos son los tres cambios que produce entonces Renard. Que sí, está el interrogante. ¿Seguirá como técnico después?
4: Y yo, sí.
1: Se supone que es un proceso, ¿no?
4: Se supone, pero uno nunca sabe.
1: La Federación Tunecina ya tiene mala fama,
4: ¿eh? Adil Mahmoud, jugador del Lugano de Suiza. Elías Ashouri, jugador del Copenhague de Dinamarca. Y Ben Juanes, jugador del Kasım Pasa de la Liga de Turquía.
3: Y viene Malen, la toca contra el área para Brobby. Quedó bollando la pelota. De Jon, remate arquero, lo que sacó el arquero. Y voló un hombre alado contra el palo derecho, evitando el cuarto de Países Bajos. De Jong, centro, y la saca en el fondo Túnez, que está recibiendo de todos lados, Minotti.
4: Sí, en este momento del partido ha decidido Países Bajos acelerar, pisar el acelerador y un poquito más a fondo, tratar de liquidar la historia. La anterior, la del travesaño de Reinder, pudo ser. En esta, el remate bajo contra el palo izquierdo del arquero. Otra vez Dagmen respondiendo bien con las dos manos en este caso. Creo que es el momento de la pausa de hidratación, Gonzalo.
1: Sí, es el cooling business break, hay que decirlo así, porque esto es comercial.
3: Está bueno que la gente repruebe esta pavada.
1: Me parece bárbaro. Y más en un día de lluvia, ¿no? Me parece que de refresco no tiene, ya está.
5: Bueno,
1: suficiente.
5: Se hizo en la Conmebol, Libertadores Sudamericana, con 3 grados en la cancha.
3: Mirá qué abucheo. Sí,
1: porque es business, es comercial, amigo.
3: Escuchá qué abucheo. Bueno, yo aprovecho para mostrar mi pañuelo de Buddy.
1: Claro.
3: Me dijeron que me lo ponga así. ¿Cómo queda, Nataluti? ¿Cómo lo ve así?
5: Muy a la moda.
3: ¿Un rockero?
5: Muy a la moda, nunca había alguien tan bien vestido.
3: ¿Juan Gabriel lo usaba así? No.
4: Está Rolinga, más que Juan Gabriel. Lo veo, pero ni siquiera es Ton. Rolinga, Rolinga Argento. Rolinga de viejas locas, digamos.
3: Bueno, viejas locas conozco más de una, ¿eh? Más de una, Bibilón, y no te rindas.
4: Abrazo a la Chola que nos está escuchando.
3: Vende joven. ¡Chola!
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3: Se está riendo Nataluti cuando dijimos vieja loca. ¿Algún familiar debe haber venido a su cara, a su memoria, a su mente?
5: No, pobre mi familia.
4: ¿Eh? No, pero creo que a Juli le gusta, dentro de su amplísimo espectro musical.
5: Intoxicado.
4: No vieja loca, intoxicado.
3: Intoxicado. Vieja loca, intoxicada también la señora.
5: Me gusta, vos intoxicado.
3: Las tenía todas, vende joven.
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3: A ver, si alguna vieja loca en el 11-3870-7485 nos deja su afecto, Julie.
5: Sí, Tenemos también muchos mensajes en la transmisión de YouTube. Nos dice Jorge, qué grata transmisión. Copados todos y con la dama Juli, con comerciales de otro jugador, Gustavo Joven. Trasnochador, el hombre. Abrazo, Jorge de Moreno.
1: Ah, apa.
4: ¿Lo conoce todo?
1: ¿Qué pasa? ¿No?
8: Sí, tenía la trasnoche de una radio muy importante en otra serie.
2: Viejo, viejo trasnochador, lo tenían de Choboli, me parece, ustedes.
1: No, de la radio, hombre.
2: Ah, bueno.
5: Ariel de Entre Ríos nos dice, hola chicos, acá escuchándolos en un campo, mientras espero la carga, siempre los escucho, un abrazo para todos.
2: Lo tengo para el alargue a usted.
8: Claro, exactamente, ahí era.
2: Lo tengo.

0: Neiner.
1: Kurt Neiner. Bueno.
0: Y el otro que ingresó es el número 24, Crescencio Summerville. Con el número 24 insistimos. Y este se retiró De Jong, Reinders y Malen.
1: Bueno, espere que atacho a Malen.
0: Sí, a Reinders.
1: Sí, lo taché a todos.
0: Está tachado, sí señor.
2: ¿Qué planillas?
0: Y ah, también Don Malen. Les dijimos entonces De Jong y Reinders.
1: Kleiber, el único que tengo claro que entró.
0: Sí.
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4: Va a quedar seguramente Gravenberg en la mitad de la cancha con Kurt Meinhardt, hombre de la Juventus, que ocupa ese rol en la mitad de la cancha. Y agrega un atacante más, porque tanto Kleiber como Summerville juegan como delanteros o como segunda punta o como extremos, para darle un poquito más de amplitud a ese ataque, para darle frescura también. Tienen buena gambeta, tienen buen desnivel ambos de los que entraron en ataque.
1: Estamos en 27 minutos de la parte final.
0: Estamos en el aeropuerto, más o menos.
1: 3-1, atención por favor. Sí. Necesita un gol más Holanda, Países Bajos, como para completar la premonición final de la trompeta de Rey Momo. Ya tenemos un 3-1. Y ahí abajo, ¿qué pasa, querido Conde?
0: Y a la hora sí, Koeman un poquito más tranquilo, porque estaba preocupado con el descuento tunecino. Y el que está más allá, me parece, ya haciendo un entrenamiento, lo piensa así, es el francés Renan.
1: El sábado estaremos desde las 3 de la tarde, a las 5 arrancamos la previa de Inglaterra-Panamá. El domingo también estaremos desde las 3 de la tarde hasta las 10 de la noche con el Fútbol Show Mundial, formato mundialista para nuestro producto, que tendrá conexiones, que tendrá partidos. Estamos completando el partido 50 y pico del Mundial, ¿no? ¿Ya?
5: Sí. La mitad.
4: Queda poco, ¿eh? No queda tanto.
0: Pasa rápido, sí.
4: Nos sí, falta sí. El 50 y pico. Sí, pero eso se fue más de la mitad del Mundial.
1: Se le cayó rápido. Una lágrima.
2: ¿Y eso le preocupa a Minotti?
4: Terriblemente.
1: Se le cayó una lágrima a Minotti. Queda poco, dijo. La mujer está agradecida. Queda poco. 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
0: Se retira Cardi, el número 11. Y el que ingresa es el 19, Frías Jaguat.
4: Bueno, se viene Jaguat, que es un atacante un poquito más de área de lo que es Jarvi, que juega por afuera, hombre que juega en la liga de su país, de Túnez, para tratar de conectar alguna pelota de cabeza fundamentalmente. Es un hombre de imponente físico.
1: Jaguat a la cancha, imposible imitar al Conte, como lo dice. Dijo un jaguar, una cosa así.
2: Jaguarma.
0: Claro.
2: Se me vino a la cabeza. Claro,
0: me parece que hay hambre en algunos casos, ¿no?
1: Claro. Maybri. Sale Maybri para Talvi.
2: Dame un jaguar.
1: 3-1 el partido. Llegó el balón para Taribel Zurdo. Ahí viene, esperando la pelota en zona de área. A Jobri. Llega el 3. Toca para Talvi. Va Talvi. El partido tiene un rato todavía por jugarse. 3-1 Países Bajos, pero va por el descuento de Blanca Túnez. No es penal esto. Chaparrita, no es penal esto.
4: Me parece que no.
1: Lo bajaron a Jobri.
0: Sabía que la cancha está mojada con esta temporada.
1: Chaparrita, no es penal esto. Maybri, arquero. La sacó por arriba Brugen. Míralo el pibe como le pegó.
4: Anda en otra liga Maybri, ¿eh? No merece los compañeros que tiene el pobre número 10 de Túnez, que carrea al equipo, que hace todo lo que puede, que desde la mitad de la cancha es preciso con los pases, y encima ahora se animó a rematar al arco, un poco centrado pero fuerte. Hay un agarroncito sobre Ayuri, para mí no es penal, pero bueno, puede haber revisión.
1: Bien, acá Jove pide penal.
2: No, del fútbol, pero casi la rompe, le rompe la camiseta.
4: Chiquitito, ¿por qué berreta la camiseta?
1: Se rompe de nada la camiseta. Corner número.
0: El tercero y va Hannibal Maybri.
1: Viene el pibe. Viene el 10. Parecido físico al de Valderrama. Centro del tunecino. Área quedó bollando. A Chobre, arriba se puede notar que será para Países Bajos.
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0: Se retira el goleador propio, el número 19, el que ingresa es el 10.

0: delantero hoy el Corinthians y ex Barcelona, Memphis Depay.
1: Jugando copas internacionales en Sudamérica, ahora Depay ocupará el lugar de Brody, aunque sabemos que tiene otras características, se tira más atrás, juega un poco más asociándose con el resto del equipo, no es tan centrodelantero, pero su chance de jugar un rato en un mundial y por qué no de convertir.
2: Entró Depay para la picadita, tiro libre que será para Países Bajos.
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0: A propósito de Depay, también tiene que cuidarse la amarilla, tiene una sola.
2: Crujiente Depay, tiro libre que será para Países Bajos, que por ahora juega con Marruecos. Qué lindo partido ese.
1: Muy lindo, sí.
2: Qué lindo partido ese.
4: Y Japón, Brasil también.
2: Balón quieto.
1: Sí,
2: separan las antenas por el cuarto, Países Bajos, vino el centro, zona de área. Ahí está, atenazando. Daimen, Daimen va, que no le peguen más.
1: Increíble lo de Van Dijk, cómo gana casi sin saltar. Es absolutamente imponente el número 4, el defensor del Liverpool, uno de los mejores defensores del mundo. A pesar de su edad, no pudo darle dirección al remate.
2: Abro la gromante, Argentina habla en todo el país.
4: Hola, prendido la transmisión desde San Rafael Mendoza. Quiero participar por los sorteos, nos dice Pancho. Buenas noches, Pablo Hicks, desde Bariloche. Escucho el partido en la camioneta. Gracias por el acompañamiento. Buenas noches, amigos de Nacional. Jamás pensé estar atento a Países Bajos, Túnez. Pero no me gusta perderme el relato del gran relator Martín Perazo. Coli desde 28 de noviembre.
2: Hola, Coli. El Coli bueno. A este lo conozco, el Coli bueno. Ya vamos a comer esos pollos, Coli. Falta, tiro libre. Está ganando 3-1 Países Bajos. Balón detenido. Pelota quieta. Pare las antenas, Coli. Agudice los sentidos al amigo de Bariloche. A toda la gente del otro lado, en Chaco, Resistencia 620. Quiero algún santiagueño en la 11:30 por las termas, por Natulla. Ya vendrá alguno. Participan por el voucher para entrenar, por la remera de pura sangre. Corre el buzo de Centauros. Parece que Países Bajos quiere de pelota quieta algo más. Dijo Minotti que Van Dijk va bárbaro de arriba, ya ganó recién. Centro a la olla. Por arriba el cabezazo de Ake. Después de que ganara Van Heke. Saque de meta que será para Túnez.
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2: Se mueve la canchita del canal de YouTube de El Fútbol Show Mundial. Sale desde el fondo, el que la viene a buscar, el 10, el pibe Maitri. La quiere tirar hacia arriba, recuperación de pelota para Van Dijk. Largo el pelotazo para que despeje en zona defensiva Túnez. El marcador está 3-1. Cosa juzgada, va a ganar Países Bajos, veremos por cuánto. Sale la réplica para Túnez. ¿Cómo sigue el partido que se juega a la par? Querida Julie Nataluti.
4: 1-1, siguen empatando. Suecia está mejor que Japón en estos últimos minutos. Busca la victoria.
2: ¿Cómo lo vive Ronald? ¿Cómo lo vive Koeman?
0: Mirando, muy observador el técnico neerlandés, ex Barcelona. Por el momento muy tranquilo con esta diferencia hecha.
2: ¿A qué hora juega Paraguay? Más tarde a las 23 juega.
4: Exactamente a las 23 horas juega Paraguay contra Australia, el mismo horario para Turquía, Estados Unidos.
2: ¿Paraguay es boleta o tiene chance?
1: No, tiene chance, es un partido muy parejo y necesita ganar para evitar el camino difícil, el camino de jugar contra Alemania.
2: Viene la pelota por el nivel izquierdo. Atención con este centro que se impone el arquero, que se queda con la pelota, estaba todo invalidado. Opsa y había. Rugen con el balón, ruge joven.
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2: Grande Quijano, grande Juan Carlos, siguiendo la transmisión. Radio Nacional, la más grande del país. 11-3-8-70-74-85. Va la pelota por Anderbel izquierdo. Ya pregunto por la formación de Paraguay. Vayamos averiguando. Muchos compañeros, amigos que siguen el fútbol paraguayo, que están interesados por el partido del equipo del profesor Alfaro. Veremos cómo le va.
5: ¿No?
2: Sí, claro.
0: Y que Alfaro quiere pasar la barrera de la fase inicial, ¿no? Que no pudo con Ecuador el mundial pasado.
2: Sí, mucha gente de trabajo.
5: Exactamente.
2: Que vive en Paraguay, gente de la construcción. Qué buenas tortas hacen los paraguayos, de esas tortas saladas, que son como unas tortas fritas, parecidas. Sí, esa que se hacen a la parrilla. Algún chipá, me gusta el arte culinario de Paraguay. Arriba el arquero, una marioneta. ¿Cómo voló Daimen? Hizo difícil lo fácil, Minotti.
1: Sí, porque el centro venía llovidito y era para que lo calcule el árbitro. El arquero, perdón, no el árbitro. Y terminó retrocediendo y complicándose, dando un par de pasos en falso. La descolgó, pero le quedó viva la pelota. No la terminó de sacar nunca. No tuvo gran peligro porque no llegaba nadie de Países Bajos.
2: ¿Cómo lo ves con la 10 roja, Maipri?
1: Me encantaría. Démelo ya.
2: ¿Lo quiere traer?
1: Y juega muy bien, sí. Aparte juega en el equipo inglés de relativa importancia, qué sé yo.
0: Voy a hacer un buen día también para France en 900, ¿no?
2: ¿Usted ya lo tiene en Vélez también?
0: No, estamos hablando... No,
2: sí, en Boca, pero en Vélez también le gustaría.
0: ¿Por qué no?
4: No llega Dybala.
2: No llega Dybala.
4: Arregló, se destrabó la negociación por la renovación en la Roma. Se quedaría en Italia.
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0: Así es, se retira Cody Gakpo, número 11. Y el que ingresa es el 17, Noah Lang.
1: Habilidosísimo futbolista, de personalidad, de carácter, no tan firme, por eso no ha podido hacer una carrera a la altura de su talento, Noah Lang, que ahora juega en el Galatasaray, pero pintaba para fenómeno de chiquito.
2: Bien, Noah Lang está, es como una especie de Meolans, pero de Países Bajos. Noah Lang, diga, Juli.
4: Cuando quiera Martín, el 11 de Paraguay, de la noche.
2: ¿Ya lo tiene? ¿Habló con Alfaro?
4: Hablé.
2: Formación de Paraguay que presentamos en Nacional.
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4: Orlando Gil será el arquero. Línea de 5. Juan Cáceres, Gustavo Velázquez, Gustavo Gómez, Omar Alderete y Alexandro Maidana. Diego Gómez, Andrés Cubas y Matías Galarza en el medio campo. Julio Enciso y Gabriel Ábalos arriba.
2: Un joven viejo conocedor del fútbol paraguayo, dice de la formación.
1: Cambió todo lo que había practicado en la semana, porque había ensayado con Mauricio Magaláes, el brasileño nacionalizado paraguayo, reemplazando a Almirón, pero ahora termina armando una línea de 5 con el ingreso de Gustavo Velázquez, y eso hace también que ingrese Maidana, el hombre de Talleres de Córdoba, que es un lateral más ofensivo, por Junior Alonso, que era el que venía jugando. Parece demasiado conservadora para el rival.
2: Bien, formación conservadora. No, porque mi noticia...
5: ¿Sabe hasta los entrenamientos de Paraguay?
4: Expande Paraguay.
1: Tengo que saberlo.
2: Y no el centro que se convierte en córner, tiro de esquina, pelota quieta, llegó Noah Lang al desborde, tiro de esquina que será para Países Bajos.
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0: Ahí, el séptimo.
2: Algo le va a regalar la doctora por todas las datas que está tirando, ¿eh?
1: Le agradezco, bueno, tendría que regalar pedazos, yo insisto. Pero bueno, si bien un regalo, no vale pena los días.
2: Faltan 5, no me quemé. ¿Está qué? ¿Está Van Jeque? Yo creo que algo más vamos a tener acá, ¿eh?
1: Yo también.
2: Me da la sensación, tengo esa premonición, centro a la olla. A ver si falta el ataque o no. ¿Es penal esto? Le piden a la chaparra, qué lindo desborde. Anda Noah Lang por el área. La va a sacar el jugador Maybe. La levanta Maybe, la corre. Mirá qué linda réplica. No llegó. No llegó el 19. Y ya perdí la cuenta quién era. ¿Quién es el 19, Gonza?
1: Shawat.
0: Shawat, que ingresó el último en entrar.
2: Shawat, y claro, noté el 9, me faltó el 1 adelante. ¿Cuándo lo iba a casar?
4: Está
2: nunca.
4: La camiseta de
2: Tuna. Está Shawat.
1: Claro.
2: El Shawat tunecino de las Águilas del Cartago. Me debe eso, ¿eh? No sé por qué le dicen las Águilas del Cartago. Debe ser porque es el ave insignia de África, no sé.
0: Sí, es el animal como que se representa, ¿no? Por la fuerza.
2: Ah, sacó la guitarra.
1: No,
2: vende joven.
0: La
2: listo.
0: Fuerza, la visión, el coraje, ¿no? Esto ya...
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2: Pasó Santana, pasó el Carpo y dijo mucho eso.
0: Ah, pasó Alfaro y dijo mucho.
2: Es mucho ya.
5: Como dijo Hemingway.
0: Acá estamos preguntando a la amiga IA, ¿no? Justamente, ¿no?
2: Sí, sí, sí.
0: Por eso, representa...
2: Ya está, ya lo dijo todo. Ya está. Viene por el cuarto del Países Bajos. ¡Mire qué linda pirueta! No salió, no salió. No salió casi, ¿eh? Piruetón armó un jugador de Países Bajos para el área. Mirá qué contra se viene para Meidri. Ahí avanza Meidri. Perdió con Van Hecke. Ganó Van Hecke. ¡Upa! ¡Qué topetazo se comió Van Hecke! Parece el cuarto de Países Bajos. Lo Alán por el área. Vino el centro muy largo. Arriba lo tiene Países Bajos. Va el equipo de Koeman. El centro a la olla. ¡Se la quedó Daimen! ¡Sigo Países Bajos!
1: Sí, con el centro de la derecha del incansable Dumfries, que en todas ataca buscando ese hueco, tiró el centro. Ya no hay una referencia como era Brody, ahora está Depay, no llegó por el área. Sí por el segundo palo, no Alán, intentando el individual, remató el primer palo, controló bien el arquero. Yo también tengo confianza de que algo más puede pasar en este partido.
2: Explota el YouTube Nacional, nos levanta la mano Martín Vivirone diciendo esto se quema de gente. Va la pelota para Van Hecke. Toca a la banda diestra, el Mundial, el Nacional, quedan dos minutos más lo adicionado de lo reglamentario. Dejame entrar al pueblo argentino, Juli.
4: Buenas noches, soy Nelson de Caleta Liga Santa Cruz, escuchando y trabajando, excelente transmisión desde Malargüe, siempre con Nacional, excelente ustedes chicos. Soy Perico, también tenemos a David y Ángel Gallardo Santa Fe pegado a la radio, anótenme para los sorteos.
2: Perico siempre está, es el amigo de la chola, Perico.
4: ¿Cuántos amigos
2: tienen? Siempre están
1: verificando. Un montón de oyentes que están permanentemente. Ahora, y les agradecemos un montón, ¿eh? Porque nos bancan todas las transmisiones, todos los programas del Fútbol Show Nacional.
2: En las buenas y en las malas. Las buenas que vendrán desde la segunda mitad de julio, Copa Argentina, torneo local. Me debes la primera fecha, Juli, ¿eh?
4: Sí.
2: Me debes la primera fecha del campeonato.
4: Cuando vos me pidas.
2: ¿Ya tenemos días y horarios?
4: Tenemos días y horarios para la primera, segunda y tercera fecha del campeonato.
2: Ah, la pelota con la... Chiqui. Con la primera ya estamos. Pero viene, ¿eh? Bien por la televisación, por la AFA. El remate al arco de lejos, del 9. Mirá, quiso sorprender. De media vuelta, quiso colar la pelota.
1: Y todavía osa decirle algo a algún compañero, ¿no?
2: Mastouri, de la mitad de la cancha, quiso hacer el gol.
1: Porque vino el reclamo. Pasala, tocá. Y Mastouri hizo algún gesto como diciendo, bueno, hice lo único que podía. No, partió de atrás de mitad de cancha. Mastouri la tiró a cualquier parte. Cuando tenía alguna oportunidad para abrir hacia los costados y tratar de generar juego.
2: Lo vio adelantado Brugen. Y la Brugen del grupo, Juli Nataluti, dice la primera fecha.
4: Primera fecha, Racing jugará el viernes 24 de julio a las 19 de local frente a Gimnasia. El sábado 25, 19, 15, River Barraca Central, 21 a 30, Lanús San Lorenzo. El domingo 26 tenemos a Estudiantes Independiente a las 17, 15, 19, 30, Riestra Boca.
2: 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Lo presentamos al Conde Gonzalo Ordóñez Ojeda.
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0: Se retira el goleador hoy de Túnez, hace Mastouri, el número 9. E ingresa el 26, Sebastián Tounetki. Y a propósito, se van a jugar 5 minutos más.
1: Tounetki venía siendo el titular en esta posición, más allá de que no es centrodelantero, suele jugar por afuera. Es hombre del Celtic de Escocia. Tiene unos minutos para despedirse del Mundial.
2: Hay que Tounetki con el YouTube Nacional. Entró este jugador 16, me dijo.
0: 26.
2: Si quiere, juéguele, decía sí. El turco Hueve.
0: Ah.
2: 26. Tounetki en la cancha. Tounetki con la venta.
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2: El locutor de Nacional... La voz del fútbol, el único que come esos bizcochos verdes. No los vi en mi vida, ¿eh? A nadie más que a Jove se los vi.
6: Grasa vegetal.
2: ¿Grasa qué?
6: Vegetal.
2: Usted cree en todo.
6: Que
2: no está nada.
6: Me gusta el packaging, por eso.
2: ¿Eh? Usted se come el bizcocho, la galletita, todo,
6: no,
2: ¿eh?
6: No, a esta hora.
2: El verso.
6: A esta hora, ¿cómo?
2: A esta hora, sí.
6: Sí, claro.
2: Sí, Van Hecke. Dale Van Hecke, no lo arruina a esta altura de la noche.
1: No nos acerquemos que las diferencias son enormes.
2: Venimos bien. Pelota que llega atrás, por favor. No tengo el pelo tan largo, cambio de frente. Van Hecke la cambió. Banda zurda. Viene Países Bajos buscando la alternativa del cuarto. Y parece el sexto del cuatro. No, el despeje en carambola casi se convierte, pero no. La sacó Túnez. que agradece el 3-1 nada más.
1: Muy buena jugada de Lang por la izquierda, gambeteando, desbordando, llegando hasta el fondo con su pierna inhábil, sacando el centro sin ubicar a Depay, que no es referencia, lo repito, pero tiene que ver con esta jugada porque no estaba en la posición del 9 y no llegó el centro hasta el fondo, donde sí esperaban con toda libertad para empujar la Somerville y Dumfries.
2: Bien, lindo desborde, parecía convertirse en la quinta emoción de la jornada. ¿Cómo sigue el partido que se juega a la par? ¿Ya terminó, Juli?
4: Tiempo cumplido, primer minuto de los 7 que se agregaron. Japón y Suecia igualan 1-1.
2: Se frota las manos. El conjunto neerlandés sabe que va a jugar con el segundo de un grupo bravo. Un grupo bravo, bravo. Lo mismo que le puede pasar a la Argentina. Veremos qué ocurre. ¿Lo de Argentina se define el sábado, Minotti?
1: La Argentina se va a definir el viernes. Mañana, sí, viernes, que es cuando se define el grupo de Uruguay-España, que va a ser un partido, y el de Cabo Verde también enfrentando a Arabia Saudita. ¿Usted sabe que Gijón ayer se arriesgó a que el rival de Argentina va a ser Arabia Saudita?
4: No, pero vos también escuchás a Gijón.
1: Le jugó una cena a Luca de Jesús.
4: No.
2: Arabia Saudita, dijo Gijón.
1: Gijón dijo que Argentina va a enfrentar a Arabia Saudita y que el partido entre Argentina y Arabia Saudita sale 3-0. No dijo quién gana.
2: Menos mal que con nosotros está en la venta, Gijón, ¿no? Pelota quieta.
1: No, ayer también estaba en la venta, pero
0: no. No, produje que árabe, ¿no? Porque...
2: Balón detenido, nos queda 1 minuto y medio. Aguantá, Martín, aguantá, Bibiloni, 1 minuto y medio. Se acaba el juego. Pelota quieta, se paran las antenas sobre el área. De Brugen, vino el centro, quedó bollando para el descuento. No, la sacó de uno de los mejores de la cancha, Van Gekke. De los mejores, ¿eh? Me gusta este rubio, me gusta Minotti.
1: Coincido y es sorpresa, porque no era el número puesto para esta Copa del Mundo. Ahora desarrollo.
2: Achouri quiere. Se achourió el lugar, Van Gekke. Va para este que queremos para Independiente con Minotti. Neibri. La perdía, parte la réplica para Holanda, la vieja y querida Holanda, de venir en Países Bajos desde el 2020. Va Ake, toca para el arquero, se cerró la persiana, se juega el último minuto, va a ganar 3-1 Países Bajos, va a entretener la pelota para que venda, joven.
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2: Se va el partido, se muere, expira, se apaga como una vela en madrugada. Largo pelotazo que viene para que el arquero controle, se va el partido, vende joven.
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2: Se termina la historia, se me cayó la Rey Momo, la quiero fresca para el sábado. Tiene que adivinar el marcador de Panamá y de Inglaterra. Transmisión central del sábado nacional. Pita la chaparra. Pito Katia, la árbitra mexicana, final del juego. En Nacional ganó Países Bajos 3-1 sobre Túnez.
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2: Y los protagonistas se van. Y nos queda un ratito y ya comenta Minotti. Se van los protagonistas sabiendo, los de Holanda, los de la naranja mecánica que juegan con Marruecos.
0: Así es, el partido será el lunes, El lunes a las 22 horas de nuestro país. Estará enfrentando a Marruecos en Monterrey, allí en México. Así que conforme, sin duda, Koeman, como también el resto de los jugadores, al asegurarse el primer lugar.
2: 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Juli, los últimos mensajes de la gente.
4: Porque está explotando el WhatsApp. Qué gran relator, Martín Darío de la Rosa Santa Fe nos dice: hola amigos de Radio Nacional, soy Fabián de Zapala Neuquén, saludos para ustedes. Me gustaría que Martín Perazo relate los partidos de Argentina. Un saludo a la bella Julieta Nataluti. Hola chicos de Paseo Mundial, qué bueno que pasan todos los partidos. Saludos a toda la gente, nos dice Miriam de Santa Fe.
2: Bien, unas líneas de esta victoria de Países Bajos por Juan y Minotti.
1: La diferencia fue gigante, más de la que indica el marcador. El conjunto neerlandés cada vez que quiso aceleró cada vez que quiso, le puso la intensidad necesaria al juego como para marcar la diferencia. Del 2 a 0 de los minutos iniciales fue regulando hasta que vino el descuento. Gran centro de Mabry, el único salvable del pobre Túnez, cabezazo de Ayuri. Y desde ahí decidió Países Bajos volver a arrancar en el juego, conseguir el tercer gol, cerrar la historia y terminar atacando encima, dejando una muy buena imagen. Es un equipo muy interesante este de Koeman, es un equipo con buenas perspectivas para la próxima fase y que, logrando evitar a Brasil, emprende un camino que lo puede tener compitiendo hasta el final. Me gusta Países Bajos, me gusta este conjunto holandés, creo que puede llegar lejos y lo ando bajito, porque no llegaba como uno de los candidatos a esta Copa del Mundo.
2: Vamos dando las hurras, vamos saludando a toda la gente que trabajó en la parte técnica. ¿Los tenés a mano por ahí, Juli, para cumplir con todos?
4: Por supuesto, tenemos al Chelo Marín, en los controles Hernán Abella, Claudio Canullano, Charlie Cintil, Hernán Acosta, Javier Tello también en la gráfica del streaming, y Bibiloni acá, siguiendo los controles de todo el YouTube de Radio Nacional.
2: Un abrazo para todos, la seguimos con los partidos del Mundial a través del YouTube. Nosotros volvemos por aire YouTube el día sábado para Inglaterra y para Panamá. Abrazo, Conde.
0: Un placer, será hasta la próxima, vamos arriba.
2: Chao, Juli.
4: Abrazo, chicos.
2: Hasta luego, Minotti.
1: Un gusto formar parte de este equipo del Fútbol Nacional, Martín.
2: Cierra comercialmente la voz del fútbol, Gustavo Joven.
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1: Las 10 de la noche en la República Argentina. Argentina envía ayuda humanitaria a Venezuela, el informe de Liliana Arias.
2: La ayuda humanitaria que el gobierno argentino envía a Venezuela será recibido con los brazos abiertos. Lo dijo así uno de los miembros de la Junta Directiva de la Alianza por Venezuela, Elis Urbina.
3: Argentina, para los venezolanos, siempre ha sido un gran aliado, siempre ha sido un país que nos ha tendido la mano. Y bueno, en este caso hemos tenido también el apoyo desde Nación, con el presidente Javier Milei, desde también las autoridades del gobierno de la ciudad. En este caso, desde Nación se habla también de que, bueno, van a enviar ciertos cuerpos de rescatistas, incluso con perros entrenados, y son cosas que obviamente vamos a recibir con los brazos abiertos, porque los necesitamos y sabemos que el pueblo argentino siempre ha estado ahí con nosotros.
1: Por su parte, el ministro de Defensa, Carlos Presti, dijo que ante la emergencia provocada, las Fuerzas Armadas se preparan para participar de las acciones de búsqueda y rescate con despliegue de personal especializado y provisiones. Misiones se prepara para las vacaciones de invierno, el informe de Carmen Segovia.
4: La localidad de Capiobí se alista para recibir a muchos turistas durante el receso invernal. Con la apertura de la fiesta del turismo rural, la comuna se viste con los adornos alusivos a la temática. Dicho evento se va a realizar en las vacaciones de invierno. Tendrá lugar los días 18, 19, 25 y 26 de julio. Reconocida fiesta por su intensa agenda cultural a lo largo del año, la comuna ofrecerá durante dos fines de semana consecutivos una variada programación destinada a vecinos y visitantes.
1: El tránsito con Ernesto Arriaga.
5: Mucho tránsito en la ruta 65 de la provincia de Buenos Aires a toda la zona del sur hacia Bahía Blanca. Por favor, precaución. Por otra parte, la ruta 3 de Bahía Blanca a Viedma, San Antonio Oeste, Oeste, normal a esta hora. Micros 90 kilómetros por hora. Trenes y subtes a esta hora horario. Aeroparque de Ezeiza operan con normalidad.
1: En Comodoro Rivadavia, en donde nos escuchás por AM670, la temperatura es de 7 grados, el cielo está nublado. Aquí en Buenos Aires, 8 grados, humedad 73%, cielo despejado.
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¿Cómo les va? Muy buenas noches. Exactamente 22:12 minutos en la República Argentina. Aquí estamos, después del fútbol, para compartir rumbo a la medianoche, junto a todos ustedes a través de AM620, FM97.3, con una noche fresca en San Rafael, pero un poquito más agradable en relación a lo que fue el comienzo de la semana. 8 grados 2 décimos el último registro, 47% la humedad. Viento norte, 12 kilómetros por hora, el cielo parcialmente nublado, la visibilidad 20 kilómetros y una sensación térmica de 6 grados 3 décimos. Para mañana viernes, mínimo 1 grado, máxima 16. Para el sábado, mínima 4, máxima 12. Domingo, mínima 2, máxima 12. Y el lunes va a estar fresco también, mínima 0, máxima 13 grados. Así se presentan los próximos días en nuestra ciudad. Con Fabián Espina en el control central, mi nombre es Eduardo López. Estamos rumbo a la medianoche y, por supuesto, la compañía de ustedes al 264-37-97-97.

0: Eduardo en Rumbas en la Medianoche. Debes extrañar a Richard, hacer un dúo muy bueno, de verdad. Quiero expresar mis oraciones, están con los hermanos venezolanos. Un abrazo desde mi alma, La Guaira. Bueno, sigo con vos en tu agradable compañía. Chaito, Ingrid.
1: Bueno, Ingrid, gracias, por supuesto que sí, el saludo para todos los hermanos venezolanos que la están pasando muy, pero muy mal en este momento, después de los terremotos que sucedieron en la jornada de ayer, ¿no? 22:19 en la República Argentina, Nélida también que se pone en contacto con nosotros al 264-37-97-97. Buenas noches, Eduardo, bendecida noche, igualmente, Nélida, para vos, que la pases muy, pero muy bien, que tengas una linda noche, Bueno. Hablábamos y compartíamos el fútbol, lo que había acontecido, lo que ha acontecido sin dudas en el día de hoy. Bueno, el batacazo que dio nada más ni nada menos que Ecuador, la Ecuador de Pecasese, que derrotó 2-1 a la selección de Alemania y clasificó a los 16avos de final. Pero sin dudas, la mirada nuestra está puesta en lo que vaya a ocurrir mañana. Por el otro grupo y a ver quién en definitiva va a ser el rival de Argentina en los 16avos de final. Por su parte, Scaloni ensayó algunos cambios en el entrenamiento de Argentina para enfrentar a Jordania. El entrenador evalúa darle descanso a la mayoría de los titulares para afrontar el último partido del grupo el próximo sábado en Dallas. La selección argentina volvió a entrenarse en Kansas City de cara al partido próximo, que será, recordemos, el próximo sábado a las 23 horas de nuestro país en el estadio AT&T de Dallas ante Jordania por la última fecha del grupo J del Mundial 2026. Con la tranquilidad de ya haber conseguido el primer puesto de la zona para afrontar los 16avos de final en Miami, Lionel Scaloni evaluó distintas alternativas para definir al equipo titular. El principal foco está puesto en la rotación del equipo para darle descanso a los habituales titulares, pensando en el primer duelo eliminatorio del próximo viernes 3 de julio. Lionel Messi, máximo goleador del equipo y de la historia de los mundiales, jugaría algunos minutos, pero no sería de la partida o como titular. En su lugar podría debutar Nicolás Paz, el talentoso jugador de 21 años, nacido en España, que eligió jugar para Argentina. De acuerdo a lo que ensayó el técnico argentino, los arqueros que participaron de los trabajos con el equipo fueron Juan Musso y Jerónimo Rulli, pero quien atajará ante Jordania será el Dibu Emiliano Martínez. En la defensa se vería la mayor cantidad de cambios, ya que Cristian Cuti Romero terminó con molestias físicas en su rodilla derecha a los 55 minutos del partido contra Austria. La tranquilidad es que el defensor del Tottenham no tiene ninguna lesión. Es el ligamento colateral medio que me molesta bastante, pero nada, voy a jugar. Dejo el campeón del mundo en la zona mixta de la que participaron muchos medios. En su lugar reaparecería Nicolás Otamendi y Lisandro Martínez le dejaría su lugar a Marco Senesi, quien fue convocado a último momento por la baja de Leonardo Valerdi. De acuerdo con lo practicado esta mañana, en la mitad de la cancha se esperan más variantes con las salidas de Enzo Fernández y Alexis McAllister y también Rodrigo De Paul, mientras que en la delantera, además de Messi, podría dejar su lugar Thiago Almada y Lautaro Martínez. En cuanto a la probable alineación inicial para enfrentar al elenco jordano, Scaloni piensa en el Dibu Martínez en el arco, en la defensa por el lateral derecho Gonzalo Montiel, Nahuel Molina sería preservado para el partido de 16avos de final. Como marcadores centrales estarían Otamendi junto a Senesi y por la izquierda volvería al once inicial Nicolás Tagliafico para tomar ritmo de juego en reemplazo de Facundo Medina. La rotación seguiría en la mitad de la cancha con el ingreso como titular de Leandro Paredes, quien había jugado sus primeros minutos en el segundo tiempo ante Austria y le dio el pase a Messi para el tanto decisivo. Al lado del jugador de Boca estarían Giovanni Lo Celso o Valentín Barco, Ezequiel Palacios y Giuliano Simeone. En la parte ofensiva asoman como posibilidades los ingresos de Julián Álvarez, que estaría acompañado de Nico Paz o del flaco José Manuel López. El equipo argentino realizará un nuevo entrenamiento en Kansas City durante la mañana de este jueves y luego del almuerzo partió hacia Dallas, ciudad donde disputará el partido ante Jordania en el estadio AT&T de Arlington. Antes del encuentro está prevista una conferencia de prensa con Lionel Scaloni y un jugador programada para las 20:45 hora de la República Argentina. Así que bueno, es lo que se viene y cómo ha estado trabajando el seleccionador de Pujato. 22:24 minutos en nuestro país.

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La banda mexicana Maná junto a Dua Lipa, ¿no, Fabi? En versión en vivo sonando allí en México de la cantante de origen albanés con los mexicanos. Es una de las grandes versiones de Oye Mi Amor. 22:47 minutos en la República Argentina. Recordamos la temperatura en San Rafael a esta hora. 8 grados 2 décimos, 47% la humedad, viento norte, 12 kilómetros por hora, el cielo parcialmente nublado, la visibilidad 20 kilómetros, una sensación térmica de 6 grados 3 décimos. Para mañana viernes, mínimo 1 grado, máxima 16. Para el sábado, mínima 4, máxima 12. Va a estar fresco el sábado, condiciones similares para el domingo, mínima 2, máxima 12. Para el lunes, mínima 0, máxima 3. Y volvemos al bajo 0 para el martes, con una mínima de 1 bajo 0 y una máxima de 15 grados.

Buena música sonando aquí en la noche de la radio también, a través de M620 FM97.3. ¿En Morat? ¿Con? Morat solo, Morat solo, con el preso, según su seña, con el preso. Tu cárcel, Morat, y haciendo, bueno, este gran éxito de Marco Antonio Solís, Tu cárcel. 22:49 minutos en la República Argentina. Ingrid, estamos buscando el tema que nos habías pedido justamente de Iorio con un cover de Roxette que hizo en algún momento. Bueno, Fabi está trabajando justamente. Vamos a ver si lo encontramos por allí. Danos un poquito. Quiero ser como tú, ese, quiero ser como tú. Ajá. Ricardo Iorio haciendo un tema de Roxette. Mira vos, Bueno, Ingrid nos decía, podría ser algún tema de Ricardo, me gustaba escucharlo, era un gran artista y un personaje, buena persona. Gracias por estar, creo haber escuchado que un día como hoy cumplía años, dice Chaito, nos dice Ingrid. Bueno, a ver esta versión, Fabi, sorpréndeme.

Ahí estaban las dos versiones, ¿eh? La versión de Giorgio que nos pedía Ingrid hace un ratito nada más, y la versión de Roxette, ¿eh? Del dúo sueco compuesto por Per Gessle y Mari Fredriksson. 3 minutos para la hora 23 en la República Argentina. Algo más de música antes de las noticias. Heite, ¿eh? Como le decían los chilenos. Esto es Guyot y Turritot. Hit. Más bien, menos mal.

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1: Las 11 de la noche en la República Argentina. Nacionales, Mundial, la información con Nicolás Álvarez.
2: En la continuidad de la Copa del Mundo se juegan dos partidos a partir de las 23. Paraguay, Australia y Turquía, Estados Unidos. Recordamos que hoy en la tarde Ecuador dio el golpe y le ganó a Alemania. Y Ecuador sueña con clasificarse a los 16avos de final de la Copa del Mundo.
1: El Banco Central compró 50 millones de dólares. La entidad bancaria superó los 11 mil millones acumulados en lo que va del año. Mañana el Ministerio de Economía licitará deuda por más de 16 billones de dólares. Malvinas, ante el Comité de Descolonización de las Naciones Unidas, el canciller Pablo Quirno dijo que la soberanía de las islas trasciende gobiernos.
3: Es un honor dirigirme por primera vez como ministro de Relaciones Exteriores de la República Argentina al Comité Especial de Descolonización de las Naciones Unidas. Traigo ante este comité la voz de la República Argentina y de un pueblo que mantiene intacto un compromiso irrenunciable. La cuestión Malvinas trasciende gobiernos. Es una causa nacional, una política de Estado y un compromiso que une a todas las generaciones de argentinos.
1: El tránsito con Ernesto Arriaga.
4: A esta hora cierra el paso Hammam Jujuy y el de La Quiaca cierra las 12 horas a Villazón, Bolivia. El paso internacional Cristo Redentor abre mañana en Mendoza a partir de las 9 de la mañana por horario de invierno. Subtes a horario, Aeroparque de Ezeiza con normalidad.
1: En Islas Malvinas, en donde nos escuchás por AM780, la temperatura es de 4 grados, el cielo está nublado. Aquí en Buenos Aires, 7 grados 2 décimas, humedad 79%, cielo despejado.
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6: Copa FIFA 2026. Argentina está jugando su 19º Mundial. Ha disputado un total de 90 partidos. Obtuvo 49 triunfos. 17 empates y perdió en 24 oportunidades. A lo largo de las 90 presentaciones, el elenco celeste y blanco marcó 157 goles y le convirtieron en 101 oportunidades. Actualmente cuenta con el máximo anotador de la historia en las 23 ediciones. Se trata de Lionel Andrés Messi, quien ha convertido en 18 ocasiones.
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8: También tenemos este mensaje rural para el señor Maturano del campo El Algarrobo, La Paz. El señor Fernández le comunica que no viajará este fin de semana hacia el lugar. Fue el mensajero rural.
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La banda liderada por Meno Fernández y Adrián Gabanel, ¿eh? Los rancheros sonando aquí en la noche de la radio y sabes que te quiero. 23:11 en la República Argentina, seguimos hasta las 12 de la noche, 6 grados 3 décimos la temperatura, 47% la humedad, viento norte, 12 kilómetros por hora, el cielo parcialmente nublado, la visibilidad alcanza los 20 kilómetros. Seguimos rumbo a la medianoche a través de AM620 FM 97.3 Nacional San Rafael.

Ahí estaba la música sonando junto a uno de los grandes clásicos de Vicentico, No te apartes de mí. 23:18 en la República Argentina, claro, Valeria Bertuccelli nos sopla a Fabi también haciendo esta versión que le hicieron hace algunos años para convertirse en uno de los éxitos justamente de Gabriel Fernández Capello. 23:19 en la República Argentina, seguimos hasta la medianoche junto a todos ustedes.

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Natalie Imbruglia, sonando aquí en la noche de la radio de Torn, este clásico de por allá del año 1997, uno de los éxitos de la cantante australiana. 23:38 en la República Argentina, seguimos junto a Fabián Espina allí en el control central, compartiendo buena música a través de AM620, FM97.3, 6 grados 3 décimos la temperatura, 47% la humedad, viento norte, 12 kilómetros por hora, el cielo parcialmente nublado, la visibilidad 20 kilómetros.

La música sonando junto a Daido y La Única, uno de los grandes temas como para compartir aquí en la noche de la radio también. 10 minutos restan para la hora cero en la República Argentina. Tiempo como para un par de temitas antes de la despedida. La temperatura en San Rafael a esta hora, 6 grados 3 décimos, 47% de la humedad, viento norte, 12 kilómetros por hora, el cielo parcialmente nublado, la visibilidad 20 kilómetros.

0: 6 minutos para la medianoche en la República Argentina y hasta aquí llegamos con la buena música, ¿eh? Con Fabián Espina allí en el control central, mi nombre es Eduardo López y si Dios así lo permite nos vamos a reencontrar mañana, minutitos después de la hora 19. Que la pasen muy pero muy bien, que tengan una excelente noche. Para el final nos dejamos con este gran clásico, la voz del británico Robbie Williams y esto es Ángel. Que la pasen bien, que tengan una linda noche. Versión en vivo para ustedes. Chao.
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0: prestación del nuevo órgano. Hallan en La Rioja fósiles de un animal prehistórico anterior a los dinosaurios. Se trata de los restos de un reptil que vivió durante el periodo Triásico Medio Superior hace 237 millones de años. El análisis de los restos del cráneo de 60 centímetros, hallado en la formación natural Chañares, permitió establecer que el ejemplar medía unos 6 metros de largo. El hallazgo fue realizado en el Parque Nacional Talampaya por científicos del CONICET, las Universidades de La Plata y La Rioja y el Museo de Ciencias Naturales Bernardino Rivadavia. La palabra de Lucas Fiorelli, uno de los paleontólogos que trabajó en la investigación.
1: Uno siempre está buscando fósiles, revisando las zonas, pero encontrar este tipo de animal fue realmente una bendición porque son muy raros. Digamos, sí. un grupo de animales muy, muy extraños, muy difíciles, son como la figurita difícil. Y aunque el Triásico de La Rioja es uno de los más importantes del mundo, realmente el patrimonio riojano en lo que hace todo el Triásico es un periodo de tiempo en particular de unos 200, 250 millones de años. La Rioja es realmente... El patrimonio que tiene es realmente extraordinario, es de lo más importante del mundo, y nosotros venimos explorándolo hace muchísimo tiempo.
0: Santiago del Estero, desesperada búsqueda de una mujer de 36 años y de su hija de 14, embarazada. La policía busca a Dominga Beatriz Benítez y a su hija Florencia Analía Giturre, ambas domiciliadas en la localidad de Vaca Humán, departamento Salavina. Fue durante la mañana de ayer que...

0: Viajaron al Hospital Zonal de Loreto para una consulta médica y la realización de una ecografía a la adolescente, y no se supo más de ellas. Inversiones mineras récord bajo el impulso del Super Rigi. El informe de Vanessa Espinosa desde Radio Nacional Salta.
1: Salta vuelve a consolidarse como el motor de la minería nacional tras la media sanción en diputados del Super Rigi para inversiones tecnológicas y de minerales críticos. En la provincia el impacto es inmediato. El secretario de Minería local, Gustavo Carrizo, confirmó que los proyectos consolidados en territorio salteño ya rondan entre los 8.000 y 13.000 millones de dólares, impulsado fuertemente por un yacimiento de cobre de escala mundial. El ejemplo concreto es la firma Río Tinto, con un desembolso previsto de 2.700 millones de dólares, que ya dispara la demanda en la construcción y los servicios mineros, transformando el flujo de capitales en empleo genuino para la puna salteña.
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0: 6:43 en la República Argentina, 3 grados 4 décimos la temperatura en la ciudad de Buenos Aires. Hacemos un pronóstico extendido para ver cómo está el fin de semana. Este viernes en el comienzo, máxima de 14, cielo parcialmente nublado por la noche. Para mañana sábado, la mínima va a ser de 8 por la mañana. Por la tarde va a estar con cielo parcialmente nublado. Y por la noche, a la hora del partido, el cielo va a estar mayormente nublado. No hay peligro de precipitaciones durante todo el sábado, pero atención que el domingo, entre la madrugada y la mañana y la tarde-noche, se esperan chaparrones con una mínima de 9 grados y una máxima de 14 grados centígrados.
2: Internacionales.
0: El 3 de julio proclamarán los resultados de la segunda vuelta electoral para presidente en Perú. El Jurado Nacional de Elecciones de ese país ratificó que descarta cualquier narrativa de fraude en las elecciones presidenciales y anunció que espera proclamar los resultados finales de esos comicios que ganó la candidata Keiko Fujimori precisamente el 3 de julio.
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0: Impulsan un proyecto para la inserción laboral de personas mayores de 18 años con diversidad funcional intelectual. Desde Radio Nacional Mendoza, Rolando Brizuela.
3: Plan B, demostrar que yo puedo, es un innovador método para ganarle a la exclusión social de adolescentes y adultos discapacitados que buscan la inserción laboral. Cecilia de Espirito, una de las fundadoras y coordinadoras de este espacio, comenta sobre el trabajo mancomunado con personas con diversidad funcional intelectual.
4: El proyecto siempre encarado al entrenamiento laboral de personas con diversidad funcional intelectual. Una vez que pasan este proceso de entrenamiento que dura un año, puedan producir nuestros productos o sus propios productos. Tienen que ver con la inclusión social.
0: San Luis tuvo una activa participación en la Asamblea Federal del Consejo de Seguridad Vial. Gustavo González nos amplía este tema desde LRA 29.
5: La provincia de San Luis participó de una nueva edición de la Asamblea Federal del Consejo de Seguridad Vial. En esta oportunidad se desarrolló en la provincia de Mendoza y sobre el tema hablamos con el subdirector de Coordinación Operativa de Seguridad Vial de la provincia, Ricardo Sosa.
6: Fueron muchos puntos importantes a tratar. Uno fue RTO, otro fue licencia de conducir, radares. En lo particular, nuestra provincia hizo mucho hincapié en lo que es el centro unificado que se realizó en el Desaguadero y se lo vio muy positivo para así articular anillos de seguridad y se quedó a la espera de seguir trabajando en conjunto con otras provincias.
0: Ola Polar, un hombre en situación de calle, murió de hipotermia en el departamento de Rivadavia, en San Juan. La víctima fue identificada como Hugo Cortés, de 60 años. En tanto, otro hombre de 57 años falleció por el frío en Misiones. La información con Noelia Villa, desde Radio Nacional Puerto Iguazú.
7: Un hombre fue encontrado muerto en el polideportivo de la Chacra 3233 en la ciudad de Posadas y según el parte de la policía de Misiones se determinó que murió por hipotermia. La ola polar se cobró así una vida en la provincia. El Servicio Meteorológico Nacional extendió las alertas por frío extremo en los últimos días y hasta el fin de semana para todo el NEA, advirtiendo sobre las consecuencias para la salud que implican estos pronósticos. Se registraron heladas moderadas a fuertes en gran parte de la zona sur y centro de Misiones.
0: Advierten sobre el peligro de contaminación por microplásticos en la puna. Desde Radio Nacional Jujuy nos amplía Daniel Reynoso.
8: al licenciado Gastón Cingolani, quien coordina el proyecto de investigación internacional de estudio de microplásticos en ecosistemas de la Puna jujeña.
9: Los plásticos se están considerando peligrosos por las cuestiones que se están descubriendo de esto de que se van partiendo, se van produciendo partículas más pequeñas y esas empiezan a entrar en las cadenas tróficas y en el cuerpo humano, por ejemplo. Hoy no hay mucha información sobre sus consecuencias, pero sí de que eso está ocurriendo. Asimismo, se ha detectado plástico en prácticamente todos los ecosistemas del mundo.
0: Fiscalizan medidas de seguridad en los micros eventuales en La Rioja. Más información con Carlos Vega.
10: Brenda Quinteros Soluaga, directora de la Comisión Nacional de la Regulación del Transporte en La Rioja, detalló cómo se trabajará en la normalización de los micros de viajes ocasionales.
11: Todos estos tipos de viajes que son por fuera de los viajes habituales de larga distancia, hasta el lugar de donde tiene partida el micro en cuestión, y poder fiscalizar todo lo que tiene que ver con medidas de seguridad, tanto el micro como las habilitaciones correspondientes y todo lo que conlleva a los choferes que van a realizar el micro.
0: Un hombre condenado por secuestro y explotación sexual se dio a la fuga en Concepción del Uruguay. Recibimos el informe de Lidelmar Otman desde Radio Nacional Gualeguaychú.
12: Rubén Alberto Cabra, alias Petro, de 43 años, escuchó el veredicto del Tribunal Oral Federal de Concepción del Uruguay por Zoom. Fue hallado culpable de secuestrar, golpear y prostituir a una adolescente de 17 años en un cabaret de esa ciudad. Sin embargo, el tribunal no ordenó su detención inmediata y le impuso solo reglas de conducta. Cabra apagó la pantalla, vació su casa y desapareció. Cuatro días después, cuando Gendarmería llegó a sus domicilios declarados en Villa Ángela, Chaco, una vecina confirmó que se había mudado llevándose todas sus pertenencias.
0: Misiones se prepara para las vacaciones de invierno. Carmen Segovia nos informa desde Radio Nacional Puerto Iguazú.
13: La localidad de Capiobí se alista para recibir a muchos turistas durante el receso invernal. Con la apertura de la fiesta del turismo rural, la comuna se viste con los adornos alusivos a la temática. Dicho evento se va a realizar en las vacaciones de invierno. Tendrá lugar los días 18, 19, 25 y 26 de julio. Reconocida fiesta por su intensa agenda cultural a lo largo del año, la comuna ofrecerá durante dos fines de semana consecutivos una variada programación destinada a vecinos y visitantes.
0: Catamarca reglamentó la receta agronómica y digital para controlar las fumigaciones. El informe de Roxana Sarmiento desde la emisora de Radio Nacional en la provincia.
14: Catamarca es la segunda provincia en el país que implementa la receta agronómica digital. Quien primero firmó la resolución fue la capital. Así lo dio a conocer el presidente del Colegio de Ingeniería Agronómica de la provincia, Jorge Vildosa.
15: Como que bien dice, Catamarca va a ser la segunda provincia en el país para tratar, diagnosticar, dar tratamiento en plagas urbanas. A diferencia de las plagas agrícolas, son otros productos, otros tratamientos que se realizan, pero para resguardar la salud pública y la salud del ambiente.
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0: Nacionales Mundial. Retomamos el contacto con Fabián Pomelo Codevila.
16: Se cierra la fase de grupos del Mundial 2026 y vamos a repasar los resultados de ayer y los partidos que se van a jugar en el día de hoy. Vamos a hablar del milagro de Ecuador. La selección que dirige Sebastián Becasese no tenía otro resultado que ganar y enfrente tenía la poderosa Alemania, cuatro veces campeona del mundo. Nadie daba dos pesos con 50 por el seleccionado sudamericano. Y sin embargo, de la mano de Angulo y Plata, que convirtió un gol de oro, terminó ganándole a Alemania 2-1. Sané había abierto la cuenta para los teutones. Y Ecuador entonces se clasifica a los 16avos de final. Y vamos a escuchar en el aire de Nacional a Hernán Galíndez, el arquero argentino nacionalizado ecuatoriano, el arquero de Huracán, que habla de sus sensaciones, de su emoción y de un llamado telefónico muy particular que terminó dándole la fuerza que necesitaba para afrontar este partido trascendental. El arquero argentino ecuatoriano, tras la victoria y el milagro, decía lo siguiente.
17: Un desahogo que no sabía que se podía sentir. Yo cuando terminé el partido lloraba abrazado con los otros arqueros, como hoy con Gonza, y lo que le decía era que no me quería ir hoy. Decía, no me quería ir hoy. Pero antes del partido no lo podía demostrar así. Entonces me saqué a la primera persona una responsabilidad enorme. Mi último mundial, probablemente podía ser mi último partido. Gracias a Dios mi compañero me dio la posibilidad de que tenga aunque sea uno más. Pero hay algo que le voy a contar. Cuando terminó el partido contra Curazao, llegué al vestuario, yo estaba muy triste. Agarro mi teléfono y tenía un mensaje de Kili González. Él me dice, gordo, hicieron un partidazo, te tenés que levantar, anda a hablar con tu compañero, golpear de la puerta a la habitación, abrazarlo, decirle que los querés, no se pueden quedar afuera. ¿Cómo se te ocurre hacer una cosa así? Y recién lo llamé para agradecerle, porque los momentos que no entra la pelota son pocos los mensajes que uno recibe.
16: Hasta ahí la palabra de Hernán Galíndez. Los resultados que se dieron ayer, continuamos. Costa de Marfil le ganó 2-0 a Curazao. Dos goles de Pepe. Neerlandeses al ataque, claro que sí. Países Bajos derrotó 3-1 a Túnez. Goles de Sigiri, Brodey y Jeque. Japón y Suecia empataron 1-1. Maeda para Japón, Elanga para Suecia. Paraguay y Australia, el conjunto de Gustavo Alfaro empató ante los canguros 0-0. Y en un partido realmente para el infarto, un verdadero partidazo, Estados Unidos sucumbió ante Turquía 3-2. Turquía ya eliminada del Mundial y Estados Unidos habiendo clasificado primero en su grupo, el equipo de Mauricio Pochettino. ¿Cómo siguen los partidos? ¿Cuál es el cronograma del día de hoy? 16:00, dos partidos. Noruega, Francia, Senegal, Irak. Y a las 21, Uruguay, España. ¡Ay, ay, ay, ay, ay! ¡Qué partido! El equipo de Marcelo Bielsa buscando la clasificación ante la furia española. Y en el mismo horario, 21:00, Cabo Verde y Arabia Saudita. De esta zona, de estos cruces, de estos partidos, y depende de los resultados, de ahí saldrá el rival de la Argentina en 16avos del final. Que repasamos, dicho sea de paso, cuáles son los cruces que ya están confirmados en la próxima instancia. Sudáfrica enfrentará a Canadá. Países Bajos, rival de Marruecos. Estados Unidos, Bosnia-Herzegovina. Brasil, Japón. Hasta aquí los cruces confirmados de 16avos de final.
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0: 6:54 en la Argentina. Atención usuarios de trenes argentinos, porque se brinda un nuevo servicio de larga distancia entre Retiro y Junín. Tiene la opción de primera clase y Pullman, y hay paradas en José C. Paz, Pilar, Manzanares y Doctor Cabré. El servicio opera con una frecuencia diaria. Desde Retiro el tren parte 18:15 y completa el recorrido hacia el noroeste del conurbano en poco más de 90 minutos. La prestación entró en vigencia el 17 de junio y se suma al recorrido del tren de larga distancia que une 11 con Bragado. Y ya en el final del Panorama Federal vamos a compartir la segunda parte de las efemérides del día con Magdalena Arnú.
18: También hoy, viernes 26 de junio, se cumple un aniversario del atentado de 1910 en una gala del Teatro Colón. Los hechos ocurrieron en tiempos en que la Argentina festejaba su centenario a la vez que vivía un clima social enrarecido. Nunca se supo con certeza quiénes fueron los autores del atentado, ni si se trató de una bomba lanzada desde el paraíso o de un petardo colocado en la platea, pero el episodio aceleró la sanción por parte del Congreso de una ley de seguridad nacional. En virtud de ella se prohibía la entrada al país de extranjeros con ideas anarquistas y se le daba vía libre a la policía para allanar entidades gremiales, clausurar imprentas y deportar inmigrantes que las autoridades consideraban sospechosos. Y un 26 de junio de 1970 moría en Buenos Aires Leopoldo Marechal. Fue uno de los escritores más importantes de la Argentina del siglo XX en su calidad de poeta, novelista, dramaturgo y ensayista. Para quienes no lo conocen aún, aquí va la recomendación de Juan Torbidoni, director del Departamento de Filosofía de la Universidad Católica Argentina.
19: Para los que quieran acercarse a su obra, la recomendación inevitable es su novela Adán Buenos Aires. Es un libro exigente, sí, pero también extraordinariamente rico porque es divertido y deslumbrante. Allí aparecen retratados el Buenos Aires de las primeras décadas del siglo pasado, los círculos intelectuales de la época, y se abordan una serie de interrogantes que siguen siendo actuales. Con toda justicia, hoy se la considera una de las grandes novelas de la literatura latinoamericana. Aquellos que prefieran comenzar por su poesía podrían acercarse al poemario Sonetos a Sofía, una de las más altas expresiones de la poesía amorosa en nuestra lengua, donde el amor humano se abre constantemente a una dimensión espiritual y metafísica. Les recomiendo de manera especial el Soneto del Amor Navegante. Otra excelente puerta de entrada son los poemas australes, en los que Marechal encuentra en la llanura pampeana, con sus horizontes y sus silencios, una fuente inagotable de imágenes y meditaciones sobre el destino del hombre y el misterio de la creación.
18: Y un 26 de junio de 1977, Elvis Presley se presentaba por última vez en vivo. Fue en el Market Square Arena de Indianápolis ante un público devoto que coreaba los temas con él. Menos de dos meses después, el astro se moriría a la edad de 42 años.
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0: La Academia de Cine de Hollywood invitó a integrarse a 5 técnicos argentinos. En las nuevas incorporaciones son las del guionista Santiago Filiol, la directora Julia Solomonov, el montajista Rosario Suárez, montajista maquillista Marisa Amenta y el realizador de efectos especiales Pablo Grillo. Desde Hollywood se explicó que las invitaciones reconocen la trayectoria y las contribuciones realizadas por los profesionales al cine. Si aceptan, todos podrán votar desde las próximas nominaciones a los premios Oscar. Segundo ya para el minuto en que vamos a compartir los títulos, pero les recordamos que hoy continúa el pago de jubilaciones y pensiones a aquellos jubilados con más de la mínima que cobren con documentos terminados en 6 y 7. Repasamos los títulos en este minuto final. El FMI elogió avances para que la Argentina vuelva a colocar deuda en mercados internacionales. Nuevo llamado de la ONU para reanudar el diálogo por Malvinas. Los hospitales Gutiérrez y Argerich concretaron un trasplante renal pediátrico en conjunto. Desesperada búsqueda de una mujer de 36 años y de su hija de 14 embarazada. La Academia de Cine de Hollywood invitó a integrarse a 5 técnicos argentinos. España y Uruguay protagonizarán esta noche a partir de las 21 el gran duelo del Grupo H de la Copa del Mundo. Y hasta aquí compartimos el panorama federal de noticias. Muchas gracias por su atención. Quédense con la programación de Radio Nacional en todo el país y a alentar a la Argentina por Nacional.
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0: tal? ¿Cómo le va? Buen día, buen viernes. Llegamos al viernes, viernes 26 de junio de 2026, 7 de la mañana con 5 minutos en la República Argentina. ¿Cómo le va? ¿Cómo estamos? 7 con 5 minutos, esta es LV4, la de toda la vida, aquí intentando acompañarlo como hacemos todos los días. Una mañana que se presenta con una temperatura más o menos lógica a la estación que estamos. Hace 5 días que hemos ingresado en el invierno, invierno 2026. El equipo está completo con Adrián Romero, Jesús Nazareno Herrera. En un ratito se va a ir sumando gente. El trabajo de Marcelo Sáenz, Iliana Sicelli, Carlos Vitoriano, Diego Martínez, Daniela González, Evangelina Zapata, Kiko Jiménez. Bueno, todo el equipo con la coordinación de Nicolás Zapata, también Gabriela Godoy, no quiero olvidarme de nadie, Bianca que nos acompaña y nos viene a de alguna manera emprolijar un poquitito. ¿Cómo andamos, Adrián? Buen día.
1: Buen día, Marcos, buen día para toda la audiencia. Bueno, día 26 del 6 del 26. Digo, para los quinieleros, para los
0: le
1: que...
0: Le gusta el 6.
1: Y 26 del 6 del 26. No es que sea un número capicúa, porque...
0: ¿Te acordás cuando íbamos a la escuela con los capicúa?
1: Claro, pero ahí tendría que ser 26-6-62 para que fuera la capicúa. Pero, viste que hay uno que encuentran manera o justifican alguna jugada y
0: para
1: después le dan
0: la
1: suerte.
0: Quiniela, por supuesto. Se la arregla de cualquier manera.
1: Por supuesto. Así que bueno, 26 del 6 del 26, vos decías, recién arrancamos con una temperatura típica de la época, pero bueno, en principio estamos sobre cero. 2 grados 7 la actual temperatura, una décima sobre cero la sensación térmica, 58% la humedad, hay viento del sector sudoeste a 10 kilómetros en la hora. Y arrancamos casi ya el fin de semana, donde vamos a tener, me parece, suerte dispar. Mañana sábado, hoy viernes, vamos a tener una máxima que va a estar rondando los 15, 16 grados. Mañana parecido, levanta un poquito la mínima. Pero el domingo ya vuelve a haber temperatura bajo cero en el arranque de la jornada. Por ahora y por lo que se indica, puede haber alguna inestabilidad ahí en el sábado a la noche, de madrugada del domingo, y después ya sí, lo que decía Walter Sanchuk, no ayer que no estuvimos, sino antes de ayer, decía este ingreso de un frío polar en el transcurso, la semana que viene, vamos a ver si...
0: Miércoles y jueves se ve.
1: Sí, pareciera que sí, porque estamos hablando de miércoles una máxima de 5 grados, el jueves una máxima de 4, así que bueno, parece que se vienen unos días de mucho, mucho, mucho frío la semana que viene. Pero bueno, todo es un pronóstico, no se sabe y no se puede confirmar todavía. Por lo pronto decimos y repetimos, a esta hora tenemos temperaturas sobre cero, en este caso 2 grados 7, una décima sobre cero la sensación térmica. Vos es que lo que nos dice el ingeniero Raúl Besa, más ya empezando a anticipar justamente lo que va a ser la jornada del día de hoy, habla de que va a haber algunas heladas parciales en zonas rurales, tiempo bueno y soleado, frío a fresco en la mañana y templado en San Rafael en la tarde. Digo, en San Rafael la máxima 15 a 16, un gradito más para General Alvear, 12 a 13 en Malargüe, una jornada parecida a la de ayer vamos a tener en el día de hoy.
0: A tener en cuenta todo esto que acaba de mencionar Adrián Romero, de 15 a 16 la máxima, más o menos en la misma línea de los últimos días. Así que bueno, con muchísimo gusto empezamos a recibir los mensajes al 264-379797. El saludo de Nélida, ya le digo a Ángel que vamos a estar compartiendo su audio, a Karen también su mensaje, Karen Fernández, que nos envía un mensaje que tiene que ver con una situación personal. Pero arrancamos musicalmente a las 7 con 9 minutos. El dúo Los Hermanos Escudero. Deja de llorar, Paloma.

0: compartiendo la música, con este dúo, con esta elección que ha hecho esta mañana nuestro querido Jesús Nazareno Herrera, los hermanos Escudero. Deja de llorar, Paloma. 264-37-97-97. Empezamos con servicio. A ver, arrancamos con los pagos y yo después sí, te doy garrafa en tu barrio, que no hay en San Rafael.
1: ¿Cómo no?
0: Pero sí hay en Malargüe y sí hay en General Alvear.
1: Muy bien, hoy están cobrando los jubilados y pensionados que superan la mínima, con documentos terminados en 6 y 7. Vale la pena destacar que el lunes se cierra el grupo de pagos con los documentos terminados en 8 y 9. También hay que decir que hoy están cobrando beneficiarios del programa Progresar, hoy 26, documentos terminados en 4 y 5, lunes y martes de la semana que viene, los que restan, obviamente, y que ayer se completó el grupo de los beneficiarios de los planes de desempleo, plan 1, en este caso, del mes de junio. Así que esos son justamente los pagos que se están realizando el día de hoy.
0: Recordame la temperatura, por favor.
1: Bueno, esperamos el registro de las 7 de la mañana. Vamos a ver si ya lo tenemos. No, que informa el Servicio Meteorológico Nacional. Por lo pronto, la temperatura nos habla de 2 grados 7 décimas y con una sensación térmica de una décima sobre cero. Todavía no hay actualización.
0: Para los amigos de Alvear, a ver de dónde nos están escuchando en Alvear, le mandamos un fuerte abrazo, mensajito al 379797. La garrafa en tu barrio hoy en Ciudad de General Alvear, en el barrio San Carlos, uno de los más populosos que tiene la ciudad de General Alvear, el barrio que está enfrente de la cancha de Pacífico, ¿ah? En el Salón de Usos Múltiples, a las 9 de la mañana, allí va a estar la garrafa en tu barrio, en General Alvear. Y en Malargüe, un abrazo para todos los amigos de Malargüe, en el barrio 60 Aniversario, calle Jorge Luis Borges, 742, a las 9 de la mañana, también la garrafa en tu barrio. Hoy no hay garrafa en tu barrio en San Rafael.
1: Y ya no tendremos, si no lo tenemos, hasta la semana que viene, pero digo, no tenemos todavía el anuncio de cuáles son los lugares.
0: Claro.
1: Exactamente. Bueno, dos cortes solamente programados de DEMSA para el día de hoy en San Rafael, a partir de las 9 de la mañana y hasta la 1 de la tarde, entre calles Las Arabias o Colonia Rusa, Benavides, Callejones Casián y La Mina, todo esto de Colonia Andes. En calle Los Coroneles, entre la falda de Gómez Oro de Cuadro Venegas, hay un corte programado de 9 a 13.30 horas. Quiero aclarar algo respecto a esto, Marcos, porque ayer me pasó particularmente, digo porque lo pude comprobar a ciencia cierta, había un corte programado ayer, que me encontré la gente trabajando en la calle Florida.
0: Claro, bueno, lo dijimos en la mañana.
1: Lo dijimos en la mañana, exacto. Digo, iba pasando en horas de la siesta, ¿sí? Más o menos, y había varios camiones, algunos con esas columnas.
0: Claro.
1: Bueno, y mucha también tarea de limpieza, de desrame,
0: claro,
1: que es la que evita que cuando hay viento, bueno, salgamos
0: de servicio. Se corten los...
1: Y vos sabés que con otro papá más que andábamos, le preguntamos por el tema de que hasta qué hora duraba el corte, porque hasta las 5 estaba programado, y siempre decimos que los cortes pueden terminar antes del horario informado. En el caso de ayer, terminó casi a las 6. Y me explicaron, dice, mira, de Florida y Libertador hasta Florida y Bayofet tenemos que terminar. Así que puede que termine antes,
0: claro,
1: pero muy posiblemente no, pues no llegamos. Y no podemos no terminar. Esa es la tarea de esa es la tarea encomendada de ayer. Así que hasta que no llegaron con ese derrame, esa limpieza y demás, que es como aislar el cable de ramas hasta Vallefe, no se cortó. Así que, digo, muchas veces...
0: Tener paciencia.
1: Claro, hay que tener un poquito de paciencia, pero es importantísimo el trabajo que se realiza en ese caso.
0: 7:16. Pasame la chicharra cantora por las voces de Orán.
1: Pasame un mar.
0: Gracias, un saludo a la familia Tobares Puebla, Angelito Tobares de las Malvinas. Y,
1: ¿quién pide la chicharra, Marcos?
0: Nélida está pidiendo la chicharra. A ver, Karen nos manda un mensajito. Atención con los problemitas que ella no sé, por favor. Buenos días, chicos, que tengan lindo viernes. Quiero hacer o sumar el reclamo a las gestiones y autoridades de OSEP, que con estos fríos tenemos que seguir haciendo las filas en la vereda. Y gente que estamos desde antes de las 6 por distintas gestiones. Considero, dice Karen, una falta de respeto. ¿Hasta cuándo esta falta de empatía o calidad humana? Somos personas, por favor. Y encima te dicen que hay que esperar hasta las 8. Bueno,
1: hay uno muy bueno que dice: hola Marquito, buen día. ¿Vos sabés lo bueno que tiene el Mundial? Es que no te manden mensaje para preguntar cómo salió River o Boca. Y el Pichichú se tomó vacaciones.
0: No,
1: el
0: Pichichú no se tomó.
1: Pará, y todos los demás, que tengan un buen fin de semana, abrazo. Lo dice con mucha onda, me parece, Raúl. Porque se ríe también. Es cierto, estamos descansando en la levada y los otros, pero...
0: Ya va a volver.
1: Yo lo extraño.
0: Ya va a volver.
1: Igual no se tomó vacaciones, ¿eh?
0: No, pues está todos los días. Hola, LB4, quiero saludar a mi niño Michael Cuenca. Cumple 13 añitos, lo amo. Un saludo de su hermana, Guadalupe, sus abuelos, tíos, que sea muy feliz. Un tema de Sergio Denis, Gigante Chiquito, besos. Antes que se vaya al colegio, nos dice Silvia. Un abrazo, Silvia, que tengas un muy lindo día. A ver qué dicen los oyentes que se comunicaron con el 379797.
2: Estoy aquí, frente al mar, esperando por ti.
3: Soy Ángel Miguela, de Montecomán. Yo quería... pues intermedio, mandarle un fuerte abrazo y fuerza a la familia Sánchez de Malvinas Sur, que el miércoles en la madrugada creo que fue, sufrieron un incendio devastador ahí en la casa, con pérdidas totales, así que bueno, muchas pérdidas, toda una vida perdida en cuestiones de minutos. Así que bueno, para Domingo Sánchez y familia, un abrazo grande de parte de familia Videla de Montecomán.
4: Buen viernes, equipo de LB4. Gracias por estar, por informarnos, por ayudar. Muchísimas gracias. Que tengan una hermosa jornada y vamos por un fin de semana excelente para que nuestra selección nos dé otra formidable alegría.
5: Hola, buen día Marco, espero que estén bien, que tengan un bonito fin de semana también. Quiero saludar a mi hermana Luisa Aria, de parte de Claudia Aria y Miguel Vera y su sobrino. Quisiera que les ponga el tema de la cerebera.
6: Hola, buenos días Adrián, buenos días Marcos, que tengan un bonito día, soy Juan Carlos. No, quería saludar solamente a la gente linda de Colonia Elena y la Llave Vieja, a mis primos de la Llave Vieja, y nada, yo ya estoy levantado, porque tengo que ir al maldito Calvario, o sea, ¿qué les parece? Bueno, un placer haberles

Saldremos a las 4 de la tarde y nos volveremos para la capital de la... De la nada, porque no hay ni olivo ni... Así te iba a decir, la capital de la U. Nos iremos para Villatén. Un abrazo, que Dios me lo bendiga. Muy

0: 7 de la mañana, 21 minutos. Todavía tenemos la misma temperatura. No renueva.
1: Según el servicio... No es que tengamos la misma temperatura, que no nos renueva el informe. Claro. 2 grados 7 es el último registro a las 6 de la mañana. Igual anda por ahí, ¿eh? Anda rondando los 3 grados según todas las informaciones. Bueno, estamos en contacto con la gente de Océano, ¿eh? Estamos ahí buscando ahí algunas respuestas. Ya está siempre... La responsable de OSEPA aquí en San Rafael, Eugenia Morales, está muy atenta y, bueno, ahí estamos preguntándole sobre algunas cuestiones de los horarios, más que nada.
0: Se está quejando por eso, más allá después, digo, la señora que está a cargo acá no tiene la responsabilidad de llevar adelante las políticas.
1: Eso no, pero...
0: Eso ya se dispone desde Mendoza y no. Pero bueno, el tema de la apertura y eso. Buenos días, Adrián y Marco, que tengan lindo día. No dijeron nada, el triunfo de Ecuador, la hazaña de Ecuador. Ya vamos a hablar, tranquilo. Muy bien, Ecuador. Qué emoción en el técnico argentino, está enloquecido. Siempre es así, ¿eh? Siempre es así, Sebastián.
1: Lo vive
0: intensamente. Me emocionó, realmente me emocionó cuando se saludó con su esposa, con sus hijas.
1: Le han pasado muy mal. Pero le han pasado muy mal estos últimos, o sea, arrancó el Mundial... No se obtuvieron rápidamente los resultados, pero parecía que ya era el enemigo público número uno. Chip, 20 y pico partidos sin perder Ecuador, una eliminatoria fantástica.
0: Exactamente, tercero detrás de Argentina y de Brasil. ¿Qué más querés?
1: Y además, no había terminado todavía. Digo, porque cuando se subió a la tribuna y se abrazó con su familia, fue muy emotivo. Pues sí, bueno, ese es el... Y había uno al lado de él que hacía señas. Tenemos los cosos así, como diciendo, ganamos un partido. No, pero me parece que lo decía como diciendo, pudimos sacar lo que teníamos, denos un tiempo. Lo que pasa es que había que sacarlo con Alemania. Y bueno, lo pudo llevar adelante.
0: 7 de la mañana con 23 minutos, lo tenemos a Osvaldo.
1: Sí, señor.
0: Osvaldo Base, desde la Coordinación Argentina de Fronteras, y este informe para todo el sur de la provincia. Hola, Osvaldo.
2: Buenos días, Sistema Integrado Cristo Redentor, habilita en el horario de 9 a 21 horas Argentina, 8 a 20 chilena, con cortes en Ufayata, hora 19, Guardia Vieja Chile, hora 18. En este momento el cielo en las cuevas, completamente nublado, temperatura actual 11 grados bajo cero. Por los próximos 7 días se espera un excelente tiempo en la zona de la Alta Cordillera, no hay nevadas lamentablemente para la situación invernal, de vacaciones inviernas bastante complicados si tenemos en cuenta que hay prácticamente nula la cantidad de nieve en los costados, solamente hay, y precisamente para la situación de esquí o situación de lo que son los movimientos juegos de nieve, es imposible. Reitero, por los próximos 7 días se espera un excelente tiempo en la zona de Alta Cordillera. Portación obligatoria de cadenas, trabaja personal de Gendarmería Nacional, Escuadrón 27 Upayata, dependiente de la región 10 Mendoza. Recordamos también que en el día de ayer hubo algunos movimientos de transporte de cargas, muy poco movimiento de vehículos particulares. Con respecto al paso Pehuenche, habilita en el horario de 9 a 19 horas en la zona que comunica Malargüe con Talcachira. También en la zona sur, también no hay nevadas por estos días. Osvaldo Valle, con información de alta montaña y pasos fronterizos, directamente desde la Coordinación Argentina de Fronteras. Gracias y feliz fin de semana para todos.
0: Bueno, muy amable Osvaldo, muchas gracias a vos, que tengas un hermoso fin de semana. No te olvides de poner algo de Sergio Denis, nos han pedido Vieja Cepa también, un poquitito, como para ir cumpliendo. ¿Cómo estamos con las efemérides?
1: A las bueno,
0: la
1: ya mañana, estamos, ¿eh?
0: 25, sí, señor. 2,7 la temperatura, 2 grados 7 la temperatura. Una décima, ahora no, bajó. 1 grado 3 la temperatura.
1: Sí, señor.
0: 1 grado 3 y la sensación, 1 grado 6 décimos bajo cero.
1: Bueno, ahora sí que vamos. Era lo que se esperaba para esta hora. Bueno, empezamos a recorrer la efeméride desde el día de hoy. En 1821, en nuestro país, nacía Bartolomé Mitre, político, militar, historiador y presidente de la nación entre 1862 y 1868. Esto es 1821, fue el fundador del diario La Nación, entre otras cosas.
0: La familia Mitre sigue siendo dueña de ese diario.
1: Sí, señor, sí, señor. También, un día como hoy se fundaba la Unión Cívica Radical, la UCR, Leandro Nicéforo Alem. Cuando decimos Leandro N. Alem, como le ponemos a las calles, esa N es de Nicéforo. Nicéforo, que es su segundo nombre. Bueno, uno de los políticos, de los partidos políticos, perdón, más tradicionales en la historia de la Argentina, 1891. También, un día como hoy, hay que contar que se llevaba adelante. A ver, alguna de las cuestiones, un histórico atentado anarquista se llevaba adelante cuando estallaba una bomba en las plateas del Teatro Colón. Esto fue en 1910, durante una función de gala, y cuando el Teatro Colón marcaba la agenda nocturna de Buenos Aires. Era como ir a pegarle en el centro neurálgico, ¿no? Justamente se dio en 1910. En cuanto a algunas otras cosas, en cuanto a, digo, gente que ha nacido y demás, y que estamos recordando su historial, nacía Juana Manso en 1819. La escritora, periodista y maestra Juana Paula Manso de Noronha, pionera del feminismo en Sudamérica y fundadora de una treintena de escuelas de enseñanza primaria. También nacía en Salvador de Bahía, en Brasil, el músico y compositor Gilberto Gil. Su nombre, Gilberto Passos Gil Moreira, artista clave del movimiento musical tropicalista y ex ministro de Cultura de su país. Publicó más de 60 discos. Tiene rock, reggae, ritmos de samba, bossa nova brasileños y bueno, un historial absolutamente importante en cuanto a la música de ese país. Tengo un par de, como es, de efemérides deportivas, digo, porque por ejemplo, en 1974, el defensor central Roberto Perfumo, considerado uno de los mejores zagueros de la historia del fútbol, juega por última vez en la selección argentina. Esto fue en el partido en que Argentina cayó ante Holanda 4-0 en Alemania, y fue por el grupo A del Mundial de Alemania 74.
0: Nos pegaron un pesto impresionante. En esa oportunidad Argentina jugó 6 partidos. Debutó perdiendo con Polonia 3-2 en la primera fase. Después empató con Italia 1-1, después le ganó Haití 4-1. En segunda fase...
1: Claro, que es cuando se jugaba todos contra todos en dos fases.
0: Claro, en segunda fase, Argentina juega con Holanda, pierde 4-0, pierde con Brasil 2-1 y empata con Alemania Oriental 1-1 con gol de Hausmann. Allí fue la última presentación de Roberto Perfumo, el mariscal, como se lo conoció. El pesto que nos pegó Holanda fue...
1: Bueno, es que...
0: En un momento, en el segundo tiempo, a los 10 minutos, cuando llegamos 4-0... Levantaron el pie del acelerador y empezaron a pensar ya...
1: En el próximo partido.
0: En el próximo partido.
1: Igual esa era la naranja mecánica, total, digamos.
0: Un equipo no.
1: Equipo que además nunca pudo llegar a ser campeón del mundo.
0: No.
1: Pero digo porque...
0: Esa versión fue mucho mejor que la del 78.
1: No obstante, la del 78 llegó a la final y llegó muy bien. Sí, señor. Bueno, dirigidos en 1996 por Ángel Ramón Díaz, o Ramón Ángel Díaz... River ganaba su segunda Copa Libertadores. Le ganaba 2-0 al América de Cali con goles de Crespo. En el Estadio Monumental se jugó ese partido y gana por primera vez, y obviamente digo, gana su segunda Copa Libertadores. Por primera vez logra ese. Si vas ganando es por primera vez, ¿no? Una vez ganaste una. Por
0: en el 86 había ganado con,
1: sí,
0: con...
1: al Estigua de Bucarest.
0: Exactamente. No, en la Copa Libertadores también se la había ganado,
1: sí,
0: a la América.
1: A la América de Cali había ido a jugar la Intercontinental.
0: Sí, ahí estaba aquel... Ruggeri.
1: Claro, ese. Alzamendi fue el autor de ese gol.
0: Alzamendi, el Beto Alonso.
1: Exactamente, todo eso. Exactamente. Bueno, pero vos fíjate cómo es la historia. Años más tarde, en el 2011, River, justamente un día como hoy, descendía. Justamente un día como hoy, por primera vez en su historia, River desciende a la Primera B Nacional con aquel inolvidable partido, o tan recordado partido, 1-1 con Belgrano de Córdoba, en el Estadio Monumental, en partido para dirimir justamente la pérdida de la categoría. El club cordobés le había ganado en el partido de ida 2-0, y el 1-1 con aquel penal que no convierte... ¿Quién era? Pavone, ahí está. Bueno, digo, unos años antes ganando la Copa Libertadores y unos años después, el mismo día, perdiendo la categoría.
0: Puede pasar.
1: Sí, evidentemente. Bueno, hoy se celebra el Día Internacional de las Naciones Unidas en apoyo de las víctimas de tortura. Esto fue instituido en 1997 por la Asamblea General, justamente, del organismo para la aplicación efectiva de la Convención contra Tortura y otros tratos y penas crueles, inhumanos o degradantes vigentes desde el 26 de junio de 1987. También hay que decir, para cerrar esto, que es el Día Internacional contra el Uso Indebido y el Tráfico Ilícito de Drogas, y bueno, y todo lo que significa la lucha a nivel mundial contra este flagelo. Así que hasta aquí la efeméride del día de hoy.
0: Bueno, un abrazo para toda la gente que nos sigue escribiendo al 37 97 97. ¿Qué temperatura? 1 grado 3 décimos positivo, 1 grado 6 décimos bajo cero la térmica. Hola, buen día, Adrián, Marcos, espero que estén bien y que tengan un hermoso fin de semana. Quería pedirle un temita de Marco Antonio Solís y un beso grande para toda mi familia, mi hija Roxana y Elena, Jessica, besitos, nos dice Norma. Bueno, ahí está Gigante Chiquito, para el nene de Silvia. Ya busco el nombre de Silvita Cuenca, a ver dónde está ese mensajito, a ver.
1: Acá lo encontré, Michael.
0: Michael, vamos, vamos.
1: 13 años cumple Michael.
0: Vamos.

0: días, chicos. Buenos días, Marco. Los estoy escuchando. Quiero saludar a Claudia Rojas y a Cristina Barroso, las amigas. Bueno, también a Eli, mi vecina. Y quisiera escuchar algo, alguna canción de Antonio Torno.
1: Hola Marcos, soy Adrián. Y quiero saludar a los hinchas de River por sus 15 añitos. Feliz aniversario a todos los hinchas de River.
2: Hola, buenos días. Que tengan un hermoso día. Feliz porque vemos algunos partidos. Me encantó el partido de Ecuador con Alemania. Me encantó la idea de que ganara y así fue. Felicito por ustedes, porque tienen ese optimismo. Y bueno, vamos a ver cómo nos va, seguramente bien, el sábado. Y espero que tengamos un resultado en general muy bueno.

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3: Mundial 2026. Argentina ya clasificado para 16avos de final, en primer lugar en su grupo, se prepara para conocer su próximo rival en esa instancia el viernes 3 de julio con el segundo del grupo donde participan España, Uruguay, Cabo Verde y Arabia Saudita. Grupo este que va a definirse el próximo 26 de julio.

0: 7:36, 7:36, temperatura en San Rafael.
1: A esta hora, y repetimos y alertamos, 1 grado 3, la temperatura sobre cero, la sensación térmica es bajo cero, 1 grado 6 décimas, 61% la humedad, viento del oeste a 10 kilómetros en la hora,

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1: Todo muy bien por aquí, buen día, que sea una excelente jornada. Saludamos a todo el equipo, a toda la audiencia y ojalá sea un lindo día. Además es viernes, esperamos el sábado con el partido de Argentina, o sea que es un viernes especial, un viernes Mirá diferente, vos. ¿O no?
0: Sí, sí, por supuesto, hay una linda expectativa, más allá de que Argentina está clasificada, pero siempre es lindo, y además como dice acá mi amigo Adrián Romero, que ya tiene un plancito, y eso es bueno, hacer planes, que tampoco es ninguna cosa del otro mundo, pero hacer un plancito como para esperar el partido con la gente que uno quiere, con la gente que uno quiere juntarse, además porque no todos el domingo madrugamos, ¿no? Hay gente que sí, que le va a tocar, hay gente que tendrá ir a trabajar en algún efector de salud o en alguna institución de seguridad, como puede ser policía o gendarmería.
2: Bueno, pero ese es el plan para el sábado, si vos, sí. ¿No? Yo hablaba de esta noche, que me interesa a mí.
0: Ah,
2: que
0: sí.
2: Es Uruguay.
0: Ah, claro.
2: Claro que es el partido Uruguay-España, digo,
0: claro,
2: en ese
0: claro.
2: Porque además
0: también hay que hacer planes.
2: No, es que además ese partido tiene un horario.
0: Un momento muy lindo, ya es a las 9 de la noche.
2: Claro, el de Argentina es a las 11, pero esta noche a las 9. 21 horas, digo, el plan tiene que arrancar medio temprano porque
0: a ver,
2: hay que instalarse.
0: ¿Cómo estamos con los planes, chicos? ¿Ustedes ya han previsto qué van a hacer para mañana o esta noche? Y es una linda invitación la que hace Adrián, porque en una de esas puede ser Uruguay, o puede ser España, o puede ser el otro equipo.
2: A pantalla partida o
0: Cabo Verde o Arabia Saudita pueden ser los rivales de Argentina en la próxima etapa. ¿Cómo andamos, Walter, Cecilia?
3: ¿Qué tal? ¿Cómo andan? Buen día, buen día.
4: Buen día, buen día para ustedes.
3: Usted sabe que me recuerda una vieja frase que después nos resultó, yo tengo un plan.
2: igual yo cerraría esa con puede fallar.
0: Y claro.
2: Pasaron cosas, Walter, pasaron cosas.
3: Exactamente, hablando de planes. No, coincido con Adrián, el partido es hoy.
2: Sin dudas.
3: O los partidos, porque sabemos que cualquiera de los cuatro puede ser rival de la Argentina en 16avos de final, y ya los franceses empezaron a quejar, ¿vieron?
0: ¿Por?
3: Y porque dicen que a Argentina le va a tocar jugar, ellos ya tienen la posta, le va a tocar jugar con Cabo Verde y después con el ganador de Irán, Australia, creo.
2: Los españoles lo mismo.
3: Que hasta semifinales tiene el camino libre de Argentina.
4: Ah, bueno. Eso ya se anticipa.
2: Sí, claro, despejado, sí.
3: No. Hay que jugarlo.
0: Pero no.
4: Mirá Ecuador ayer, con Alemania.
3: Excelente lo de Ecuador.
4: Increíble, ¿no?
3: Pero no me gustó Paraguay, le faltó actitud al equipo paraguayo,
0: ¿Lo viste?
3: Ahora depende de un hilo poder clasificar, o sea,
0: claro,
3: tiene chances.
0: No está clasificado porque tiene menos dos en la diferencia, claro. Por aquella derrota de Estados Unidos, y perdió Estados Unidos con Turquía.
2: A ver, para hacer un repaso, hagamos un repaso así muy rápido.
0: Somero.
2: ¿No? Ecuador le ganó a Alemania 2-1 con el partido de la jornada
0: Totalmente.
2: De ayer, ha sido el partido. Costa de Marfil, en algo que se esperaba mucho más, le ganó 2-0 a Curazao. Holanda le ganó 3-1 a Túnez. Suecia y Japón empataron 1-1. Hasta ahí todo resultado medio previsible, salvo el de Ecuador. Paraguay 0, Australia 0, era una moneda al aire. Y bueno, y Turquía que le ganó a Estados Unidos 3-2, ya sin posibilidades Turquía y demás, pero bueno, consiguiendo esos tres primeros puntos. Y Estados Unidos, que era, entiendo que uno puede descansar y demás, pero bueno,
0: hizo algunos cambios
2: también, pero vuelvo a decir, esta definición por, digamos, definición olímpica, evidentemente no está dando resultados. Los terceros partidos han sido muy poco atractivos, salvo los que definen, pero hay muchos partidos donde no se juega absolutamente nada, como este que estoy nombrando. Y de esta forma,
0: claro, acá Turquía no tenía ninguna posibilidad y Estados Unidos estaba clasificado.
2: Sí, y primero, como Argentina-Jordania, es lo mismo. Bueno, Sudáfrica-Canadá, Países Bajos-Marruecos, esos ya están confirmados. Estados Unidos con Bosnia-Herzegovina están confirmados en la próxima instancia. Brasil-Japón ya están confirmados. Falta confirmar los contrincantes de Alemania, los de México, Argentina, Australia y Suiza. Más a otras llaves que faltan definirse todavía.
0: Son dos días todavía.
2: Y que van a ser el día de hoy. Claro,
0: tercera fecha, hoy y mañana.
2: Exacto.
0: Y ya el domingo empiezan los 16avos de final. Bueno, ¿Y qué pronóstico tienen, chicos, ustedes?
2: Bueno, a ver, repito, Noruega, Francia, Senegal, Irak.

0: juegan hoy a las 4 de la tarde. A las 9 de la noche, Uruguay, España, Cabo Verde, Arabia Saudita, todos ellos para definir el grupo. Y a las 12 de la noche, Egipto, Irán, Nueva Zelanda, Bélgica, son los partidos de...
1: O sea que eso no me quedaría verlo, pero ni de casualidad.
0: ¿Qué te puede atraer de Egipto, Irán, por ejemplo, o de Nueva Zelanda, Bélgica? En serio. En serio. Por eso yo cuando digo, che, no podemos hacer mundial con equipos donde haya jugadores donde se chocan entre ellos. O sea, Tito es chocador. Y hablan de que posiblemente serían más equipos para la próxima estancia. Bueno, es un montón. Es un montón. Pero bueno.
1: Bueno. Los escucho, chicos.
2: ¿Qué, como decías, Marcos?
1: No,
2: que,
1: no, digo, ¿cuál es la presunción de
0: qué pronóstico, claro, principalmente
1: de
0: para...
1: el partido de esta noche, que se, de ahí va a salir el rival de nosotros, no va de Argentina.
2: Y esto es muy sencillo, lo comenté ayer, digo, ninguno de los cuatro quiere jugar con Argentina.
0: Walter, acordate que ayer no estuvimos en contacto, entonces queremos saber posta cuál es tu opinión.
3: Antes de ayer.
1: No, ayer no estuvimos en contacto.
3: Que no hicimos integración.
2: Por eso, ayer no hicimos integración.
0: Claro, Walter lo comentó ayer, pero ahora necesitamos que nos comentes a nosotros eso.
2: Ah, bueno, está bien. No, digo, ninguno de los cuatro del grupo va a querer enfrentar a Argentina en 16avos de final. No nos pongamos siempre de qué nos conviene a nosotros. Del otro lado también, no van a querer jugar con los...
0: Por supuesto.
1: ¿No? Yo no querría jugar ni contra España y tampoco contra Uruguay.
0: Está bien, o sea, pero
1: hago el análisis
0: pero
1: yo.
0: Lo que dice Walter está perfecta.
1: Sí.
0: ¿Por qué pasa del otro lado?
1: Quédate tranquilo que los que llegan a esta instancia saben que van a haber partidos difíciles. Y...
0: Ahora, no, ya sé. Pero Walter, si Cabo Verde aspira a pasar a la próxima instancia, o Arabia Saudita, punto uno, tienen que ganar su partido.
1: Claro.
2: Sí.
0: Y ahí es posible que les toque o no enfrentar a la Argentina. España, si empata, se salva de jugar con la Argentina. Entonces yo creo...
2: Uruguay también.
0: Claro, lo que pasa es que Uruguay, si empata, suma 3 puntos.
1: Puede quedar mejor tercero. Y
0: es que puede quedar afuera también, ahí está el problema. Entonces hay que ver... Yo creo que el partido de... mire, yo le voy a tirar un dato. Para mí Arabia Saudita le va a ganar a Cabo Verde.
1: Mira que
0: no, pero que empató con Uruguay, empató con España. Acuérdense, porque digo...
1: No, por lo que hizo el otro día con Uruguay, jugó mucho mejor con España, Cabo Verde. Contra Uruguay mereció perder.
0: Y Arabia
1: los
0: Saudita,
1: goles se lo hicieron los uruguayos.
0: Y Arabia Saudita...
1: Uruguay mereció ganar ese partido, pero la defensa y un poco también Muslera contribuyeron... Es decir, los otros llegaron 3 veces y hicieron 2 goles.
0: No, y la inoperancia arriba de no poder invocar más las situaciones. Pero digo, Arabia Saudita si gana, se mete, se mete. Tiene chances.
1: Llega a 4 puntos.
0: Sí, porque tiene 4 puntos. Claro. Y si Uruguay empata y Arabia Saudita gana, y ya lo pasa, lo deja en tercer lugar para empezar y con 3 puntos, claro, no se le va a alcanzar.
1: Claro,
0: y Cabo Verde lo mismo, o sea, yo creo que ese grupo es el que mejor define...
1: Pero lo que quiero decir, yo lo entiendo a Walter, pero me parece que nosotros estamos demasiado exacerbados y Argentina quiere que... Yo te doy mi opinión, acá es solo mi opinión y puede la gente no coincidir y enojarse. No hemos jugado tan bien, chicos. Y hemos jugado con 2 selecciones...
0: Lojardas.
1: De medio pelo para abajo.
0: ¿Seguro?
1: Con todo, lo digo, porque la gente está... No, ya estamos en la semifinal, en los cuartos. Pará que... Salvo Messi, que ha tenido 2 presentaciones estelares... Los delanteros nuestros no andan bien, el medio campo me encanta, la defensa tiene buenas y de las otras.
0: Pero bueno,
1: no lo han
0: atacado mucho tampoco.
1: Exacto.
0: Bueno, pero amén de eso, Marco, tampoco hay un cuco a la vista. El tema es que si vos te midieras hoy con Francia, te midieras hoy con equipos más rápidos, con el mismo España que se apodera de la pelota.
1: Francia o España me dan miedo. Pero bueno,
0: hasta el mismo Portugal, que tiene muy buenos jugadores. Sí, está bien, eso no ha pasado todavía. Pero tampoco han mostrado rendimientos tan buenos de ellos tampoco. Entonces, para mí me parece que hay un nivel de paridad, por lo menos. No digo que sea bueno, pero paridad entre 6-8 equipos que van a definir seguramente el Mundial. Bueno, porque si no, mirá Alemania ayer, que si bien estaba clasificado, en un momento quiso ir a ver si podía empatarlo con Ecuador cuando estaba abajo, no se le cayó una idea, y son los alemanes, pero claro, en otra instancia, ¿cómo hacemos con los alemanes? En otra instancia, ¿cómo hacemos con Brasil? Porque bueno, Brasil, bueno, sí. Bueno, Brasil termina cerrando su grupo como líder absoluto y sin ningún tropiezo, digamos. Bueno. Entonces, bueno, yo me parece que no es tan sencilla la cosa, pero bueno, Argentina tiene, me parece, muy buenas herramientas para seguir.
1: Yo creo que hay que estar, como siempre digo, con el fútbol, como con otras cosas de la vida, con cierto equilibrio. Ni somos tan buenos, como mucha gente dice, ni somos tan malos.
0: Como cuando no te sale.
1: Exactamente. Entonces, aquellos hoy elogios desmedidos, si perdemos, no tienen que transformarse en una crítica muy, pero muy, en algunos casos, hasta rayando la falta de respeto. Claro. Fíjate lo que le ha pasado a Ecuador y lo que ha sufrido el plantel y todo, después de hacer una eliminatoria fenomenal. Aparte, Ecuador, convengamos que es un equipo de segundo orden. Con todo respeto lo digo, ¿no? Entonces, y bueno, ayer se vio que podía y logró un objetivo que ha sido la posibilidad de clasificar. Por eso digo, no, porque acá lo que nos sale a los latinos parece que es a todos, los mexicanos, los escucho a los mexicanos, vamos a salir campeón. Claro, ¿vos te crees que salir campeón es tan fácil como decirlo? Vamos a salir campeones, porque ganaste 3 partidos. ¿Y a quién le ganaste? ¿Y en qué circunstancias? Porque el gol de Corea se lo hizo el arquero coreano, o sea. Pero bueno, ahí otro, es donde nos sale la o sea, digo, ganás, sos Gardel, Lepera, Razano, los bandoneonistas del Gordo Troilo, Edmundo Rivero y Julio Sosa, todos juntos. No, pará, o sea, hay que tener un poquitito de me gustaría, porque si después perdés, somos un desastre. Yo sabía que esto iba a pasar, ni una cosa ni la otra.
0: Bueno, igual, chicos, sí. Pónganle una fichita a Colombia, ¿eh? Un equipo que ha jugado 2 partidos, ganado los 2, y que tiene trabajo. Un equipo que por ahí no tiene grandes estrellas hoy, no, pero sí. Tiene trabajo, ¿eh?
1: ¿Por dónde va la noticia en Malargüe, más allá del tema mundialista?
3: Recordarle a los vecinos que ANSES, Oficina Malargüe, desde hoy comienza con la atención al público en un nuevo local de Avenida San Martín 1021. Es un traslado de sitio toda la vida, o sea, hace mucho tiempo, muchos años, ha tenido su oficina frente a la Plaza San Martín, en calle Saturnino Torres. Bueno, hace 2 días que están con el traslado. Seguramente en estas próximas jornadas seguirán acomodándose, pero hoy ya comienzan con la atención en el nuevo local, que está muy bonito, muy amplio, muy luminoso, en la Avenida San Martín al 1021, en otro sitio del centro, en otra zona, pero también dentro del casco céntrico de Malargüe, ¿no? Pero bueno, realmente un espacio confortable, con acceso para personas en situación de discapacidad, también con estacionamiento para descenso y ascenso de personas con movilidad reducida o personas con discapacidad, autorización previa de por medio de una ordenanza del Consejo Deliberante. Así que, bueno, la verdad, una buena iniciativa esto de hacer la solicitud, de que también se aprobara rápidamente, porque estas instituciones necesitan de estos espacios para ascenso y descenso de personas con movilidad reducida y demás, porque, bueno, hay otros sitios donde hay estacionamiento, por ejemplo, para funcionarios, pero no para personas con discapacidad, ¿no? Y que se reclama, ¿no?, en distintas reparticiones, como bancos, como la Municipalidad de Malargüe, como el Consejo Deliberante, que también tiene que hacer ese cambio porque tiene la posibilidad de que estacionen los ediles, pero no las personas con discapacidad, ¿no? Entonces, bueno, la verdad es que el diálogo de ayer con Karina Brandauer, que es su referente, nos hacía reflexionar sobre esto, ¿no? Que en realidad un poco es estar a la vanguardia, lo que se necesita, lo que se requiere, adaptándose a una ley nacional, y que las instituciones que así lo requieran o que lo necesiten o que lo crean conveniente también pueden iniciar el mismo caminito, ¿no? Por el Consejo Deliberante. Así es que, bueno, esa es una de las novedades, y también aprovechando a reiterar esta información a los vecinos, porque hay que machacar mucho con este dato, como decimos en la jerga, en el sentido de estar reiterando la información, porque hay quienes todavía no saben de este traslado, ¿no? Nos ha pasado con la oficina de PAM y, bueno, también con algunas otras mudanzas, algunos cambios de localización y de atención, que después la gente todavía anda preguntando, ¿no, Marce?
4: Todavía consultan, por ejemplo, por el nuevo domicilio de PAMI, eso que ya hace un par de meses que se ha cambiado. Así es que vale la pena, lo reiteramos, es Saturnino Torres Este, 332 aproximadamente.
3: Bueno, hoy el programa provincial La Garrafa en tu Barrio va a estar ubicándose desde las 9 en calle Jorge Luis Borges, 742 del 60 aniversario. Eso en esa zona donde, bueno, es un punto de venta estratégico, elegido en algunos días, va cambiando, va rotando y la gente lo sabe, llega desde distintos lugares. Y la campaña de prevención de hidatidosis hoy continúa en el Salón de Usos Múltiples de Barrio Nueva Esperanza, para los vecinos de la zona que se acerquen, van a ser relevados por personal de salud, les van a consultar algunos datos, pero además les van a entregar gratuitamente pastillas antiparasitarias para sus mascotas, perros y perras. Y de paso te dan un folletito con la información de qué es la hidatidosis.
4: Concientización de la enfermedad, por sobre todas las cosas.
3: Y está muy buena esa campaña, que se ha hecho en distintas zonas, en distintos barrios.
2: Bueno, ¿cómo están con la temperatura allí en San Rafael?
0: Nosotros aquí tenemos temperatura sobre cero, 1 grado 3 décimas, la sensación térmica, 1.6 bajo cero, y esperamos 15, 16 grados de máxima. ¿Ustedes allí?
2: No, nosotros nos cansamos ya de estar ahí en el siempre como la ciudad más fría. Dijimos, nos vamos a jugar a la otra liga, que es la de ciudades más templadas. Exacto. Y estamos en la otra punta.
0: ¿Otra vez?
4: Con 8 grados.
3: Otra vez.
4: 8 grados tenemos a esta hora.
0: No se quedan tranquilos, ¿eh?
2: Y bueno, cuando en otro lugar hace frío, acá está templado. Cuando...
4: Malargüe tiene esas características, esas particularidades. 8 grados a esta hora, sensación térmica de 6.4, con cielo ligeramente nublado, viento del noreste a 10 kilómetros en la hora. Claro que la humedad está bajísima, 29%, y la presión en descenso, total. 854.6 hectopascales.
0: Walter, por favor, reiteranos, actualizanos, informanos sobre lo que sería el inicio y el desarrollo de la semana que viene con esta ola de frío polar de la que vos empezaste a nombrar, y empezamos a ver ya algunos indicios de decir, bueno, que va a ser mucho frío la semana que viene.
2: Sí, en un principio estaba la posibilidad de algo de inestabilidad para este fin de semana, particularmente mañana en la tarde-noche. Este frente frío ha perdido fuerzas, va a estar fresco, va a estar frío el domingo, pero con algunas nevadas muy débiles y aisladas en la zona sureste de Malargüe, zona de La Payuña y alrededores, un rato mañana a la tarde y no mucho más que eso. El domingo estable en toda la provincia, frío con temperaturas bajo cero, por supuesto, heladas, y luego ya nos metemos a la semana que viene, donde entre martes y jueves sí tendríamos un frente frío polar con la probabilidad de nevadas en el llano, nevadas, aguanieve en el llano, incluso San Rafael, Malargüe, General Alvear, en distintos puntos de la provincia, podría llegar a nevar entre martes y jueves de la semana que viene. Hay que ver si esto se mantiene, si se fortalece, si pierde fuerza, pero arranca julio con bastante frío, bastante frío.
0: Llegarán
2: como
0: los...
2: debe ser, julio, sí, claro. Tiene que ser frío.
0: Llegarán los memes de Julio Iglesias diciendo ya viene julio y se viene asomando.
4: Ya están circulando por todos lados.
0: Sí, ¿qué te parece? Más vale.
2: Más cada vale. Vez más creativos, ¿no? Van...
0: Sí, van mejorando, ¿no? No son los mismos de siempre, eso está bueno.
3: Y la semana de la dulzura que también se va anticipando.
0: ¿Cuándo? ¿La semana que viene?
4: Y del primero al 7.
0: Del 1 al 7, muy bien, vamos a estar atentos a eso porque... es una gran oportunidad para ir ganando unos por otros, Marco. Y porque te regalan un chocolate y...
3: O sea, tengo que... Te dan un beso.
1: ¿A mí cuándo me van a regalar?
0: Ahora no, pero si yo no digo que vos tenés que regalar porque ahí lo recibís. Yo estoy diciendo que es la oportunidad
1: porque
0: para...
1: Yo, hasta donde yo sé, hay que comprar regalos para el Día de la Mujer, para el Día de los Enamorados, ¿Y a mí cuándo me
0: van a regalar? No te lo habrás ganado, Marco. Yo he tenido muchos regalos.
1: Ah, muy bien. Bueno.
0: El Día del Padre recibí muy lindos y muchos regalos. Bueno, muchos no, pero muy lindos. No tanto. Pero sí, hay que ganárselo también. Tírele sonrisa a todo el mundo.
1: Ahí está.
0: Del 1 al 7 de julio hay que tirar sonrisa para todos lados, ser simpático o simpática, según el caso. Y bueno, y por ahí aparece un chocolatito.
1: Bueno.
0: Principalmente.
1: Tenemos un par de noticias. ¿Vos?
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0: A ver, ¿cómo es eso?
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2: Tenemos chocolates, pero todavía no tenemos la montaña blanca.
4: No,
2: que estamos esperando.
0: Puede pasar todo junto, ¿eh? Por lo que vos dijiste, entre el 1 y el 7 viene la nieve, viene el chocolate.
2: Ay, sí, puede ser. Puede
3: y se vienen las vacaciones de invierno, ¿sí? Para quienes asisten a las escuelas, para también. Docentes, trabajadores de educación y para los niños en los distintos niveles, niños y grandes, ¿no? Distintos
4: parece
3: niveles
4: mentira,
3: de la enseñanza.
4: Increíble.
3: ¿Sabés que están preguntando si se adelantan las vacaciones por el tema de esta ola polar? No, no hay ninguna información.
2: Primero que no es ola. Primero que no es ola, por ahora.
3: Bueno, por eso,
2: es
3: pero
2: un frente
3: digo,
2: frío.
3: Hay todo un rumor que tiene que ver con eso, pero no.
2: Claro, para que sea ola se tienen que cumplir ciertos requisitos que creo por el frío que va a ser no va a ser ola. Va a estar frío, típico de invierno.
3: El 3 de julio, entonces, viernes 3 de julio, el último día de clases y ya a partir del 6, oficialmente el inicio de las vacaciones de invierno.
0: Exactamente.
3: ¿Queda una semana? Claro, nada. Y se pasa rapidísimo.
2: Y más
4: ¡qué
2: con
4: rápido!
2: El, con el mundial en el medio, más rápido se pasa.
0: Igual esa semana del 6...
4: Mundial pasan tantas cosas.
0: Digo, esa semana del 6 es la de la que es una semana más corta en cuanto a los días hábiles.
4: También, porque claro, porque tenemos un fin de semana largo.
0: Exactamente.
4: Extra largo.
0: 9 de julio, que es el jueves, el 10, que es el viernes, que se suma a fines, como fines turísticos, y bueno, ahí tenemos un fin de semana XL, por decirlo de alguna forma.
1: Nos vamos a la noticia, ¿le parece, chicos? Y volvemos ya con noticias del ámbito local desde aquí, desde San Rafael. Las 7:59 minutos.

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1: Las 8 de la mañana en la República Argentina. Aumenta la cantidad de fallecidos en Venezuela. Mientras continúan las tareas de rescate por los terremotos, el gobierno informó que por el momento hay 235 muertos, 4.300 heridos y 157 desaparecidos. Argentina confirmó el envío de médicos con equipamiento completo y medicamentos, enfermeros y auxiliares. Y además se puso a disposición 3 aviones civiles y militares para desplegar la ayuda humanitaria. El presidente Javier Milei fue condecorado en España. Recibió una distinción honorífica en la Universidad CEU San Pablo, donde hizo referencia a los casos de corrupción que existen en ese país. Dijo que algunos políticos tienen las manos muy porosas, que se les escapan 1,500,000 de joyas, en alusión al expresidente español José Luis Rodríguez Zapatero. El estado del tránsito ahora con Romina Wiener.
2: Atentos, transitar con precaución en la ruta nacional 40 y camino de los Siete Lagos en Neuquén. En diferentes sectores hay presencia de nieve sobre la calzada. Equipos viales trabajan en el lugar, disminuir la velocidad y aumentar la distancia de seguridad entre vehículos. En Mendoza, el paso Cristo Redentor, ubicado en ruta nacional 7 que conecta a Argentina con Chile, estará operativo para todo tipo de vehículos a partir de las 9 de la mañana. Recordamos que es obligatorio la portación de cadenas. Buena circulación en el complejo Zárate Brazo Largo, Ruta Nacional 12 del Mercosur.
1: Nacionales Mundial, el informe de Rubén Santos.
3: Continúa la acción en la Copa del Mundo en este viernes 26 de junio con la mirada atenta de la selección argentina, porque se va a conocer el rival para los 16avos de final. Saldrá del grupo H. Este grupo se va a estar definiendo a partir de las 9 de la noche con Uruguay, España y Cabo Verde, Arabia Saudita. Cuatro selecciones, las cuatro tienen chance de meterse entre los tres que van a jugar la próxima etapa de la Copa del Mundo. Por el grupo I, Noruega, Francia y Senegal, Irak, estos dos partidos a las 4 de la tarde.
1: En Córdoba, en donde nos escuchas a través de AM750, la temperatura es de 5 grados 2 décimas, el cielo está parcialmente nublado y no hay pronóstico de tormentas. Aquí en Buenos Aires, temperatura 3 grados 9 décimas, humedad 92%, la presión 1018 decimal 5 hectopascales, el cielo ligeramente nublado.
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0: escuchando hoy al trabajo. Una consulta quería hacerle. Si usted sabe por qué la garrafa social acá en San Rafael sale 15.000 pesos y en el diario en Malargüe sale 10. Cuando el ministro dijo que se iba a aumentar por una cuestión de logística. ¿Se va a ir la logística a San Rafael? ¿Es mucho más cara que para Alvear y Malargüe? A ver si me pueden contestar esto o averiguarlo, no sé. Gracias.
1: ¿Puede ser la canción de este chico que canta de la palmera? El señor, no me puedo acordar el nombre, que canta como solista. Es una cumbia, con ritmo de cumbia, es muy bonita. Hola, hola. Buenos días, LB4. Buenos días, Marco. Buenos días, Adrián. Wow, me aprendí los nombres. Bueno, espero que tengan una linda mañana, una linda jornada de trabajo, ya que acá se amaneció bastante fresquita la mañana en este lugar. Bueno, acá estamos con la salamandra full. Así que bueno, quería pedirles a ver si me pueden pasar un tema de Cristina Water.
2: Buen día, Marquito. ¿Cómo estás? Bendiciones. Usted sabe que me levantaba a las 6 y no tengo una bota de luz. Salgo afuera por mi lugar. ¿Qué puede haber pasado? Pues digo que tengo una seca en el carro. ¿Qué puede haber pasado?
3: Hola, buen día. ¿Todo bien? Tiene mucha razón Marcos Estefano. Ay, los partidos hay que jugarlos, no los quedamos campeones antes de tiempo. Tiene mucha razón. Yo opino igual que él.

0: vamos a opinar el mundial si somos todos técnicos. Bueno, yo el miércoles le mandé un audio, le dije que Messi iba a jugar igual, aunque estuvieran clasificados primero, porque no es verdad que no, no es verdad que no le interesan los récords. A todos les gustan los récords. A todos.
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2: Ocho de la mañana con 10 minutos en la República Argentina. ¿Qué temperatura tenemos?
3: 1.3 la temperatura, 1.6 bajo cero la sensación térmica, registro de las 7 de la mañana, ¿no? Estamos a la espera del nuevo registro. Todas las páginas nos muestran, o las que informan, nos muestran temperaturas cercanas o rondando un grado. Es más o menos coincidente.
2: La Escuela Técnica Agraria 497, ingeniero Julio César Gatica, de la localidad de La Guevarina, vuelve a convertirse en punto de encuentro para estudiantes, trabajadores rurales y productores con la realización de una nueva edición de su tradicional certamen de poda. Una muy linda costumbre que tiene la Escuela Gatica de La Guevarina. La actividad está programada para el 31 de julio y tendrá como objetivo reconocer la importancia de una tarea fundamental para el desarrollo de la fruticultura regional, además de generar un espacio de aprendizaje e intercambio de conocimientos entre quienes forman parte del sector. El evento contará con categorías destinadas tanto a alumnos de escuelas agrarias como a podadores independientes, quienes deberán demostrar su destreza y conocimientos técnicos en distintas pruebas prácticas realizadas a campo. A lo largo de los años, esta propuesta se ha transformado en una referencia dentro del calendario educativo y productivo de la región, permitiendo vincular la formación académica con las necesidades concretas del trabajo agrícola. Recién lo charlábamos con Adrián, lo compartimos con los muchachos, por allí Cecilia, Marcela, Walter también hacen algo de poda, capaz que tienen alguna plantita en su... Y Adrián me decía, me cuesta mucho relacionarme con...
3: La lógica.
2: Claro.
3: La lógica
2: de... Yo le decía...
3: Que es un cargador, que es un...
2: Ya, un chupón, que es una brindilla, que es un conductor, bueno. Y cómo nos... En el caso mío, a mí me enseñó a chapucear, a podar mi abuelo cuando tenía 13 años. Mi abuelo era... Teringo, italiano, lo he dicho, y él sabía podar de una manera, y hoy los ingenieros te dicen otra cosa.
3: Ayer estuve viendo videos de las clases que se estaban dando en la escuela Di Benedetto.
2: Exacto, ayer tocó los jueves, vienen todos los, recordemos que empezó acá en la Pascual Iacarini, y después estaba en la Seixo José, en la Martín Güemes, ahora estuvo en la Di Benedetto.
3: Sí, se dan clases de poda.
2: En las distintas escuelas técnicas.
3: Sí, bueno, eso ahí tengo que ir yo. Quizá ahí pueda encontrar la lógica. Ahí sí hay gente que enseñe perfectamente. Bueno,
2: y usted,
3: mi compañerito Marcelo,
2: acá Marcelo Sáenz,
3: Marcelo Sáenz ha intentado
2: enseñarle, pero bueno. No. Y ustedes, chicos, le hacen a la poda, tienen conocimiento. Bueno, Walter, en la zona de Carmenza, ¿alguna podita de derecho o no, Walter?
4: Pero como se dice en la jerga de los profesionales, al tuntún.
3: Claro, yo hago lo mismo.
2: Pero no te enseñaron.
4: Me paro frente a la planta y empiezo, digo, ¿te corto o no te corto? ¿Te corto? Te corto. Y así vamos dándole forma.
5: Un día... Solo más cerca que estaba el brazo de boa.
4: Después vienen las repercusiones de la plantita, claro.
5: Claro, se enoja la planta. Se enoja. Cayó lo más cerca de la poda de un rosal.
2: Bueno,
5: sí,
2: está bien.
6: No, yo cuando he pasado y está la gente de la municipalidad o de las empresas podando.
2: No,
5: agarraste. Ahí,
6: claro.
5: Sí, yo también.
6: No, eso es lo que he visto de poda.
2: No agarraste una tijera.
6: No.
2: ¿Pero tenés rosales en tu casa, Marcela, o no podés tener?
6: No tengo ningún rosal, específicamente. Tengo un par de plantas, pero no tengo rosales, mirá vos.
2: Hoy, para aquello...
6: Ya lo tengo.
2: Para aquellos que no saben, están los tutores. Hoy aparece mucha información en internet.
3: Hoy con YouTube desarmás un robot, no hay problema.
2: No sé si yo a eso llegaría.
3: Sí, pero digo,
2: una cosa es desarmarlo y después hay que armarlo.
3: No.
2: Y ahí ya no es lo mismo.
3: Yo dije desarmarlo.
2: Exacto. Pero bueno, es muy lindo esto del concurso de la Escuela Julio Gatica. Primero para los chicos, porque adquieren un conocimiento. Todos los que han ido a escuelas técnicas, yo tengo muchos amigos, técnicas agrarias, técnicas agropecuarias, todos tienen conocimiento y es muy bueno. Pero también, bueno, está el conocimiento de aquel que vivió en una finca o vivía en el campo y tenía un tío, un amigo, el papá, alguien que te... Pero de cómo eran las prácticas en la década del 70, cuando me tocó a mí, a cómo son ahora, y hay una diferencia. Después no sé quién tiene la razón. Los ingenieros te dicen que lo mejor es ahora. Bueno, puede ser, uno no sabe. Hay gente de mi edad que sigue pensando que la forma de podar era como se podaba antes. Pero bueno, en esto hay siempre distintas opiniones.
3: Sí, pero es que es parecido a las discusiones que hemos tenido respecto a los temas que hemos tratado, respecto a los carneos, respecto a muchas cosas. Que decís, che, hay cosas que se hacían bien, hay cosas que han mejorado y hay otras cosas que, para que mejore aún más, hay que plantear algunas innovaciones.
2: Exactamente, yo creo que en muchas cosas se va innovando. Bueno, me quedo con usted. ¿Teníamos algo más de nosotros?
3: Sí, yo quería hacer referencia que ayer, bueno, sucedió y a nivel noticioso es muy importante, porque ayer se cumplían 9 años de la tragedia vial de la Cuesta de los Terneros, aquella tragedia que cobró la vida de 14 personas, en su mayoría niños y adolescentes de la Escuela de Danza del Partido de Malvinas Argentinas, allí en la provincia de Buenos Aires. Y bueno, en el marco del homenaje que se viene, o que se realizó justamente, y que se viene recordando todos los años, en San Rafael, estuvo Carlos Bauzá, abuelo de Maite, o de Maite. También estuvo Ismael el Morocho Villagrán, que es el papá de Sol Villagrán, muy conocido porque siempre que hemos requerido alguna información periodística y todo, nos han atendido. Bueno, ayer estuvieron, expresaron su profunda frustración con el accionar judicial de Mendoza. Apuntaron de forma directa en contra de los responsables que aún no han rendido cuentas. Carlos dijo que el regreso a la ciudad, o volver a San Rafael, le trae sentimientos muy encontrados. Destacó que la comunidad local siempre lo ha tratado con mucho respeto, pero la respuesta institucional le ha dejado una herida abierta. Dijo ayer: San Rafael siempre nos recibió bien, lamentablemente nos pegó una bofetada a la justicia de este lugar. En esto se le hacía referencia, por ejemplo, al diario InfoYa, aunque leía una noticia, dice: las familias cuestionan con dureza la resolución del juez de la causa, la califican como arbitraria, sin causas y sin motivos, donde ni los familiares ni sus abogados fueron recibidos formalmente. Tras apelar esta medida, se encuentran a la espera de que la justicia de Mendoza revoque el fallo. Carlos dijo que el dolor se profundiza al ver que las personas clave en la organización del viaje continúan con sus vidas sin consecuencias legales. Y aquí abro comillas. Sabemos que hay gente que no va a pagar porque quedó fuera de la causa, como el profesor, es uno de los principales responsables. Nunca dio la cara y sigue haciendo su vida normal, lucrando con la danza, que era el amor de mi nieta y la hija de él. Bueno, el tema es que, ayer también habló Villagrán, Ismael Villagrán, describió, y esto sí que, o sea, todo es importante, pero digo, habló del desgaste emocional y físico de sostener una causa judicial a la distancia. Es un proceso que les ha impedido realizar el duelo de manera digna. Yo siempre digo lo mismo, no sé si lloré a mi hija o hice el duelo. El día que el juez nos diga que son culpables, por ahí ese sea el tiempo de llorar o hacer el duelo como se merece. A ver, el expediente se encuentra bajo el análisis de la Suprema Corte de Justicia desde hace 8 meses, luego de un recurso presentado y que se frenara la elevación a juicio oral y público que ya estaba prevista. Acá el juez Luque hace 8 meses dijo que no, cuando estaba todo preparado para un juicio oral y público con un jurado popular. Para mí, ni siquiera leyó la causa, dijo Bauzá. Y hay que recordar cuál es el contraste con la justicia de Buenos Aires. Los damnificados, que estuvieron ayer aquí en San Rafael, compararon el parálisis de la causa en nuestra provincia con los avances logrados en los tribunales de Buenos Aires, donde Marcia Villagra fue declarada culpable y condenada a 3 años de prisión en suspenso, falsificación de documentos, en este caso la justicia determinó la culpabilidad en la adulteración de los permisos que mostraron del micro, y también irregularidades en la unidad. Se constató que el vehículo circulaba con una patente falsificada y documentación apócrifa al momento del vuelco. Los familiares concluyeron con que el juez en Buenos Aires dijo que es culpable de todos los documentos falsos que hizo para que ese microviaje, desgraciadamente, ojalá que la justicia de Mendoza nos esté escuchando y salga el juicio como corresponde. Nosotros no tenemos odio, lo que sí queremos es justicia, fue la frase final de los familiares. Y bueno, agradeciendo siempre el constante apoyo de la comunidad sanrafaelina en este camino tan adverso y que les ha tocado recorrer justamente nuestro medio. Así que, digo, a modo de recuerdo y de no olvidar y de guardar memoria, justamente a 9 años de la tragedia vial de la Cuesta de los Terneros, ayer se realizaron estos actos públicos, obviamente, que tuvieron esta resultante.
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3: Buen día, saludos desde el puerto de Mar del Plata. Desde el puerto de Mar del Plata. Un abrazo a mi gran amigo y excelente podador, Carlos Forte, nos dice Diego.
2: Un abrazo, Dieguito.
3: Desde el puerto de Mar del Plata.
2: Qué lindo, nos está escuchando de allí, siempre lo hace. Me quedo con ustedes, chicos, en Malargüe.
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5: Queremos comentarles una novedad que está relacionada con el Observatorio Internacional de Rayos Cósmicos Pierogé. Pero recién, como se charlaba del tema de la poda, y también algo mencionaba Adrián con respecto de los chacinados, que hay que utilizar, bueno, por supuesto, técnicas antiguas, pero también adaptarse a todo lo que tiene que ver con los controles bromatológicos, cómo vender, por ejemplo, un producto que sea seguro y demás. Así es que hoy recordar, Marce, que la oficina del INTA Malargüe, con varios profesionales, incluso que se suman, van a estar visitando la Escuela Cristo Redentor de Agua Escondida. Y desde las 10 hay importantísimas capacitaciones, así es que bueno, es muy importante reiterarlo porque ya ellos están rumbo a Agua Escondida, sabemos que son varias horas de viaje.
6: Exactamente, bueno, y a todos los vecinos que estén re atentos, que estén muy, muy preparados.
5: Exactamente, porque como anticipábamos, este tema de la poda será uno de los temas a abordar en la charla a partir de la hora 13:30, poda como tema central. Pero antes, a partir de la hora 10, manejo apícola con la bromatóloga Ramona Gómez.
6: Después hay otro a las 12 que está muy bueno también, que es forraje hidropónico. Luego a las 13:30 decías poda. Y también elaboración de chacinados a la hora 15.
5: Bueno, decíamos, disertan Ramona Gómez, Edgar Flores, Ariel Marfil, Emilia Rodríguez y Miguel Conesa. En realidad es un encuentro con la comunidad, muy agradecidos de ese establecimiento de poder brindarlo. Y con respecto a lo que participábamos, el Observatorio Internacional de Rayos Cósmicos, Pierogé, está con esta posibilidad de coordinar salidas a la zona rural, de visitar escuelas, escuelas albergues, escuelas rurales, previa coordinación y solicitud de turnos, ¿eh?, para poder luego visitarlos. Sino otra de las opciones, si las escuelas están a más de 300 kilómetros de Malargüe, el equipo del Observatorio de Rayos Cósmicos Pierogé está con las visitas virtuales. Es una muy buena alternativa para los que por distintas razones no pueden llegar a nuestro departamento, entonces se conocen de lo que hace el Observatorio Internacional de Rayos Cósmicos en Malargüe. Declaraciones de Nicolás Leal, que es el referente local.
7: El Observatorio de Val Escuela está más enfocado en las escuelas de Malargüe, tanto del casco urbano como las escuelas rurales. Y después la segunda propuesta es el observatorio Llega a Donde Estés, que se está más orientado a las escuelas que están a más de 400 kilómetros del observatorio en sí, y en donde se plantea una visita virtual mediante la plataforma Zoom. Se pueden sacar turnos con nuestras guías y se planifica una visita en donde se hace una recorrida como si uno estuviese acá en el observatorio, pasando por los distintos puntos en donde se explican los distintos detectores, el funcionamiento, la historia, y de esa forma se puede abarcar a una gran cantidad de alumnos, escuelas remotas, para que también incentivar esta curiosidad y, por qué no, que en base a esta visita se genere en algún momento alguna visita presencial al observatorio. Siempre se busca eso, darles esta especie de muestra para incentivar a que luego se haga la visita acá, porque obviamente uno en una visita virtual puede cubrir ciertos aspectos, pero ver los detectores y ver el funcionamiento de los diversos módulos que tenemos en nuestra sala visitantes es mucho más rico viéndolo presencialmente. Entonces se busca eso, generar esas ganas de ir. Bueno, la propuesta surge por muchos comentarios que se nos han ido haciendo diversos visitantes, generalmente turistas que tienen alguna relación con alguna entidad educativa que plantea esta necesidad de llegar al observatorio de distintos puntos del país, incluso de fuera del país, y que, bueno, por motivos económicos, de logística, es difícil llegar hasta acá. Entonces se buscó esta virtualidad que se ha ido haciendo cada vez más frecuente en muchos aspectos para poder llegar a estas escuelas utilizando la tecnología que tenemos actualmente.
5: ¿Y qué les decimos a los directivos de las escuelas de la zona rural de Malargüe, que no están a más de 400 kilómetros?
7: Bueno, todas esas escuelas se pueden inscribir mediante nuestra casilla de mail, que es info@auger.org.ar. Nosotros contamos con estas visitas a las escuelas rurales, también con gran apoyo de la Municipalidad de Malargüe, que aporta el medio de transporte para llegar a algunas escuelas de difícil acceso. Y mediante esta inscripción se puede coordinar la fecha que nos convenga a los dos para poder hacer esta visita y también abarcar a la mayor cantidad de estudiantes.
5: Bueno, ahí teníamos la invitación de Nicolás Leal, que es el gerente del Observatorio Internacional de Rayos Cósmicos Pierre Auger, con esta muy buena iniciativa de poder salir virtualmente para quienes no puedan llegar al departamento.
6: Bueno, más que interesante la propuesta, ¿no? Sobre todo porque genera expectativa conocer sobre lo que hace el observatorio. Estamos primeros en el ranking, tenemos 8 grados 8 décimas de temperatura según el último registro, 28 es el porcentaje de la humedad, viento del sudoeste a 23 kilómetros en la hora, esto hace que la sensación térmica sea de 5 grados 7 décimas, tenemos cielo ligeramente nublado y la presión está bastante baja, 855 decimal 2 hectopascales. 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
2: Vamos a ir en busca de las noticias a las 8 de la mañana con 29 minutos. ¿Con qué temperatura en San Rafael, Adrián?
3: 1.5 la actual, 2.2 bajo cero la sensación térmica. Cielo con algo de nubosidad, 62% la humedad.

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1: 8:30 de la mañana en la República Argentina. En España, el presidente Javier Milei destacó el control de la inflación. Al recibir una distinción honorífica en la Universidad CEU San Pablo, el jefe de Estado afirmó que su gobierno le devolvió la libertad a los argentinos.
2: Con la reestructuración del Banco Central se hizo todo a mercado. Toda la deuda se fue negociando a mercado. Nunca se violó un derecho de propiedad. Y la inflación, que estaba en torno al 211% en minoristas y al 300% en mayoristas, y que en dinámica se iba a 15.000, hoy oscila entre el 30% y el 25%. ¿Que queda mucho por hacer? Claro, no hay duda. Pero lo hicimos sin violar los derechos de propiedad, devolviéndole la libertad a los argentinos.
1: Otorgan al puerto de Quequén la habilitación de uso público y comercial. Fue autorizado para la prestación de servicios portuarios. La medida se otorgó tras verificar las condiciones técnicas y operativas. En Venezuela, los rescatistas afirman que escuchan voces entre los escombros. En tanto, comenzó a llegar la ayuda internacional. En la ciudad autónoma de Buenos Aires, temperatura 3 grados 7 décimas, la humedad 94%, sube la presión 1019.2 hectopascales, el cielo algo nublado.
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0: quiero saber a dónde está la garrafa de no sé por qué no la van a dar esta semana acá. Si me puede decir por favor a dónde está la garrafa. Así yo voy a ir a buscar. Muchas gracias y muchas gracias por la atención que tienen ustedes con la gente, con todo.
1: Hola Marco, buen día. Aquí te ponerle el gol de picante a la gallina para que caliente el cuerpo, que hoy se festeja un día más cuando se fueron a la B, los más grandes.
0: Tú te sabes que yo empecé a pegar cuando tenía 10 años. Mi papá pegaba y yo me iba a traer, me miraba. Y un día agarré una plantita con un lapicero y un papá me iba a juntar esto. Muy bueno, me dice muy bueno. Y ahora empecé a pegar. Y me encanta pegar bien. Y igual que acá, lo que más me gusta hacer es pegar la caja. Así que imagínense. Y yo la otra vez también era un chico que les venía a pegar, pero no, no era la prueba que hacían los viejitos muchos.
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0: 8:36. Reiteramos la temperatura en San Rafael.
1: 1 grado 5 décimas en la actual, 2.2 bajo cero la sensación térmica, humedad 62% y viento del sudoeste a 13 kilómetros en la hora.
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0: todas las palabras, pero lo que se espera es solo encontrar sus restos, lamentablemente. Pero bueno, toda la comunidad mundial conmovida y incluso desde el mundial, Marcos, ha llegado muchísima digamos solidaridad, gente que digamos, qué sé yo, veía hasta la señora de Messi, la Antonella Roccuso, publicando un link o el link oficial de ayuda para la gente de Venezuela. Y vos sabés que eso es tan importante porque le llegan a tantos millones de personas. Ayer yo te decía, Lionel Messi en el día de su cumpleaños recibía mensajes, o sea, le mandaban mensajes y todas sus distintas canales de información, pero tenía, por ejemplo, en Instagram 510 millones de seguidores. Si a toda esa gente, como por ejemplo lo hizo la mujer de Messi, le publica solidaridad con Venezuela, estamos todos con ustedes, y ella publica el link de ayuda, es como darle oficialidad a decir, bueno, ahí es donde hay que ayudar. Y se lo está incentivando esos más de 500 millones de personas a poder ayudar, digo, entre otras cosas. Pero bueno, una de las tragedias, si no la más grande, de la que se tiene recuerdo, y vuelvo a decir, todavía, digamos, con efecto que todavía, o sea, con números que no se sabe dónde terminan.
1: Para Venezuela, creo que en materia de sismos es uno de los más grandes. Yo recuerdo el del 85 en México, fue terrible, con mayor cantidad de fallecidos. Enorme.
0: Sí, sí, antes del Mundial.
1: Antes del Mundial fue una cosa...
0: Se recuerda esa...
1: Pero bueno. Les hago una consulta, chicos.
0: Ya está conectado.
1: Ah, ya está, Curicio, claro, ¿verdad? Eduardo. Pero le hago una consulta antes de ir a Eduardo, que ya lo tenemos de General Alvear. ¿Cuánto sale un tubo de 45 kilos en Malargüe? Acá Mario nos escribe, Marco dice, algún día podremos hablar del precio que tenemos que pagar aquellos que tenemos gas envasado aquí en San Rafael. Un tubo nos sale 145 mil pesos. Doy fe porque me toca comprarlo, bueno, cuando se termina en la finca donde vivo. Y me dice, mi sobrino trabaja en una distribuidora en Tunuyán y sale 90 mil pesos. ¿Vos sabías esa diferencia? No. No sabía que había esa diferencia.
0: Acá hablan de 100 a 120 el promedio en Mendoza, en toda la provincia de Mendoza.
1: ¿Y por qué 145?
0: No, eso no lo sé.
1: Bueno, ustedes me pueden decir si podemos averiguarlo, chicos, allí en Malargüe. Nos quedamos con la temperatura. No sé si tenés otro avisito, Marcela, y nos vamos a General Alvear.
2: Bueno, mientras vamos tratando de averiguar ese dato, te cuento que Lisandro Agroveterinaria tiene promociones mundialistas. 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
3: Algo que es urgente especialmente por la transitabilidad de quienes están en la zona del puente sobre el río Malargüe. Se ha producido un accidente vial en el lugar, está personal policial trabajando en la zona, personal de salud. No sabemos todavía las características del siniestro vial, pero bueno, sabemos que es un lugar muy transitado, es salida hacia el sur de nuestra ciudad, de nuestro departamento. Hay mucho tránsito a esta hora por las empresas, las camionetas y demás, así es que por favor a transitar con precaución. No nos han dicho que haya corte de ruta, pero igualmente hacerlo con mucho cuidado porque está el operativo policial y sanitario en la zona. Ya concretaremos más información en cuanto podamos.
2: Bueno, perfecto. Agradecemos al vecino también que nos hacía saber que algo estaba pasando por allí. Y le agradecemos a otro vecino que dice, el lunes compré el tubo y me costó 145 mil pesos. Ah,
4: bueno. O sea, lo mismo que en San Rafael.
1: Está al mismo precio que acá. Bueno, no sé, entonces... Hay que averiguar si esto que nos dice Mario ahí en Tunuyán está a 90 mil pesos, como nos dice él. Sí, si fuera así, es una... no sé por qué la diferencia, o sea, no entiendo. O sea, pareciera que para algunas cosas, dentro de la misma provincia, vivimos en distintas provincias, ¿no? Y no me gusta esto, particularmente no me gusta. 1.5 grados la temperatura, con 2-3 bajo cero aquí en San Rafael. Escuchábamos recién a Marcela con esa temperatura casi de primavera en Malargüe. ¿Qué pasa en General Alvear?

0: Eduardo Curigiro.
1: Hola Marcos, Adrián, al resto del compañero de trabajo y audiencia de LB4 y de LB19. En la verdad tenemos una temperatura de 2 grados 2 décimas, sensación térmica 1 grado 3 décimas sobre cero, la humedad de 44% y la tendencia meteorológica que nos anticipa circulación de aire del sector sur-sureste, cielo con algo de nubosidad, máxima pronosticada 16 grados, la mínima de ayer se registró en Compuertas Negras con 6.1 grados bajo cero. Y entre las bajas temperaturas que se registran por estos días y presuntos casos de intoxicación con monóxido de carbono registrados en este departamento, no graves, gracias a Dios, el director de Defensa Civil, Adolfo Valverde, reiteró recomendaciones para evitar inconvenientes. Esto decía, entre otras cosas, el funcionario municipal.
2: Las son siempre las mismas. Observar todos los calefactores que tengan una llama totalmente azul. La llama amarilla es una mala combustión. Eso es lo que produce el monóxido de carbono. Tenemos varios tipos de calefactores. Hay calefactores tiro balanceado, que se llaman, que son los que tienen salida al exterior. Ese tipo de calefactores también hay que observarlo bastante bien. Son más complicados los que no tienen salida al exterior. Eso recomendamos tener una ventilación en lo que son las habitaciones donde usamos ese tipo de calefactores. Es recomendable y las empresas de gas siempre lo vienen remarcando, y nosotros también, las rejillas que son obligatorias en cada vivienda que tiene gas natural, gas domiciliario, a veces son incómodas por el tema de la apertura 20x20, 30x30, según los metros cuadrados que tengamos en la vivienda. No tapen esos orificios. Sabemos que entra mucho frío por esos orificios, pero bueno, están diseñados para que, bueno, si tenemos algún problema con este gas, no nos produzca esta contaminación.
1: Por otra parte, decir que en el marco del convenio de cooperación 10907 Salvador Calafat y el municipio, se llevó a cabo la primera jornada de prácticas profesionalizantes en el laboratorio de bromatología dependiente de la Dirección de Inspección del municipio. A su vez, en el predio de prácticas de la Escuela Preceptora Isla Mabel de Coria de Carmenza, se desarrolló el curso de manipulación de carnes y derivados, una propuesta impulsada por el municipio a través de la Dirección de Inspección General. En otro orden, decir que en Club Ferrocarril Oeste, de 8:30 a 14:30, continúan hoy los controles oftalmológicos gratuitos y entrega de anteojos para niños y adolescentes de entre 6 y 17 años. Hoy, también en Alvear, continúa el programa La Garrafa en tu Barrio, de 9 a 12, en el Zoom del Barrio San Carlos. A las 16 habrá asamblea de la Unión Vecinal El Toscano para tratar diversos temas, los de rigor, lectura, consideración y aprobación de la memoria, balance, estado de recursos y gastos, evolución del patrimonio neto, entre otros aspectos, y también motivos del llamado fuera de término, parece que ha habido algunos inconvenientes, y responsabilidad de los administradores que no dieron cumplimiento en término a las disposiciones legales respectivas.
3: Muy bien, muchas gracias Eduardo, en un momentito volvemos antes del final, las 8 de la mañana con 47 minutos, nos preguntan desde las paredes qué temperatura tenemos. Sigue, 1.5.
4: Sí señor, 1.5, 2.2, bajo cero la sensación térmica, con cielo algo nublado y hay una pequeña brisa, viento del sudoeste a 13 kilómetros en la hora.
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3: 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Bueno, nos están preguntando los partidos de hoy. Miguel nos dice cuáles son los partidos de hoy. Ya dijimos.
4: Bueno, los repasamos.
3: A las 4 de la tarde.
4: No hay problema. O sea, acuérdense que van partidos al unísono.
3: Siempre, siempre.
4: Van de a dos partidos. Noruega, Francia. Tengo ahí un delay que está entrando. Bueno, Noruega, Francia juegan a las 4 de la tarde. Senegal, Irak juegan a las 4 de la tarde. A las 21 horas, Uruguay, España. Y a las 21 horas también, Cabo Verde, Arabia Saudita. La jornada cierra a las 12 de la noche con Egipto, Irán. Y Nueva Zelanda con Bélgica. Esos son los seis partidos que se juegan hoy, más allá de que el de las 12 de la noche se toma como para la próxima jornada, pero bueno, arranca ahí sobre la medianoche. Así que repito, o insisto, Noruega y Francia es un lindo partido porque ahí se van a ver las caras Mbappé y Haaland, nada más
0: lindo,
4: y nada menos.
0: Lindo choque.
4: Senegal, Irak, los dos son, Noruega y Francia son los líderes del...
0: Definen quién es primero.
4: Nada más que eso.
0: Si empata es Francia porque tiene mejor diferencia de gol, si gana Noruega... En Noruega y bueno...
4: Habrá que ver con quién se enfrenta. El tema es Uruguay, España, Cabo Verde, Arabia Saudita, que es, me parece, el plato fuerte de la jornada a las 9 de la noche.
0: Me quedo con ustedes en Malargüe, chicos.
5: Bueno, por aquí varios vecinos informándonos respecto de este accidente que se ha dado allí en la zona sur de la ciudad, que es sobre el puente del río Malargüe. Bueno, ya hay, como decía Cecilia, personal policial y también del Hospital Malargüe trabajando en la zona.
6: Y se ve un camión de bomberos también.
5: Sí, sí, sí. Agradecemos a los vecinos que nos están enviando algunas imágenes y que nos están enviando también la información.
7: Sí, lo que aparentemente nos informan es que habría caído una camioneta a orilla del cauce del río Malargüe, pero desde el puente. Sería del lado contrario al accidente que ocurrió días atrás.
6: Claro, porque hubo un siniestro, la persona deja detenida la movilidad en aquel entonces y se cae ahí a la zona del cauce.
7: Bueno, en este caso parece que directamente el vehículo termina cayendo al cauce del río. Pero bueno, son datos extraoficiales, ¿no? Vamos a esperar el informe, por así de la policía.
6: Sí, igualmente pongamos en contexto lo que es esa zona. Muy peligrosa, dicho sea de paso.
5: El puente es angosto, es de una sola mano.
6: Claro, angostísimo, de una sola mano, muy peligroso. Hace años que se viene solicitando, bueno, el mejoramiento de lo que es la Ruta Nacional 40, ingreso o salida hacia Malargüe.
5: Y el asfalto sobre el puente, claro, está hiper deteriorado.
6: Claro, pasa solamente un vehículo, es como dice Marce, de una sola mano. Siempre hay inconvenientes en ese lugar porque hay que andar adivinando, ¿no?, quién pasa primero. La verdad es una situación de peligrosidad muy, muy complicada ahí en el extremo sur de nuestra ciudad, a varios kilómetros, donde está el puente sobre el río Malargüe.
5: 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Ceci, ¿tenemos algo sobre la garrafa social? Además de informar y reiterar que están hoy en Barrio 60 Aniversario, en calle Borges 742, a partir de las 9.
6: Claro, que aprovechen los vecinos a comprar este producto, que hoy es el último día que está a 10 mil pesos. Es un precio subsidiado, sí, por el gobierno de la provincia, se viene sosteniendo hace bastante tiempo. Estaba a 9 mil, después tuvo un incremento nada más que de 1000 pesos. Y a partir de la semana que viene, costará el producto, que es la garrafa de 10 kilos, costará 16 mil pesos. Así que desde ya les vamos anticipando eso a los vecinos, que si pueden aprovechar en el día de hoy a comprar este producto, hay disponibilidad, hay bastantes garrafas ahí en lo que es el 60 aniversario. Sabemos que van a recibir personas no solamente de ese barrio alrededores, sino de distintos puntos, hasta de la zona rural que se organizan y bien.
5: Exacto, tal cual.
6: Así que desde la próxima semana, 16 mil pesos el producto, la garrafa de 10 kilos.
0: Muy bien. 8 de la mañana con 52 minutos, la información desde Malargüe con Cecilia y con Marcela. Monitoreo de alta montaña con estaciones sin nieve y tecnología satelital renovada. Irrigación aguarda el inicio del periodo crítico de precipitaciones es este, el panorama es bastante, bastante desalentador. El Departamento General de Irrigación completó una profunda reingeniería tecnológica sobre su red de telemetría en la cordillera, un paso clave para optimizar el seguimiento del recurso hídrico. La modernización, que implicó el recambio total de un sistema de comunicación satelital con un cuarto de siglo de antigüedad, coincide con un inicio de invierno caracterizado por la absoluta escasez de manto níveo en las principales cuencas. El director de gestión hídrica del organismo, el ingeniero Rubén Villodas, detalló el despliegue de las 9 estaciones automáticas que operan en la provincia, analizando los desfasajes en las proyecciones globales de las fases meteorológicas, y relativizó el concepto de crisis hídrica, precisando que los meses determinantes para evaluar el escenario del ciclo productivo son julio y agosto. La red de medición invernal dejó atrás los esquemas de transmisión analógicos instalados a finales de la década del 90 para dar paso a un flujo informático continuo y en tiempo real, vital para confeccionar los pronósticos de escurrimiento. En realidad, la campaña de medición de precipitaciones níveas ya ha comenzado hace mucho tiempo. Es una tarea que no termina nunca porque operamos con estaciones automáticas que miden en forma continua todo el año. Lo que sí hemos terminado de consolidar es este último periodo, tras un intenso trabajo, es el cambio definitivo del sistema de comunicación de alta montaña. Las estaciones cumplen 2 funciones esenciales a nivel de telemetría. Una cosa es medir el dato físico en el terreno y otra, muy distinta, es transmitir esa medición hacia la central. El sistema de transmisión satelital anterior tenía 25 años de antigüedad, habiéndose instalado a fines de los 90. Si hay algo que ha avanzado y mutado en las últimas 2 décadas, son las comunicaciones, por lo que renovamos por completo la infraestructura, las estructuras físicas en la roca y la matriz digital. Gracias a este recambio, actualmente disponemos de comunicación satelital en tiempo real las 24 horas del día. Bueno, el tema es que no hay nieve.
4: Claro.
0: Lo más importante, vos podés tener
4: eso, es lo que se espera en
0: todos los elementos para medirlo, pero lo necesario aquí es la nieve. Las 8:55, Eduardo, vamos cerrando, así nos quedamos con los últimos minutos en Malargüe. ¿Qué quedó por Alvear?
1: Quedó de lo cultural y artístico para este fin de semana, es decir, que en Casa Saloni a las 18 se presenta el libro Contar el Pan, 18:30 en el Museo del Inmigrante de Boven, nueva edición de Tardecitas de Museos, propuesta para compartir música, raíces y el talento de los artistas, con la presentación de la Escuela Artística Yolanda Cidanes y el ensamble de canto y danza folclórica. Se recomienda llevar reposeo y mate. Mañana, 15 horas, polideportivo, torneo Alvear Baila con ritmos latinos, free dance y arte escénico y urbano. El domingo, gala olímpica, muestra de acrobacia en tele en el Teatro Antonio La Falla. A las 17, los peques infantil A, y desde las 19:30, infantil B y juvenil adulto. La cartelera del cine La Falla nos anticipa que hoy, mañana y el domingo, a las 20:30 se proyectará Supergirl y a las 18:30 Toy Story. También se viene la undécima fecha del torneo de la Liga Alberense de Fútbol por la primera división. Mañana juegan 15:30 Boca Boven, Coronel López Ferro. El domingo 15:15 Arquinto Andes, 15:30 Real Padre Pacífico y a las 16 a Villa Tuel con Colón por el ascenso. Mañana juegan desde las 15 Marcelino Alderío, Ferro. Desde las 4 de la tarde Libertad Río Atuel en Andes. El domingo de las 4 de la tarde Carmenza, 10 de septiembre, Güemes versus Pía en Coronel López, libre Los Poguas. Es todo, ustedes, muy buen fin de semana para todos.
0: Que la pase muy bien, Eduardo Jurijú, de General Alvear, 8:57. Los escuchamos, chicos, con la parte final desde Malargüe.
7: Esa es la información que tiene que ver con este accidente. Por ahora no tenemos mayores novedades a lo que ya decíamos. Accidente, reiteramos, ruta 40 sur sobre el puente del río Malargüe. Datos del tiempo, la temperatura 10-11 grados en distintos puntos del departamento. Esto tiene que ver con este efecto sonda que sobre todo se dio durante la madrugada y por eso el ascenso de las temperaturas en este momento en nuestro departamento. Y respecto al Mundial, pareciera ser que el que va a jugar con suplentes es Jordania, que ya está eliminado. Jordania va a jugar con suplentes,
0: sí, sí.
7: Por un problema que tienen allí con la publicidad y los sponsors, ¿no? Y donde está complicadísimo el panorama es un Uruguay, porque ayer hubo una reunión entre jugadores y el técnico Loco Bielsa, se calentaron, entre comillas, los jugadores, no están de acuerdo con algunas cuestiones y el panorama no es el mejor para el partido de hoy.
0: Aparentemente habrían indicado que no estaban de acuerdo con lo que ya empezó a evidenciar como la estrategia para el partido de esta noche. Por ahí pasa la cosa.
7: Y aparente... sí, que estaban sometidos a un desgaste físico durante el entrenamiento que ha llevado a que muchos jugadores estén lesionados y no estén en condiciones para el partido de hoy. Ojo que Uruguay puede quedar eliminado, necesita ganar.
4: Es que si pierde
7: no le asegura nada.
4: No, no le asegura. Y si pierde, chao.
0: Está afuera. Bueno, claro. Estamos viendo fotos que nos manda Nicolás, un oyente, sobre la camioneta caída, chicos, ahí en el puente. Lo que veo es que hay una parte de baranda que no está en el puente.
4: Sí, pero me parece que se lo llevó puesta la camioneta. Para mí, la resultante es que...
0: Yo les pregunto a ellos porque...
4: Sí, pero no, es que la foto dice donde está la camioneta, ha caído por ese hueco, o sea que lo debe haber roto la camioneta inclusive.
0: Bueno,
6: nos vamos. Lo que pasa es que ya está deteriorada.
4: Sí,
6: está deteriorado el puente, el asfalto y las barandas.
4: Claro,
6: y es de una sola mano. Por eso les comentábamos que no va a ser, lamentablemente, ni el primero, no lo es, ni el último tampoco, hasta tanto se mejoren las condiciones de transitabilidad en algún momento, ¿no? Ojalá.
0: Un fuerte abrazo, buen fin de semana. Nos encontramos, si Dios quiere, el próximo lunes.
5: Exactamente, si Dios quiere, que tengan todos un muy lindo fin de semana.
6: Buen fin de semana, gracias.
0: Nos vamos a las noticias.
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9: Mañana en la República Argentina. El presidente Javier Milei dijo que el déficit fiscal perjudica a las generaciones futuras. En España, tras recibir una distinción universitaria, el jefe de Estado manifestó que la financiación de esas políticas es inmoral.
10: Nosotros consideramos que el déficit fiscal es inmoral, porque si lo financio con emisión monetaria, es una estafa, es una falsificación de dinero. Y además termina en el impuesto inflacionario que es profundamente regresivo y además genera ineficiencia en el funcionamiento del sistema de precios. Si lo financio con deuda es profundamente inmoral, porque quiere decir que entonces la fiesta de hoy las pagan las generaciones futuras, nuestros hijos, nuestros nietos, personas que aún no nacieron. Es profundamente inmoral.
9: Venezuela en emergencia. Por Radio Nacional desde la región de Guatire, ubicada a 20 minutos de Caracas, el periodista Randall Pirgues aseguró que muchas personas no pueden regresar a sus casas.
11: Estoy en Guatire, una de las ciudades que está alrededor de Caracas. Bueno, ha sido una de las zonas también afectadas producto del terremoto. Sin embargo, a pesar de que no hubo tantas pérdidas humanas como lo que fue en La Guaira o Caracas, acá también sufrimos muchos daños a nivel de infraestructura. Tenemos bastantes personas que han tenido que dormir en las calles, motivo a que sus edificios se encuentran inhabitables por los momentos. Bueno, han sido días bastante duros, pero aún seguimos. Hay una persona que se encuentra supuestamente todavía atrapada bajo unos escombros, que hasta estas horas todavía no se ha dado con el cuerpo de la persona.
9: En tanto, los venezolanos en Argentina afirman que hay sectores afectados donde no llegaron los rescatistas, el informe de Miriam Mariotto.
12: Hay preocupación entre la comunidad venezolana por la información que reciben desde las zonas afectadas por los terremotos, en donde se comunica que hay lugares en donde aún no llegó la ayuda oficial ni los rescatistas. Así lo explica Luisa Vera, vicepresidenta de Alianza por Venezuela.
13: Me estuve conectando con familiares y indicaban que había sectores en donde todavía no se han hecho rescate por la dificultad de la zona o del derrumbe o por la carencia de los equipos necesarios y personal para hacerlo.
9: Nacionales Mundial. Rubén Santos informa.
14: Hoy será la última práctica de la selección argentina en Kansas, luego el viaje a Dallas, donde se realizará la conferencia de prensa del técnico Lionel Scaloni y un jugador a designar. Martínez va a ser el arquero, casi con seguridad Otamendi, Montiel, Senesi y Tagliafico, Simeone, Palacio, Lo Celso o Nico González, Messi, que no se sabe si estará desde el arranque o jugará los últimos minutos, pero va a tener presencia en el partido frente a Jordania.
9: En Bariloche, Río Negro, donde nos escuchás, en AM590, la temperatura es 4 grados, una décima. Se registran nevadas y además llueve. Aquí en Buenos Aires, 3 grados, 7 décimas la temperatura, humedad 94%, el cielo continúa algo nublado.
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0: parte que ya no se le escucha al oyente Néstor de Mar del Plata. El último registro que yo tengo fue que le hizo llegar un presente a Adrián Romero por el día de su cumpleaños, que creo que Adrián cumple los años entre marzo y abril. Después, a esta fecha no he escuchado más audio de él. Bueno, espero que Néstor de Mar del Plata se encuentre muy bien de salud. Chau, chau.
1: Bueno, Néstor, ¿nos estás escuchando, Néstor?
2: Ernesto.
1: Está preocupado.
2: Ernesto.
1: Ah, Ernesto, Ernesto, Ernesto. Perdón. Ernesto querido, tiene una carnicería, San Rafaelino, que vive. Te extraña la gente,
2: Ernesto. Sí, Ernesto mandó el presente para el cumpleaños.
1: Que todo acá hicimos ese huyo.
2: Lo hicieron pururú, igual. Sí, sí, sí. Bueno, 1 °5 en la temperatura, 2.2 bajo cero la sensación térmica. Estamos.
1: Atención que se. Tenemos algún audio ahí, ¿eh?
2: Ah, no, es el... Sí, corte, ahí está. Ahora sí. Estábamos escuchando ahí los mensajes que le están llegando a Jesús. Bueno, vamos a presentar un poquito de música, si te parece, Marcos.
1: Y después vamos al micro del mundial.
2: Sí, quiero ir anticipándome. Tenemos micro del mundial, hoy vamos a hablar de la Fórmula 1 y de otras cuestiones deportivas también, porque por ejemplo, ayer se supo y se conoció la noticia de que había fallecido un gran actor en el orden deportivo a nivel nacional e internacional, que era Daniel Castellani. Ayer falleció Daniel Castellani, tipo del voleibol, relacionado al voleibol, Juegos Olímpicos, selección argentina, bueno, muy enfermo después de una lucha larga contra una durísima enfermedad, terminó falleciendo ayer, pero digo, vamos a hablar un poco, voy anticipando algunos de los temas. Bueno, vamos a escuchar a Uriel Lozano, un santafesino que es cantante de cumbia. Hizo muchas, la mayoría de su repertorio tiene que ver con homenajes y tributos y algunas canciones de autoría propia, pero también estuvo mucho tiempo cantando en el grupo Trinidad. Parecido a Leo Mattioli, la onda de Leo Mattioli, es admirador de Leo Mattioli y todo. Pero bueno, hoy nos trae una presentación absoluta, se llama ¿Cuánto falta para verte? Y lo escuchamos a Uriel Lozano.

0: Lozano, la canción se llama ¿Cuánto falta para verte? Sábado no la escribió la letra, ¿no?
1: No.
0: Digo que teníamos, esta semana teníamos el Día de los Argentinos, entre ellos plumas destacadas, digo, bueno, no creo que haya sido
1: Sábado.
0: No creo que haya sido Sábado.
1: Medio directa en algunas cosas, la letra, pero bueno, para que no queden dudas. 9 de la mañana con 15 minutos, arrancamos el micro del Mundial. 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
0: La jornada de ayer arrojó los siguientes resultados: Ecuador, y la gran alegría para toda Sudamérica, le ganó a Alemania 2-1 con el Sané. Había abierto la cuenta para Alemania al segundo minuto de partido, o sea, parecía todo cuesta arriba. A los 9 empató Angulo y a los 77 esta figura ecuatoriana, Plata.
1: Angulo.
0: Sí, Angulo jugó muy bien y fue por primera vez titular.
1: Claro.
0: Exactamente. Bueno, Plata anotó a los 77 después de, me parece a mí, una falla del arquero alemán. El tema es que Ecuador consiguió un resultado que era casi impensado, muy esperado, pero muy difícil de lograr, ganándole a la gran Alemania. Costa de Marfil le ganó 2-0 a Curazao por el mismo grupo. Más tarde, Países Bajos 3, Túnez 1, Japón y Suecia, en algo que era más esperable, empataron 1-1, y la jornada se cerró con la victoria de Turquía sobre Estados Unidos y el empate de Paraguay y Australia.
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0: Discúlpeme, estaba ansioso. Con estos resultados, el grupo D quedó conformado de la siguiente manera: Estados Unidos 6 puntos, clasificado como primero. Australia 4 puntos, clasificado como segundo. Paraguay 4 puntos, hay que decir por ahora. Paraguay 4 puntos, es uno de los terceros, que muy posiblemente clasifique.
1: Tiene menos 2 de diferencia.
0: Claro, ese es el problema. Bueno, Turquía logró 3 puntos a ganar a Estados Unidos, pero llegó cuarto en el grupo, con lo cual queda fuera de la discusión. El grupo de Alemania, que es el grupo E, lo tiene a Alemania como puntero, con 6 puntos. Costa de Marfil también 6 puntos, pero menor diferencia de gol, por eso logra el segundo lugar. Ecuador tiene 4 puntos, diferencia 0 en cuanto a los goles. Con lo cual, hay grandes chances de que Ecuador pase. Más allá de que matemáticamente estaría casi clasificado, hasta que no se defina, no lo podemos anticipar. Por último, con los resultados de ayer, Países Bajos llegó a 7 puntos líder en su grupo, 3 puntos para Japón, 5 puntos para Japón, con 3 partidos jugados, es el escolta. Y Suecia, 4 puntos, también 0 la diferencia. En este caso, Túnez no obtuvo ningún punto en esa zona y esa es la definición del grupo F.
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0: Bueno, hoy, los partidos de hoy: Noruega, Francia, Senegal, Irak, irán a las 4 de la tarde. A las 9 de la noche, Uruguay, España, Cabo Verde, Arabia Saudita. Y cierran la jornada a las 12 de la noche, Egipto, Irán, Nueva Zelanda, Bélgica.
1: 9 de la mañana, 19 minutos. Buscame los datos del tiempo que nos están pidiendo la temperatura en este momento en la ciudad de San Rafael. No sé si tenemos el registro de las 9.
0: Sí, señor, 1 grado 9 décimas la actual. 3 décimas bajo cero, la sensación térmica.
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0: Muy bien, vamos a empezar a hablar de la Argentina, teniendo en cuenta que mañana, o sea, juega la selección argentina y que define ya el grupo, más allá de que el primer lugar no está en juego, pero bueno, define sus datos, sus estadísticas, cosa que no me gusta mucho, que se jueguen partidos solo para ver quién hizo más goles o cuál es la estadística. Me parece que eso va a cambiarse. Bueno, el tema es que parece que el Dibu Martínez va a ser titular sí o sí, a pesar de las rotaciones posibles que el entrenador pueda incorporar.
1: Ayer tuvieron una charla, Martínez y Scaloni.
0: Sí, además paró un once totalmente alternativo y que no está confirmado. ¿Vos qué decís que pasó en esa charla?
1: No sé, los periodistas hicieron mención a la charla, los muchachos que están cubriendo por los distintos canales, y aparentemente ahí Martínez le ha dicho, no quiero que me saque.
0: Claro, pero
1: no quiero que me saque.
0: Pero yo entiendo, hay dos cosas. Uno no puede saber cómo es la dinámica de ese grupo. Y además, son muy buenos mensajes. Cuando vos decís, che, yo no quiero que me saque. Muy distinto a un jugador de campo que el arquero. Muy distinto. Si está en condiciones, el arquero no tiene el esfuerzo, generalmente, ¿no? O en el 99% de los casos, el esfuerzo físico que tiene un jugador de campo que tiene que correr muchos kilómetros durante el partido. Punto uno. Segundo punto, cuanto más se juega, y si, digamos, si el equipo viene con rodaje, generalmente mucho mejor. Ayer Alemania jugó un muy mal partido con su equipo absolutamente titular, no tiene más. Pero bueno, el tema es, nadie mejor que el técnico para decidir por actualidad, por lo que ve, por lo que quiere ver.
1: Yo creo que el técnico lo quería dejar en el banco, pero el jugador aparentemente, estamos hablando de algo que no sabemos, pero sí sabemos que hubo una reunión, que hubo una charla al menos, entre Aymar Scaloni y el Dibu Martínez, donde seguramente el jugador, ex divisiones inferiores en Independiente de Avellaneda, el chico es nacido en Mar del Plata, en Mar Platense, le ha dicho, no quiero que me saquen, pero están preocupados porque todavía el callo del
0: hueso,
1: del anular, está soldando.
0: Sí, bueno, igual los motivos por los cuales no querría salir el Dibu Martínez son más que entendibles, y aparte, convengamos que no debe ser tan sencillo decir, che, quien te lo pide es el Dibu Martínez, que te sacó del agua más de una vez y te sacó a los ponchazos. Más cuando él está bien. Yo creo que si estuviera con alguna condición, más o menos, pero se debe sentir a pleno, por eso debe pedir el lugar.
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0: Bueno, y aunque atajó Musso ayer en el 11 que paró Scaloni, que más allá de que atajó Musso sería el Dibu Martínez el titular, la defensa de ayer, por lo menos el equipo que paró Scaloni, sería Gonzalo Montiel, que ya está recuperado luego de su sobrecarga en el isquiotibial, Nico Tamendi, Marco Senesi y Nico Tagliafico, los cuatro del fondo. A ver, Leandro Paredes sería el volante central, estaría acompañado por Ezequiel Palacios, Giovanni Lo Celso y Giuliano Simeone. Valentín Barco es otro de los que aún no vio minutos y también tiene grandes chances de ir en el arranque. Y bueno, enlazando el medio campo y la delantera estuvo Nico Paz con un solo atacante, que sería Julián Álvarez. Este es el equipo que paró ayer Scaloni. Nada confirma todavía cuál va a ser el equipo titular de mañana.
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0: Bueno, a ver. Vos hablaste de una conferencia de prensa que tuvo Bielsa. Y que, bueno, ¿y qué pasa con los uruguayos? Bueno, ¿qué pasa con Uruguay? ¿Qué necesita Uruguay para clasificarse? Bueno, rápidamente decimos que el grupo tiene a España con 4 puntos, Uruguay y Cabo Verde con 2 puntos, 1 punto Arabia Saudita. Entonces, Uruguay que va a enfrentar a España y Cabo Verde que va a enfrentar a Arabia Saudita justamente en la noche del día de hoy. Si Uruguay gana, clasifica pase lo que pase. Si Cabo Verde gana por una diferencia de gol superior en 2 goles, es decir, más de 2 goles, desplazará a la Celeste al segundo puesto. De lo contrario, será primero, ¿eh? Porque tendría 5 puntos por encima de España, que tiene 4. Si gana Cabo Verde, también juntaría 5 puntos, y ahí entre Uruguay y Cabo Verde definen quién es el primero y España pasaría a tercero. Si Uruguay empata, queda puntero de grupo España, al menos momentáneamente con 5 puntos, puede compartir con Cabo Verde ese primer lugar, y entonces va a necesitar que Cabo Verde y Arabia igualen sin superarlo en goles a favor por ser segundo, y en caso de que alguna de las dos gane, necesitará esperar otros resultados para ver si puede clasificar como mejor tercera. Ya estaría con 3 puntos nada más. Y además, si Uruguay pierde, queda directamente eliminado independientemente de todo lo que suceda. Necesita ganar o en todo caso empatar y esperar muchos resultados.
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0: ¿Qué decís vos? ¿Cuáles son las probabilidades de que clasifique Uruguay o cómo se clasificaría ese grupo? Según las probabilidades, lo que se maneja como chances, digamos, no lo que pienso yo, sino lo que creo que va a pasar. ¿Qué es lo que te parece a vos? Mirá, el medio deportivo estadounidense The Athletic, que ha reunido a periodistas de todo el mundo para la cita ecuménica, que además pertenece al prestigiosísimo The New York Times. Sí, señor. Pronostica que Cabo Verde es el seleccionado que tiene el 55% de probabilidades de quedar como segundo en el grupo H y enfrentar justamente a la Argentina el 3 de julio a las 7 de la tarde. Bueno, el tema es que para que eso pase tienen que al menos empatar España y Uruguay y ganar Cabo Verde. Hablamos de probabilidades, esto es como si fuese... ¿Qué número crees que va a salir a la quiniela, no? Son probabilidades porque el fútbol demasiado ha demostrado que puede ser cualquier otra cosa de la que pensamos los que vaticinamos resultados. Por su parte, Arabia Saudita cuenta con un 29% de probabilidades de finalizar segundo. Obviamente acá debería ganar España y ganar Arabia Saudita. De esa manera queda primero España y segundo Arabia Saudita, no hay mucho más. Que para mí es el que, para mí, el que más posibilidades tiene de que suceda. España, para mí España le va a ganar a Uruguay y Arabia Saudita le va a ganar a Cabo Verde. Porque la espuma de entusiasmo inicial hay que sostenerlo con fútbol. Y me parece que Arabia es más que Cabo Verde.
1: Yo creo que empatan o gana Uruguay el partido con España y que Van a empatar Arabia Saudita y Cabo Verde. Bueno, ese es mi pronóstico.
0: Por supuesto, estamos hablando
1: de... Dejamos.
0: Por supuesto, y además, ni vos ganaste ni yo gané si acierto. Es una cuestión solo de fútbol.
1: Una presunción.
0: Seguro, seguro.
1: Pues, como vos bien decís, si hay deporte que tiene poca lógica, gracias a Dios, y por eso es apasionante, es el fútbol. 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
2: En España, el presidente Javier Milei dijo que la justicia social es aberrante al recibir una distinción honorífica en la Universidad CEU San Pablo. El jefe de Estado criticó a los políticos españoles involucrados en actos de corrupción.
3: La justicia social es aberrante, puede generar votos. Yo tengo una persona que gana 500 euros y tengo cuatro que ganan cero. Puede venir un político, supongamos que no tuviera las manos porosa, que se le escapan 24 millones por algún lado, o 1,5 millones de joyas, no importa, esas filtraciones. O las filtraciones en la mujer, no sé, son detalles. Digamos, es una elucubración teórica nada más.
2: Venezuela en emergencia. Las autoridades sanitarias temen una epidemia de salud tras los terremotos. En tanto, los equipos de rescate continúan entre los escombros buscando sobrevivientes. Incendio en San Cristóbal. El informe de Mariel Ríos.
4: Se produjo un incendio en el barrio de San Cristóbal, en la calle Humberto Primo, entre Avenida Jujuy y Catamarca. Trabajan dos dotaciones de bomberos que intentan determinar el origen del fuego. También asistió el SAME y así nos da detalles su director, Alberto Crescenti.
5: Principio de incendio en un PH, tomó cocina, que se prolongó hacia otras dependencias. Con el sistema integrado de seguridad pública, que se desplazó con bomberos, policía y SAME, se atendieron dos personas, un hombre de 37 y una mujer de 35, se le hizo el control con los oxímetros, no daban cifras altas, así que no se trasladó ninguno de los dos a ningún hospital.
2: En la ciudad de Buenos Aires, temperatura 7 grados 7 décimas, sensación térmica 6 grados 5 décimas, humedad 87%, cielo algo nublado.
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0: 9:37. Recordame los datos del tiempo, el registro de las 9 de la mañana, por favor, Adrián.
1: Sí, señor, a esta hora 1.9 la temperatura, 0.3 bajo cero la sensación térmica.
0: O sea que la policía investiga un robo ocurrido durante la madrugada de ayer, en un puesto de revistas ubicado en la esquina de Avenida Hipólito Yrigoyen y Paseo Pellegrini. Estamos hablando del puesto de Carlito, ¿no es cierto? El Carlito Yrigoyen y Paseo Pellegrini, el Carlito es. El hecho fue detectado alrededor de las 6:30 de la mañana cuando un vigilador, si no es ese, por favor, que la gente me oriente, un vigilador de una entidad bancaria de la zona, claro, ahí están la mayoría de los bancos, en la primera cuadra de Yrigoyen, en la segunda cuadra, alertó al 911 tras advertir que la puerta del local, claro, es el kiosco del Carlito porque está sobre la vereda, se encontraba abierta y que había diversos elementos esparcidos sobre la vereda. Al llegar al lugar, los efectivos comprobaron que el candado de ingreso había sido violentado. Posteriormente, el propietario del comercio constató el faltante de entre 10 y 12

Vamos a dar un adelanto y que tiene que ver con que con lo que pasó y que adelantaban justamente nuestros compañeros de Malargüe hace un ratito. Dos personas fueron rescatadas tras caer con su auto a un río en Malargüe. Hablábamos de este accidente en ese puente tan peligroso que hay sobre el río Malargüe. Dos personas fueron rescatadas por personal policial y de bomberos luego de que el vehículo en el que viajaban cayera al río. El siniestro fue reportado a través de un llamado al 911. Bueno, al llegar al lugar, los equipos de emergencia constataron que un Renault Sandero había quedado de costado dentro del cauce con sus dos ocupantes atrapados en el interior y con diversos golpes. Tras un operativo de rescate, ambos fueron extraídos del vehículo y asistidos por personal de salud, que les diagnosticó lesiones leves y principios de hipotermia. Claro. Las circunstancias que provocaron la caída del vehículo son materia de investigación, obviamente, y es el adelanto que tenemos en principio sobre este siniestro.

0: 9 de la mañana con 40 minutos en la República Argentina. ¿Listo para desafiar tus sentidos? 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Hoy se van 4 entradas para el fin de semana en el programa de Evangelina y Kiko, 2 entradas en el programa de Carlitos Díaz y Ileana Sicelli, y 2 entradas en el programa de Jesús Osorio. 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Toda la gente que quiera ir participe, no sé si los chicos van a tener alguna consigna, pero se van.
1: Hay que estar atentos.
0: Exactamente, 8 entradas. 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

Ayer falleció una leyenda del deporte, Daniel Castellani, a los 65 años y tras luchar contra una gran enfermedad y larga, muy importante, como jugador y como entrenador supo marcar una época para la disciplina en la que fue capitán de la selección histórica, selección argentina de voleibol, que terminó tercera en el Mundial 82 y fue bronce en los Juegos Olímpicos en el 88. Además, como técnico de la selección masculina, ganó los Juegos Panamericanos de 1995, entre otros logros, ¿no? Y estuvo al mando de clubes que consolidaron su rol de entrenador en las principales ligas del mundo. Estuvo al frente de Polonia, o sea, en equipos de Polonia, Italia, Brasil, Grecia, Turquía, Finlandia, además de equipos de la Argentina. En Argentina, por ejemplo, con Bolívar ganó dos ligas y con el SKRA Belchatow polaco fue campeón 5 veces, nada más y nada menos. A partir del 2022 se abocó al seleccionado femenino dirigiendo a las Panteras en la obtención de su primera Copa Panamericana hasta dejar su cargo a principios de este año, pese a haber proyectado un ciclo hasta los Juegos de Los Ángeles 2028. Pero bueno, recordemos que tras aceptar el desafío femenino, Castellani contó públicamente que le habían diagnosticado cáncer y que había afrontado su tratamiento. Ya en aquel momento, si bien se encontraba en buena salud, en los últimos tiempos sufrió alguna recaída y no había podido acompañar.

0: equipo en torneos internacionales, aunque permanecía en comunicación continua con Facundo Morando, que es quien lo reemplazaba y su asistente permanente. La federación lo despidió sobre el final del comunicado, destacando su legado, sus enseñanzas, su calidad humana, que quedarán para siempre en la memoria de todo el deporte argentino. Bueno, hay que decirlo entonces, a la edad de 65 años, ayer se fue Daniel Castellani.
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0: ¿Qué pasó? ¿Viste que te conté que se corría el Gran Premio de Austria?
1: Sí, señor.
0: Este fin de semana, Fórmula 1.
1: Red Bull Racing.
0: Red Bull Ring.
1: Ah, Ring.
0: Ring. Sí, el Red Bull Racing es el equipo de Red Bull. Así se llama el equipo. Pero este es un circuito que se llama Red Bull Ring. Ah, no,
1: yo vi el circuito.
0: Lo de Red Bull and... poniendo platina. La platina. Bueno, se terminó la primera práctica, ¿sí? Ya sí. Se terminó porque, preguntame cómo le fue con la Pinto.
1: ¿Cómo anduvimos?
0: Octavo.
1: Muy bien.
0: Terminó octavo en la primera práctica. Esto no es vinculante, no, nada, no, pero bueno. Bueno. Sí, bueno. A ver.
1: Van calentando motores, sí, pero aparecen los otros.
0: Pero además hacen pruebas. Estuvo a un segundo 166 milisegundos o milésimas de Antonelli, que fue el primero.
1: ¿Otra vez?
0: Sí, hombre. Bueno, pero los Mercedes estuvieron primero y segundo en las prácticas. Segundo estuvo Piastri con su McLaren. Cuarto lugar Verstappen con Red Bull. Hamilton con el Ferrari apareció en el quinto lugar. Lindblad, que es del equipo Racing Bulls, otro de Red Bull. En sexto lugar, Norris. Y luego viene
1: Colapinto.
0: Vos fijate que la otra Ferrari que acompañó a Hamilton no fue Leclerc.
1: Ah, hicieron
0: la prueba con Beganovic, un piloto que es el piloto de pruebas, y los hacen correr de vez en cuando para probar el auto.
1: Sí.
0: Bueno, llegó noveno, y bueno, después vienen los equipos Haas, los Audi, los Cadillac. Bueno, décimo cuarto quedó Gasly, a un segundo 750 milésimas. Pero bueno, hay que esperar. ¿Cómo es la recorrida? A las 12 en nuestro país, en un rato, práctica libre número 2. Mañana, a las 7 y media de la mañana, de 7 y media a 8 y media, la práctica libre número 3. Y a las 11 de la mañana, mañana sábado, 11 de la mañana, la clasificación. El domingo 28 de junio, 10 de la mañana, el Gran Premio de Austria se corre en el Red Bull Ring.
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0: Bueno, vamos a contar una más. Viste que todos los días cuando hacemos el micro del Mundial, alguna noticia de color metemos. Ayer habíamos hablado de la doctora que está al frente de todo el cuerpo médico de Curazao, ¿era?
1: Sí, sí, la fui a ver, la fui, o sea, la...
0: ¿Te pediste un turno?
1: No. No, la fui a ver. La googleé,
0: no.
1: Pero no, la verdad que es una señora que podía.
0: No, pero primero que es muy linda. Puede ser la reina de Curazao, sin duda.
1: Una
0: pero
1: señora
0: bueno.
1: O una señorita.
0: Sí, digo, lo que llama la atención es que es la única
1: claro, mujer la jefa que cabeza, médica de, claro, una, de una delegación.
0: Bueno, ayer el partido de Alemania fue, que lo dirigió
1: Tony Benson,
0: la estadounidense. Es excelente. O sea, el de los mejores arbitrajes. Pero quiero decir otra cosa. Tengo otra noticia curiosa del mundial. A ver. Es más deportiva esta.
1: Bueno.
0: Sé que Brasil hizo una protesta formal a la FIFA por el gol que le anularon a Vinicius.
1: Claro.
0: Está bien, pero...
1: No va a pasar nada, pero bueno. Bueno, pero... pueden hacer la protesta como para dejar un antecedente. Che, bueno, no nos metan la mano en el bolsillo, aunque a mí me parece que hubo un pequeño fulmen. Me parece. Una
0: yo
1: cosa.
0: Yo te voy a decir.
1: Cobrable o no,
0: sí,
1: bueno.
0: Sí.
1: Él no llega con intenciones de hacerle fulmen.
0: Yo puedo llegar sin intención de hacer un fulmen. Pero
1: pone el pie delante del otro jugador y ahí está el toque.
0: Están cobrando fulcitos también.
1: Claro,
0: ¿eh? Están cobrando fulcitos. No todos los contactos en el fútbol son fules. Con esto del VAR, que además, yo no entiendo cómo no se arregla esto. ¿Por qué pasan las imágenes en cámara lenta? En el VAR. Digo, esto pasa en el Mundial, pasa acá.
1: Sí,
0: pasa
1: sí.
0: Todo la cámara lenta, todos los contactos son fulles, todas las manos son penales. Pero no es lo mismo que pasa en la... No, el fútbol no se juega en cámara lenta. Bueno, ese por un lado. Pero lo que quería decir es que, se presentó esto y los brasileños utilizaron un ejemplo de Argentina, del albiceleste, como fundamento.
1: Ahí está.
0: Mirá. La argumentación para el pedido de una presunta infracción que no fue sancionada de Alexis McAllister en la previa del gol de Lionel Messi ante Austria. Sí, che, McAllister hizo un full igual en el gol de Argentina frente a Austria y no lo cobraron. ¿Por qué a mí me lo cobran? No es responsable ni culpable Argentina, muchachos. Tienen en algún momento, yo entiendo que el fundamento puede ser, todas las jugadas del fútbol son distintas. Obviamente, no hay una que se repita igual. Pero bueno, los brasileños encontraron eso. Yo creo que no hay full ni cerca en esa de Vinicius. Vuelvo a decir, esto es fútbol y todo lo vemos de una manera distinta. Lo que pasa es que cada roce no se puede cobrar como falta, porque si no, vamos a parar el partido cada 3 minutos. Incluso hubo alguna aseveración que contaron los árbitros. Se están cobrando mucho las faltas de atrás, manos en la espalda. Manos apoyadas del que defiende en la espalda del que recibe, che, full, ¿eh? O sea, si vos no recibís al delantero o al que va a recibir la pelota con los brazos abiertos y apoyándose en el pecho, si pones las manos en la espalda, directamente te van a cobrar full. No sé si vale tanto que cambien tanto las reglas del juego, ¿eh? Los partidos dejan de ser atractivos cuando... Ayer escuché a un ex jugador de fútbol que dijo, no están marcando, están haciendo sombra. Y me pareció muy buena esa. No están marcando, están haciendo sombra. Y eso desvirtúa el juego. Veamos que siga siendo fútbol. Que esté todo bien y lo demás, pero que siga siendo fútbol. Bueno, y tengo algunos datos, si hay tiempo, después los comentamos, Marcos, del tema de los precios. ¿Viste que esta semana te tiré algunas cuestiones de precios? Bueno, lo caro que está haciendo el Mundial. Pero para todo el mundo,
1: Por supuesto. 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
1: 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Mirá lo que pasó ayer. Un intento de estafa fue frustrado en la tarde de ayer en nuestra ciudad tras un operativo policial que culminó con la aprehensión de dos hombres que pretendían adquirir un vehículo mediante el uso de cheques robados.
0: Sí, señor.
1: El hecho tuvo lugar a las 16:30 en un domicilio situado en calle Cornu. La víctima, una mujer de 53 años, denunció a través de la línea de emergencia 911 que dos sujetos se habían presentado en su vivienda con el objetivo de comprar el robado que ella tenía a la venta. Durante la negociación, los individuos intentaron abonar la compra con dos cheques del Banco Santander, cada uno por un monto de 6 millones de pesos. La mujer constató que los valores estaban denunciados como robados y solicitó la intervención de la Fuerza de Seguridad. Ahora, qué bien la señora.
0: Ah, bueno, pero pará, ahí hay que hacer un punto. Necesitamos saber cómo hizo la señora para constatar eso, porque es una herramienta muy útil.
1: Claro.
0: Muy útil, porque... Oye, ¿cómo hace para
1: claro, cheque?
0: Porque eso
1: se
0: fue...
1: traen los cheques.
0: Ayer en la tarde.
1: Claro, a las 16:30.
0: Bueno, ¿y cómo hace para...? para corroborar eso.
1: Evidentemente.
0: Pará, estoy diciendo algo que yo no conozco y
1: no,
0: que
1: por eso,
0: evidentemente la
1: pero la idea
0: existe.
1: Sería muy buena lo que vos decís para que alertemos a la gente. A ver, ¿dónde tenés que entrar? Hay una página para saber si hay valores robados que
0: ¿cómo se hace? Claro. ¿Cómo se hace para contrastar un cheque? Dice, te voy a pagar con este cheque. A ver, pará que lo chequeamos.
1: Exacto. Ahí, listo. Claro. Personal de la policía de la comisaría 32 arribó al lugar y procedió a la aprehensión de los involucrados. Estaban ahí. O sea, estaban haciendo la compra, o sea, el trámite de la
0: intento,
1: compra.
0: Claro.
1: Y las personas fueron identificadas como JP de 37 y JM de 61. Debido a que no pudieron justificar la tenencia de los cheques, porque esto es mal. ¿De dónde lo sacaste?
0: Claro.
1: Los sospechosos quedaron a disposición de la oficina fiscal de jurisdicción. Asimismo, se realizó el secuestro de los teléfonos celulares de los detenidos para profundizar la investigación. Si nos pudieran decir cómo hizo la señora, nosotros estaríamos alertando al resto de la comunidad.
0: Bueno, y una más, hablando de esta que estás tirando, ¿te acordás de estos primos? Gastón Sebastián García Boto y Marcos Agustín García Gásquez, los que habían sido detenidos y, digamos, acusados de una estafa millonaria con tarjetas de crédito, con el tema de que estos primos sanrafelinos que estuvieron acusados porque usaban tarjetas de crédito, de débito, de las criptomonedas, y que en algún momento revolucionó San Rafael el hecho de ¿no? Bueno, están cada vez más complicados, ¿eh? Según dice la información, van a continuar detenidos porque la justicia les dictó prisión preventiva en su contra, acusados de integrar una asociación ilícita que habría llevado esta millonaria estafa en San Rafael a través de maniobras digitales, ¿no? Fueron señalados como organizadores de la presunta estructura delictiva, quedaron imputados por el delito de asociación ilícita en concurso real con múltiples hechos de defraudación. La investigación contempla un total de 832 hechos y un perjuicio económico que superaría los $70,000. Acá lo complicado, más allá que uno dice $70,000 como un número millonario o no, el tema es que son 832 hechos.
1: Claro, era un robo tipo hormiga.
0: Exactamente.
1: Haciendo un poquito acá, otro poquito allá.
0: Bueno, y fíjate vos que la causa se inició por una denuncia que presentó la empresa Mercado Libre.
1: Claro.
0: Fue desde ahí donde arrancó. Pero digo, ayer se dictaminó la prisión preventiva y que, bueno, están más implicados en la causa.
1: Chicos, nos dice Cristian, buen día. Hay una forma entrando al Banco Central de Deudores. Bueno, después nos decís cómo hay que entrar, Cristian. Ahí te pide el número de CUIT que figura en el mismo cheque abajo. Lo cargas en el buscador que tiene la página y te dice si están denunciados o si esa cuenta tiene cheques rechazados, sin fondo, por ejemplo, y las cantidades de los cheques rechazados. Bueno, entiendo que entrar al Banco Central de Deudores debe ser fácil. O sea,
0: sí, ya lo vamos a seguir al ejercicio, porque estamos ahí a dos minutos
1: sí,
0: y nos vamos.
1: Estamos
0: pero lo vamos a seguir al ejercicio para poder alertar a la gente que tenga algo para, digamos, negociar con cheques.
1: Bueno, desde ayer, el ingeniero Ángel Quiles, a quien conozco, le mando un abrazo, Angelito, asumió como nuevo decano de la Universidad Tecnológica San Rafael, la Universidad Tecnológica Nacional. En la Facultad Regional vivió una jornada histórica con la asunción de sus nuevas autoridades para el periodo institucional vigente. El ingeniero Ángel Ismael Quiles prestó juramento y tomó posesión de su cargo en reemplazo del decano saliente, ingeniero Roberto Daniel Vilches. El acto contó con un fuerte respaldo institucional, incluyendo un mensaje audiovisual enviado especialmente por el rector de la Universidad Tecnológica Nacional a nivel nacional e incluyó la entrega de reconocimientos a la gestión saliente por sus años de servicio a la Casa de Altos Estudios. Para Angelito Quiles, a quien conozco, lo mejor en esta nueva etapa, y el agradecimiento también para con Roberto Vilches, que siempre estuvo en contacto con los medios de comunicación.
0: Bueno, y gracias a Cristian, que nos manda incluso el link para entrar al Banco Central, la Central de Deudores. Así que es bastante fácil, ya lo vamos a perseguir para poder explicarlo, perseguir la información para poder explicarla. Bueno, nos vamos, Marcos.
1: Un fuerte abrazo a todos. Nos estamos reencontrando, si Dios quiere, el próximo lunes.
0: Sí, buen fin de semana. ¿Cómo viene mañana el programa?
1: Viene cargado.
0: ¿Bien?
1: Viene cargado.
0: Bueno, perfecto. Bueno, ¿a partir de las 10 de la mañana?
1: A partir de las 10 vamos a estar con orden y poder, hablando de varias cosas. De algunos empresarios que han hecho y hacen negocios con la política.
0: Mira.
1: Entre otras cosas. Chau, chau.

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1: 10 de la mañana en la República Argentina. El presidente Javier Milei destacó la personalidad de Lionel Messi en España al recibir una distinción de una universidad privada. El jefe de Estado dijo que el capitán de la selección nacional es un modelo a seguir.
2: Messi es imposible, pero él lo hace posible. Es un gran modelo a seguir. Es el resultado de talento, trabajo, seriedad, humildad, sobriedad. Digo, es una persona que uno lo ve y lo quiere sin conocerlo. Tengo una admiración escalofriante, no solo por Messi, cosa que está documentado con video mío desde el año 2018 y antes.
1: Aumenta la cantidad de muertos en Venezuela. Confirman que por el momento hay 589 fallecidos y 2.980 heridos. En tanto, uno de los sobrevivientes, Jimmy Roivero, habló por Radio Nacional y contó su experiencia para encontrar a su hija.
3: Mi hija trabaja en el aeropuerto internacional Simón Bolívar y en ese momento estaba en sus labores de trabajo. No había comunicación porque de la zona del aeropuerto internacional hacia la población de Catialamar, que es la más inmediata hacia la costa, se interrumpió la luz por el terremoto. Fue muy fuerte allá en el estado de La Guaira. Y las líneas eléctricas colapsaron, se fueron los servicios, no había señal telefónica, no había nada. Y bueno, ¿cómo logras comunicarte con tu hija o con algún familiar si no tienes cómo?
1: Actualizamos ahora el estado del tránsito con Romina Winner.
4: Atentos en la provincia de Neuquén, en la ruta nacional 237 entre Guayquimil y Collón Curá, se debe transitar con precaución. En el lugar, equipos trabajan en la distribución de solución salina. Respetar las indicaciones de señalización. Por pedido de Chile, el paso internacional Cardenal Zamoreo, ubicado en la ruta nacional 231 que conecta Argentina con el país trasandino, quedó habilitado para camiones. Respetar las indicaciones de señalización y recordar que es obligatoria la portación de cadenas.
1: Nacional es mundial. La información nos la trae Santiago Lucía.
5: La Copa del Mundo ya tiene 4 cruces confirmados de 16avos de final. Sudáfrica jugará frente a Canadá el domingo a las 4 de la tarde. Países Bajos se enfrentará a Marruecos. Este partido será el lunes a las 22. Además, Estados Unidos se cruzará frente a Bosnia el próximo miércoles a las 21. Y Brasil se medirá en 16avos frente a Japón el lunes a las 14.
1: En Ushuaia, en Tierra del Fuego, donde nos escuchás por AM780, la sensación térmica es de 5 grados 7 décimas y en este momento se registran lluvias y nevadas. En la ciudad de Buenos Aires, temperatura 7 grados 7 décimas, sensación térmica 6 grados 5 décimas, humedad 87%, cielo algo nublado.
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0: 10 de la mañana, 9 minutos, señoras y señores. Buen día, buen día, buen día. ¡Feliz! ¡Feliz, feliz, feliz, feliz viernes! Viernes 26 de junio. Hoy es el Día Internacional de la Lucha contra el Uso Indebido y Tráfico de Drogas. El Día Internacional de Apoyo a las Víctimas de la Tortura. Hoy es el Día del Cartógrafo en la Argentina. ¿Qué sería de los cartógrafos si no dibujara los mapas? Épocas antiguas cuando te mandaban a comprar el mapa, ¿viste? O sea, ¿me das un clariferio? ¿O lo calcabas?
1: Político.
0: ¿Eh? Era político. Con división política era.
1: Exactamente.
0: Si no hay contorno. Bueno, así con ese ánimo todo como usted lo ha escuchado, ha llegado mi co-equiper Oscar Enrique Jiménez. ¡Buen día, Oscar Enrique!
2: ¡Buenos días, Evangelina Teresa! ¿Cómo le va?
0: Muy bien.
2: Muy bien. Bueno, buenos días, buenos días, buenos días. El día viernes, iba a decir. Hoy es viernes.
0: Hoy es viernes.
2: Hoy es viernes. Viernes, que te quiero viernes.
0: Momento de música para bailar.
2: Vamos a ponerle
0: el
2: calorcito.
0: Viernes le ponemos el ritmo y el calor necesario ahora que se viene la semana. La semana que viene se viene el frío.
2: A las 9 de la mañana teníamos 1 grado 9 décimas, 58 el porcentaje de la humedad, viento del sudeste 8 kilómetros, el cielo parcialmente nublado y la visibilidad 20 kilómetros.
0: Mirá,
2: la sensación térmica, 3 décimas.
0: Bajo 3 décimas cero. ¿Bajo cero?
2: Sí.
0: Con razón. Con razón las palomas ni se mueven.
2: No.
0: Están duras ahí en el...
2: ¿Viste que este año
0: frío,
2: los carolinos no han tirado las pelotitas amarillas?
0: Pero no es más al verano, no es más al...
2: Es por esta época, me parece.
0: No.
2: Le podemos preguntar a los días.
0: No, y aparte que no lo larguen, porque viste que empieza a correr viento y después no podés respirar porque se te,
2: claro,
0: porque se te mete la pelusa
2: en esta época.
0: No, la primavera, me parece.
2: No sé.
0: En los controles centrales, el señor Jesús Nazareno Herrera. ¡Buen día, Jesús!
2: Sí, el jueves de la semana que viene, Eva. 2 grados de mínima, ¿sabes cuál es la máxima?
0: 5, 4.
2: Y el miércoles, la mínima es 1 y la máxima 5.
0: Estamos en el invierno. Aproveche porque es una época linda para, por ejemplo, a esta hora de la mañana, tomarte un chocolate con churros.
2: Oh, un chocolate de la abuela de Bar Literario Jorge Luis.
0: O un yerbiadito con tortas fritas. O como hace mi amigo Jesús Herrera, agarra la tortita y la refriega en el azúcar.
2: Lindo, ¿eh? Él quiere ser dulce a toda costa.
0: Claro.
2: Y dice así.
0: ¿Pero lo engañan igual que a un niño?
2: Claro, ¿no?
0: Bueno, hoy es viernes y tenemos muchas cosas para compartir con usted. Tenemos, por ejemplo, como lo decía usted recién, de Bar Café Literario Jorge Luis, un desayuno.
2: Bien.
0: Y presten atención porque vamos a empezar temprano a sortear todo. Tenemos un vinito Calle Larga.
2: Quiero.
0: Qué rico vino. Y tenemos 4 entradas para el Laberinto de los Espejos.
2: Sí.
0: Y tenemos
2: un pollo.
0: El pollo de Rotisería Ale.
2: Yo quiero el pollo. Vamos
0: el
2: a hacer con llamado, ¿no?
0: No, tenemos que llamar.
2: ¿Qué?
0: Vayan escribiendo, ¿qué es lo que quieren? ¿Quieren el desayuno? Ponen. Quiero el desayuno de Bar Café Literario Jorge Luis. ¿Quiere el vino? Pone. Quiero el vino de Calle Larga. ¿Quiere ir al Laberinto de los Espejos? Ponga. Quiero ir al Laberinto de los Espejos en Rama Caída. ¿Quiere el pollo? Quiero el pollo de Rotisería Ale. Acuérdense que cuando lo llamemos, no me tienen que decir hola. No.
2: Quiero el pollo.
0: Quiero el pollo de Rotisería Ale.
2: Exactamente.
0: ¿Sí? de Chile, 366.
2: Muy bien, y aparte de ahí, qué rico para el fin de semana, no cocinar, no, nada.
0: Nada. Aparte te lo podés comer hoy.
2: Hoy, sí, pero es que es la idea.
0: Hoy al mediodía. Antes de que estén,
2: al mediodía vienen los chicos de los 20 veos, vamos a tener
0: antes folclore, de que lleguen los chicos del 20 veos, claro, vamos a sortear el pollo, entonces. Bien. Antes del mediodía estamos por ese sorteo.
2: Sí,
0: así
2: señora,
0: que vayan participando al 264-37-97-97.
2: 10
0: de la mañana, 14 minutos, vamos al tema musical, porque en un ratito, ¿sabés quién viene?
2: ¿Quién?
0: La Leti.
2: Ah,
0: Leti de Carre,
2: muy
0: bien. Ella nos va a hablar de Planes Citroën y Peugeot, así que vamos a la música y en un ratito estamos con Leticia. Ahora, Maggie Olave y Rocío Quiroz arrancando la mañana del viernes con este tema que se llama...
2: ¿Cómo se llama?
0: De la Paloma.

0: Qué lindo dormirse en la playa. Y te despertás todo colorado. O al cangrejo.
1: O al inglés en el Mediterráneo.
0: Y después no te podés mover, ¿viste? Cuando te pasa eso, que te quedás ahí mucho tiempo al sol.
1: Coloradito.
0: Y las personas son muy blancas, se ponen coloradas.
1: Claro.
0: Y te duele. Después no querés nada, ni que te toquen, ni
1: nada.
0: Que, nada.
1: Nada, nada, nada.
0: Nada, qué feo. Bueno, pero qué lindo que es dormir en la playa. Con esta temperatura.
1: Un grado, no grado, nueve décimas. La térmica sí. De tres décimas bajo cero. En este ratito entraron 74 mensajes.
0: Pero ¿qué pasa? Están todos avispados porque es viernes.
1: Ah,
0: sí. Todo,
1: nadie quiere cocinar, ¿eh?
0: Nadie quiere cocinar.
1: Ni tampoco hacer desayuno. Buen día, dice. Buen día, familia de la radio. Me gustaría participar por el pollo. Pido a Dios siempre los proteja y acompañe. Nilda nos dice.
0: Bueno, muchas gracias, Nilda. Vos también. Un beso grande.
1: Bien. Hola, los escucho todos los días. Quiero participar por los premios, dice María. Daniel nos manda una foto y un video.
0: Dayana nos manda una foto acá. Dice, comparto cómo rompió el cordón de la casa de mis papás, la maquinita de la basura.
1: Oh. Buenos días, quiero participar por el pollo.
0: ¿No tiene calle?
1: Y el desayuno.
0: No tiene asfalto, parece.
1: Hola, Eva.
0: Hola.
1: Para vos y tus compañeros, feliz aniversario para el operador. No sé si está trabajando, si en realidad quisiera el pollo.
0: Hoy está cumpliendo 40 años de casados Fabián Lacarra.
1: 40 años de
0: casados. 40 años de casados. Se casó a los 20 años.
1: Sí.
0: Él 20 y la señora Graciela 16.
1: Oh, qué chiquito.
0: Dice, mañana estoy cumpliendo 40 años de casado. Le digo, ¿qué le vas a regalar a tu señora? Le voy a dar el dinero que se compre lo que ella quiere. Le digo, no, tenés que regalarle un rubí.
1: Claro, ese es el regalo de los 40.
0: Claro, los 40 años de un rubí.
1: Buenos días, buen día viernes, buen día de viernes, hermoso equipo de 4, siempre con esa fuerza y energía, que sea una linda jornada para todos y vamos por un bendecido fin de semana. Abrazote y tu co-equiper, me alegro de escucharlo, cuídense mucho, chaito, dice Ingrid.
0: Mañana, 27, van a hacer un chancho móvil.
1: ¿En dónde?
0: La gente de Dimot, viste que siempre hace chancho móvil y bueno, esperando el triunfo de la Argentina. En Moreno y Rivadavia es el clásico lugar allí,
1: claro.
0: Ahí se ponen, y bueno, 2.000 pelotas el número, así que te vas con los 2.000 pelotas.
1: Claro, y vas haciendo jueguitos.
0: Claro, ¿eh? Y tenés que estar ahí, ¿eh?
1: Claro,
0: mirá,
1: si
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1: Trabajando.
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1: Momento de comunicaciones, querida Eva.
0: Sí, señor.
1: ¿Con quién?
0: Lo habíamos anunciado que íbamos a estar con Leticia de Carri para hablar de las bondades que tiene Citroën Peugeot para la gente que esté interesado en adquirir o cambiar el auto. Así que le vamos a saludar a la Leti. Y buen día, ¿cómo estás, Leticia?
2: Hola, ¿cómo están ustedes? ¿Bien?
1: Muy bien. ¿Cómo va la mañana fresquita?
2: Bueno, me alegro que me hayan presentado de esa manera. Saludar a todo el público que está escuchando la radio. 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

0: ¿Cómo estamos para mañana?
1: ¡Oh, cómo estamos! Bueno, vamos a jugar con otra selección titular, ¿no? De la Argentina.
0: ¡Qué sorprendente ayer Colombia!
1: Mira,
0: si yo hubiera jugado el PRODE...
1: ¿Colombia o Ecuador?
0: Ecuador, perdón. Yo le ponía las fichas a Alemania.
1: Y sí.
0: Y no. No.
1: Tenía que jugar y jugó. Bueno, mirá. Histórico para Ecuador, ¿no?
0: Claro.
1: Este triunfo tan importante que ha tenido esta selección sudamericana, por supuesto.
0: Qué sorprendente que es este mundial. La verdad que hay equipos que va afuera a Curazao. El primer mundial que va afuera.
1: Qué pena.
0: Bueno, mirá, dice, contame a mí de las quemaduras. Llegás a la playa y te querés comer el mar, el sol, la arena y los caracoles. Y era tres veces al hospital, dice Sandra. ¡Ay, Sandrita! Bueno, hermosa mañana.
1: Claro.
0: Quiero el pollo.
1: Vamos.
0: Dice Omar con el 860.
1: Sí.
0: Estás participando, Omar.
1: Bueno, ¿quién más?
0: Bueno, gracias por las palabras. Siempre arriba, soy la Turquita Gladys.
1: Bien,
0: con el 588, bendiciones.
1: Vamos.
0: Bien.
1: Ah, momento, dame dos segundos.
0: ¿Qué?
1: Me había olvidado.
0: ¿Qué
1: pasó? Que viene precisado. Tener en casa a tu papá.
0: ¡Qué pollito! Dice Luis.
1: No me digas, ¿qué más dice?
0: La gente se prende en esta historia. Bueno, 10 de la mañana, 27 minutos. Vamos a los clasificados.
1: Dos segundos, ya estamos. Y así suenan los clasificados desde el 4 en este momento. Y dicen así de esta manera: Taller Textil solicita rectista y overloquista. Los interesados deben comunicarse y presentarse en horario de mañana en el Fortín 1291 o vía WhatsApp al 264-410192. 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Interesados comunicarse al 261-6684-513. Hasta aquí los clasificados de LV4.

0: estábamos ahí, pasé, mandé un mensaje, pero no, nunca me un audio, ¿eh? Nunca me lo pasaron. Puede decir que hoy tenga suerte. Y lo pasé
1: el mismo. El presidente Javier Milei elogió a la selección nacional. El jefe de Estado habló en España ante académicos y empresarios convocados por la Universidad CEU San Pablo.
2: Cuando estaban todos los que hablaban pestes de Messi, el único que lo bancaba en la Argentina era yo. Pero además tengo una admiración por el cuerpo técnico enorme. Scaloni me parece un líder de proporciones mayúsculas. Porque el gran problema de liderar un conjunto de estrellas es cómo lográs alinear el ego de cada una de esas superestrellas en conseguir el objetivo del equipo.
3: Yo creo que, por ejemplo, digamos que Scaloni debería ser profesor en una escuela de negocios de liderazgo.
1: En Venezuela advierten por los problemas sanitarios. Mientras los equipos de rescate continúan buscando sobrevivientes, las autoridades de salud toman medidas preventivas. En tanto, especialistas argentinos anticipan que hay riesgos de infecciones generalizadas. El informe de Diana Costanzo.
4: Expertos sanitaristas y organizaciones internacionales advirtieron sobre las consecuencias para la salud de la población tras el terremoto en Venezuela. En las primeras horas la asistencia se concentra en los rescates, sin embargo, luego hay otros riesgos. Así lo confirmó por Radio Nacional el médico infectólogo Pablo Scapelato.
5: Un terremoto pone en riesgo a grandes poblaciones de muchas enfermedades, muchas de estas de origen infeccioso, sea por transmisión interhumana o por transmisión desde vectores.
1: Nacional es mundial y la selección aumenta las ventas en las jugueterías. El informe de Mariel Ríos.
6: El fanatismo es tan grande por la selección que además de comprar el álbum y las figuritas, ahora los chicos también van corriendo a las jugueterías a buscar al muñeco de su jugador preferido. Así nos lo cuenta Iván, que atiende una de las jugueterías más concurridas de Buenos Aires.
7: Estamos poniendo en la góndola y ya los compraron ayer, ahora estamos reponiendo de nuevo, no paran de comprarse.
6: ¿Messi es el que más sale?
7: Messi es el que más sale, igual hay otros jugadores, está McAllister, Enzo Fernández, el Dibu, hay de otras selecciones, salen, pero Messi es el que se va. Estábamos viendo el partido acá, estamos contentos, trabajando a pleno y encima se seguía vendiendo Messi todavía.
1: En la ciudad de Buenos Aires, temperatura 10 grados, 2 décimas, humedad 78%, cielo ligeramente nublado.
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Seguimos en la ciudad de Dallas esperando el tercer partido de la selección argentina, mientras descubrimos las atracciones del norte de Texas. Si pensás en el lejano oeste, sombreros y botas, hay un lugar donde ese mundo sigue totalmente vivo. Fort Worth. A solo 30 minutos de los rascacielos, esta ciudad es conocida mundialmente como el pueblo vaquero. Caminar por ahí es viajar en el tiempo. Las calles son de adoquines, los bares conservan las puertas vaqueras de madera y la música country suena en todas partes. Su mayor atracción se da dos veces al día, cuando verdaderos vaqueros cowboys a caballo guían un desfile de toros. También hay eventos de rodeo en su propio coliseo por $50. Fort Worth no es solo un parque de diversiones, es la historia viva de Texas que se resiste a desaparecer. Informó para Radio Nacional Sebastián Vera.

Las 10 de la mañana, 38 minutos ya en el país. La familia de Ezequiel Garay, un joven de 30 años, solicita ayuda para dar con su paradero tras su desaparición el martes 23 de junio. Garay fue visto por última vez alrededor de las 9 de la mañana en las inmediaciones del Banco de San Martín, luego de haber abordado un colectivo a las 7 y media con destino a ese departamento. Al momento de su desaparición, vestía campera negra, pantalón oscuro, zapatillas negras, portaba un bolso pequeño del mismo color. Los familiares lo describen como una persona de 1,70 m de estatura, delgado, tez trigueña, cabello castaño claro y corto y ojos verdes. Su familia enfatiza que su ausencia sin previo aviso es completamente inusual, ya que se trata de una persona tranquila que siempre mantiene

0: Las 10 de la mañana con 39 minutos. Actualizamos los datos del tiempo, querida Eva, en San Rafael a esta hora, según el Servicio Meteorológico Nacional, 4 grados 9 décimas, con una humedad del 53%. El viento es del sur y se nota a 10 kilómetros. El cielo algo nublado y la visibilidad 20 kilómetros. La térmica es de 2 grados 7 décimas. Marquitos, buen día.
1: Hola chicos, un gusto saludarlos a ambos y también a la audiencia que se ha ido sumando con el transcurrir del tiempo. Estamos en contacto con el ingeniero Osvaldo Romagnoli, que es el administrador de Vialidad Provincial. Ingeniero, lo estamos saludando de LV4. ¿Cómo le va? Buen día, un gusto.
2: Un gusto, Oscar, y a toda la mesa, con Evangelina y a la audiencia, a disposición de ustedes, y gracias por comunicarse.
1: No, por favor. Bueno, la idea es un poco hablar sobre una de las rutas en las que hay una importante cantidad de reclamos y en la que empieza una intervención la gente de Vialidad, que es la 144, una ruta de Nihuil al sur, ¿puede ser?
2: La 144 es nacional. Es donde arranca la 180. Uh-huh. Es la 180 puntualmente. Arranca en la 144, que es nacional, y es uno de los ejes más importantes en cuanto a su extensión, a su longitud, porque abarca más de un departamento y llega prácticamente a la 189 de ahí a Patamora. Es una ruta extensísima, con una, digamos, atraviesa sectores muy medanosos, muchos de los cuales hay cruces transversales de agua. Es complejo en sí el tratamiento de estabilización, pero bueno, hemos hecho un plan progresivo de mejoras, donde el año pasado ya se intervino una parte y este año estamos en 90 kilómetros más, y lo hacemos en esta época precisamente porque con mayor temperatura es seco el lugar y se deshidrata y es más difícil controlar la migración del suelo. Pero bueno, hemos aportado material y hemos logrado mejorar una gran parte, como decía recién, y vamos a continuar con esa tarea hasta lograr progresivamente, insisto, llegar hasta el sur de la provincia, que es el objetivo primordial.
1: La 180 está entre Cerro Nevado y llega hasta Malargüe, por lo que usted me decía, Patamora.
2: Claro, arranca en la Nacional 144, pasa por el Nihuil, pasa por Trintrica, en su recorrido pasa por el Cerro del Nevado, que es el cerro más alto fuera de lo que sería específicamente cordillera, tiene más de 3.000 metros, y hay sectores, digamos, de importante logística, ya en el sector de Malargüe, por ejemplo, rodea la Payuña, y se encuentra con la 189 al final de la provincia, que descarga en la denominada 20, y de ahí incluso es el eje para interactuar con el sector de Vaca Muerta, el sector de, digamos, de todo lo que es la extracción de sales de potasio. Es un eje clave, que hay transporte pesado de carga.
1: Eso le iba a decir.
2: Y eso hace... Sí, tal cual.
1: Eso le iba a preguntar, ingeniero. Estamos hablando de una ruta que usted me decía se le está haciendo un aporte de material, estamos hablando de ripio, de un consolidado, pero para... carga pesada, que puede ser extracción de minerales en esa zona, algo así, ¿no es cierto?
2: Tal cual. ¿Cómo se hace esa estabilización? En realidad, la estabilización no es un aporte de un material siempre uniforme, sino se busca el aporte de material lo más cercano posible, cuyas características pueden mejorar. En algunos sectores carbonilla, en otros sectores es... tosca o arcilla, es decir, la idea es incorporarle un material que tiene la ruta como suelo natural y que le falta para mejorar su cohesión, y progresivamente lograr con un costo inteligente, por decirlo así, con un costo controlado de movimiento de suelo, lograr esta ruta, que es un eje de carga fundamental y también de un recorrido turístico importante, como citábamos el Nevado, como citábamos la Payuña, o como citábamos una ruta estratégica que

0: sur de la provincia, límite con Neuquén o lateral con La Pampa, necesita, digamos, la capacidad, digamos, operativa y de insumos de San Rafael al sur. Así que hay mucho intercambio y entendemos va a ser mayor aún avanzando el tiempo.
1: ¿De qué inversión estamos hablando, si se puede conocer el dato, ingeniero?
0: Bueno, hablamos de una inversión de más de 100 millones de pesos inicialmente. Esto es, insisto, progresivo. La inversión que hace falta en el camino es mucho mayor. Pero estoy citando esta inversión como un aporte de lo que es combustible, lo que es traslado de equipos, lo que es insumos para los maquinistas y, digamos, lo que sería la logística de aportar estos acopios y de ahí los aportes al lugar. Si hablamos de una inversión total para mejorar la ruta, hablamos de muchas más cifras.
1: Estamos hablando de que es un trabajo que va a ser Vialidad con su propio personal, o se acude a alguna empresa o se terceriza algún tramo.
0: No, todo se hace con un área que se llama gerencia operativa, que tiene un componente específico que se llama equipos en general, digamos, tiene personal y obviamente maquinaria, y lo va haciendo progresivamente. Hay un aporte valioso también de usuarios de la ruta y de frentistas de la ruta que nos marcan sectores donde nos permite, por ejemplo, tomar áridos cercanos o tomar agua, porque uno de los inconvenientes que hay es la hidratación de ese lugar. Cuando se aplica en suelo seco sobre suelo seco, esos espesores no se terminan de unir,
1: claro,
0: o migran, entonces se necesita aportar. Por eso hablamos del suelo plástico, la tosca, la arcilla, pero toda esa zona, el sur de la provincia, tiene yacimientos muy ricos de distintas características. Lo importante es identificarlo y buscar el G de la obra, es decir, que ese material esté lo más cerca posible hacia arriba o hacia abajo, por definirlo de alguna manera, y que ese aporte termina consolidando la ruta sin hacer inversiones millonarias, que son muy difíciles por el nivel de tránsito que tiene, que es básicamente pesado y no tiene, digamos, una cantidad de usuarios, una densidad demográfica importante.
1: Al margen de la ruta 180, charlábamos con usted el día de la fiesta de la ganadería en Alvear. Estamos hablando del comienzo del mes de mayo. Ya ha pasado un mes y medio, estamos terminando el sexto mes del año. ¿Cómo andamos en materia de presupuesto de la institución? Digo, por el reclamo obvio que hay de otras rutas provinciales y que tienen que ver con nuestro departamento. ¿Hay algo más o menos previsto? Las Malvinas hacia el sur, la 154 aquí en la salida de Cuadro Nacional, que desemboca en Resolana, Colonia Elena, la Correína, que nos hacen llegar. Le transfiero yo la cantidad de mensajitos que todos los días nos llegan hasta las radios. Digo, ¿hay alguna posibilidad de ilusionarse con el comienzo de alguna de esas obras o estar en carpeta para lo más rápido posible, ingeniero?
0: Bueno, el presupuesto de la institución se nutre básicamente de rentas generales. Hemos tenido también el aporte importante del Fondo de Resarcimiento, clave, diría yo, el cual estamos agradecidos eternamente, porque lo que nos ha permitido hacer obras icónicas como la 153. Si sumamos la 153 etapa 1, etapa 2 y la 171, que hace poco la hemos inaugurado, estamos hablando de una inversión gigantesca. Se prioriza de acuerdo a la cantidad de usuarios, se prioriza de acuerdo al contexto y frentista, y no tenemos que dejar de lado las que bien citás, pero sí esas las manejamos con estructuras diferentes. La inicial que cité, 153 y 171, se maneja con un proceso licitatorio puntual con una unidad de gestión, y el resto que citás, que son importantes pero son de alguna manera de una carga de usuario menor, se manejan por administración. ¿Cómo se comienza ese trabajo? Con un relevamiento, una carpeta técnica, y si es enfrentada esa necesidad, hay que solicitar ese presupuesto que se prioriza de acuerdo a una mesa digamos, que nos excede, que involucra todo el territorio provincial y que involucra todas las necesidades de los usuarios. Ahora bien, nosotros, ¿qué es lo que hacemos? Hacemos un mejoramiento progresivo de acuerdo a los que nos plantean y de acuerdo al plan de conservación. Citaste Malvinas. Malvinas es una ruta importante, es una arteria que está con carpeta técnica completa. Hay algunos sectores que interactúan con otras reparticiones. La ruta en general es la que la gente ve como prioritaria o como la necesidad del usuario, pero la ruta en sí es un eje que recibe un montón de otros temas. Tiene cruces de agua, tiene necesidad de servicios abajo, tiene la dinámica de lo que enfrenta el frentista para tomar servicios de ella, es decir, interactúan un montón de actores. Nosotros somos los actores vedet, por decirlo así, para responderle al usuario, pero hay un montón de componentes. Esos componentes se evalúan, se interactúan y se le intenta dar la respuesta rápida que la gente necesita. No siempre se logra, pero sí unos trabajos arduos y permanentes.
1: Ingeniero, lo último, bueno, llegan algunos mensajitos. No hablan los vecinos de una pavimentación, pero sí de una mejora de la ruta a Punta del Agua. Tenemos dos accesos a Punta del Agua, que es nuestro distrito más austral y el más grande que tiene el departamento de San Rafael, también el menos poblado, pero uno es la ruta 179, la provincial 179, que llega hasta Malvinas Sur y que continúa hacia Punta del Agua, pasando por el Arroyo de los Leones, y el otro es la otra ruta que va por la 143, ya pasamos la ciudad de General Alvear, y desemboca en la villa cabecera de Punta del Agua. ¿Se podrá hacer alguna mejora, digo, en cuanto a compactado y eso, de alguna de esas rutas?
0: Sí, totalmente. La de Punta del Agua es una ruta que tenemos monitoreada permanentemente. Hemos sumado un equipo específico en esa ruta. Hemos interactuado con distintos actores, incluso el municipio. Hay una, una salida de ganado, hay camiones de hacienda en ese lugar. Nos costaba la incorporación de un maquinista para ese sector, porque la idea es no hacer un plan de conservación que interactúe con otras rutas, sino tener específicamente una máquina que vaya y vuelva a ese lugar por la extensión, es decir, una máquina en su máximo recorrido tiene un target de 90 kilómetros. Uh-huh. Entonces, la recorrida de esa ruta amerita una máquina específica, una cuadrilla específica para ella. La tenemos monitoreada, algunos sectores los hemos mejorado, otros estamos, en la logística para lograrlo, pero sí es una ruta que tenemos específicamente monitoreada y que reconocemos que hay campos de ganado y sectores que demandan una mejora progresiva, como citamos la anterior en ella, así que la tenemos en cuenta específicamente.
1: Osvaldo, como siempre, un placer, muchísimas gracias por la deferencia, por lo del el anuncio de la 180, y bueno, con mucho beneplácito y también con mucha expectativa, esperamos cualquier otra intervención en las rutas que ya le mencionábamos. Le mandamos un gran abrazo.
0: El abrazo es compartido, gracias a ustedes por permitirnos difundirnos, por difundir lo que hacemos, por nutrirnos de los planteos de la gente, que es muy importante para nosotros, también escucharnos con el respeto que nos permita saber lo que podemos enfrentar y lo que haremos, digamos, en un corto plazo, pero siempre en un clima cordial, correcto y de un avance técnico para dar nuestra mejor respuesta al usuario. Así que un gran abrazo y gracias nuevamente.
1: El ingeniero Osvaldo Romagnoli, administrador a nivel provincial de la Dirección Provincial de Vialidad.
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0: Hola Eva, tengan buen día y buen programa. ¿Sabés que hoy, 26 de junio, se cumplen 15 años que se estaba quemando un gallinero? Y si me podía poner el tema ese que dice Pirata Cordobés, por favor. Gracias.
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2: Hola Angelina. Hola, soy Matilde. Quiero el pollo. Mi número 516. Besito.
3: Muy buenos días, feliz fin de. Participo por los espejos. Iris 755.
4: Hola, buen día, Angelina. ¿Cómo andamos? Ayer pasé, mandé un mensaje, pero no, nunca me un audio, nunca me lo pasaron. Puede ser que hoy tenga suerte. Y lo pasé al mismo horario de hoy día, si lo tenés ahí, mirá. Bueno, quiero participar por los premios, el pollito, si se puede. Quiero participar por el pollo. Holguín Adolfo, 875.
5: Hola Evangelina y Kiko, buenos días, qué alegría escucharlos todas las santas mañanas y en la tarde también a Jesús. Bueno, quiero participar por los premios, el premio del pollo, Estela con el 599, y que tengan una linda mañana y un día muy cordial.
6: Buenos días, señores periodistas y operadores, que tengan un día lindo. Quería preguntarle, ¿está helando, ha helado anoche? ¿Ha habido helada? Porque tengo mis plantas tapadas y empezó a alumbrar el sol. Si no se lo saco, se queman las hojitas. Por favor, si son tan amables.
7: Mi amorcito.
6: Escuché ahí que...
7: ¿Qué pasó? ¿Qué escuchó?
6: Que había, hacía hasta mañana 9 grados, pero lo último no lo he escuchado.
7: Y estuvo frío.
8: Sí.
7: Depende
6: si,
7: de donde
6: si
7: usted me habla.
6: Amable.
7: Mire, a las temperaturas mínimas de hoy, de acuerdo a los datos que suministra la red de estaciones automáticas AEMSA, en las paredes un grado bajo cero. 2-3 bajo cero en Cuadro Venegas, el Cerrito 2-5 bajo cero, la Correína 6 grados 4 décimas bajo cero, las Malvinas 5 grados 5 décimas bajo cero, Cush 4 bajo cero, Resolana 3-9 bajo cero, Colonia Elena 3.3 bajo cero, La Llave 5.8 bajo cero. Y bueno, Montecomán 1,7 bajo cero, Villatuel 2,5, Real del Padre 2,1, El Ceibo 1,7 bajo cero, La Marzolina 2 décimas bajo cero, La Escandinava 7 décimas bajo cero y en Boven 1 grado bajo cero. El lugar más frío de esta mañana en La Correína con 6 grados 4 décimas bajo cero. Después le sigue Malvinas. No, perdón, La Llave con 5,8 bajo cero y ahí viene Malvinas con 5 grados 5 décimos bajo cero. Estos son los datos que suministra la estación de AEMSA, las estaciones automáticas.
8: Muy bien. Y te cuento también que el ingeniero Besa nos ha mandado el pronóstico agrometeorológico Región Sur. La situación actual del tiempo y la tendencia, donde la atmósfera se encuentra estable en zonas llanas, algo inestable en la cordillera de Mendoza, y a partir del martes 30, en la tarde, ingresa en la cordillera un sistema frontal de origen polar con muchas nevadas, luego a zonas llanas con marcado descenso de la temperatura, porque las máximas medias inferiores a 10 grados, y heladas matinales, el aire frío va a permanecer al menos hasta el día 6 de julio, varios días vamos a tener. La cordillera sur en Mendoza presenta buen y soleado en la mañana, inestable en la noche y madrugada del sábado con nevadas, muy frío, con muy baja sensación térmica. Vamos a las noticias, querida Eva.
7: Vamos.

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1: 11 de la mañana en la República Argentina. Se espera el primer mensaje del nuevo vocero presidencial Adrián Radier. El informe de Hernán Mundo.
2: En el Salón Héroes de Malvinas de Casa de Gobierno, en instantes más, el designado portavoz presidencial Adrián Radier dará su mensaje de presentación como vocero. Hablará de los objetivos de su gestión y se va a referir a los aspectos que el Gobierno Nacional busca enfatizar de aquí en más en materia comunicacional. Recordemos que el martes próximo a las 11 será el momento de la primera conferencia de prensa de Adrián Radier en Casa Rosada.
1: En Venezuela buscan más sobrevivientes entre los escombros. En tanto, se suma la ayuda humanitaria internacional, los médicos, enfermeros y auxiliares argentinos. Amenaza de bomba en el aeropuerto de Corrientes. Desde Radio Nacional Santo Tomé nos informa Nerina Álvarez.
3: Activaron protocolo por amenaza de bomba en el aeropuerto de Corrientes. En horas de la mañana de este viernes se registró una amenaza de bomba en el aeropuerto Fernando Pirajini Niveiro de Corrientes. Según las primeras informaciones, la situación involucraría a un avión que estaba próximo a salir de la estación aérea. De inmediato, y tal como corresponde en estos casos, se activó el protocolo de seguridad en el lugar. Por el momento no hay mayores datos concretos sobre la situación y se aguarda información oficial.
1: En Resistencia, Chaco, donde nos escuchás por AM620, la temperatura es de 11 grados 5 décimas, humedad 72% y el cielo está parcialmente nublado. En la ciudad de Buenos Aires, temperatura 10 grados 2 décimas, humedad 78%, cielo ligeramente nublado.
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7: Amigas y amigos de este espacio, tengan ustedes muy buenos días. Charla social de la hora 11. Aniversarios. Hoy cumple 40 años de casados, son las bodas de Rubí, Graciela Lozano y nuestro compañero de tareas Fabián Lacarra. Su hija Carolina, hijo político, familiares, amigos y personal de la radio, le deseamos muchas felicidades en este día tan especial. Misas. Capilla San Pablo, ubicado en calle Juan 23, invita al triudo en honor a su santo patrono, que comienza hoy a la hora 18. La Iglesia Visión de Futuro invita a reunión de familia que se va a celebrar este domingo a la hora 9:30. Parroquia San Pedro Apóstol invita este domingo a la clausura de la novena, que comenzará a la hora 10 con procesión y luego a la hora 11 con el rezo de la Santa Misa. El lunes 29, día del santo patrono, se rezará la solemne misa a la hora 20, que estará presidida por Monseñor Marcelo Mazzitelli. El Santuario de la Virgen de Valle Grande comunica que este domingo, último del mes, a la hora 17:30, se realizará el depósito de cenizas, luego rezo de la Santa Misa. Para consultas, comunicarse al 154-53-3305. El Santuario Nuestra Señora de la Medalla Milagrosa invita a la procesión que se va a realizar este sábado a la hora 16 que partirá desde Plaza San José, en calle Tulio Andrimán, Parque de la Ista, hasta el predio del santuario, y al llegar habrá celebración de misa e imposición de medallas. Este sábado, a la hora 18:30, en la parroquia San José, se oficiará misa para recordar a Carlos Bravo, al cumplirse un año más de su partida. Su esposa e hijos invitan a familiares y amigos. Agradecimientos. La familia Loudes, viuda de Ceballes, Rosa, recientemente fallecida, agradecen y hacen público su agradecimiento a familiares, amigos, personal médico y enfermería de la unidad de terapia intensiva y al tercer piso de Hospital Chestacopor, las atenciones y el acompañamiento recibido en momentos de tanto dolor, y piden una oración en su memoria. Margarita Isabel agradece a la Virgen de Guadalupe, Nuestro Señor Jesucristo, San Cayetano y Jesús y Jesucristo.
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7: Fallecí, recordatorios, se cumplen 8 años y 9 meses del deceso de Conrada Rosario Limoye. La recuerda con cariño de siempre su hija y pide una plegaria en su querida memoria. Fallecimientos. Falleció a la edad de 75 años la señora Elisa Irene Macardi, viuda de Carrizo, Eli. Sus restos fueron velados en sala de velatorios de Avenida Vélez Arfiel 1375 y llevados a su cremación. La señora Elise Irene Macardi, viuda de Carrizo, Eli, se domiciliaba en Ciudad. La familia de Silvia Alejandra Montiel invita hasta la hora 12 a despedir los restos en el sala de velatorios de Corrientes 35 de Monte Comán. A los 87 años ha dejado de existir el señor Mario Alfredo Domínguez, domiciliado en Ciudad. Sus restos serán velados desde las 12 hasta la hora 16 en sala de velatorios de Avenida Vélez Arfiel 1375 para ser trasladados a su posterior cremación. A la edad de 74 años ha dejado de existir la señora María Luisa Castillo, domiciliada en Las Paredes. Sus restos se velan en Capilla Nuestra Señora de Pompeya de Capitán Montoya y serán sepultados a la hora 16 en el Cementerio Central. Hasta social de la hora 11. Por su atención, muchas gracias. Un espacio similar, luego hora 19 con el Mundo Social.
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1: 11 de la mañana, 8 minutos. Vamos a ingresar a la cadena nacional junto a LRA1 Radio Nacional Buenos Aires.
2: Muchas gracias por estar aquí presentes. Antes de presentarme, quiero expresar mi solidaridad con el pueblo venezolano que atraviesa una de las catástrofes naturales más devastadoras de su historia reciente. Los dos terremotos han dejado cientos de muertos, alrededor de 4.300 heridos e incontables familias afectadas. Como bien saben, el presidente Milei anunció ayer que Argentina puso a disposición los recursos disponibles para la ayuda humanitaria a la población venezolana. Las diferentes áreas involucradas se encuentran coordinadas para brindar dicha asistencia ahora mismo. En este momento tan difícil, la Argentina acompaña con profunda solidaridad al pueblo venezolano, especialmente a las familias afectadas, y reconoce el esfuerzo de quienes trabajan en las tareas de rescate y protección de la población. Dicho esto, quiero comenzar mi exposición aclarando que esto no será una conferencia de prensa. Mi designación como vocero presidencial la obtendremos al llegar el presidente de la Nación, Javier Milei, de su viaje a España. Sabemos, sin embargo, que hay expectativas sobre esta nueva etapa. Y hemos recibido muchas consultas de parte de ustedes, además de la solicitud de que me presentara ante la prensa. Mi nombre es Adrián Ravier, nací aquí en la ciudad de Buenos Aires en 1978 y me crié en Hurlingham y Ramos Mejía, zona oeste del Gran Buenos Aires. Tengo 47 años y soy padre de 3 hijos. Obtuve la licenciatura en Economía en la Universidad de Buenos Aires en el año 2002. Luego una maestría en Economía y Administración de Empresas en ESEADE en el año 2004, donde recibí clases de un excelente cuerpo docente que incluía al doctor Alberto Venegas Lynch, hijo, a quien nuestro presidente señala como el prócer de la libertad. Allí también dirigió mi tesis sobre la formación de capital y los ciclos económicos el doctor Martín Krause, con quien escribimos mi primer libro, Un manual de elementos de economía política, en 2007, el que circuló por muchas universidades, incluso la UBA, como material de estudio de miles de alumnos. Fue un poco antes, en 2005, cuando renuncié a Citibank para viajar a Madrid a realizar mis estudios de doctorado, motivado por la posibilidad de recibir clases del doctor Don Jesús Huerta de Soto, una referencia mundial para acercarme a la Escuela Austríaca de Economía. Obtuve el título de doctor en 2009, con la calificación sobresaliente cum laude, y fue gracias a su recomendación que pude tener una experiencia de trabajo en investigación en el Ludwig von Mises Institute en Auburn, Alabama. Publiqué más de una decena de libros y artículos académicos en revistas especializadas de muchos países. Fui invitado como conferencista a congresos internacionales precisamente para presentar los resultados de estas investigaciones. Y fue en ese camino que conocí al presidente de la Nación, Javier Milei. El primer contacto se da por la recomendación de un editor, Rodolfo Distel, quien nos recomendó escribir juntos un libro al advertir que compartíamos una pasión por las mismas ideas. En ese momento no ocurrió, pero sí este año, en 2026, bajo el título La batalla por la macroeconomía. Recuerdo que nos encontramos en la Feria Internacional del Libro de Buenos Aires, en La Rural, en marzo de 2017, también en algunos congresos internacionales sobre escuela austríaca, como aquel que la Fundación Bases organizaba en la ciudad de Rosario. Incluso tuvimos nuestras controversias sobre ideas filosóficas, económicas y políticas que nos alejaron por algún tiempo durante el año 2018. Pero superamos aquello y recuperamos un diálogo que personalmente puedo decir que fue muy fructífero para mí, encontrando en el presidente de la Nación cuatro grandes virtudes. Javier Milei puede ver más lejos porque está parado sobre los hombros de gigantes. En su búsqueda personal, pudo dar con las ideas correctas, las ideas liberales libertarias de la escuela austríaca, las que ambos entendemos pueden devolverle a la Argentina el crecimiento y el progreso perdidos. Además, el presidente es un docente, con la pedagogía adecuada para hacer pausas en sus exposiciones, para refrescar y definir conceptos. En tercer lugar, Javier Milei también tuvo experiencia de consultor, lo que permite vincular los conceptos con los indicadores para contrastar sus afirmaciones con datos, pero también con capacidad para predecir escenarios futuros. Y por último, y quizás lo más importante, el presidente tuvo la personalidad para patear el tablero cuando hacía falta. Éramos muchos los que conocíamos las ideas de Milei, pero jamás nos escucharon. Pienso que fueron estos factores, y especialmente el cuarto, combinado con el desenlace lógico del populismo kirchnerista, lo que fueron permitiendo su crecimiento como figura pública capaz de cambiar el rumbo de nuestro país. Javier Milei empezó en solitario una batalla cultural que impactó en los jóvenes y desde allí se impregnó en toda la sociedad, masificado gracias al emerger de las redes. A muchos sorprendió que en 2023 haya sido electo presidente. Esto es porque subestimaron el poder de las ideas. No solo ello, en apenas 2 años transformó la economía argentina sacándola de terapia intensiva para ponerla de pie. Es cierto que todavía no puede correr, pero el paciente ya empieza a caminar. En 2023 Argentina estaba rota, desequilibrada en lo fiscal, lo monetario, lo cambiario, con múltiples parches y mucho dolor en la sociedad. En 2025 se podía ver orden, y no me refiero solo al orden público, sin piquetes y con avances sólidos en seguridad. Me refiero también al orden en las cuentas públicas, también en la hoja de balance del Banco Central y en la eliminación de múltiples restricciones en el mercado de cambios. El orden macro permitió bajar la inflación mensual del 25 al 2,1%, lo que a su turno permitió bajar la pobreza de más del 50 al 28% y la indigencia de más del 18% al 6%. Por supuesto que sigue habiendo problemas. Estamos a mitad de camino. Pero es por acá. No hay que esperar para ver otra Argentina. Ya estamos en otra Argentina. Mi camino con estas mismas ideas fue paralelo al del presidente, pero no en la televisión o en la política, sino en el aula o en la academia. En esos años tuve miles de alumnos de cursos de economía de programas de grado y posgrado. En 2010 me trasladé a vivir a La Pampa, donde dicté clases presenciales y virtuales apoyados sobre las tecnologías emergentes. Me convertí en director de programas de maestría en varias universidades y seguí publicando mis libros. Fue en 2024 que recién empecé a subir el perfil gracias al privilegio de ser el director académico de la Fundación Faro, el instituto de pensamiento y acción política más importante de habla hispana en defensa de las ideas de la libertad. La experiencia de batalla cultural allí fue breve, sin embargo, porque acepté el desafío de competir en la elección nacional de 2025 por cargos legislativos. Primero asumí como presidente de la Libertad Avanza en La Pampa, y rápidamente en 2025 asumí como diputado nacional, luego de una elección histórica donde los argentinos ratificaron su respaldo a la gestión de Javier Milei. Durante ese lapso tuve el orgullo de participar del Congreso Nacional más reformista de la historia, en el que trabajé en reformas estructurales tales como el presupuesto 2026, el primero equilibrado en muchos años, la ley de modernización laboral, que incluyó un ataque a la industria del juicio y una reforma tributaria que eliminó impuestos, la ley de preservación de los glaciares y zonas periglaciares, que ayudó al despertar de la minería, el régimen de incentivo a las grandes inversiones, más conocido como RIGI, que trajo nuevas inversiones al país, la modificación de las zonas frías, que permite realocar recursos, la ley hojarasca, que tiró a la basura una gran cantidad de basura legal, y el acuerdo Mercosur-Unión Europea, por citar las más importantes. Este último permitió abrir la economía y permitir que se abran mercados para nuestra producción. Hoy estoy acá porque ante el pedido del presidente de la Nación, Javier Milei, acepté el desafío de ser su nuevo vocero en esta etapa de profundas reformas estructurales que atraviesa nuestro país. Para mí es un honor ser la voz del presidente. Recibí miles de mensajes de aprecio en estos días y aprovecho a pedir disculpas por no responder a todos, pero quizás el más oportuno fue aquel que señaló que se agrandó el aula. En los últimos meses la comunicación pública se enfocó en cuestiones ajenas a la marcha general del gobierno. Nunca antes hubo una discrepancia tan grande entre los logros que tuvo un gobierno y la conversación pública. El objetivo de esta nueva etapa será comunicarles a los ciudadanos de la manera más clara y contundente posible cómo las reformas que hemos logrado tienen impacto en la vida y en el futuro de todos los argentinos. Por supuesto, en la búsqueda del orden fiscal advertimos que los recursos son finitos y es legítimo el reclamo de fondos en algunas áreas. Para ello, el equipo económico continúa con su tarea quirúrgica que ha permitido redireccionar partidas y así lograr importantes hitos como la recuperación de los salarios docentes y la inversión más grande en la historia del Hospital Garrahan. Este gobierno no imprime moneda ni toma deuda para financiar al fisco. Reasigna partidas para mantener el equilibrio fiscal como eje central de su modelo económico. Por otra parte, la toma de decisiones ya no está dada por la urgencia electoral o política, como caracterizó a todos los gobiernos precedentes, sino por la moral como política de Estado y la responsabilidad de un presidente que tiene una visión clara sobre el país que quiere construir para los argentinos. Un presidente que no piensa en la próxima elección, sino en los próximos 30 años y en las próximas generaciones de argentinos. Por eso la segunda parte del proyecto del presidente Milei, tal como explico hoy, consiste en impulsar medidas que expanden aún más las libertades. El Superrigi va a potenciar industrias vanguardistas en el mundo, hoy inexistentes en Argentina. Y la ley de sociedades que habilita la personería jurídica para empresas con inteligencia artificial nos va a impulsar hacia el futuro. Queremos que Argentina sea más que un país normal. Queremos ser el país más libre del mundo, como dijo el presidente esta mañana. Tal como lo hice a lo largo de mi trayectoria profesional y académica, voy a hacer de la sala de prensa un lugar de respeto y apertura al debate de ideas. Asumo este rol con la firme convicción de que quienes ocupamos un lugar en el Estado, somos servidores públicos y nos debemos a la sociedad. Desde mi lugar van a encontrar una persona dispuesta a escuchar e intercambiar ideas, siempre en el marco de los temas que competen a la marcha del Gobierno Nacional. No me corresponde, en mi calidad de representante del presidente, entrometerme en las competencias de otro poder de la República Argentina, ya sea el judicial o el legislativo, así como opinar sobre política partidaria ajena a la gestión ni sobre temas que impliquen una intromisión en la política interna de otro Estado soberano. Y quiero cerrar con un mensaje a los presentes. Consigo al periodismo como un eje central en la democracia de nuestro país. Valoro y reivindico el trabajo del periodista que busca informar, que es independiente y objetivo, que tiene espíritu crítico y hace una presentación ecuánime de los hechos y los datos de la realidad. Aspiro a que construyamos una relación en base a estos principios. Ese es mi compromiso para con ustedes y espero que sea recíproco. Sin más, los espero desde la semana que viene, cada martes a las 11 horas, para dialogar sobre la marcha del gobierno. Muchas gracias.
1: 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Son las 11 de la mañana, 22 minutos en la Argentina.

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12: Copa FIFA 2026, el ente rector del Mundial informó que la selección ganadora de la Copa obtendrá un premio de 65 millones de dólares. repartiendo en total, desde la instancia de grupos hasta el final del torneo, 875 millones de la moneda estadounidense entre todos los participantes de la cita ecuménica.
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2: 11:30 de la mañana en la República Argentina. Adrián Radier dijo que Argentina acompaña al pueblo venezolano, quien asumirá próximamente como vocero presidencial, reconoció la tarea de los rescatistas.
3: Como bien saben, el presidente Milei anunció ayer que Argentina puso a disposición los recursos disponibles para la ayuda humanitaria a la población venezolana. Las diferentes áreas involucradas se encuentran coordinadas para brindar dicha asistencia ahora mismo. En este momento tan difícil, la Argentina acompaña con profunda solidaridad al pueblo venezolano, especialmente a las familias afectadas, y reconoce el esfuerzo de quienes trabajan en las tareas de rescate y protección de la población.
2: En tanto, los venezolanos en las ciudades de Buenos Aires ayudan a establecer contactos entre familiares, pero aclararon que no reciben mercaderías para enviar a su país. El informe de Miriam Mariotto.
4: En el centro venezolano argentino continúan trabajando, tratando de comunicar a personas que están desaparecidas o sin posibilidad de comunicarse con sus familiares que están en la Argentina o en otros países. Lidio González es coordinador en este lugar y aclara que ellos no están recibiendo donaciones.
5: Que no somos centro de acopio, ¿no? La ayuda que se está solicitando es allá en Venezuela, que la deben, son organizaciones que ya están allá, como ACNUR, como Cáritas, como Cruz Roja.
2: Una avioneta se estrelló contra el edificio más alto de Beijing. El impacto se produjo en la principal centro financiero de la capital de China. Por el momento, las autoridades no informaron de víctimas ni proporcionaron datos del avión. El cielo se encuentra despejado en la ciudad de Buenos Aires. Temperatura 11 grados 3 décimas, humedad 67%.
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0: Buen día, buen día. Quiero el pollo de la heladería Ale. DNI 772 Jorge. La verdad que está frío. Está frío, frío, frío. Está probando, pero se me han helado las manos. Así que bueno, esperemos una horita más, que se caliente más el sol, que no calienta poco, muy poco nada.
1: Hola, buen día, feliz viernes. Quiero participar por el pollo. Soy Ángela, mis tres últimos son 169.
2: Hola Evita, qué bonito tu saludo de buen día, sos amorosa. Quiero participar por el sorteo de la pelota o cualquier otro premio. Mi número 201.
3: Hola, buenos días, buenísimo viernes para todos. Quiero participar de los premios, soy Ana, mi terminación de DNI es 067.
4: Buen día, Evangelina. Quiero el pollo de roticería Ale. Soy Esther, mis últimas tres son 303. Que tenga un lindo día.
5: Hola, buen día, buen día. Voy por el vinito Calle Larga. Soy Víctor, muy bueno programa.
6: Buen día, gente de L4, buen día Angelino y Kiko. Bueno, quiero participar del pollo. Soy Silvia. Mis últimos 3565. Que tengan un bonito día y a cuidarse del frío. Besitos.
7: Hola, buen día L4, buen día Eva y el equipo. Bueno, quisiera participar por los sorteos, por el sorteo del pollo. Y soy José, mi terminación de DNI 119. Que tengan lindo día y bendiciones.
8: Hola, buenos días Angelina, ¿cómo anda usted y compañía? Soy Gladys y quiero participar por el pollo. Mis últimas son 284. Buen fin de semana.
9: Buen día, 94, muy lindo el programa. Quiero participar por el sorteo del desayuno. Carmen, 592.
10: Bueno, los últimos minutitos para compartir con usted y para hacer el sorteo. Así que vayan enviando los mensajes al 264-379797 si usted está interesado de pronto en comerse un rico pollo,
11: claro,
10: de roticería Ale, o si quiere el desayunito de Bar Café Literario Jorge Luis, o si quiere tomarse un rico vinito de Vinos Calle Larga,
11: claro,
10: o si quiere ir al Laberinto de los Espejos, porque hoy estamos regalando 4 entradas para ir al Laberinto de los Espejos, que está ubicado en Cubillos 3450 en Rama Caída.
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10: Vamos a ir ya con el desayuno de Bar Café Literario Jorge.
11: Vamos.
10: Luis. ¿Quién se lleva hoy el desayunito?
11: ¿Quién es?
10: ¿Quién? Carmen. con el 592.
11: Carmen, con el 592.
10: El teléfono de Carmen termina en 4404. Ya le vamos a estar enviando el mensajito para que, bueno, pueda ir a disfrutar del desayunito hoy o mañana, sí, o la semana que viene, ¿eh? Una semanita de tiempo tiene Carmen para ir allí a Bernardo de Irigoyen y España, donde está ubicado Bar Café Literario Jorge Lutz.
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0: Así que en un ratito a las 12.
1: En un ratito después del mediodía vamos a compartir con los chicos del 20 veo.
0: Sí, señor.
1: ¿Es el nombre de un pajarito?
0: Claro. No sé cómo chifla el 20 veo.
1: Veo, así se llama.
0: 20 veo. Ven, te veo, Eva. Te veo bien, ¿eh?
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0: la energía. Quiero participar por el pollo. Soy Ramón Ángel, las tres últimas cifras del DNI, 868.
1: Buenos días, Aire 4. Buenos días, Marcelina. Y toda la gente que trabaja, Aire 4. Muchas bendiciones. Soy Horacio Villafane, quisiera participar por el premio de este cereal. Y mi último 3:30. Muchas bendiciones y gracias, ¿no?
2: Vos sabés que el venteveo, o bicho feo, le dicen al pájaro. ¡Bicho
3: claro.
2: feo!
3: Bicho
2: Había
3: feo.
2: Uno que se paraba acá durante muchos años en la antena a las 6 de la mañana. Pero era re puntual, ¿eh? Y ahí se ponía a cantar. Vos sabés que anuncia el arribo de visitas inesperadas y canta cerca del mediodía en tu casa. Y también se dice que cuando aparece un venteveo en tu casa... presagia embarazos.
3: Miró.
2: Ah, mirá vos.
3: Eso me habían dicho de los colibrí también.
2: Bueno, dice que en ciertas culturas su canto también se interpreta como la llegada de buena suerte o dinero, aunque algunos mitos también lo asocian con otras cosas, pero con otras cosas que no son tan buenas como tragedias familiares. Pero dice que generalmente presagia los embarazos. ¡Ah, no, yo me
3: bueno,
2: voy!
3: Imagínate.
2: No, esto de venir acá que me canten y se presagie un embarazo, no. ¡Golazo! ¡Golazo de los Merino Pinturerías! 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
1: 12 del mediodía, 45 minutos. Vamos a ver quién se lleva el vinito.
0: Dale.
1: A ver, miramos.
0: Vamos,
1: miramos,
0: vamos,
1: aquí.
0: Vamos.
1: 11, claro, tiene razón, me equivoqué.
0: 11:45.
1: Claro. Es que yo me quiero ir rápido. Quiero participar por la pelota. Ayer regalamos la pelota. Ayer regalamos la pelota. Y quien se llevó la pelota de la termo fue Anastasio con el 943. Ya vino a buscar la pelota esta mañana. Sacamos la foto correspondiente y seguramente la tardecita o después que nosotros se la pasemos a la gente de la termo, la van a poder ver en las redes sociales, porque ellos suben las fotos de los ganadores. Bueno, ¿quién se lleva el vino de Calle Larga? Calle Larga Wines. Hoy es Víctor. Víctor, que no ha puesto el DNI.
0: No.
1: El teléfono de Víctor termina en 5382, ahí le vamos a preguntar a Víctor. Víctor,
0: ¿cuáles son las tres?
1: ¿Cuáles son las tres últimas de tu DNI? Y tenés que venir aquí a la radio a buscar el vinito. Ya, si alcanzás hoy, te pegás un rapidito, un pique hasta la radio.
0: Claro.
1: Y si no, ya vas a tener que venir
0: el día lunes.
1: La semana que viene.
0: Muy
1: ¿sí?
0: bien.
1: El día lunes, en horario de mañana siempre. Recuerden, horario de mañana. Pero Víctor, por favor, poneme... ahí te voy a mandar el mensaje y necesito que me pongas las últimas tres del DNI, porque si no, la Gaby no va a saber a quién darle el vino.
0: Muy bien.
1: Acá está. Ahí me mandó el mensaje.
0: Identificate.
1: Identificate, Víctor. Víctor Hugo Morales. A ver, me tenés que decir el... Así se llama, Víctor Hugo Morales. Mirá.
0: Bueno, relatame el gol de los ingleses.
1: Relatame el número de documento, Víctor, a ver.
2: 045, mi número, Víctor Hugo.
0: Vamos, Víctor Hugo.
1: Ahí está, Víctor Hugo. Ahí
0: muy bien relatado.
2: ¡Gol!
0: Hizo el gol con...
1: Víctor 045, acá.
0: Vino Calle Larga.
1: Sí, señor. Tenés que venir, Víctor, o si no que venga alguien con tu DNI la semana que viene, o si alcanzan hoy, así tenés
0: el vinito
1: para el fin de semana,
0: claro,
1: para ver el partidito.
0: Mañana de noche. 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
1: Vamos a ir con la lista de los ganadores de El Laberinto de los Espejos.
0: Vamos, vamos, vamos, vamos.
1: Han escrito muchas mujeres en el día de hoy. Buscamos. Y... Bueno, Meli con el 103. Meli con el 103. El teléfono de Meli termina en 6408. Patricia, 459-9772, las últimas cuatro del teléfono. Belén, con el 586, el teléfono termina en 0144. Y Natalia, con el 144, el teléfono 6226. Ya le vamos a mandar el mensajito a cada una de ellas. Tienen que ir, tienen una semana para ir. Pueden ir el fin de semana, pueden ir durante la semana, porque el Laberinto de Espejos abre horario corrido desde las 11 de la mañana hasta las 21 horas, todos los días. Así que tienen una semana de plazo para ir a disfrutar allí en el Laberinto de los Espejos.
0: Muy
1: en Cubillos, 3.450 en Rama Caída.

0: Tengo tres preguntas para Santa. Quisiera participar del sorteo. Por fin, tengo una linda jornada. Y abrigarse que hace mucho frío aún.
1: ¡Aire! ¡Aire! Así decimos nosotros cada vez que subimos las escaleras.
2: Claro.
1: ¿Viste? Subir las escaleras de LV4 es todo un desafío.
2: La
1: gente
2: viene,
1: no lo cree, pero cuando, cuando viene, sube las escaleras, dice, ay, que me quedé sin aire. Y sí, pasa eso.
2: 30 colones.
1: Imagínense nosotros, cuando éramos jovencitos, tiernos, adolescentes.
2: Subíamos corriendo.
1: Subíamos corriendo y abríamos la puerta de la sala de locución y decía, hola, ¿qué tal? Buen día. Ahora hacemos eso, nos morimos ahí a mitad de camino.
2: Llegamos al pasillo acá antes de entrar al estudio.
1: Sí.
2: Y ahí quedamos.
1: Bueno, ahí estoy mandando los mensajes a la gente que se ganó la entrada. Para ir al laberinto de los espejos. ¿Estás segura que es esa Natalia? No me vayas a confundir
2: 144.
1: A Natalia.
2: ¿Eh? Natalia, bueno, 144.
1: No me vayas a confundir a las Nati, porque
2: no.
1: A veces se ponen el nombre real y a veces se ponen así, Nati, Beli, Belu, nombres así que uno tiene que ir identificando a través del teléfono.
2: Claro.
1: Bueno, y no coinciden a veces los números de...
2: De DNI.
1: Acá, y le voy a mandar, porque sí ganaste una entrada, le pone el Kiko.
2: Sí.
1: Pero se pone, te ganaste una entrada para el laberinto de los espejos, tenés una semana para ir a Cubillos 3450 en Rama Caída.
2: Claro.
1: Y sí, porque si vos decís, ay, te ganaste la entrada, y después la gente viene acá y dice, me gané la entrada. No, si directamente tienen que ir a Cubillos 3450.
2: Sí, el resto lo hacías vos.
1: Bueno, hay gente que dice, quiero el pollo, quiero el pollo.
2: ¡Pollo!
1: ¡Quiero el pollo!
2: ¡Vamos!
1: ¡Jesús! ¡Cortina de pollo! Se perdió Jesús, me queda bien. Tendría que tener una cámara web ahí de Jesús para que lo vean, cómo se sorprende cada vez que nosotros hablamos y le decimos, por ejemplo, Jesús, cortina de roticería, Ale.
2: No tienes otro, no tiene, tiene otro.
1: Ah,
2: él.
1: ¿Qué pasó? ¿De dónde está el Fabián Spinetta?
2: Le falta
1: la lista con
2: 8 minutos le faltan.
1: Sacamos unos par de números de teléfono y de toda la gente que ha participado, ¿eh?
2: Yo tengo
1: toda
2: cerca
1: la gente
2: de
1: ya, todos. Quiero el pollito, dice Dardo Enrique. Quiero participar, dice Zoraida con el 480. Mucha gente que también ha mandado mensajes de audio, pero es que estamos ahí con
2: claro.
1: El tiempo, no podemos escuchar todos. Y a veces hay gente que dice, ay, te mandé el mensaje, no lo escuchaste, pero ¿cómo hago para escuchar? Mirá, 173 mensajes sin leer.
2: Exactamente.
1: No, quiero el pollo, la pelota. Ya no hay pelotas. Se terminaron las pelotas.
2: Quiero el pollo, no rompe la pelota.
1: Ahí está, ¿querías cortina de pollo?
2: Ahí está.
1: ¿Lo pedís? Lo tenéis.
2: Me dijo el pollo. Que estaba bueno.
1: Acuérdense, si suena el teléfono.
2: Lo
1: a ver, cállate. Si suena el teléfono, me tienen que decir. Quiero el pollo de roticería. Yo no voy a decir nada. Porque no me vayan a decir hola porque les cortamos, ¿eh? Y después a llorar al campito descampado.
2: Al calvario, decían
1: sí,
2: los menducos.
1: A llorar al campito descampado porque dice, ay, ¿qué pasó? ¿Por qué hacen el sorteo tan rápido? Porque tenemos hoy una entrevista especial con los chicos de los 20
2: Veo.
1: Hay una canción que dice...
2: Qué bien te veo, lo pusieron recién
1: ¿no
2: el bicho feo?
1: ¿No te
2: acordás?
1: Nada, recién me pusieron el bicho feo.
2: El pollito pío.
1: El pollito pío.
2: El pollito pío. El pollito pío. El pollito pío. Me gusta esa, ¿eh? Bueno, ahí Fabián va a empezar a llamar a la gente. Estén atentos. San Rafael, San Rafael, atención. Teléfonos en mano porque puede sonar tu celular.
1: Sí, callate, callate. Me dan los nervios.

0: Qué lástima.
1: Hola, quiero el rey. Quiero el pollo de Ale. De la repostería. Jorge.
0: Vamos de nuevo, decirlo de nuevo.
2: Jorge. De nuevo todo, Jorge, si me habla.
1: Que estoy nervioso, estoy nervioso.
2: Pero mi amor.
0: Divino, sí. Jorge.
2: Bonito, hola, se equivocó.
1: Jorge, sí. 772. Quiero el pollo de la repostería. Ale.
0: Muy bien,
2: Jorge 772.
1: Jorge, me salió.
2: ¿Cuántos años tenés, Jorge?
1: Sí,
0: 59,
1: ya medio.
0: Bueno, está con nosotros.
2: Sos más joven que Kiko.
0: Sos más joven que yo.
1: Me nervioso, para esta edad, uno nervioso.
0: ¿Te has ganado cosas antes o no?
1: Y sí, en el 4, algunas radios también.
0: En otras radios. Mira.
1: Sí, siempre estamos sacando cositas.
2: Me estás engañando con otras radios.
0: Ah, ¿tenés?
1: No, pero esta es la
2: radio. Ah, sí, ahora que queda bien. Queda bien. Bueno, Jorgito. Jorgito, sí. 772, las últimas tres, sí, de tu DNI.
1: Sí.
2: Bueno.
1: Sí, sí.
2: Andate a Chile 366. ¿Vas a ir hoy o vas a la tarde? Así le avisamos a los chicos de la rotisería.
1: A la tarde voy a ir, porque bueno, estoy podando y mientras que yo llegue y todo, ¿viste?
2: Bueno. Ajá. ¿A dónde está? Vale. ¿Dónde vivís, Jorge?
1: Yo vivo en el cuadro nacional, pero estoy trabajando acá en el cuadro Bombar.
2: Bueno. ¿Y qué haces? ¿Trabajo de poda? ¿Estás podando la viña?
1: No, estoy podando parrales.
2: Ah, podás parrales.
1: Sí, estoy podando parrales, así que ahora está corriendo un viento, está fresquito.
2: Está lindo. Re lindo para estar afuera podando.
1: Sí, no, ya de 9 años que vengo podando ya.
2: ¿A eso te dedicas? ¿A dedicar a podar parrales?
1: No, después hago la temporada acá en la fábrica, acá en la Colina.
2: Ah, bueno. Bueno, Jorgito, sí, nosotros vamos a avisar que a la tarde vas a ir a retirar el pollo. No vayas a las 5 de la tarde, andate cerca de las 8 de la noche, más o menos, para que lo tengas calentito, así lo puedas comer, no sé, en el horario que puedas.
1: Bueno.
2: O si no, mañana, ¿te parece en la mañana?
1: No, voy a la tarde.
2: Bueno, listo, ahí le avisamos que vas a la tarde. Jorge 772, vas a la tarde. Listo, Jorge, te la perdonamos hoy porque estamos recontra re buenos nosotros.
1: Bueno, estoy más tranquilo para hablar ahora.
2: Ahora sí, viste.
1: Ahora sí.
2: ¿Habías hablado antes por radio?
1: Primera vez en mi vida.
2: La primera vez. No pasa nada, viste. Es como
1: y eso que ya soy viejo, ya 59 años.
2: Y bueno, pero siempre hay una primera vez para todos.
0: Claro.
1: Siempre hay una primera vez.
0: Bueno, mira, una primera vez te ganaste un pollo.
2: Hoy te tocó, ¿cuándo te ibas a imaginar que hoy iba a ser tu primera vez para hablar por radio?
1: La verdad que no, uno no lo sabe. Va,
2: viste, cuando te levantaste esta mañana y dijiste, ah, qué buen día, dijiste, voy a hablar por radio hoy.
0: Y hoy me gano el pollo.
2: Che, Jorgito, y aprovechá que estás hablando por radio, mandá un saludo a todos los que te conocen.
1: Sí, a mi hijo Cristian, a mi noma, con mi esposa Norma, así que a mi familia Norma, mi hermana mayor, así que bueno.
2: Bueno,
1: así que
2: ¿cómo es tu apellido para que te identifiquen que sos el Jorgito?
1: Jorge Salinas.
2: Jorge Salinas.
0: Bueno, hijo, cuadro nacional.
1: Hijo del viejo Salinas.
2: Hijo del viejo Salinas.
0: Vamos.
2: Sí.
1: Exactamente.
0: Jorgito,
2: conocido de las Salinas.
0: El hijo del viejo Salinas, ahí está.
1: Claro,
0: ahí de cuadro nacional.
1: Sí.
2: Bueno, Jorge.
1: Dios mío.
2: Un gusto en haber hablado con vos y que lo disfrutes mucho con tu familia, que pases un buen momento y un buen fin de semana y que ganemos mañana, Jorge.
1: Sí, por supuesto, ¿cómo que no? Yo la cábala mía de ver el partido es tomar té.
2: Ah, bueno. A tomar té con
1: pollo. Para tomar los nervios siempre tengo una masita, si no pan con mermelada, algo siempre.
2: Alguna cosita ahí para darle a la...
1: Siempre esa es la cábala mía de madre, que le conozco todo.
2: Listo, Jorgito, te mandamos un beso grande. Chile 366, la dirección donde te tenés que ir a buscar el pollo, ¿sí?
1: Chile 366.
2: Ahí vamos a buscar el número tuyo y que no sé, ya se lo llevó el Fabián. Ya me lo tiene ahí Fabián, ya me lo va a decir.
1: Estoy marcando en el callejón acá en el suelo, en Chile 766.
2: No, te vamos a mandar el mensaje, te mando el mensaje, ¿sí? Bueno. Así no tengas problema.
0: ¿En qué callejón estás?
1: ¿Sí?
0: ¿En qué callejón estás ahí, Guarombal?
1: Acá en la, ¿viste la vuelta de Rodrigo?
0: Sí.
1: A la mano, viniendo del centro, a la mano izquierda para el fondo.
0: Ah, no sabes cómo se llama.
1: Sí, sí, sí, es una... Sí, lo sé, pero en este momento con los nervios ni me puedo.
2: Bueno, listo, Jorge. Que tengas un buen día. Un beso grande, un abrazo, saludos para tu familia y a disfrutarlo, ¿sí?
1: Bueno, a ustedes que pasen un buen fin de semana.
2: Bueno, gracias.
0: Muchas
2: gracias, Jorge.
0: Chao. Adiós. Chao, sí. Bueno, Jorge, de ahí de Cuadro Nacional, que ahora está en Cuarombal.
2: Acá encontramos. A ver, Fabi, te voy a reenviar el mensaje que nos mandó Jorge.
0: A ver qué dice.
2: A ver. Reenvía.
0: Ahí se reenvía.
2: Este es el mensaje que nos mandó y de ahí sacamos el número nosotros.
1: Uh-huh. Hola, buen día. Jorge, DNI 772. Quiero participar por todos los premios. Muy linda mañana. Hay que usarlo, disfrutarlo. Porque me entiende lo que le ha pasado allá a Venezuela. Así que disfrutemos cada minuto, cada día, que estamos bien. Gracias a Dios. Bueno, chao, chao. Viene el programa.
0: Qué bonito.
2: Qué bonito,
0: qué grande, Jorge.
2: Jorge, con el 772, el ganador del pollo de roticería, Ale.

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12 del mediodía, 8 minutos ya en el país. Voy a hacer un repaso rapidito de todos los ganadores del día de hoy. Laberinto de los Espejos, las entradas se las lleva Meli con el 103, Patricia 459, Belén con el 586, Natalia con el 144. Ellas tienen una semana para ir a Cubillos, 3450 en Rama Caída. El desayuno de Bar Café Literario Jorge Luis en Bernardo de Irigoyen y España se lo lleva Carmen con el 592. El vinito de Calle Larga se lo lleva Víctor, que ya nos envió el documento. Tiene que venir a buscarlo Víctor en horario de mañana. Y el pollito que regalamos recién se lo lleva Jorge, como todos ustedes escucharon. 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

Las 12 del mediodía con 11 minutos. En nuestro país, a esta hora, el Servicio Meteorológico Nacional dice que tenemos una temperatura de 10 grados, 5 décimas, con una humedad del 36%, viento sur a 15 kilómetros. El cielo está parcialmente nublado, la visibilidad 20 kilómetros.

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0: 12 del mediodía con 16 minutos en el país. Y a ver la familia de los 20 veo. A ver, ¿dónde están? Que manden mensajitos. En el bombo está Juan Esteban. Hola, Juan Esteban, ¿cómo estás? Vení, acércate al lado mío. Buen día, ¿cómo andamos?
1: Todo bien.
0: Bueno, me alegro mucho. En piano está Román. Hola, Román, buen día.
2: Buen día, ¿cómo andamos?
0: Muy bien. En violín, Lucía, nuestra dama del día de hoy. Buen día, ¿cómo estás? Bueno, y en guitarra está Juan Diego. Bueno, chicos, estos son los 20 videos. ¿Falta alguno?
2: Sí, falta un vocalista más, así que hemos venido
0: con un... Bueno, espero de todas maneras la tercera y la vencida, porque hace tres semanas, ¿no?, que estamos... Que vengan, bueno, sí, no podemos. Bueno, se enfermaron todos y hoy están acá, ¿no? Bueno, ¿cómo andan? ¿Bien?
2: Bien.
0: Bueno, contame, cuéntenme de los 20 videos. ¿Cómo surge la idea de hacer esta banda? Son chicos jóvenes, ¿no? ¿Qué edad promedian todos?
2: Y en ahí los 20.
3: 22.
0: 21,
3: ¿vos?
0: 16, el bebé del grupo, ¿no?
2: Exacto,
0: bueno, ¿vos?
2: Yo soy el más grande, tengo 25.
0: Ajá.
3: Yo soy el segundo, tengo 24.
0: Ah, bueno, pero está un buen margen, ¿eh? Un margen de 10 años tienen, ¿eh?, con Juan Esteban, que es el del bombo. Bueno, ¿cómo surge la idea de hacer los 20 veo? ¿Cómo sale esto?
2: Bueno, el grupo se conformó hace aproximadamente un año.
0: Uh-huh.
2: Y la idea fue un poco, nos hemos vuelto amigos más sobre la marcha. Nos uh-huh. conocíamos, todos somos del ambiente parroquial, del ambiente de acá de la...
0: ¿De qué parroquia?
2: Y de distintas parroquias somos todos, uh-huh. pero nos vemos en actividades de la diócesis. Entonces, como que siempre nos veíamos en peñas y o nos cruzábamos en algún evento donde se cantaba o algo así. Y surgió un poco la idea de, bueno, conformar el grupo, el conjunto.
0: Uh-huh. Mira, ¿surgió la idea tuya, hermano, o cómo fue?
2: Sí, yo un poco que lo fui reclutando.
0: ¿Sabes? Ah, muy sí. bien. Che, vení vos que tocas bonito. A ver, no tenemos violinista, y la integramos a Lucía, y así, ¿no? ¿Y por qué los 20 veo, no? Porque ese, como ese bicho que dice, ese pajarito que es el bicho feo, ¿no?
2: Exacto.
0: ¿Por qué surgió?
3: El nombre del grupo 20 veo, o 20 veo solo así, es porque... La primera vez que nos íbamos a juntar, como somos todos estudiantes,
0: uh-huh.
3: o terminábamos de cursar a las 9:30 de la noche,
2: claro.
3: o arrancábamos a las 7 de la mañana, entonces no había margen para juntarse a estudiar, y uno dice, yo este día entro a las 10. Y dijimos, bueno, metemos ensayo a las 7 de la mañana.
0: Uh-huh. Y hay un 20 veo ya.
3: Y dijimos, cantando a las 7 de la mañana. ¿Quién canta a las 7 de la mañana?
0: El 20 veo. Tal cual, Evangelina contaba recién, que durante muchos años, en la antena de la radio, a las 6 de la mañana, el tipo estaba ahí y estaba cantando a las 6 de la mañana cuando entramos a laburar nosotros acá, ¿no?
2: Sí.
0: Así que bueno, siempre cantando en horarios introspectivos, lo que te veo, ¿no? Lindo para salir a dar serenata, los compadres, ¿ah? ¿Eh?
2: Exacto.
0: Bueno, es así, bueno, vamos a empezar, los quiero escuchar, ¿no? Quiero escucharlos cantar y bueno, y toda la audiencia también. Quiere escuchar a los 20 veo, este grupo de jóvenes, que es Juan Esteban en el bombo, Román en el piano, Lucía en el violín, y en guitarra está Juan Diego. Así que los 20 veo, señoras y señores, presentándose en exclusivo, en vivo, aquí en LV4.

0: ¡Bravo! ¡Bravísimo! Los ven, te veo en vivo aquí en LB4. Aro, aro, aro, dice esto. Ayer pasé por tu casa, me tiraste con una flor. La próxima, sin maceta, por favor. Bueno, gracias, Ingrid. Más mensajes que llegan. Son unos genios. Saludos de la familia del bombista y del tecladista. Bueno, muy bien. Dice, muy lindo cantan los vesteveos, sigan así, abrazos a todos, soy Marisa. Buen día, un saludo al grupo, en especial a mi sobrino Román Sepúlveda, su tía Malvina. Siguen los mensajes, bellísimo cantan, felicitaciones, nos dice Marta. Bueno, los mensajes que vayan llegando a través del 379797. Aguante, ven, te veo. Saludos desde General Alvear, dice María Agustina. Así que bueno, por favor. Quieren el Instagram de los Venteveo. Instagram, Facebook, bueno, redes sociales, lo que tengan.
1: @venteveo.sr
2: sin el punto.
1: Sin el punto. @venteveo.sr.
0: Bueno, bien San Rafaelino, bien cuyanito.
1: No tanto.
2: Porque claro, yo soy de Alvear.
0: Vos sos de Alvear, somos del sur,
1: Sí.
0: Claro, los guerrilleros junto con los salitrosos, mirá, es que es bueno eso, es buenísimo que el sur esté unido. Bueno, me trae recuerdos de, ¿cómo se llamaba esta banda de rock? Que estaban sanrafaelinos y alvearenses, que tienen la canción que se llama Del Otro Lado de Valle Feo. A ver, se me va a ir.

0: Ya me voy a acordar. No, la resaca no. No, la resaca no. Bueno, ya me voy a acordar cómo era el nombre de la banda. Fíjate, buscamos una canción que se llama Del otro lado de la Vallofet. Del otro lado de Vallofet. Bueno, Claudia nos dice, buen día, qué lindo grupo de folclore. Ahora voy a mandar un audio que dice, me encanta, muy buenos, sigan así, nos dice Estela. Vieja cepa, gracias Dayana.
1: Yo iba a decirlo, pero no sabía que habían jarilleros también.
0: Claro, hubo jarilleros, hubo... Gracias Dayana.
1: Claro,
0: el gran romántico, claro, la canción dedicada a Bairoletto. Sí, señor. Gracias, Dayana. Gracias, Fabi. Se me han ido los viejos cepas. Bueno, próximas actuaciones. ¿Tienen ya alguna fecha definida que se van a presentar acá en San Rafael?
2: El día 4 de julio.
0: Sábado
2: 4 vamos a estar en las patronales de la parroquia San Pedro. Que bueno, han organizado una peña. Uh-huh. Así que ahí nos vamos.
0: La parroquial está, San Pedro Pocho está,
2: ¿eh? Está en el pueblo de Amante.
0: Ah, bien. Ya sé.
2: Mitre Reconquista.
0: Ya. ¿Mitre Reconquista?
2: Exacto.
0: No. Me parece que más irreconquista. Ahora sí, enfrente de la plaza. Enfrente de la plaza. Bueno, ¿qué otra canción nos van a cantar?
2: Bueno, podemos ir con una samba.
1: Una samba.
0: Bien.
1: Cordobesa.
0: Una cerveza cordobesa, me gusta. Vamos, adelante.

0: qué buena samba, ese es un clásico cordobés. Me hace acordar los Quiraguas y los Cuatro de Córdoba. Bueno, grandes conjuntos de música folclórica argentina. Mensajes que llegan al 379797.
1: Hola, buenos días, soy Graciela. Me encanta el grupo, buenísimo, sigan adelante.
2: No sabe cuándo la garrafa de comunitaria, ¿A dónde la están repartiendo? Por favor.
0: Bueno, ahí estaban los saludos y los mensajes para los 20 Veo. Felicitaciones, Grupo 20 Veo, son unos genios, y en especial un saludo a mi hijo Román, el tecladista. Bueno, va como piña, ¿no? Felicitaciones a los 20 Veo, hermosa la samba, Gina. Más mensajes, ¿no? Que dicen, buen día, muy bueno el grupo, sigan así, nos dice Zulma. Soledad, quiero escuchar La Oma, dicen. ¿La hacen ustedes?
3: La Oma.
0: ¿Está dentro del repertorio?
3: Siempre que vamos a alguna guitarreada, cosas así, la tenemos que hacer, porque como que es un clásico.
0: Ah, bien, mira. Bueno, Sebastián nos dice por acá, hola, muy buenos los chicos de Venteveo. ¡Aguante el Pichi!
4: ¡Aguante el Pichi!
0: Soy Sebastián. Le
4: damos saludos al Pichi.
0: ¿Quién es? ¿El Pichi no está hoy?
4: No está.
0: ¿O es un fan del Pichi?
4: Es un amigo.
0: Es como un groupie, digamos, ¿no?
3: Yo le empecé a decir Pichi a él, entonces, pero él, a nadie le dice Pichi, yo me confundí de apodo. Entonces ahora me dice Pichi a mí.
0: Muy bueno. Bueno, son los mensajes que van llegando, perdón, a través del 379797. Genial el grupo, los 20 Veo, no soy de la familia, dice Diana. Gracias, Diana, te mando un abrazo. Saludos a la violinista que toca hermoso de parte de Nico y Vivi. ¿Qué le pasó al Martincito que no está?
4: Martín, está dando clase.
0: ¿Está dando clase? Bueno.
3: En Alvear City.
0: En Alvear, bueno. Qué lindo grupo, no los conocía, ya los sigo en Instagram. Tienen una nueva fans. Vamos.
4: 20 Veo SR, volvemos.
0: 20 Veo SR, bueno.
3: Hay un pajarito marino.
0: Hay un pajarito ahí, por ahí andaba uno que nos mandó recién ahí un mensajito con el primero que te mandé. Bueno, sirve igual que los 20 Veo. Bueno, lo voy a tener que buscar yo acá, a ver qué onda. Jorge dice, wow, qué futuro para los chicos, genial. Bueno, a Ariel Rodríguez, a ver qué dice. No, esto lo vamos a chequear, a ver qué dice. A ver. A ver qué. Bueno, mirá, mensajes. Norma, ¿qué dice? A ver.
5: Hola, buen día. Muy lindo el programa. Los felicito a esos chicos que cantan. Muy bonito. Que sigan así. Muchas bendiciones. Soy Norma de La Llave.
0: Bueno, mira, nuevo fan en La Llave. Vamos a ver, Liliana por acá, ¿qué dice?
6: Buenísimos chicos. Qué hermosura, cómo cantan. Adelante, sigan adelante. Métale fuerza y sigan adelante porque hacen todo muy bien. Felicitaciones y gracias por habernos presentado, Kiko. Muchas gracias.
0: Bueno, mira, los 20 Veo que. Bueno, los 20 Veo que venían. Che, vamos, nos vamos y aquí estamos. Vamos, bueno, sí. Al final la tercera, ¿eh? ¿Qué dice?
4: Y qué mejor para
6: muy
4: un cantante
6: bonito, que tengan mucha suerte, claro. Y muchas bendiciones para ellos.
0: Bueno, mensajes que van llegando. Ariel Rodríguez, Ariel Rodríguez manda este mensaje que dice:
7: perdón, ¿me podés repetir la dirección de Instagram o a dónde lo podemos escuchar y compartir para que se difundan? Gracias.
4: Las redes 20 Veo con B larga, 20 Veo SR.
3: Muy primero bien. Con B alta, después con B corta.
4: Ajá. 20 Veo
0: bien. Bien, perfecto. Qué hermosos los chicos, que canten La Oma, dice Cristina. Otra más. Felicitaciones para los 20 Veo, que Dios los bendiga. Uno más, dice felicitaciones a los 20 Veo, grupo joven. Se los escucha muy bonito, Dios los bendiga, dice Nancy Martínez, con los mensajes que llegan a través de el 379797. ¿Tema y cierran con La Oma o cómo hacemos?
4: Bueno, podemos hacer una samba que nos gusta mucho primero y cerramos con la Omo.
0: Dale.
4: Ya que nos la piden, la vamos a hacer crudita.
0: En 6 minutos tenemos que meter todo, ¿eh?
4: Listo.
0: Te aviso. ¿Eh? Vamos.
4: Para que me acomode.
0: Esto es vivo, crudo, vivo, crudo y puro, queridos oyentes, ¿eh? Aquí se está haciendo la cocina, ¿no? De los 20 dedos.

0: chicos, buenísimo, buenísimo. Le escucho los aplausos de todo San Rafael, de Alvear y de Malargüe, que están escuchando. Me encanta escuchar y hacer nuestra música del folclore a los jóvenes, los estamos escuchando con mi esposo. Felicitaciones, dice Liliana Argüello. Que canten, que canten, que canten. Desde General Alvear, muy lindo que cantan, re lindo. Felicitaciones, vamos con la OMA. Bueno, che, nos estamos despidiendo, tres minutos lo tienen que meter, ¿eh? Un aplauso, Cele Sepúlveda, que siempre impulsa a los chicos, le metan, que es la representante, claro, no la he visto. Muy bien, es con la que tuve que hablar, así al pedo. Bueno, qué bonito, chicos, no los había escuchado. ¿De dónde son? Dios los bendiga y los proteja, dice Nilda. Hola, Kiko, soy Nadim. ¿Quieren? Vamos, vamos, dos minutos de la OMA. Chau, chicos, gracias, gracias, gracias. Nos reencontramos en cualquier momento. Los quiero acá, a lo mejor cuando, en algún momento, en otro lado. Ajá. Pero, por lo pronto, gracias por haber venido a Level 4.
1: Muchísimas gracias por la invitación, por el espacio. Bueno, volvemos a pasar nuestras redes, Ventendero CR, que estamos subiendo novedades. Pasamos un chivo rápido, estamos haciendo una rifa también, porque, bueno, se nos vienen gastos de comprar instrumentos, producción de canciones. Uh-huh. Así que, bueno, en las redes subimos las novedades.
0: Bueno, perfecto, reiteralas.
1: Ventendero CR.
0: Muy bien, en ve alto y ve corto, chicos, ¿eh?
1: Ve alto. Vamos.
0: Primero, como ve, claro, como nada, busca el pajarito y te vas acá. Listo. Vamos, chicos, cerramos con la OMA. Gracias, gracias de corazón. En el 4 les dio la bienvenida. Y bueno, para que los conozcas todo el sur de la provincia.

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1: Hora 12:45 minutos. Buenísimo, en la República, chicos. Argentina, en la ciudad de Buenos Aires, temperatura 11 grados.

0: 9 décimas, humedad 63%, cielo despejado. Desde ahora la información más importante en 15 minutos. Terremoto en Venezuela, ya son 589 los muertos y 2.980 los heridos, mientras continúa la búsqueda de sobrevivientes entre los escombros. En este marco, el designado vocero presidencial, Adrián Rabier, confirmó que Argentina envía ayuda humanitaria. Amplía la información, Hernán Mundo, desde Casa de Gobierno.
1: En lo que fue su presentación en Casa Rosada, el designado vocero presidencial Adrián Rabier dijo que como muestra de la solidaridad por el terremoto en Venezuela, el gobierno argentino tiene ya lista ayuda humanitaria para el país caribeño. Desde la Cancillería venezolana manifestaron a nuestro país que la mayor necesidad de personal pasa por rescatistas y perros guía que cuando las condiciones logísticas lo permitan, partirán rumbo a Caracas. Esto decía al respecto Adrián Rabier.
2: Como bien saben, el presidente Milei anunció ayer que Argentina puso a disposición los recursos disponibles para la ayuda humanitaria a la población venezolana. Las diferentes áreas involucradas se encuentran coordinadas para brindar dicha asistencia ahora mismo. En este momento tan difícil, la Argentina acompaña con profunda solidaridad al pueblo venezolano, especialmente a las familias afectadas, y reconoce el esfuerzo de quienes trabajan en las tareas de rescate y protección de la población.
0: En tanto, comienza a llegar la ayuda internacional a Venezuela. El informe de Cecilia Diwan.
3: A medida que avanzan las labores de búsqueda y rescate en Venezuela, aumentan las cifras de la tragedia. Las primeras 72 horas son cruciales y los equipos de emergencia trabajan sin descanso bajo los escombros. Y ante esta catástrofe, las Naciones Unidas y 16 países ya envían ayuda humanitaria a la zona cero de esta catástrofe. El Salvador desplegó a más de 150 rescatistas de los 300 prometidos junto a 50 toneladas de suministro. México envió a 250 militares, perros rastreadores y aeronaves. También Alemania sumó un equipo federal con 48 especialistas. Colombia movilizó a 60 rescatistas urbanos, expertos caninos y 12 toneladas de equipos. Y también está en camino la ayuda desde Argentina y de los Estados Unidos.
0: Desde Guatire, una ciudad ubicada a 20 minutos de Caracas, el periodista Randall Virgués aseguró que por Radio Nacional que muchas personas no pueden regresar a sus casas.
4: Estoy en Guatire, una de las ciudades alrededor de Caracas. Bueno, esta ha sido una de las zonas también afectadas producto del terremoto. Sin embargo, a pesar de que no hubo tantas pérdidas humanas como a lo mejor en La Guaira o Caracas, acá también sufrimos muchos daños a nivel de infraestructura. Tenemos bastantes personas que han tenido que dormir en las calles, motivo a que sus edificios se encuentran inhabitables por los momentos. Bueno, han sido días bastante duros, pero aún seguimos. Hay una persona que se encuentra supuestamente todavía atrapada bajo unos escombros, que hasta estas horas todavía no se ha dado con el cuerpo de la persona.
0: En este marco, Jimmy Rivero, ciudadano de Caracas, afirmó por Radio Nacional que luego del terremoto no podía encontrar a su hija.
5: Mi hija trabaja en el Aeropuerto Internacional Simón Bolívar y en ese momento estaba en sus labores de trabajo. No había comunicación porque de la zona del Aeropuerto Internacional hacia la población de Catia La Mar, que es la más inmediata hacia la costa, se interrumpió la luz por el terremoto. Fue muy fuerte allá en el estado de La Guaira y las líneas eléctricas colapsaron, se fueron los servicios, no había señal telefónica, no había nada. Y bueno, ¿cómo logras comunicarte con tu hija o con algún familiar si no tienes cómo?
0: En tanto, los especialistas afirman que el terremoto puede tener como consecuencia la proliferación de enfermedades que ponen en riesgo la salud de la población. El informe de Diana Costanzo.
6: Expertos sanitaristas y organizaciones internacionales advirtieron sobre las consecuencias para la salud de la población tras el terremoto en Venezuela. En las primeras horas la asistencia se concentra en los rescates, sin embargo, luego hay otros riesgos. Así lo confirmó por Radio Nacional el médico infectólogo Pablo Scapelato.
7: Un terremoto pone en riesgo a grandes poblaciones de muchas enfermedades, muchas de estas de origen infeccioso, sea por transmisión interhumana o por transmisión desde vectores.
0: El presidente Javier Milei criticó al socialismo. El jefe de Estado recibió una distinción honorífica en la Universidad CEU San Pablo donde además hizo referencia a los casos de corrupción que existen en España. En este marco aseguró que su gobierno le devolvió la libertad a los argentinos.
8: Con la reestructuración del Banco Central se hizo todo a mercado. Toda la deuda se fue negociando a mercado. Nunca se violó un derecho de propiedad. Y la inflación, que estaba en torno al 211% en minoristas y al 300% en mayoristas, y que en dinámica se iba a 15.000, hoy oscila entre el 30% y el 25%. ¿Que queda mucho por hacer? Claro, no hay duda. Pero lo hicimos sin violar los derechos de propiedad, devolviéndole la libertad a los argentinos.
0: Además, el presidente manifestó que el déficit fiscal perjudica a las generaciones futuras y que su financiación es inmoral.
9: Nosotros consideramos que el déficit fiscal es inmoral, porque si lo financio con emisión monetaria, es una estafa, es una falsificación de dinero y además termina en el impuesto inflacionario, que es profundamente regresivo y además genera ineficiencia en el funcionamiento del sistema de precios. Si lo financio con deuda, es profundamente inmoral, porque quiere decir que entonces la fiesta de hoy la pagan las generaciones futuras, nuestros hijos, nuestros nietos, personas que aún no nacieron. Es profundamente inmoral.
0: Por otra parte, Javier Milei aseguró que la justicia social es aberrante y deslizó una crítica a los políticos españoles involucrados en casos de corrupción.
9: La justicia social es aberrante. Puede generar votos. Yo tengo una persona que gana 500 euros y tengo cuatro que ganan cero. Puede venir un político, supongamos que no tuviera las manos porosas, que se le escapan 24 millones por algún lado, o 1,5 millones de joyas, no importa esas filtraciones. O las filtraciones en la mujer, no sé, son detalles. Digamos, es una elucubración teórica nada más.
10: Deportes.
0: Nacional es mundial y la selección se prepara para enfrentar a Jordania. El informe de Damián Zárate.
11: El último entrenamiento que hoy llevará adelante Scaloni, que además hablará en conferencia de prensa, definirá al 11 inicial que jugará mañana desde las 23, transmisión de Nacional, en el cierre del grupo contra Jordania. Argentina ya está clasificada y además tiene asegurado su primer lugar. El posible equipo casi completamente alternativo, en el arco Dibu Martínez, si no será Musso, Montiel, Otamendi, Senesi y Tagliafico, Paredes, Ezequiel Palacios, la duda entre Lo Celso, Valentín Barco, Giuliano Simeone, Nico Paz, que se queda en el Como jugando la Serie A italiana, y Julián Álvarez, esperando la conferencia hoy, 20:45 horario de la Argentina, de Scaloni.
0: Y durante su gira por España, el presidente Javier Milei también se refirió a la selección nacional y destacó la figura de Lionel Messi, a quien le expresó su admiración.
12: Messi es imposible, pero él lo hace posible. Es un gran modelo a seguir. Es el resultado de talento, trabajo, seriedad, humildad, sobriedad. Tío, es una persona que uno lo ve y lo quiere sin conocerlo. Tengo una admiración escalofriante, no solo por Messi, cosa que está documentado con videos míos desde el año 2018 y antes.
0: El jefe de Estado también mantuvo palabras de elogio para Lionel Scaloni.
12: Cuando estaban todos los que hablaban pestes de Messi, el único que lo bancaba en Argentina era yo. Pero además tengo una admiración por el cuerpo técnico enorme. Scaloni me parece un líder de proporciones mayúsculas. Porque el gran problema de liderar un conjunto de estrellas es cómo lográs alinear el ego de cada una de esas superestrellas en conseguir el objetivo del equipo.
13: Yo creo que, por ejemplo, digamos que Scaloni debería ser profesor en una escuela de negocios de liderazgo.
0: Crecen las expectativas por el comienzo de las vacaciones de invierno. El informe de Daniel Reynoso desde Radio Nacional Jujuy.
10: A semanas del inicio de las vacaciones de invierno, el sector turístico de la provincia de Jujuy comienza a mostrar signos alentadores de cara al receso. Así lo confirmaron desde la Cámara de Hoteles, Restaurantes y Afines, quienes aseguraron que las reservas hoteleras en la provincia ya alcanzan un promedio superior al 50%. También destacaron una leve recuperación del turismo internacional, lo que representa una señal positiva para el sector en un contexto económico complejo.
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0: La comunidad venezolana en Argentina afirma que hay zonas que aún no recibieron ayuda. El informe de Miriam Mariotto.
15: Hay preocupación entre la comunidad venezolana por la información que reciben desde las zonas afectadas por los terremotos, en donde se comunica que hay lugares en donde aún no llegó la ayuda oficial ni los rescatistas. Así lo explica Luisa Vera, vicepresidenta de Alianza por Venezuela.
16: Me estuve conectando con familiares y indicaban que había sectores en donde todavía no se han hecho rescate por la dificultad de la zona o del derrumbe o por la carencia de los equipos necesarios y personal para hacerlo.
0: En tanto, los venezolanos en Argentina aclararon que no reciben mercaderías para enviar a su país. El informe de Fernanda Germanier desde la capital bonaerense.
17: Organizaciones civiles venezolanas en Argentina recomiendan a quienes quieran colaborar con el país ante la tragedia tras los terremotos hacerlo a través de la Agencia de la ONU para Refugiados, Cáritas y la Cruz Roja en Venezuela. Radio Nacional habló con el presidente de la Asociación Civil Venezolanos en La Plata, Rogelio Zafra.
18: La mayoría de las organizaciones civiles venezolanas en Argentina estamos recomendando hacer donativos económicos directamente a Cáritas de Venezuela, a ACNUR Venezuela y a la Sociedad Venezolana de la Cruz Roja en Venezuela. Acá no podemos hacer recolecta porque sencillamente no tenemos un transporte para enviarla.
14: Deportes.
0: Nacional es mundial. Cierra la etapa de grupos de la Copa del Mundo y la información la trae Damián Zárate.
11: Hoy se completan el grupo H y el grupo I de este Mundial en Estados Unidos, México y Canadá. Desde las 16 partidos en simultáneo, Noruega con Francia, son los dos clasificados, dependiendo del resultado, quién termina primero y quién termina segundo, y Senegal e Irak, que tienen 0 puntos y deberán ganar para aspirar a ser uno de los 8 mejores terceros. Desde las 21, Uruguay con España y a la misma hora, Cabo Verde con Arabia Saudita.
0: Y la selección hizo aumentar las ventas en las jugueterías. El informe de Mariel Ríos.
19: El fanatismo es tan grande por la selección que además de comprar el álbum y las figuritas, ahora los chicos también van corriendo a las jugueterías a buscar al muñeco de su jugador preferido. Así nos lo cuenta Iván, que atiende una de las jugueterías más concurridas de Buenos Aires.
20: Estamos poniendo en la góndola y ya los compraron ayer, ahora estamos reponiendo de nuevo, no paran de comprarse.
19: ¿Messi es el que más sale?
20: Messi es el que más sale, igual hay otros jugadores, está McAllister, Enzo Fernández, el Dibu, hay de otras selecciones, salen, pero Messi es el que se va. Estábamos viendo el partido acá, estamos contentos, trabajando a pleno y encima se seguía vendiendo Messi todavía.
0: En este marco, la ciudad misionera de Puerto Iguazú organiza los festejos ante un nuevo partido de la selección. También la ciudad santafesina de Rosario incluirá un área de celebración para el partido de mañana del conjunto nacional. Y un festejo similar organiza la ciudad entrerriana de Paraná. Indagarán a la cuarta detenida por el femicidio de Agostina. El informe de Andrea Valdivieso.
21: Con la nueva detenida en el caso y con el análisis centrado en la pericia telefónica, el fiscal Raúl Garzón analiza si rectifica o ratifica la acusación de encubrimiento agravado para Osvaldo Faceta y Soledad Andreani tras sus indagatorias. Se supone en tanto que hoy debe declarar Marianela Palmero, pareja conviviente del presunto femicida Claudio Barrelier, y también está pendiente la cámara Gesell de la hija que tienen ambos. En tanto, la doctora Fernanda Alaniz, representante de Gabriel, el papá de Agostina Vega, adelantó que deberán darse más imputaciones.
22: Todas las personas que estuvieron en la casa tienen algún grado de implicancia en esto. Imposible que uno como conviviente no vea que están abusando y matando chicas.
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24: Mundial 2026. Argentina ya clasificado para 16avos de final, en primer lugar en su grupo, se prepara para conocer su próximo rival en esa instancia, el viernes 3 de julio, con el segundo del grupo donde participan España, Uruguay, Cabo Verde y Arabia Saudita. Grupo este que va a definirse el próximo 26 de julio.
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Che, qué bueno los chicos de los 20 veo, recién con el Kiko Jiménez. Realmente, qué bueno ver chicos tan jóvenes con tanto, pero tanto talento. Un gustazo haber podido escucharlo y charlar un rato con ellos también, muy macanudos los chicos. Cuánto talento en este caso que tiene que ver con el folclore, de muy buen nivel. Chicos muy jovencitos, uno de 16, los otros cerca de los 20 años. Lo escuchó recién, los 20 veo. Ahí está Fabián Espina, chique fresco que está. No sé por qué. 13.7 la temperatura, 29% la humedad, el viento del sur, ahí está la explicación, 21 kilómetros en la hora, cielo mayormente nublado, visibilidad 20 kilómetros, máxima para hoy 15 grados y cielo parcialmente nublado. Para mañana sábado 15, para el domingo vuelve a modificarse el pronóstico del tiempo, Hemos arrancado en el comienzo de la semana, hablando de temperaturas que llegaban a los 16, 17, 18, fue bajando y hoy nos encontramos con un pronóstico del Servicio Meteorológico que dice 2 grados bajo cero de mínima para el domingo y 12 de máxima. Va a estar fresquito, fresquito, sin probabilidad de precipitaciones para el domingo. Sí, el sábado en la tarde y noche hay probabilidad bajas, pero probabilidad al fin de chaparrones. Por ahora 13 grados 7 décimas la temperatura. El domingo entre viñedos y montañas, la competencia en los Riyunos, organizada por Juan Ruti y su equipo, con el Negro Savarino, el profe Aldo Savarino y el resto del equipo, largando el Club Idim a partir de las 10:30 de la mañana. La convocatoria un ratito antes en un lugar precioso como el Club Idim, así que en los rayones todo completo para disfrutar. Si anda por aquellos lugares y ve gente corriendo con este fresquete y andan cortos de ropa y usted dice, qué locura, no, están compitiendo, andan corriendo los muchachos. Así que eso se puede encontrar el próximo domingo en los rayones. 13:07, te lo dije, está Fabián Espina en la puesta del aire. Hola Fabi, ¿cómo estás?

¿Qué día es hoy? Viernes, ya sé, viernes, ando perdido toda la semana. ¿25 o 26? 26. Andaba perdido. 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

A ver, yo te voy a tirar algunos nombres. Digo, a ver si cómo anda tu memoria, cómo andan. Te tiro un par de nombres y a ver si nos ubicamos. ¿Qué tienen que ver estos nombres con algún momento de la Argentina? Ah, no la vas a sacar, es pena, ¿no? ¿Qué señal me estás haciendo? No estoy en esa. ¿Qué pasa? Atención, tiro un par de nombres, más de un par de nombres. Y usted me dice, ¿qué tiene que ver con la Argentina? A ver si nos ubicamos en el tiempo y el espacio. Dale, prepárate que vamos a jugar. 2604-379797. Si estás viendo a través de la cámara que me estoy moviendo mucho, está fresco, ¿eh? Sí, ya lo prendí, el aire acondicionado, ya aprendí. Nunca entendí para qué era el botón que decía Power, no voy aprendiendo, ya está prendidito. Está fresca. Bueno, atención, te paso lista de nombres que tienen que ver con la Argentina estos muchachos. Joan Nesken. ¿Lo tenés? No. Teófilo Cubillas. Tampoco. Zico. Tampoco. Dinosov. Tampoco. Después te puedo tirar alguno más. John Nesken, Teófilo Cubillas, Zico, Dinosov. ¿Qué tienen que ver con la Argentina? Y estamos ya jugando, calentando motores en esta lindísima tarde del 26 de junio del 2026. 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

Dani, querido, ¿me lo estás respondiendo o me lo estás preguntando? Pero va por ahí la historia. Marcelo. ¿Pero qué tiene que ver con la Argentina? A ver, aclarame, respondeme. ¿Venís bien, Marcelito? Anterior a esa. Bien, el pichón, vas bien orientado. Hola, dice por acá Andrea, Copa Mundial 1978. Jugadores. Este no era tan complicado. Es que estamos en clima de mundial. Ayer se cumplieron 42 años. Sí, 40. No, pará, ya me perdí. 48 años. De la final que ganaba la Argentina frente, en aquel momento conocida Holanda, hoy Países Bajos. Esa es la respuesta ante la pregunta que veníamos haciendo. Tenemos audios también. John Nesken, Teófilo Cubillas y Kodinosov, algunas de las estrellas que llegaban para jugar en 1978 aquí a la Argentina, junto a Michel Platini, el francés. John Nesken es holandés, Teófilo Cubillas el peruano, Zico de Brasil, Dinosov, ya en aquella época era el legendario arquero de Italia, Michel Platini, de Francia, Rummenigge de Alemania, Paolo Rossi de Italia. Uno que no vino en ese momento, que era campeón, era alemán, el señor Paul Breiner, fue el único jugador que decidió no participar en repudio explícito a la Junta Militar que gobernaba nuestro país en aquel momento, y además de Johan Cruyff, que estaba entre esto y además un intento de secuestro en su casa en Barcelona. A un día como ayer, del 25 de junio de 1978. Un mundial que tenía menos equipos que los que ahora, por ejemplo, ahora es una barbaridad de equipos, un mundial larguísimo. Las sedes fueron Córdoba, Mendoza, Mar del Plata, de ahí el Estadio Malvinas Argentinas, luego denominado Malvinas Argentinas, el Monumental, claro está, el José Amalfitani, el de Vélez, en Buenos Aires, en Rosario, el de Central, allí donde se jugaron los distintos partidos de este Mundial 1978. ¿Qué más tenés para contarnos? Buen día, Mundial 78, Omar, las últimas tres, 758, ya lo había respondido. Hola, Fabián, en Andando Radio, que sigamos teniendo un buen viernes. Vamos por un bendecido fin de semana, enviando buenas energías a nuestra estupenda selección. Sigo en tu compañía. ¿Dónde está Ileana? Pregunta. Ileana está haciendo trámites administrativos, está laburando full en este momento la Ile, así que por ahí dentro de un ratito viene, quien te dice, si se desocupa. Está trabajando a full, como hace habitualmente. 13:16.

Ah, no hemos puesto música todavía. Carlitos Vitoriano en la musicalización. Está Fabián Espina en la puesta al aire. Vamos hasta las 3 de la tarde. Estamos andando radio. Y ya vamos a escuchar algunos de los audios también que tenían como, nos daban como respuesta a la primera pregunta de la tarde. Habrá más. Recordando aquí el Mundial, aquí en la Argentina, en 1978. Así que prepárate para este momento. Le damos hasta las 3 de la tarde, Fabi. Le damos hasta las 3 de la tarde. Ahí, full, a full, andando radio.

Qué buen arranque musical. Mirá qué pregunta que me tira el Kiko Jiménez acá. Gracias, Kiko. Hoy ha estado inspirado, Kiko. Hoy ha estado iluminado. Le vino bien el aguinaldo a Jiménez. Está, lo vi motivado esta mañana. Gracias, Kiko. Y Kiko tira la pregunta. ¿Hubo algún sanrafaelino jugando el Mundial 78? Así, crudita te la tiró. ¿Usted imagina un sanrafaelino jugando el Mundial 78? De fútbol estamos hablando, ¿no? Está la pregunta en el aire. 26-04-37-97-97. En el Mundial 78, ¿hubo algún sanrafaelino jugando el Mundial? Hace memoria. Busca por allí, pregunta. Alguien dice, che, ¿en serio estás preguntando eso? ¿Si un sanrafaelino jugó el Mundial del 78? ¿Y qué sé yo? Jiménez me pregunta eso, yo no tengo idea por qué me lo pregunta Jiménez. A ver qué dicen por acá. Francisco. Francisco, querido. ¿Quién más? A ver por acá, Danielito. Otro que respondió correctamente. Era obvia la respuesta. Un sanrafaelino jugó el Mundial del 78. Luis. Norita. No, Marcelo, incorrecta la respuesta. Claudia, ¿te acordás del nombre? Ah, explotó, ¿eh? ¿Hubo un sanrafaelino o no hubo un sanrafaelino jugando el Mundial del 78? No, Aníbal, no es la respuesta. Sí, Changuito, es la respuesta. A ver qué dice por acá. Bien, Norita. ¿Hubo un sanrafaelino o no hubo un sanrafaelino jugando el Mundial de Fútbol del 78, aquí en la Argentina? 15 grados 5 décimas, la temperatura 27% la humedad, tenemos viento del sur a 26 kilómetros en la hora, el cielo está mayormente nublado, visibilidad 20 kilómetros, 15 de máxima, ya la superamos, probabilidad de lluvias, no, cielo parcialmente nublado en la tarde y en la noche. Un argentino, un sanrafaelino, perdón, jugó en el Mundial del 78. ¿Qué me decís, che?

La pregunta ya está en el aire. 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No, ni idea, me dice Fabián. ¿Hubo algún San Rafaelino jugando el Mundial 78? Pero mira qué pregunta que estás haciendo. Mucha gente está respondiendo. Ya voy a buscar los audios. 13:27, antes y después, eso me dijiste.

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0: para la selección de España. Rubén Andrés Cano se llama. Era San Rafaelín y jugaba en Peral. Y en España jugaba para el Real de Madrid. Bueno, soy Ignacio, Carlos.
1: Hola, buenas tardes. Sí, Rubén Andrés Cano Martínez jugó con la camiseta de España en el Mundial 78. Soy Marta con el 561.
2: Por acá.
3: Me parece que fue Alberto Cano.
2: ¿Hubo un San Rafaelino o no hubo un San Rafaelino?
3: No, el que Juancho Cano.
2: El Mundial de Fútbol.
3: Que jugaba en Pedal y se fue a jugar a España.
2: Y Argentina. 15 grados
3: Juancho Cano, ¿puede ser?
2: La temperatura 27%.

Ahí está la respuesta correcta. Ahí hay otras, claro, es Rubén Andrés Cano Martínez. La que tiró el dato completo lo debe conocer o conocer a la familia. Estuvo acá Rubén hace un tiempo charlando con nosotros en la radio, un tipazo, además de un jugador fenomenal que tuvo su mejor época en el Club Atlético de Madrid, en el Atlético de Madrid, no en el Real, en el Atlético de Madrid. Se fue acá de San Rafael, jugó en Atlanta y de ahí pasó al Elche de España. Un tipazo, tipazo, que cumple años allá por el 5 de febrero, nació en el 51 Rubén Andrés Cano y vino a jugar aquí a la Argentina en el 78 para la selección de España. Ese es el dato, gracias. Casi todo el mundo respondió inmediatamente y correctamente a esto. Dice Javier, dice de Las Paredes, sí jugó en San Rafaelino, pero en España, quiero participar. Respuesta correcta, hola, buen día, mi nombre es Lautaro, quiero participar. Sí jugó en San Rafaelino, fue Rubén Cano, que jugó para España, las respuestas que iban llegando. Roberto dice que jugó el Mundial 78, fue Martínez, ¿no? Cano, el apellido, claro, Cano Martínez, Roberto, más conocido como El Cano. Hola, sí hubo un San Rafaelino en la selección de España, Rubén Cano. Gina, 311, Rubén Cano en el 78 para España, Mari, 000. ¿Qué más? Sí, perdón, de Atuel Norte nos dicen, nos nombran a Roberto Salomone. Estamos hablando de jugadores que llegaron a jugar en el Mundial del 78. Cano era el San Rafaelino, jugó el Mundial 78. Marta, Verónica, que había respondido hace un rato. Rubén Cano dice, soy Verónica. Hola, chicos. ¿Puede ser Rubén Cano? Sí, Marta, claro que sí. Respuesta correcta. San Rafaelino que jugó, Rubén Cano, jugó para España, dice Albano 030. Rubén Cano, pero jugó para la selección de España, dice Andrea. Sí, Marcelo Cano para la selección de España, jugó el Mundial del 78. Fueron los del 78, respondiendo a la primera pregunta. El Pichón dice, ¿dónde jugó Cubilla? No hubo, y se cortó ahí la historia. Acordate que nombré jugadores de distintos seleccionados. Ahora, para responder a la próxima, van a tener que estar muy atentos. Fabi, atentos. Yo voy a nombrar a los jugadores de la selección argentina, los titulares de César Luis Menotti, técnico, que ingresaron aquel 25 de junio a jugar el partido frente a Holanda. En aquel momento era Holanda, hoy Países Bajos. Presta atención que hay uno que no te voy a nombrar. A ver, ¿cuál es el que falta de la formación titular? No, Valvo jugó después. Usted sabe de fútbol tanto como yo. Sabemos una barbaridad. Decir que está el tío Google acá. Bueno, la formación de la Argentina para enfrentar a Holanda en el Monumental, el 25 de junio de 1978. Fillol, Holguín, Pasarela, Tarantini, Ardiles, Gallego, Kempes, Bertoni, Luque y Oscar Ortiz. Los dirigidos por don César Luis Menotti. Me faltó uno. ¿Cuál era? ¿Está bien la formación? Te lo digo una vez más. Fillol, Holguín, Pasarela, Tarantini, Ardiles, Gallego, Kempes, Bertoni, Luque y Ortiz, los que dieron inicio a la primera final, a la segunda final que jugaba la Argentina, la primera fue en el 30, de una Copa del Mundo. El técnico, el señor César Luis Menotti, ingresaron también en este partido Omar La Rosa por Ardiles en el minuto 46, el gran René Houseman por Ortiz en el minuto

Dice buenas, lo tengo como R.O. acá, a este muchacho. Respuesta correcta. No, el Burruchaga fue en el del 86. No, a ese muchacho lo nombré en el mediocampo. Alguien me tira por acá el nombre de un jugador. Nadine, correcta la respuesta. Muy bien, muy bien. No, a Bertoni lo nombré también. Ingrid, que dice... ¿Qué me dice? Hola, Carlos y Fabián, podría decir este tema si hay tiempo. Carlos no sé nadita de fútbol. El bombón Kempe, siempre relacionado con el fútbol. Me encanta, Ingrid. No, pero lo nombré. Por siempre y para siempre, Lucía Galán y Pimpinela con Philip Michael Thomas. Qué complicado esto. Lucía Galán y Philip Michael Thomas. ¿Te acordás de el morocho de División Miami? Claro. Juan Chiro. A Kempe lo nombré. ¿Qué más? A Luque lo nombré. Te reitero la formación. Presten atención. Hay uno que no voy a nombrar. La formación de la Argentina para enfrentar a Holanda en el 25 de junio del 78. Fillol, Holguín, Pasarela, Tarantini, Ardiles, Gallego, Kempes, Bertoni, Luque, Ortiz. ¿Quién falta? ¿Quién falta en esa formación titular? Tenemos tiempo hasta las 3 de la tarde. 13:43 minutos. 15 grados 5 décimas la temperatura, 27% la humedad. Tenemos viento del sur a 26 kilómetros en la hora, cielo mayormente nublado, visibilidad 20 kilómetros. Puedes mandar tu audio también. Puedes mandar tu audio también. Por favor, ¿qué dice? Para. Pasá de nuevo. Están a los gritos. Atención. Una vez más, repito la formación de Argentina para la final frente a Holanda en 1978, el 25 de junio. Así que no griten en esa casa. Fillol, Holguín, Pasarela, Tarantini, Ardiles, Gallego, Kempes, Bertoni, Luque, Ortiz, el técnico, el señor César Luis Menotti. Hay audios también, Hay uno que no estoy nombrando. Fillol es el primero que nombro, Mónica, porque es el arquero. Ingrid, bien. Nelida dice Hugo Orlando Gatti. No estuvo en esa selección Hugo Orlando, por lo menos no lo estuvo en el Mundial. Ya vamos a escuchar los audios. Sí, falta ese, claro que sí. La formación, qué nervios. ¿Alguien se acuerda de qué estaba haciendo cuando se jugó la final de la Copa del Mundo del 78? ¿Algún veterano, alguna veterana? Había poco tele. Por ahí estábamos escuchando la radio. LV4 seguro, con la transmisión del Mundial. ¿En serio hicieron un tema los Pimpi con Philip Michael Thomas? ¿Dónde encuentra estas cosas la Ingrid? Yo estoy preocupado por Ingrid, Por siempre y para siempre. Para los veteranos y sobre todo para las veteranas que en los 80 miraban División Miami solamente por verlo a Don Johnson. La lancha que volaba, los autos que tenían. Claro, decía, yo quiero ser policía. Andaban en Ferrari, en Lamborghini, los dos muchachos, aparte tirados facha. Me gustaba la camisa, el saco con la remera. Claro, tipo afuera, pero saco con remera. En aquella época, a mí en un cumpleaños de 15 no me dejaron entrar porque llevaba saco y remera. Me dijeron, no, el saco es para usar con camisa. Así, me prohibieron. Imagínate, a Phil Collins no lo dejaron entrar en un lugar porque no llevaba saco. Pero era Phil Collins. A mí no me dejaron entrar un cumpleaños de 15 ahí en Los Claveles. ¿En serio? El señor que estaba en la entrada, que era el padre, la nena, me dice, no, venís mal vestido. Saco, pantalón pinzado, zapatos en morocho, un bombón, una chupetina así de alquitrán, pero llevaba remera, no me dejó entrar. Fui, sí, la verdad, hijo, fui a buscarla, tenía una camisa cuello Mao,
Ahí sí me dejó entrar, ¿eh?

tenía una remera y una camisa en esa época, estaba en tope de gama, en otro nivel. Exacto. Y el cumpleañito, 3 kilómetros, más o menos de casa. 2 kilómetros y medio, 3 kilómetros de casa, pasando por los callejones. Viste que por ahí te llevabas el trapito para limpiarte los zapatos cuando llegabas, lo llevabas en un bolsillo, en algún lugar, te limpiabas los zapatos. ¿Por dónde íbamos? Ya no me acuerdo. Philip Michael Thomas. Estaba con mis abuelos en pleno carneo, dice Jorge. En el año 78, Jorge 290, que había respondido bien. Claudia, también lo tuyo está bien. Ya voy a repasar y vamos a escuchar algunos de los audios. A ver, ¿qué jugador falta en esa formación que yo te daba hace un ratito? Pimpinela, Philip Michael Thomas, que era el morocho, grandote. Por siempre, para siempre.

0: Encima canta bien el Philip Michael Thomas. Fachero, grandote, los trajes le quedaban muy bien, canta con Pimpinela. Lo hizo bastante bien, gracias Ingrid, que me dice, sí, le pegué. Estaba en la cancha adorando a Kempes. Ah, había ido a ver fútbol. Ay, siempre lo mismo, las mujeres. Ay, Dios. No estoy estigmatizando, no se enojen. Gracias, muy buen tema. Mi gran fuente de información, obviamente, la radio. Jaja, no, olvídate. Yo ni siquiera sabía que Philip Michael Thomas había cantado. Sí me acuerdo de la serie. No se llamaba serie en aquella época. ¿Cómo se llamaba? División Miami, ese tipo de, no sé, eran episodios semanales, pero no estaba el nombre serie instalado. No me acuerdo cómo se llamaba. No importa, yo lo veía. Una vez a la semana. ¿Usted también, mi espina? Era chiquito. Los chips, sí, los de la moto. Las pavadas que hemos visto. Y ahora nos quejamos de los pibes. ¿Ah? Las pavadas que hemos visto. ¿No te pasa que ahora... Yo me acuerdo ver Lobo del Aire y no lo podía creer. Dice, ¡fua! ¿Viste lo que hice? Me charlaba con mis amigos, como el helicóptero, las cosas. Ahora vos lo ves, ¿en serio están haciendo esta pavada? ¿Viste cómo nos cambia la cabeza la tecnología avanzado y nuestra cabeza no tanto? No ha avanzado tanto. Bueno, tenemos audios, la gente que dice.
1: En España estuvo jugando el San Rafaelino Rubén Cano. Soy Carlos, 766.
2: Hola, Carlitos, buenas tardes. Quería participar para algún regalo. Los nombres que dijimos. Vamos, han estado a jugar de la selección de Brasil en el Mundial 78. Bueno, muchas gracias. Última 3-6-29. Mi nombre es Adolfo. Que pasen una linda tarde. Mirá, Carlito, un jugador que jugó en el Mundial 78. Su apellido era Cano, no me acuerdo el nombre, pero jugaba en la selección de España, no en la Argentina.

Bueno, nos habíamos quedado un poquito con las preguntas que veníamos teniendo de antes, ¿eh? Venimos mucha gente respondiendo, gracias. Hay más audios, pero antes vamos al primer bloque del horóscopo. La gente que quiere saber de qué se trata. 13:54, llegó el momento del primero. ¿Cómo te extrañamos, Iche? Por favor. Es el momento del primero, es el momento de Aries. Aries, aunque se haya llevado una decepción amorosa, todo pasará. Ármese de valor ante gastos imprevistos. Empiezan a solucionarse todos los temas profesionales. Si se ha puesto a dieta, no deje de controlarse, Aries. El número 08. Tauro, tómese la relación con calma o lo arruinará todo. Gaste lo imprescindible y reserve para más adelante. Sea cuidadoso. A pesar de las numerosas tareas laborales, sale airoso. Debe poner remedio para que el estrés no le domine. Cuídese del estrés. Tranquilícese, relájese. Tauro, el número para ustedes, 16. Y Géminis, las continuas discusiones con su pareja no conducen absolutamente a nada. Deje de discutir tanto con su pareja. Evite los excesos económicos. No ande gastando así porque sí. Poco a poco su trabajo será más valorado. Buen estado de salud para usted, Géminis, el número, el 24. Por último, en este primer bloque, Cáncer, linda gente, necesidad de vivir nuevas aventuras amorosas. Ojo, ojo, ojo al parche, ¿eh? Necesidad de vivir nuevas aventuras amorosas para Cáncer. Si quiere ahorrar, guarde una cantidad fija cada mes. Está a la espera de un viaje relacionado con el trabajo. Los nervios le producirán tensión muscular. Hay que relajar los músculos, un masajito en la espalda, las piernas. El número para ustedes, el 32, Cáncer. Y de esta forma cerramos ya el primer bloque del horóscopo.

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1: Las 2:00 p.m. en la República Argentina. Piden la detención de Martín Insaurralde. El fiscal Sergio Mola pidió la detención del ex intendente de Lomas de Zamora y ex jefe de gabinete de Axel Kicillof, que es investigado por enriquecimiento ilícito. También se lo investiga por lavado de dinero, luego de que fuera fotografiado en 2023 navegando por el Mediterráneo con Sofía Clerici como acompañante. La causa fue sacudida por la aparición de videos de su ex esposa, Jessica Sirio, contando dólares en el vestidor de la casa que compartía con Martín Insaurralde. Amenaza de bomba en el aeropuerto de Corrientes. El informe de Nerina Álvarez desde Radio Nacional Santo Tomé.
2: Se registró una amenaza de bomba en el aeropuerto Fernando Pirajini Niveiro de Corrientes. Según las primeras informaciones, la situación involucraría a un avión que estaba próximo a salir de la estación aérea. De inmediato, y tal como corresponde en estos casos, se activó el protocolo de seguridad en el lugar. Por el momento no hay mayores datos concretos sobre la situación y se aguarda información oficial.
1: Rige una alerta por frío. La advertencia es naranja para el noroeste de Misiones y permanece amarilla en el centro y sur de la provincia, extremo noreste de Corrientes y este de Formosa. La comunidad venezolana destaca la ayuda a Argentina. El informe de Gustavo González desde Radio Nacional San Luis.
3: Luego del doble terremoto sufrido en Venezuela, en la provincia de San Luis dialogamos con una de las integrantes de la comunidad venezolana, Anail García.
4: Sinceramente, los argentinos han tenido constantemente una sensibilidad con los venezolanos que no se ha visto en otro país del mundo, pero con nosotros. Es un momento tan difícil y una situación sin precedentes, porque Venezuela no es un país con historias de movimientos telúricos graves como este. Es sin precedentes. A través del grupo de WhatsApp, en el que está la mayoría de los venezolanos, se pasa información constante de la situación de los familiares.
1: En la ciudad chubutense de Río Mayo, donde nos podés escuchar por AM1020 y FM88.1, sensación térmica 2 grados 2 décimas, humedad 56%, cielo parcialmente nublado. En la ciudad de Buenos Aires, temperatura 12 grados 6 décimas, humedad 61%, cielo despejado.
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5: Copa FIFA 2026. Argentina está jugando su 19º Mundial. Ha disputado un total de 90 partidos. Obtuvo 49 triunfos. 17 empates y perdió en 24 oportunidades. A lo largo de las 90 presentaciones, el elenco celeste y blanco marcó 157 goles y le convirtieron en 101 oportunidades. Actualmente cuenta con el máximo anotador de la historia en las 23 ediciones, se trata de Lionel Andrés Messi, quien ha convertido en 18 ocasiones.
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14.06, día viernes, en la Siche nos ha preparado el material, la presentación de tema, ¿eh? Uno de los máximos exponentes de la música popular cordobesa se unen en una colaboración histórica. Estamos hablando de Los Caligaris y La Mona Jiménez, que presentan una nueva versión de Todos Locos, uno de los clásicos más emblemáticos de Los Caligaris. Desde los primeros acordes, esta versión invita a sumergirse de lleno en una noche de cuarteto, de esas que se disfrutan bailando entre amigos. Con una impronta cuarteto que atraviesa toda la producción, esta renovada versión potencia el carácter festivo que convirtió Todos Locos en una de las canciones más queridas de Los Caligaris, sumando al sello inconfundible de La Mona, figura fundamental en la historia de la música cordobesa. Una participación justamente de La Mona representa el encuentro de dos generaciones y pilares fundamentales de la música cordobesa. Juntos celebran sus raíces en una canción que potencia la identidad popular que ambos representan. La vigencia de Todos Locos también se refleja en su alcance más allá de los escenarios. En su versión original, la canción acompañaba la cobertura del Mundial 2026 realizada por DirecTV y además reafirmando su capacidad de conectar con todo el público. Este lanzamiento llega en un momento especialmente destacado para la banda. Recientemente presentaron Caligaris Sí, un trabajo compuesto por 11 canciones inéditas y colaboraciones con grandes artistas, entre ellos Patti Cantú, Justo, Silvestre y La Naranja, Los Auténticos Decadentes, Banda El Recodo, Benjamín Amadeo, La Conga, Neto Peña, La Vela Puerca, Coti Sorokin, Don Teto, Alan Sutón y Las Criaturitas de la Ansiedad y Karina la Princesita. A este gran presente se suma el anuncio de una gira histórica junto a Los Auténticos Decadentes, dos referentes indiscutidos de la música popular argentina que unirán fuerzas para llevar su festejo masivo a todos los escenarios. Aquí están presentes entonces Todos Locos, Los Caligaris y La Mona Jiménez.

0: 14-11, qué manera, ¿eh? Qué manera de meterle vértigo, ritmo a la tarde, los Caligaris, la Mona Jiménez, todos locos. Bueno, la gente que venía respondiendo, Fabi, ¿qué dice la gente sobre la consigna?
1: Rubén Cano jugó en el Mundial 78, pero para la selección de España. Soy Miguel, la última 3-3-21.
2: Hola Carlos, ¿cómo andás? Buenas tardes. Mira, sé que un muchacho, creo que es Cano el apellido, pero no me puedo acordar el nombre, sé que lo entrevistaron no hace mucho tiempo y vive en España, si mal no recuerdo. Anduvo paseando por acá ahora un par de meses. Cano, si no me recuerdo mal. Linda tarde. Gracias por entretenernos. Omar, 025.
3: Que falta ahí es el marcador central, Galván, que era el que jugaba con pasarela para ahí. Soy Ignacio.
4: Hola, buenas tardes. Soy Juan de la Llave. El que falta es ¿cómo? Galván. Galván está falta ahí, así que bueno, los últimos son 951.
5: Hola, buenas tardes. Que no me estás nombrando es Galván. Marta con el 561.
6: Luis Galván, Marisa.
7: El capitán Pasarela.
8: Hola. El que falta es La Rosa. La Rosa falta.
9: Tarantini.
10: Faltó Galván.
11: Hola, buen día. Yo mandé más temprano, pero no, mandé audio. Rubén Cano, fue el que jugó en el 78.
0: Bueno, ahí están todos los audios. Faltan todavía, hay algunos más que responden sobre qué jugador me había faltado nombrar cuando daba la formación para jugar la final. Había dicho Fillol, el arquero, Holguín, Pasarela y Tarantini, Ardiles, Gallego y Kempes, Bertoni, Luque y Ortiz. También jugaron ese partido, la final, La Rosa, que ingresó por Ardiles, y René Houseman, que ingresó por Ortiz. Terminó el resultado a favor de la Argentina por 3-1. Una particularidad: en dos mundiales Argentina repitió arquero y defensa en todos los partidos, 78 y 82. Habíamos hablado de Fillol, Holguín, Pasarela y Alberto Tarantini. ¿Qué dice usted? ¿A quién no nombré?
11: Ustedes no hablan de equipo, hablan de San Raspelino, que jugó.
12: Hola, buen día. Por lo que recuerdo, creo que era Luis Galván el jugador que lo nombraste. Ah, y otra cosa que te quería comentar también, el programa, ¿te acordás? BJ, también el camionero que andaba con un mono en el camión. Es muy buena la serie. Chao, Graciela, que te bien.
0: Me acuerdo de BJ con el monito, con el camión. Bueno, cerramos esta parte de la consigna. La formación completa era Ubaldo, Fillol, Jorge Holguín, Luis Galván, Daniel Pasarela y Alberto Tarantini. El que nos había nombrado era justamente a Luis Galván. Ardiles, Gallego, Kempes, Bertoni, Luque y Ortiz. Tipo muy particular este santiagueño, que nació en Fernández, en la provincia de Santiago, el 24 de febrero de 1948. Murió hace un año y un poquito en Córdoba, el 5 de mayo del año pasado. Jugaba de defensor e internacional con la selección argentina. Jugó la Copa del Mundo del 78 y el 82, ganándola del 78. De origen muy humilde, terminó la secundaria y se recibió de maestro. Alguien me había tirado el dato que era maestro también a los 20 años. En bicicleta recorría varios kilómetros para llegar a las escuelitas rurales donde enseñaba, lo que le valió el apodo de maestro, un nombre que lo acompañó tanto en las aulas como en las canchas. Fue jugador de Talleres de Córdoba, siendo el jugador con más partidos en la historia del club. También fue director del fútbol femenino de Talleres, planteles que acompañó desde sus inicios, allá por el 2012, hasta su fallecimiento en el 2025. Comenzó su carrera en Independiente de Fernández, su pueblo natal, para luego pasar a Unión Santiago por dos temporadas y en el 70 se incorporó a Talleres de Córdoba. Dejó Talleres en el 82, luego de 12 años, para jugar en Loma Negra de Olavarría, en algún momento el furor de Loma Negra, con un gran auspicio. Luego pasó a su máximo rival y clásico de Talleres, Belgrano de Córdoba, y más tarde a Central Norte de Salta. En el 86 se mudó a Bolivia para desempeñarse en el Club Atlético Bolívar de La Paz, pero su estadía ahí no duró mucho y retornó brevemente a Talleres en 1987 y finalizó su carrera en 1989 en otro Talleres, esta vez de Jesús María Córdoba, a los 41 años. En su honor, el estadio de Independiente de Fernández lleva su nombre. Su primer partido internacional para la selección argentina fue en 1975. Y como decíamos, falleció el 5 de mayo de 2025 a los 77 años en Córdoba por complicaciones asociadas con una neumonía. Durante dos mundiales, la formación de la defensa permaneció inalterable. Mismo técnico, mismo arquero, los mismos cuatro en el fondo. Un gran desempeño, un gran jugador. De hecho, en la final del 78, todos los medios de prensa en aquella época que clasificaban, le ponían un número a los jugadores como habían rendido, todos los medios de prensa, los más importantes de la Argentina, le ponían un 10 a la actuación de Luis Adolfo Galván, el maestro, que recién no lo nombraba, y ahí hemos estado jugando y recordando esto de el Mundial 78. Queda más, 14-18.

0: que faltaba. Carlos, 766.
1: Hola, no sé mucho de fútbol, pero creo que es Benejo Usemán.

Mari me pregunta por acá, Perfumo. ¿Jugó algún mundial Roberto Perfumo? Sí, enorme, enorme, enorme jugador, sí, sí, sí, Mari. Jugó en 1966 en Inglaterra, 4 partidos, y en la Copa de Alemania en 1974. En los dos mundiales los jugó Roberto Perfumo, uno de los más grandes jugadores de la historia, uno de los más grandes defensores de la historia. Aparte, buen pibe y fachero. Estaba mirando algunas fotos de Perfumo, luego terminó su carrera como periodista muy destacado, un gran comentarista de fútbol, que trabajaba justamente en Radio Nacional. Un gran, gran comentarista, un tipo que jugó y mucho, una de las máximas leyendas del Racing Club de Avellaneda y del fútbol argentino. Así que no sé por qué lo preguntás, pero ahí está la respuesta, Mari. Gracias por estar. 14:24, vamos al segundo, ¿te animás al segundo? ¿Estás en condiciones? Dale, vamos con el segundo bloque del horóscopo. Ahí está, ¿eh? Este no llegás al segundo, así como decía, ¡apa! Al primero se lo pedía de espina, así, dame el primero, tú, larga. Vamos al segundo, Fabi. Y para que viene el tercero en la próxima media hora, ¿eh? ¡Epa! Es el momento de Leo. Su asignatura de amor pendiente está a punto de dejar de serlo. Bien, bien, Leo. Posibles gastos extras, pero su economía está a salvo. Jornada de trabajo muy, muy dura para los Leo. Si no se le pasan esas molestias, acuda al médico. No deje pasar más tiempo. Leo, el número para ustedes, el 40. Virgo, no espere a que su pareja le pida explicaciones. Epa, su economía va bien, disfrútela. Día propicio para resolver algunos problemas laborales. Los contratiempos desaparecen de su vida, Virgo. El número 48. Libra, tiene mucho protagonismo en su entorno social. El nuevo cargo le reporta mayores beneficios. ¿A dónde? Buen día para demostrar de nuevo su valía en el trabajo. Tiempo propicio para descansar y recargar las pilas. El número, el 56. Escorpio, solucionará sus problemas sentimentales con mucha paciencia. Tómelo con calma. Los asuntos económicos marcharán mucho mejor. Posibles tensiones en su lugar de trabajo. Vigile su alimentación o le surgirán problemas a mediano y largo plazo. Escorpio, el número para ustedes, el 64. Y terminamos el segundo bloque. -15.7°, la temperatura, 26% la humedad, el viento del sudeste, ahora 15 kilómetros en la hora, cielo mayormente nublado, visibilidad 15 kilómetros, vamos a una máxima de 15, ¿la pasamos? Sí, 15.7. Parcialmente nublado el cielo en la tarde, mayormente nublado en la noche, sin probabilidad de precipitaciones.

mira, dice la Mari, yo era muy chiquita y no lo sabía. Sé que mi padre siempre le gustó su juego y por eso te pregunté. Gracias totales por tu respuesta. Bueno, hablando de Roberto Perfumo, digo, para aquel que me está llegando en este momento, estamos recordando, empezamos a recordar la final de ayer. Ayer se cumplieron un nuevo aniversario, la final de la Copa del Mundo de 1978, la que se disputó aquí en la Argentina. 15 grados 7 décimas, la temperatura en la ciudad de San Rafael, faltan 24 minutos para las 3 de la tarde, estamos andando radio. En algún momento la semana que viene ya vamos a hacer, que salió de casualidad, esto de la serie, las cosas que veíamos en algún momento, hay muchas cosas que hemos visto, que hemos disfrutado siendo niños. Algunas en blanco y negro. ¿Qué cosa ver las cosas en blanco y negro cuando llegó lo primero en color? Qué lindo. Que lo pases muy bien el domingo en la competencia, pero también disfrutar lo que se está viviendo. Que sea un día genial para todos. Ah, hablando de la competencia de entre Viñedos y Montañas, que organiza el Juan Rutis, todo su equipo, allí en la zona de Los Royunos, partiendo del Club Irín. Muy bueno el tema de los Caligarios, bueno y cierto, jajá, disfrutar la vida cuidándola. Chaito Ingrid, buen fin de semana para vos, que la pases bien, para todos también, los que están escuchando, los que están llegando a este momento.

Quien me tiraba el detalle que estaba buscando por aquí, lo quería decir, Javier, el detalle de que Luis Galván, además de jugador de fútbol, fue maestro. Gracias por el... Brenda, no... Marcelo me cuenta al revés, Carlitos, casi, a mí casi me sacan zumbando porque llevaba corbata en un lugar. ¿De dónde, Marcelo? ¿En el cumpleaños, un casamiento? ¿Dónde fuiste que te sacaron zumbando? Kiki y yo somos los Kikinelas. Mamá. La estaba extrañando, digo, ojalá no la encuentre entre los mensajes. Pero bueno, repasando todos, la encontré a la Nati. Los Kikinelas. Qué país generoso esta Argentina, ¿eh? Si no, no estaríamos acá, Espina. ¿Cómo anda el aguinaldo? ¿Bien? ¿Ya pasó? ¿Ya? Rápido, ¿eh? Hola y chao. Lo tuyo con el aguinaldo, Fabi, fue un touch and go. Mira, lo tuyo, lo mío, lo de varios. 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Quince con siete minutos, ya se viene el tercer bloque del horóscopo. Perdón, ¿qué estoy mirando? 15.7 la temperatura. Uy, el señor está grande ya, para, aguantame el año que viene, Fabi. 15.7 la temperatura, 14.39 es la hora de este momento, este viernes 26 de junio de este 2026. ¿Sí? Tengo una última pregunta para hacerte ya en la última parte del programa. ¿Qué jugador famoso se quedó fuera del Mundial del 78? ¿O qué jugadores famosos se quedaron fuera del Mundial del 78? Escribí, mandá tu audio, como un recuerdo aquel 1978 en que la selección argentina de fútbol por primera vez levantaba la copa. Fue aquí en la Argentina, en el estadio de River, fue un 25 de junio y el capitán era Daniel Alberto Pasarela.

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Uno de los tantos momentos emotivos que ha tenido este Mundial fue la aparición del Memo Ochoa, otro de los jugadores que llegó a completar 6 Mundiales. A los 40 años, el arquero mexicano se convirtió en uno de los pocos futbolistas que formaron parte de 6 Copas del Mundo, una marca que también alcanzaron Messi y Cristiano en esta edición. Sin embargo, en su caso hay una particularidad: no tuvo participación en todas ellas dentro del campo de juego. Lo único que tengo es agradecimiento por el cariño de la gente, con los compañeros y por supuesto con el entrenador por dejarme vivir este último momento, afirmó Ochoa tras la victoria 3-0 sobre la República Checa. El histórico arquero ingresó a los 77 minutos en el cierre de la fase de grupos y todo indica que fueron esos sus últimos minutos en la selección mexicana, ya que anunció que dejará el equipo nacional una vez concluido el torneo. Sentí que Memo debía jugar. Son decisiones de entrenador, pero era una noche para que México la dedicara a su leyenda. Me pasaron por la cabeza muchos años, muchas historias. Mi primer partido aquí en este arco, levantar trofeos aquí con mi club. Recordé momentos de mundiales y el cariño de la gente, dijo el Memo Ochoa. 6 mundiales para él también, junto a Messi y a Cristiano Ronaldo. Cada uno de ellos batiendo un récord, uno con la edad, el otro con Ronaldo, con haber marcado un gol al menos en cada uno de los mundiales en los que ha jugado, es el único que lo ha hecho, y Messi batiendo el récord de, entre otros, tiene un montonazo de récord en este mundial, pero entre otros el de ser el máximo goleador por el momento de las Copas del Mundo. 14:50 es el momento del tercero, Fabi. Yo te digo, prepárate, agarrate bien. Ah, y sobre la consigna, claro, yo te digo, ¿quién fue el jugador? Uno de los tantos, pero uno muy famoso que quedó fuera del Mundial 78. Jugando para la Argentina, me nombran por aquí alguno que iba a venir con otra selección. Ya te cuento, ya te digo, ahora es el momento del tercer bloque.

Y es el momento de Sagitario, tarde agradable, muy relajada con los amigos. De nada le sirve ahorrar tanto si no disfruta de lo que tiene. El reconocimiento de toda su trayectoria laboral. Gozará de un estado físico excelente, Sagitario. Bien ahí, ¿eh? Cuidando el físico, cuidando la salud. El número para ustedes, el 72. Capricornio, le espera una nueva aventura amorosa. Su optimismo no le deja ver sus problemas económicos. Procure ser más simpático con sus compañeros. Siga cuidando la garganta y las vías respiratorias, Capricornio. Para ustedes, el número, el 80. Acuario, la historia sentimental que está viviendo puede ser duradera si la cuida. Comienza a recoger lo sembrado en el terreno financiero. En lo laboral, esté alerta a nuevos proyectos. No olvide la conveniencia de una revisión oftalmológica. Cuídese. Acuario, para ustedes el número, el 86. Y por último, el 86, sí, dije bien. Por último, Piscis, su ligero descuido personal afecta mucho a su pareja. Metió la pata. Gran momento económico, Piscis. Y si no tiene horario flexible en su trabajo, sea puntual. La actividad artística es ideal para acabar con el estrés, Piscis. Relájese. El número para ustedes, el 96. Así cerramos ya el tercer bloque.

Y volviendo a la consigna, claro, Maradona es uno de los que se perdió estar en el Mundial del 78, que ya estaba formando parte de la selección. Lo nombrábamos recién al alemán Paul Breitner, que decidió no venir a jugar a la Argentina por una cuestión de que no se bancaba que estuviera la Junta Militar acá. Johan Cruyff es otro de los que se perdió venir por varios motivos. Hugo Orlando Gatti, que estuvo en la selección en la previa para llegar al 78, también es otra de las probabilidades en la respuesta que nos estaban dando. Sobre tu consigna, dice Mari, Humberto Bravo de Talleres, Víctor Botariz de Unión y también Maradona. Me acuerdo que es correcta la respuesta, ellos ya estaban, en aquella época eran 22 jugadores por selección, cada plantel debía tener 22 jugadores y hubo una previa de 25. Y en el final quedaron Humberto Bravo, Botanís y Maradona fuera del plantel final, de los 22 jugadores. Recuerdo una nota en la revista Goles o El Gráfico, no me acuerdo de esas revistas deportivas importantes, que nombraban a los tres jugadores, y uno de ellos, si mal no recuerdo, Botanís, que era el más veterano, le escribía una carta muy conmovedora a Diego Armando Maradona, entre otras cosas diciéndole que le sobraba talento y le sobraba edad como para jugar algunos mundiales. En cambio, él ya estaba casi al punto del retiro. Hola chicos, ¿cómo están? El jugador que se quedó fuera del Mundial fue Maradona, Nelson 958, entre otros. Las respuestas que van llegando, para Carlos, quien no fue en la lista de Menotti, fue el más grande, Diego Armando Maradona. Ahí está, muy bien. Últimas respuestas que vienen llegando, gracias por participar. Ya se viene Osorio desde LB4, desde estos estudios, aquí donde estamos en este momento, y Dalila Vázquez desde LB19 para el resto de la tarde compartirlo con todo el sur de la provincia de Mendoza. La musicalización de Carlos Vitoriano, Fabi Espina, la puesta al aire, la Siche, que hoy estuvo en la producción y haciendo trabajo administrativo. Mi nombre es Carlos Díaz, este es el final de la semana, día viernes, último viernes del mes. Si no estoy viendo bien el almanaque, ¿qué fecha es el viernes que viene, Fabi? ¿3? ¿El miércoles? Uy, cómo me levantaste la moral. ¿Miércoles arranca julio? Recuerden, el viernes, a ustedes dos, a Fabián Espina, a Carlitos Vitoriano, viernes 3 de julio. No sé si les dice algo. Julio, 3. Esperamos. Ah, juega Argentina, qué importante, ¿no? Pero antes de que juegue Argentina, un regalito, somos pocos ahora, quedamos Jiménez, Zapata, si querés locutores en serio, bueno, ya complicaste, ya complicaste. No digan pavadas, muchachos. 15.7 la temperatura, este es el momento del final, que la pasen bonito. Chau, gracias, buen fin de semana y recuerde el próximo domingo en Los Redunos desde las 10:30 de la mañana entre Viñedos y Montañas, la competencia que larga en el Club IDIM, termina también en el Club IDIM, organizada por Juan Ruti y todo su equipo. A pasarla bien, chau, gracias.

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1: Las 3 de la tarde en la República Argentina. Viaja el primer avión con ayuda humanitaria a Venezuela. El informe de Liliana Arias desde Casa de Gobierno.
2: Parte el primer vuelo argentino de asistencia humanitaria con personal militar hacia la zona afectada por los terremotos en Venezuela. Se trata de los primeros argentinos y equipos nacionales que dispuso el gobierno para asistir a los damnificados por el terremoto que causó centenares de muertos y desaparecidos. En esta primera etapa, la misión está comprometida con personal militar especializado, binomio de perro guía, para colaborar con las tareas de búsqueda y rescate. Se trata de 24 hombres y 4 perros y concretamente es personal militar especializado en catástrofes, infantes de marina de la Armada Argentina, entrenados para escenarios y terrenos de incertidumbre. Se estima que el vuelo arribe a Venezuela en 8 horas.
1: A 22 años de la masacre de Carmen de Patagones, indemnizarán a las familias de las víctimas. La Corte Suprema de Justicia ordenó que el Estado Nacional y el de la provincia de Buenos Aires indemnicen a las víctimas. Es por la masacre ocurrida en septiembre de 2004, cuando Rafael Junior Solich, de 15 años, mató a 3 compañeros e hirió a otros 5 en la escuela. Los alerces se prepara para las vacaciones de invierno. El informe de Raúl Carelo desde Radio Nacional Esquel.
3: El Parque Nacional Los Alerces se prepara para recibir turistas en la temporada de invierno. El interventor, Ariel Rodríguez, aseguró que hay distintas propuestas, entre las que se destaca el senderismo. Confirmó que las tarifas de ingreso están fijadas desde el mes de mayo.
4: Tenemos los circuitos de trekking tranquilos, ¿no? Los circuitos de baja dificultad. Esos van a estar abiertos, están abiertos, y por supuesto la excursión en la Lersal, bueno, son las ofertas que uno puede desarrollar. Incluso tenemos prestadores de servicios turísticos que se mantienen abiertos.
1: Rige una alerta por frío, alcanza el centro y oeste de La Rioja y norte de San Juan. Se esperan marcas mínimas que no superarán los 3 grados y que irán en descenso en los próximos días. Actualizamos ahora el estado del tránsito con Ernesto Arriaga.
5: Totalmente habilitada la ruta provincial 60 en Buenos Aires para continuar por la 18 hasta Macachín y luego General Acha por la 35. Por otra parte, la ruta 2, habilitada de Ubasa y la Buenos Aires-La Plata, máximo 80 para camiones. El paso Cristo Redentor está habilitado en Mendoza. Por favor, circular con precaución y acatar las órdenes de Gendarmería Nacional.
1: En la ciudad santafesina de Rosario, donde nos podés escuchar por AM1300 y FM104.5, temperatura 17 grados 6 décimas, humedad 50%, cielo ligeramente nublado. En la ciudad de Buenos Aires, temperatura 13 grados 2 décimas, humedad 58%, cielo despejado.
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0: Y vieron que con esta fiebre mundialista, cada año o cada 4 años, aparece otra cuestión que tiene que ver con la fiebre que quizás se apodera de los más pequeños de la familia, de los niños, de las niñas, y que tiene que ver con el álbum de figuritas, ¿no? Última edición que hará la firma italiana Panini para este Mundial 2026, después de tantos años, ¿no? De tantos años. Y pensaba recién antes de arrancar, digo, como todo álbum, hay figuritas difíciles, ¿no? Por ejemplo, ¿cuál será la más difícil de conseguir? La de Messi. ¿Alguien tiene la de Messi? Habrán otras, quizás. Porque en esta edición de este Mundial, el álbum presenta también como unas figuritas especiales de la Argentina 86, 78, etcétera. Bueno, siguiendo esta línea, hemos conseguido acá en la foto, y lo van a ver en un ratito en el estado, la figurita difícil. Costó, no quería, se resistía, pero logramos fotearlo para que sea parte del equipo Carlos Vitoriano. Va a estar, lo van a ver, lo van a conocer, para quienes se preguntaban cómo es y cómo es él, en qué lugar de la radio trabaja, en qué lugar se enamoró de la radio. Bueno, lo van a conocer, la figurita difícil la conseguimos y la vamos a tener en el estado de WhatsApp. Bien, junto obviamente a Fabi Lacar. Uy, lo me confundí, estaba pensando... Fabi Espina que está, bueno, puede pasar, che, es viernes. ¿Está ella ya preparada, lista, como siempre? El placer de saludar la querida compa Dalila Vázquez. Buenas, buenas.
1: Buenas, ¿cómo está don Jesús Osorio? Pero tanto tiempo, bien, sí, tanto. Estoy acá, estoy escuchando desde el principio.
0: Vio que conseguimos la figurita difícil.
1: Ya lo vamos a buscar, lo vamos a conocer.
0: Ya lo van a conocer porque vamos a sumar la foto de ustedes para cerrar, bueno, con bonitas. Bueno, bonitas, creemos, esperemos que la gente piense lo mismo, ¿no? Bueno, feliz tarde de viernes. ¿Cómo la agarra este viernes a usted, compa?
1: Pila, como siempre, con cada viernes. Bien arriba hay que estar porque es viernes, el cuerpo lo sabe. Y de a poquito ya vamos llegando al fin de semana, así es que yo creo que bien, a la gran mayoría, ¿no? Mañana juega Argentina, ¿qué más le podemos pedir a la vida?
0: Tal cual. Aparte el último viernes de junio. Y me llama la atención, no soy un fanático o un seguidor de la cuestión numerológica, pero 26 del 6 del 26, qué sé yo, ¿significa algo o no?
1: Capicúa, no sé, debe haber. Por las dudas no le preguntemos a la vidente Brasil, a ver si tiene significado, a ella no.
0: Podríamos contactar a la vidente brasilera, a ver que nos tire alguna historia, ¿no? ¿Qué va a pasar? ¿Van a abrir algunos ovnis? Nos van a abducir.
1: Pero al menos en la traducción que usted dio hablaba del 26 del 6 del 26.
0: ¡Es verdad!
1: Eso fue lo que tradujo.
0: Es verdad, tengo el audio acá de ella.
1: Apareció, mire.
0: No, el de ayer tengo.
1: Claro, ese.
0: Que decía que no acertó el sueño.
1: Claro, que fue nadie la felicitó, que habías acertado el tema de 2 terremotos. Uh-huh. Pero
0: es verdad que dijo algo del 26, del 6, del 26.
1: Sí.
0: Bueno, ya lo vamos a chequear en un ratito nada más. Bueno, le contaba, Fabián Espina, Carlos Vitoriano musicalizando, el equipo aquí por el LB4, y el equipo se completa con ustedes, Dalila Vázquez, ahí con su voz inconfundible. ¿Y quién la acompaña?
1: Me acompaña él, también tiene voz inconfundible él. Señor Claudio Valentín Córdoba, preparándose.
2: ¡Hola, niño!
0: ¡Hola, Claudio! ¡Hola, niño! ¿Cómo anda? ¿Cómo anda don Claudio Valentín? Un abrazo grande, querido amigo. Y para todos los oídos malarguinos que nos reciben a través de la querida LB19, y para todos, obviamente, sanrafaelinos, y estén donde estén, que nos reciben por la querida AM620 y FM97.3. Y en la web, recuerden, lb4.com.ar, el streaming, ahí nos pueden ver y escuchar.
1: Hoy nos vemos bien desde el principio, al menos en el streaming. Acá no lo veo, pero en el streaming lo veo, donde la lo veo.
0: No tengo retorno, tampoco no la veo, pero sé que estamos saliendo bien por el streaming, así que...
1: Hoy estamos parejitos, porque a veces uno le roba más pantalla al otro.
0: Sí, usted varias veces me lleva con el codito para el costado.
1: Lo voy sacando de cámara.
0: Me va sacando y voy a caer al vacío total. Bueno, tardecita de viernes, algo nublada se presenta, pero con buena temperatura, hay que decir. A esta hora tenemos 15.7, el último registro, ya calculo que habrá actualizado. Ahí está, se fue el ruidito, menos mal. Ajá, hay como un ruidito, ahí se fue. 16.1 a esta hora. 16 grados una décima. Así está la cosa por San Rafael, compa.
1: Bueno, muy parecido por acá, porque tenemos 15 grados 4 décimas, la humedad 13% y del noreste la brisa 19 kilómetros en la hora. Es el parte actualizado, el parte de las 15, que reiteramos, nos habla de 15 grados 5 décimas.
0: Muy bien. Bueno, muchas cosas para compartir hasta las 18.45. Vamos a cerrar la semana juntos con nuestra cita diaria de cada tarde, sabiendo que estás ahí del otro lado. Nos encanta, en tu casa, en el trabajo, en la ruta, en el auto, en el taxi, haciendo deportes, estés donde estés, sabemos que estamos juntos y eso es algo para celebrar, que realmente la radio nos permita compartir este momento. Así que va a haber mucho para compartir hasta las 18.45. Ya la invitación para que se vaya reportando el grupo guapo de las 3 de la tarde está hecha al 2604-379797, compa.
1: Exacto, ya están llegando a las 15 en punto. Don Jorge de Cuadro Nacional nos mandaba audio. A las 15.08 Nélida de Salto de las Rosas nos deja mensajito. Mire, nos están esperando atentos, antes de que arranquemos ya están.
0: Qué bien, eso habla de la fidelidad que genera los amigos del aire mejor de tarde.
1: Bueno, fieles entonces, a reportarse.
0: Claro, aquí los esperamos, damas y caballeros. Arrancamos, le ponemos primera musicalmente hablando, compa. Arranca don Fabián, sigue don Claudio Valentín y ya comenzamos a llenar de bonitos sonidos la tarde. Bienvenidos. Así arranca esto. Con ella, Automático María Becerra. Musiquita de viernes para mover la patita. Sean todos bienvenidos.

0: ¡Ay, ay, ay, señoras y señores! Si no notaron que es viernes, con esto, ¿qué pueden hacer nuestros operadores, compa? ¿Qué pueden hacer? ¿Qué más? ¿Qué más pueden hacer? Mirá qué ritmo para arrancar este viernes, que te quiero viernes, cuando ya pasaron 21 minutos de la hora 15 en toda la República Argentina. Mirá qué ritmo, compa, le metieron Fabi y Claudio, ¿no?
1: ¿Cómo van a seguir? ¿Cómo van a seguir en la tarde? Dejaron muy alta la vara.
0: Claro, claro, a mí me dio una sed. Me dio, claro. De la pegrilosa. Pero bueno, así arrancamos y la gente está diciendo, chicos, qué buen comienzo. Bueno, es viernes. Y ya hay mucha gente que va dando el presente por acá. Nelia, como siempre, la primera. Hola, ¿cómo están? Bonito viernes y bonito fin de Vamos a Argentina con el 3-1. Ella se arriesga que mañana va a estar ganando Argentina 3-1. Los voy a escuchar un rato, pero vuelvo para la música. Acá medio tarado el día. ¿Qué quiere decir con medio tarado el día?
1: Sí, yo lo veo pitiñoso ese cielo. Así está, mire, nubladito, que está, que viene las nubes. Medio tarado, dice.
0: Para mí, claro, ahí jugó una mala pasada, como hablábamos el otro día, el traductor. Sí, el día algo de viento frío. Y nos manda fotito. Bueno, ¿qué más? También pasó, hablando de predicciones, en mis 15 años están todos invitados, Salón Nacional B, 26/6/2011. Y nos manda una foto ahí. Hace 15 añitos, los hijos de gallinitas a la B. Creo, ¿pasaba un 26 de junio, era? ¿Era un 26 de junio, compa, no? Me parece que sí. Me parece.
1: Sí, fue un día como hoy.
0: Un 26, qué fe.
1: Es el que no sabe, sí sabe.
0: No sabía que fue ese 26 de junio de 2011, con ese empate 1-1 frente a Belgrano de Córdoba en el Monumental, donde perdió la serie de promoción, habían caído 2-0 en la ida, perdió la categoría, prendió fuego a la cancha. No me acordaba mucho eso. Ahí va un balsecito, baile. Feliz aniversario.
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0: No le causó mucha gracia a Dalila porque se quedó callada.
1: ¿Qué quiere que diga?
0: Bueno, Claudio Valentín Córdoba, no sea malo, buen hombre. No sea malo, por no se lo pido. Bueno, ¿quién más anda por acá? Emilio, hola chicos, mucho calor en la ruta Malargüe-San Rafael. Nos dice Emilio, poneme un temite cualquiera de los colorados. ¿Quiénes son los colorados?
1: No sé.
0: Un tema de los colorados. Primera vez que lo escucho en mi vida. Hola Jesús y Fabián, fría tarde de viernes. Hola Dulce, Dalila y Claudio. La imagen de la jefa médica en el Mundial, genial para nosotras las mujeres, vamos por un bendecido fin de semana, por otra victoria en nuestra estupenda selección. Sigo escuchándolos. Abrazo, chavito, y nos manda la foto de Susan Hurman, que bueno, es la médica, justamente una de las médicas del Mundial. Muy bien. Marcelo desde Chile nos está escuchando, manda abrazo para la 2 Radio en su trabajo y nos manda esa oficina que ya le he dicho un par de veces, parece la oficina de Gran Hermano, ¿no? Impresionante.
1: Sí, claro, con las cámaras vigilando, el ojo que lo ve todo.
0: Marcelo es el ojo que lo ve todo. Ariel Toledano, hola chicos, presente. Ariel, abrazo. Mi amigo Nachito Aldave, abrazo muy grande, linda tarde. MDT, ¿qué más? Dice por este lado. Bueno, los primeros que se van sumando, compa, al 2604-379797. Bienvenidos, gracias por estar prestando el oído. Vayan contándonos cómo, ¿qué están haciendo hasta ahora? ¿Qué hacen en casa? Camino, bueno, gente viajando, que decía que hace calorcito en la ruta entre Malargüe y San Rafael. Estés donde estés, lo bueno de saber que estamos juntos, compa.
1: Siempre juntitos a esta hora, especialmente porque, lo decimos, esta integración hace que tanto San Rafael, Malargüe y General Alvear se sientan así, cerquita, uniendo estas voces, uniendo estos puentes, y ustedes también son las voces que tienen que sonar. Así es que bienvenidos esos audios, tenemos una linda tarde por delante hasta las 18:45 con un poquitito de todo.
0: Con un poquitito de todo, tal cual. Ahora, como es la primera hora, vamos calentando motores, pero ya venimos con la charleta, venimos con todo lo que tenemos preparado para ustedes. Voy a ver si tenemos regalo, che. Vamos a ver.
1: Hoy es viernes.
0: Y viste que los viernes venimos con regalitos. Así que voy a chequear por acá para ver si está todo ok para sumar regalitos a la tarde de LB4 y LB19. Lo que sí seguimos sumando son cancioncitas, que en este caso don Claudio Valentín Córdoba nos invita camino a la pausa de las 3:30.
1: Bueno, teleplay.
0: Dibuje, maestro.
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Laberizo, Víctor Heredia, esta versión de Sobreviviendo. Cuando ya pasaron 36 de las 15 en toda la Argentina. ¿Cómo estás en el mes de junio? ¿Sobreviviendo? ¿Estás viviendo? ¿Está pesadita la cosa? ¿Esa batería está agotada a mitad de año? Porque viste que la mitad de año es como que, bueno, por algo están las vacaciones, para muchos, el receso invernal. Pero bueno, aquí estamos, celebrando cada encuentro juntos. Pausa cortita, cortita, cortita, y ya seguimos en esta integración desde el sur de Mendoza.

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0: pero ya somos ex. Las cábalas son cábalas. Y aparece ella como diciendo, hola, perdido, ¿qué haces? ¿La has visto?
1: No, no me lo recuerdo.
0: Bueno, básicamente la publicidad tiene que ver con repetir la misma cábala que... Si tuviste alguna en el Mundial 2022, cuando Argentina salió campeona del mundo. Y vos sabés que un conocido contó, en realidad no lo escuché, voy a ser sincero, no lo escuché yo. Me contó un amigo, que es amigo de él justamente, que el tipo dice que la ex le escribió para ver el Mundial juntos. Y él le dijo, che, él le dijo, pero pará, vos estás, ¿en serio me lo estás diciendo? Está todo bien, terminaron bien, pero no hay que ser amigos tampoco. Claro. Sí, o viste la publicidad del Mundial, le dijo algo así. No, no sé qué publicidad me decís, te lo digo en serio, dice como para, qué sé yo, recordar momentos, le largó.
1: Claro.
0: ¿Cuál es la propuesta?
1: Puede haber.
0: Y claro, bueno, hay, ese es un ejemplo, creo. Claro. En mi amigo Matías que me contó, dice que se sorprendió a este loco cuando le llegó el mensaje. Che, ¿querés que veamos el Mundial juntos? Y le dijo, ponele como el nombre de la policía Valentina, pero che, hace 3 años que no estamos juntos. Bueno, qué importa, es para verlo, lo vimos juntos el último, veamos este, el último Mundial de Messi.
1: Ay, claro. Sí, el tema es que han pasado cosas, imagino, en la vida de ambos.
0: La vida, claro, no sé cómo es la vida de ambos. La de él más o menos, pero la de ella no, porque nunca la conocí, de hecho. Pero me hizo acordar el hola perdida, ¿no? Medio desubicado igual, qué... raro.
1: Y bueno, pero cábalas son cábalas y hay gente muy cabulera y si quiere repetir, ¿por qué no revivir esa cábala de hace 4 años atrás?
0: Bueno, sí, qué sé yo, ¿viste? ¿Quiénes somos para juzgar nosotros también, compa? ¿Quiénes somos? Un saludo para Tami, que nos está escuchando, encarando tarde de trabajo y prendida a la tarde de LV4 y LV19, que tenga... Ahí ella y toda su gente, sus compañeros y compañeras, una bonita tarde. Gracias por estar escuchando la tardecita de radio en este modo viernes con mucha gente. Con mucha gente, compa, por acá, como Noemí también, que dice, buenas tardes, chicos, gracias a Dios, es viernes, casi no llego. ¿Qué te pasó? ¿Cómo que no llegabas? Manda como emoji de frío y una carita media rara. Me enfermo mucha, quizás.
1: Puede ser, pero cuesta llegar al viernes. Sí. Que uno lo, ya el lunes se está pensando en cuando sea viernes, así que cuesta. Ya llegamos y ahora hay que disfrutarlo.
0: Tal cual. Ya preparando todo para ir a trabajar, me pasan el tema de María Becerra, Ágora, please, bonita tarde. Ay, no, a mí salió María Becerra en el principio, en automático. Y mañana vamos a apoyar a nuestra selección, claro que sí. No. Marcelo, por acá, buenas tardes, amigos, a mi compañía en las tardes, mientras trabajo, los escucho por auriculares. ¡Ay, qué lindo! ¿Auriculares con cable, Marce? ¿O esos Bluetooth que suenan todos feos? Suenan todos feos. Sepan esto, largo un, como dicen los pibes hoy, un facto.
1: Facto.
0: Un facto. Los auriculares suenan 10 veces mejor con cable que sin cable.
1: He dicho.
0: No, y esto lo puede decir... Fabián Espina, que conoce de sonido, lo puede decir Claudio Valentín también. Los auriculares con cable, chicos, suenan mucho mejor que los sin cable. Son más prácticos el Bluetooth, conectar, pero la fidelidad que da la transmisión de datos por cable no te la da ningún otro sistema, a no ser que tengas unos zarpados auriculares de astronauta. Con cables.
1: Vamos a hacer una campaña al cable.
0: Sí, claro, aparte no se rompen más. Y nos escucha desde uno de sus trabajos, él es jardinero, y anda por muchos lados, hace mantención de jardines, y escucha la radio. Y te digo que la foto que manda del jardín para presumir, impecable. Y aparte jardines gigantes, no sé lo que son. Claro. Jardines
1: para
0: gigantes.
1: Hacerle
0: puto, sí, grande, Marce, gracias. En Arturo, por acá nos escuchan. Nelia, están bellos, muchas gracias. Ana María, Lucía, Nélida, Emilio, por acá. También hay una fecha como hoy, River ganaba. Bueno, ahora vamos a ir con la de efemérides, porque sí. Hay una de cal y una de arena para la parcería millonaria.
1: Claro.
0: Sí. ¿Quiere que, ya que estemos, dio pie nuestro amigo oyente, hagamos un repaso de lo que ha pasado un día como hoy?
1: Dele. Ajuste su cinturón entonces porque vamos a hacer un viaje en el tiempo. Nos vamos al año 1819. Por allí nace...

0: Buenos Aires, la escritora, periodista y maestra Juana Paula Manso, pionera del feminismo en Sudamérica y fundadora de una treintena de escuelas de enseñanza primaria.
1: Manso, era mansa Juana. 1891, el abogado y legislador Leandro Nicéforo Alem funda la Unión Cívica Radical, uno de los partidos más antiguos del país. Nació con el nombre de Unión Cívica Antiacuerdista en rechazo a un pacto de la Unión Cívica con el Partido Autonomista Nacional para una fórmula de unidad para las elecciones presidenciales de 1892. Supo ser un buen partido la Unión Cívica Radical.
0: Año 1910, estalla una bomba en plateas del Teatro Colón de Buenos Aires cuando se interpretaba la ópera Manon, atentado anarquista que hirió a una decena de espectadores. El Colón reabrió sus puertas 3 días después del ataque con la puesta en escena de la ópera El Barbero de Sevilla.
1: Muy bien, en 1970... a la edad de 70 años muere en Buenos Aires el poeta, escritor y dramaturgo Leopoldo Marechal, autor de Adán Buenos Aires, una de las novelas más importantes de la literatura argentina del siglo XX. Con la obra Antígona, Vélez recibió el primer premio nacional de teatro de 1951.
0: En el año 1974, el defensor central Roberto Perfumo, considerado uno de los mejores zagueros de la historia del fútbol, juega por última vez en la selección argentina. Fue en el partido en el que Argentina cayó ante Holanda por 4-0 en el estadio de la ciudad alemana de Gelsenkirchen, con el grupo A del Mundial de Alemania 74.
1: En 1996, River Plate, dirigido por Ramón Ángel Díaz, uno de sus grandes ídolos del club millonario, gana su segunda Copa Libertadores de América al vencer 2-0 al América de Cali, colombiano, con goles de Hernán Crespo en el partido disputado en el Estadio Monumental, ¿no? Creo que ese se le llamaba la máquina, ¿no? Era una máquina ese River del 96 que conseguía su segunda Copa Libertadores.
0: En el año 2002, los jóvenes militantes socialistas Maximiliano Costecchi, Darío Santillán, son asesinados por agentes de la policía bonaerense durante una protesta de desocupados en cercanías de la estación Avellaneda del ferrocarril Roca. Por el crimen, 2 oficiales de la policía bonaerense fueron condenados a cadena perpetua y otros 6 recibieron penas de 10 meses a 4 años de prisión.
1: Del 96, de la segunda Copa Libertadores al 2011, también como River, como protagonista. Por primera vez en su historia, River Plate desciende a la Primera B Nacional al empatar 1-1 con Belgrano de Córdoba en el Estadio Monumental, en partido para dirimir la pérdida de la categoría. El club cordobés había ganado por 2-0 en el partido de ida. Una debacle total. Hubo fuego, incendios y demás.
0: Bueno, seguimos. Hoy también se celebra el Día Internacional de las Naciones Unidas en apoyo de las víctimas de la tortura, instituido en 1997 por la Asamblea General del Organismo para la Aplicación Efectiva de la Convención contra la Tortura y otros tratos o penas crueles, inhumanos o degradantes, vigentes desde el 26 de junio de 1987.
1: Muy bien, y la musical viene desde Brasil, en la mano de uno de los cracks que tiene la música carioca, porque en 1942 nace en la ciudad de Salvador de Bahía el músico y compositor brasileño Gilberto Passos Gil Moreira, Gilberto Gil, artista clave del movimiento musical tropicalista y ex ministro de Cultura de Brasil también. Publicó más de 60 discos con una obra que reúne influencias del rock, el reggae y ritmos de samba y la bossa nova brasileños. Sigue vivito y coleando Gilberto Gil, sigue siendo de las suyas, sigue relacionado de otra manera, claro, a la música, y está cumpliendo 84 años. ¿Quiere que lo escuchemos, compa?
0: Por supuesto, dele.
1: Aquí suena entonces el cumpleañero de la tarde, Gilberto Gil, haciendo uno de sus éxitos. Esto es Palco.

0: Babasónicos, Microdancing. Se me vino para adelante el micrófono, chico, como que se me va a caer. Hoy están... hay cosas raras por acá. Bueno, Babasónicos, Microdancing. Les quiero mandar un abrazo muy grande a mi querido amigo y el mejor vecino que un vecino puede tener, Gaby. Gaby, querido, está escuchando a pleno, dice por acá, y quiere hacer una crítica constructiva en la rotonda del Parque Mariano Moreno, en la parte, en el Parque de la Isla. Hay que poner luz, dice, no se ve nada y hay muchos accidentes, sobre todo de motos, apunta por acá. Bien, rotonda del Parque Mariano Moreno. Bueno, hay muchos lugares del Parque Mariano Moreno que realmente están muy oscuras, ¿no? Y han puesto luminarias, las rompen, cerca del lago debe ser. Hay varias rotondas igual, ¿viste? Pero hay muchas, lamentablemente, que por ahí rompen. Hay gente mala en todos lados y por ahí rompen luminarias y provoca esto. Así que bueno, ahí está la crítica constructiva que hace llegar Gaby, querido. Te mando un abrazo muy grande. Compa, vamos llegando a las 4 de la tarde, primera hora que se fue en un pestañeo.
1: Tal cual, así de rápido pasó. Abrir y cerrar de ojos, ya estamos en las 16, así que los invitamos, ya estamos en tiempo de noticias, pero quédese con la radio, nos informamos y ya regresamos.
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3: Las 4 de la tarde en la República Argentina. Nacionales Mundial, el informe de Nicolás Álvarez.
4: En la continuidad de la Copa del Mundo ya juegan Noruega y Francia definiendo el primer lugar del grupo I. Además, Senegal e Irak a las 21, la presentación de Uruguay frente a España. Este partido lo vamos a vivir a través del streaming de Radio Nacional y además van a jugar Cabo Verde frente a Arabia Saudita.
3: Empresas españolas anunciaron inversiones por 2.500 millones de dólares antes de Casa de Gobierno, informa Liliana Arias.
5: Con el objetivo de presentar las reformas económicas y transmitir previsibilidad económica en la Argentina, el presidente Javier Milei mantuvo un encuentro en España con empresarios e inversores de ese país. Se trata de los máximos referentes de diversas firmas de primer nivel, como por ejemplo Urbaser, Proeduca, Platinum Equality, Ferrovial, Grupo Meliá, Prosegur, Feber, PTP Group y Acciona, entre otras. Y fue el canciller Pablo Quirno quien anunció por redes sociales que durante ese encuentro se anunciaron inversiones en diferentes proyectos de empresas ibéricas por 2.500 millones de dólares. También el embajador argentino en España, Wenceslao Bou, estuvieron acompañando al presidente Milei.
3: El Ministerio de Salud convocó a completar el esquema de vacunación del dengue. Desde Radio Nacional La Rioja, informa Carlos Vega.
6: Silvia Duratis, directora del vacunatorio provincial, solicitó que las personas de entre 15 y 59 años que se colocaron la primera dosis asistan a ponerse la segunda vacuna.
7: Este intervalo ya se cumplió en el mes de mayo. Las personas van acercándose a aplicarse la segunda dosis, pero muy tímidamente. Recién estamos llegando al 50% de este grupo vacunado. Entonces, estas vacunas tienen un vencimiento porque se vencen el 20 de julio. Así que por eso, esta dengue difusión de la...
3: Actualizamos la información del tránsito.
7: De vacunación del dengue.
3: Actualizamos la información del tránsito, Ernesto Arriaga.
8: La ruta 3 de Torquins hasta Bahía Blanca está habilitada. Precaución los 10 kilómetros antes de Bahía Blanca, porque es una obra que está con desvíos y hay que circular a 10 kilómetros por hora. La ruta 2, 11:56, totalmente habilitada a la costa atlántica de Ubasa. Trenes a esta hora a horario. Aeroparque Ezeiza opera con normalidad.
3: En la ciudad cujeña de La Quiaca, donde nos podés escuchar por AM560 y FM92.5, la temperatura es de 13 grados 5 décimas, humedad 36%, cielo algo nublado. En la ciudad autónoma de Buenos Aires, cielo ligeramente nublado, temperatura actual 13 grados 8 décimas, humedad 56%.
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0: clásico, un clásico tremendo de La Mancha de Rolando. ¿Dónde vamos? Y cada vez que suena esta canción, hacía mucho no la escuchábamos. Allá por el año 2006, cuando tocaron en Kilómetro Cero, en el Kilómetro Cero, La Mancha de Rolando. Recuerdo que esta canción, antes de comenzar a tocarla, que arranca de entrada con la voz de Manuel Quieto, dijo: cuando el corazón pregunta dónde vamos, muchas veces no sabemos qué decir. Y arranca, ¿no? Este clásico que te genera como una tranquilidad total. Saludos para los que se van sumando minuto a minuto. Bueno, Tamara por ahí, recién escuchó el saludo. Va nuevamente el saludo para Tami, que está trabajando, encarando tarde de laburo, como muchos a esta hora. Emilio, Miriam, Marcelo, María de los Claveles, Ana. Gracias, gracias, gracias por estar. Bienvenidos a esta segunda hora, compa. LB4 y LB19. Un solo corazón.
1: Juntitos, claro que sí. Por aquí yo también voy saludando gente porque está Blanca viajando. Blanca. ¿Me pueden poner el tema musical que tienen de cortina? Me encanta. Dice, no sé cuál de todos los temas será, pero saludos y buen viaje, que llegue bien a destino. Sí. Saludos a Karen también, que está atenta a la radio. Nuestro amigo Andrés, hacía mucho que no aparecía. Andrés también nos escucha desde Talca, desde Chile. Un abrazo, dice, muchas gracias, son mi compañía diaria. Obvio, los escucho siempre. Lindas las fotos junto a los chicos de LB4, dice. Saludos. Bueno, lo mismo dice Ingrid. Lo mismo dice por aquí nuestra amiga Nélida también. Siempre atentos. Rosita, un abrazo. Y Luis, que también nos hacía esta invitación a los 15, a los 15 años.
0: No, ay, qué lindo.
1: No vamos a llegar, Luisito.
0: ¿Dónde hay fiesta?
1: Arranca.
0: ¿Dónde hay fiesta?
1: Arranca. No hay nada.
0: Ah, yo me ilusioné. Bueno, Mario Los Claveles, por aquí dice a los chicos, feliz viernes. Soy la de la lechuza de la suerte, la tengo frente a la pantalla del tele y manda fotito de la lechucita de la suerte que está envuelta ahí con una cintita argentina. Muy bien, esa acaba de respetarla durante todo el mundial, claro.
1: Sí, mañana también, los que se pusieron la media al revés. ¿Qué otro día, se acuerda? El que no se ponía media en un pie.
0: Ajá, es verdad, que no se ponía en pie. Hay gente que no veía el partido.
1: Solo lo escuchaba por radio. Su cábala era no ver el partido.
0: Que es, para mí es la cábala más difícil esa. Difícil.
1: Sí, qué difícil. Más allá de que la radio le pone esa emoción única, pero claro, verlo es otra cosa.
0: Total, total, compa. Bueno, saludos para Patricia, Ana, Nélida. Porque por acá nos decía buen fin de semana, muchas gracias. Buenísima la foto de estado, nos dice Ingrid. Hola Jesús, todos los días a las 15:45 pasarán efemérides. Excelente iniciativa, dice Ángel. Sí, todos los días la pasamos a esta hora, a esa hora, ¿no?
1: Todos los días, sí.
0: Algo que nunca se hizo en radio.
1: Innovar.
0: Ah, sí, innovar. No. Bueno, Noemí nos cuenta que le agarró dolor de garganta. Dice, el viento sonda me hace mal. Bueno, dice, la próxima semana pasame ese tema que está muy bueno, mezcla de tres idiomas, portugués, inglés y castellano, que nos pedía a María Becerra. Y yendo a trabajar en el Iselín, nos manda, y manda foto del bondi. Me encanta, qué bonito. Y nos va escuchando por auriculares, imagino, claro. Bueno, gracias a los que están trabajando, a los que están yendo al laburo, a los que están en casa, a los que van viajando. Bueno, estamos juntitos y tengo buenas noticias, compa.
1: A ver, cuente.
0: Porque hoy se van a ir dos entradas para el laberinto de los espejos. ¿Listo para desafiar tus sentidos? 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Te esperamos todos los días de 11 a 21 horas. Laberinto de los espejos, que en esta tarde regala dos entradas. Ya en un ratito habilitamos la charleta para que todos participen. ¿Le parece?
1: Me parece perfecto, claro que sí. Todos a sumarse, anote el contacto si aún no lo tiene. 2604-379797. Allí participan todos. Malargüe, San Rafael, General Alvear, los que quieran.
0: Total, todos los que puedan venir para acá. Participás hoy, si así la semana que viene vivís en Malargüe, ¿no? Participás, si la semana que viene voy a andar por San Rafael. Bueno, te podés venir y disfrutar de esta experiencia única que ofrece el laberinto de los espejos y que en esta tarde va a estar regalando un par de entradas. ¿Qué pasó? ¿Qué pasó ahí?
1: los espejos, parece. No, pero están, no son los de allí.
0: ¿Conoce usted, compa, acá San Rafael, el laberinto de Borges, por ejemplo?
1: No, tampoco.
0: Bueno, tienen que conocerlo, es hermoso, es divino, divino, divino, divino. En la primera
1: sí, los he visto por imágenes, sí, obviamente, y documentales también. Lo mismo, acá tenemos los laberintos de Carmona también.
0: Ah, pa, mirá qué lindo. ¿Cuán desierto hay que siempre se sale por la izquierda o la derecha? Tengo la duda, no quiero googlear, por eso, no quiero googlear. A ver si alguien la tiene clara.
1: ¿De los de Borges?
0: No, o creo que en un laberinto cualquiera. Hay como una máxima cuando te perdés, ¿viste? Decís, che, estoy re perdido, estoy dando vueltas en una hora como un boludo. Ahí se sale por una mano siempre, vos tenés que seguir una mano. No sé si se aplicará en todos los laberintos.
1: Claro.
0: Pero bueno, si alguien tiene el dato por ahí. Lo apliqué una vuelta, pero no me acuerdo si era para la derecha o para la izquierda. Sé que por la derecha, dice Rubén por acá, mira, apunta. Por la derecha.
1: Siempre
0: la... Pero habría que comprobarlo. ¿Y si es mentira?
1: No, debe ser. Si lo dice la gente, debe ser cierto.
0: Sí, bueno, hasta ahora Rubén nada más lo dice.
1: Pero no, no llegué al... Llegué al centro y después tuve que hacer trampa.
0: Me metía por el medio así.
2: Recalculando.
1: De verdad.
2: Recalculando.
1: No llegué. Si no, se le va la tarde y no vuelve, no sale.
0: ¿De verdad hizo trampa?
1: Sí, hice trampa.
0: ¿Y cómo hizo trampa? ¿Cómo era el laberinto ese? ¿De qué estaba construido?
1: Es siempre verde, tiene ligustrín, tiene un poquito de todo, pero el que hay, tenemos dos acá en el laberinto de Carmona. El cuadrado y el redondo, y ahora está haciendo uno triangular también, sí, allí en el mismo espacio. Bueno, había espacio, perdón, don Carmona, donde no estaba tan tupido el siempre verde, y bueno, yo me metía por abajito. Estaba buscando la salida.
0: Tramposa.
1: Ahí donde quizá.
0: Tramposa.
1: Era otro tiempo, era otro el cuerpo también. Ahora no puedo. Me quedo atascada.
0: El jardinero del laberinto te manda saludos por acá. Bueno. Ale dice, Ale, mirá, apunta también. Hola, por la derecha salís del laberinto. No de cuál, ¿no? Están largando cuál, Rubén también larga el mismo. En este laberinto salís por la derecha siempre, no voy a decir cuál, porque si no... Pero bueno, por la derecha parece.
1: Bueno, voy a la derecha siempre.
0: Así es. 16:18, actualizamos datos del tiempo en San Rafael a esta hora, el termómetro, a ver cómo se está comportando este viernes 26/6/2026. 15 grados 5 décimas, humedad de 33%, viento sudeste a 12 kilómetros. El cielo está mayormente nublado. ¿Y por allí, compa? ¿Qué me cuenta?
1: No, por aquí también las nubes se van apoderando del cielo. Mayormente nublado, 11 grados 8 décimas la temperatura, la humedad 22% y la brisa llega del noreste a 15 kilómetros en la hora. Cielo parcialmente nublado, dice el último parte.
0: Muy bien, perfecto. Así están las cosas. Don Claudio Valentín Córdoba, ¿nos quiere invitar a la musiquita y a la vuelta? Venimos ya con nuestros compromisos con, bueno, hallazgos extravíos, clasificados laborales y usted con toda su venta, ¿le parece, compa?
1: Bien, por aquí, dele.
0: Muy bien. Damas y caballeros, hasta las 18:45. Estamos bien juntitos en el aire de LB4 y LB19.

Gustavo, Adrián Cerati, Charlie Alberti, Zeta Bocio, los Soda Stereo, Signos. Qué bien que suena en un viernes como este, comba. Signos. Bueno, vamos a seguir con los servicios de la radio. Dalila va a vender ella. Clasificados laborales, hallazgos y extravíos que compartimos a continuación.

En este viernes 26 de junio, estos son los hallazgos y extravíos de LV4. Hallazgos, anteojos recetados, un marco de plástico marrón fue olvidado en playa de estacionamiento de Chile 149. Retirar en mesa de entrada de la emisora, DNI Elsa Catalviano, Ismael Pérez, Magdalena Núñez, Bianca Antuña, María Nelia Alanís y TRF de Francisco Suárez. Billetera de Rafael Reyes, tarjeta de débito de Estela Lili Rodríguez y anteojos recetados Marco Oscuro, hallados en Santa Fe y Alma Fuerte. De los hallazgos, vamos a los extravíos. Llavero de boca con llave de moto se perdió en Radio Céntrico. Devolver comunicándose al 154-58-2011. Celular Galaxy A14 5G con DNI de Norberto Mesa se ruega devolver en Comandante Salas 551. Billetera de Danilo Matías Gil y tarjeta de María Elba Quiroga. Devolver al 154-6309-40. Llave cierre centralizado de Ford extraviada en Espínola al 500 aproximadamente. Devolver comunicándose al 2622-646408. Billetera de Mario Martín se ruega su devolución al 154-6137-94. Mochila negra que contiene libreta de un profesional de la salud se extravió en inmediaciones de 9 de julio y Santa Fe, devolver en mesas de entradas de la emisora. Y por último, DNI de Luna fue en salida, devolver comunicándose al 154-39-2040. Clasificados laborales de LV4 en este viernes, Taller Textil solicita rectista y overloquista. Interesados presentarse en horario de mañana en Fortín 1291 o vía WhatsApp al 2604-410192. Y por último, en el rubro compra, venta y alquileres, se vende Chevrolet Corsa 2016, directo, titular, documentación al día. Interesados comunicarse al 261-6684-513. Hasta aquí, clasificados laborales, hallazgos y extravíos. Nos vamos a la pausa, una cancioncita como para bailar de a dos. ¿Te animás a bailar de a dos? Josian Log, este mexicano, haciendo cha-cha-cha.

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0: caña seca y un membrillo. Título raro, si lo sabes, ¿no? Para esta, era caña seca, ¿no? Y un membrillo. Título raro, ¿no? De como muchas canciones por ahí que tenían títulos y letras un poco más complejas, ¿no? Patricio Rey y sus redonditos de ricota. Cuenta la historia, compa, que la letra fue inspirada en una experiencia del Indio Solari en Brasil. Vos sabés que en dicho viaje el cantante presenció como un chamán o curandero, ¿no? Utilizaba estos elementos: una medida de caña seca, que es una bebida alcohólica fuerte, y un membrillo para hacer un conjuro y sanar a una joven que había quedado postrada y paralítica tras un accidente a caballo. El Indio vio toda esa secuencia, como con una caña seca y membrillo, así un mejunje, ¿no? Y tiene que ver, bueno, nada, qué sé yo, le puso ese título y hace referencia a este ritual un tanto mágico, más allá de las interpretaciones que la gente se ha hecho luego.
1: Exacto, como siempre.
0: Sí.
1: Uno interpreta lo que quiere. Total. No solo canta lo que quiere, como ya lo hemos expresado, sino que interpreta lo que quiere también.
0: Sí, sí, tal cual, eso es un poco también. Que te estén condicionando a que esto es así, esto dice esto, y bueno, qué sé yo, lo entiendo por otro lado, y me gusta como lo entiendo. ¿O no?
1: Sí, sí.
0: Es así. Ya se viene la charleta, pero hay audios ahí. Ana anda dando vueltas. Nos manda esta foto. Muy bien, Ana. Cuánta coquetería, Ana, por favor. Y nos dice lo siguiente.
2: Buenas tardes, chicos. ¿Cómo están ustedes?
0: Muy bien.
2: Yo les cuento que estoy cuidando una bombona, una abuela de 96 años, la cual lo cuido hasta las 10 de la noche. Hoy me toca. No quiso salir en la foto, pero ella es Hortensia. ¿Le pueden mandar un saludo, por fin?
0: Sí, claro.
2: Besitos, que tengan buenas tardes.
0: Bueno, saludos para vos, Ana, y para la hermosa de Hortensia. Hola, Hortensia, qué bonito nombre.
1: ¿Por qué no quiere salir, Hortensia? Besitos, besos, besos.
0: Mi madre era Marlene Hortensia. Segundo nombre. Bonita, saludos. Uh-huh. Besito al cielo. Jorge, por acá también está. Rubén, en Julia aparece, buenas tardes. Hay que pensar por la derecha. Ella dice por la derecha también. Soy Julia, gracias Julia. ¿Qué más? Ale, y claro, Ale y Rubén fueron a un mismo laberinto y dicen lo mismo. Bueno, no sé si fueron juntos o qué.
1: Saludos. No indaguemos por las dudas.
0: ¿Cómo?
1: Que por las dudas no indaguemos mucho.
0: No. Un saludo para Mari, gracias Mari, querida, por estar. Estela, hola, buenas tardes. Precaución en la intersección de Avenida San Martín y Belgrano, el semáforo está en amarillo, intermitente. Saludos, Guille, gracias por la data. San Martín y Belgrano, el semáforo en amarillo, intermitente. Precaución. Buenas tardes, Jesús y equipo. Los voy escuchando camino al trabajo. Un gran abrazo para todos. Muchas gracias. Un abrazo muy grande para mi querido amigo Juan Pastén, que está escuchando la radio y me escribe por acá. Dice, mandale un gran saludo a la famosa abuela Coqui de la calle Ventos, que acá te están escuchando. Saludos a toda la audiencia. Muy bien, a la famosa abuela Coqui
1: de la calle. La abuela.
0: Claro, ¿por qué será famosa? Empezamos por ahí.
1: No es la abuela la Lala, no.
0: No, la abuela la Lala no se compara con la abuela Coqui de la calle Ventos.
1: Bueno, que nos cuente por qué es famosa, porque, la abuela.
0: Mientras esperamos ese mensaje, la charleta o el ejercicio de la tarde para participar por las entradas para el laberinto de los espejos viene por ahí. Hagamos de cuenta que la magia existe, compa. Hagamos de cuenta que la magia existe y que te despertás de una noche bonita de descanso, te despertás siendo famoso o famosa.
1: Como la abuela.
0: Como la abuela, claro. ¿Te despertás siendo famoso o famosa? La pregunta sería, entre varias, ¿no? Pero va por ahí. ¿Por qué sería famoso o famosa? ¿En qué te gustaría que el mundo te conozca o el país? Respuestas pueden haber
1: muchísimas.
0: Y te puede encarar por donde quiera. Si despertás un día y sos una... Y bueno, podés llevar tu fama donde quieras. Podés decir, che, yo quiero ser famosa en San Rafael. O quiero ser famosa a nivel provincial o a nivel país o a nivel mundial, ¿por qué serías famoso o famosa? ¿Por qué te gustaría?
1: Claro. ¿Puede ser por algo lindo o por algún escándalo?
0: ¡Apa! ¿Cómo le gusta picarla? ¿Se picó y no cebolla?
1: No sé, se me ocurre, no sé.
0: Y claro, mirá Wanda Nara, ¿no se hizo famosa por algo?
1: Ah, no, claro que no.
0: Se hizo por algo polémico y bueno, pues después la tipa fue inteligente.
1: Muy viva.
0: Muy viva, muy viva. Así que, a usted, por ejemplo... Usted en Malargüe es famosa. Vamos a pasar la frontera de Malargüe y ahora de San Rafael también y de varias partes del país. Pero yendo un poco más allá, ¿por qué le gustaría ser famosa?
1: Lo voy a pensar, se lo contesto en el próximo bloque.
0: Ah, bueno, muy bien, muy bien. ¿A usted?
1: ¿A usted?
0: A mí me encantaría ser famoso por mi laburo. Me gustaría ser un locutor reconocido a nivel país.
1: Claro, porque ya es reconocido.

0: No digan, no digan, ah, es mucho. No, no, no, no, no sean tan humildes hoy. Por lo menos hoy.
1: Claro, bueno, dejemos volar la imaginación.
0: Dejemos volar la imaginación. Cuando en el campo de la imaginación no existen límites.
1: Ahí podemos bueno, hacer. Sin límites.
0: Sin límites, sin límites. Los que se prendan a la charleta, a la temática de esta tarde, nombre y últimas tres para participar por el par de entradas para el laberinto de los espejos.
1: Perfecto. Bueno, vamos a ver qué tanto vuelan con la imaginación. A ver, vamos a elegir las respuestas más curiosas,
0: esto,
1: las más voladoras.
0: Esto, entre todo, va a hablar mucho de la personalidad de cada uno, claramente. A usted, Fabián Espina, ¿por qué le gustaría ser famoso? Dale, no me pongas carita de perrito mojado. Por algo, qué sé yo. Puede ser de... por hablar en chino. Ah, bueno. Bueno, piense, piense y le hago una respuesta en un ratito. Porque todos tenemos algo. Así que bueno, van llegando mensajes ya.
1: Ay, bueno, buenísimo. Bueno, por acá también tengo mensajes. El perico nos echa la culpa a nosotros. Dice que ve las fotos del estado. Sí, y dice, ¿cómo te puede dar tanta sed una foto? A él le da sed la foto de nuestra, del todo el equipo, de los cinco.
0: Bueno, muy bien, perico querido. Muy bien, muy bien. Bueno.
1: No, pero nos pone excusa. Saludos a Eugenia, a Margarita, que también está con algo rico por allí, escuchando la radio, elaborando tabletas, nos dice. Saludos para los cuatro. Bueno,
0: las tabletas son de miel, ¿no?
1: Son rellenas con ¿cómo se llama? Ay, se me fue. Una especie de mazamorra es. No es mazamorra la palabra, pero se me fue. Son tipo alfajorcitos, me parece.
0: Claro, claro, yo recuerdo las tabletas de miel. Eran de miel, ¿no?
1: Claro.
0: Yo recuerdo, no sé, de miel y de otra
1: acá
0: cosa, bien.
1: Claro. Voy a explicar porque están en proceso todavía, pero cuando tenga una terminada, Margarita nos manda.
0: Ah. Bien. Bueno, que nos cuente Margarita qué relleno le ponen esas tabletas. Ah, me hizo acordar la merienda de niños, qué rico. Bueno, hay mensajes que ya venimos. Si de repente te despertás siendo famoso o famosa, ¿por qué serías famoso? ¿O por qué te gustaría ser famoso o famosa? Bueno, hay un montón de respuestas. Nombre y últimas tres por las letras. Él en Alvear, él no puede andar tranquilo. Dicen que cuando va al kiosco de la vuelta a comprar pan se pone una máscara.
1: Famoso es.
0: Sale disfrazado. No puede ir a no puede ir al restaurante principal de Alvear a cenar tranquilo en familia. Pero de todos modos yo le dije en una conversación en privado, perdón que devele intimidades. Digo, por más que te disfraces, si vos vas a un restaurante cuando llamás al mozo y le decís, tráeme la cuenta, y ya ya solamente que tu voz suene paraliza todo.
1: Claro, cuando ya saluda, ya lo descubren.
0: Tal cual. Descubren. Así que bueno, qué mala suerte que tiene. Eso le pasa por ser muy famoso.
1: Bueno, acá famoso también con la información.
0: Claro, claro. Está listo ahí viendo.
1: ¿Cuándo entonces?
0: ¿Estás viendo?
1: ¿Te parece?
0: Nuestro enmascarado.
1: Desde General Alvear. General Alvear. Lo escuchamos ahí adelante, Eduardo Jorge.
2: Sos audiencia, muy buenas tardes para todos. Variada agenda cultural y artística habrá este fin de semana en Alvear, en Casa Salonia, esta tarde a las 18, presentación del libro Contar el Pan. Desde las 6:30 de la tarde, en el Museo del Inmigrante de Bowen, habrá nueva edición de Tardecitas de Museos, una propuesta para compartir nuestra música, raíces y el talento de los artistas. Se presenta la Escuela Artística Yolanda Sellanes y el ensamble de canto y danza folclóricas. Mañana, a partir de las 15, en el Polideportivo Deportistas Alverenses, torneo Alvear Baila con ritmos latinos, free dance y arte escénico y urbano. El domingo, gala olímpica, muestra de acrobacia en tela en el Teatro Antonio La Falla. A las 17, los peques infantiles A y desde las 19:30, infantiles B, también juvenil adulto. Nueva cartelera en el Cine Teatro Antonio La Falla. Desde hoy y hasta el domingo a las 20:30 Supergirl y a las 18:30 Toy Story 5. Intensa actividad deportiva anticipó para este fin de semana el director de deporte municipal, profesor Alberto Tito Gómez.
3: La verdad que tenemos un fin de semana bastante cargado de actividades. Comenzamos hoy viernes a partir de las 19 horas en el playón de la Escuela de Comercio con lo que es la liga local.

0: handball. Vamos a tener 4 partidos. Estamos impulsando mucho este deporte. Bueno, en un principio no teníamos una liga, así que bueno, decidimos encarar, conformar la liga municipal. Así que bueno, se va a desarrollar ahí en el playón de la Escuela de Comercio. La verdad que está dando sus frutos. Así que bueno, eso por un lado. Mañana sábado continúan las actividades. Tenemos un viaje en donde va a ir todo el contingente, todos los equipos de la liga municipal, del equipo municipal de handball, a participar en una fecha de la liga sureña de la Zabal. Así que bueno, salen en el colectivo municipal mañana a las 9:15. La verdad que va a ser una jornada bastante intensa, así que bueno, primer partido de 11 de la mañana, último partido a las 20:30 horas. Así que bueno, eso ya cerrando todo lo que sería handball. Por otro lado, en Boven tenemos un encuentro del programa de Identidad Barrial. Es un programa que está funcionando en todo el departamento, en donde vamos haciendo encuentros en distintas partes. Bueno, esta vez toca en Boven, en donde bueno, hemos contratado movilidades para acercar a barrios que no tienen tanto acceso a la ciudad, ¿no es cierto? Así que bueno, en este caso el barrio Tanque nos va a estar visitando. Y bueno, vamos a tener una gran concurrencia de chicos, es por ello que bueno, vamos a hacer el encuentro no solo en el polideportivo de Boven, sino también en el playón de la escuela Nore de Monte. En la tarde vamos a tener el torneo de Alvear Baila, ¿sí? La verdad que un torneo muy lindo, vamos a tener mucha gente. El domingo tenemos Liga Municipal de Básquet. Por la mañana tenemos semifinales a partir de las 9 de la mañana y a partir de las 14 horas tenemos lo que son las finales, y por la tarde tenemos la definición del torneo de hockey, o sea, la liga de hockey estaría terminando su torneo, en donde a las 17:30 estaría haciendo el alto de cierre, donde sería la premiación y donde se le va a entregar una distinción por parte de la liga al intendente municipal, bueno, por todo el acompañamiento durante la gestión, y bueno, y también en reconocimiento por el esfuerzo que se ha hecho en este último momento por la mejora de la iluminación del predio, que bueno, son 4 torres con 16 reflectores, que bueno, duplicaría la capacidad de iluminación de...
1: Alberto Gómez, el director de Deportes Municipal de Alvear. Hasta luego, ustedes, gracias.
2: Gracias, compañero, un abrazo muy grande. 9 minutos para que lleguemos a las 5 de la tarde en toda la Argentina. Gracias, se van sumando, se han prendido con la temática. Si fuera famoso a partir de este momento, despertando un día cualquiera, porque sería, a la vuelta convertimos los primeros mensajes. Compa, pero don Claudio Valentín anda con ganas de tirar musiquita.
3: Anda ganas. Claro, dile, Claudio, adelante.
2: Dibuje, maestro, barrilete cósmico.

0: buenas. Bueno, los primeros, a ver, Mari, ¿mandaste mensaje? Ah, acá, mirá, claro, se fue muy arriba, y ya la Jesús Darío, acá está, la que se pone la media al revés, siempre escuchándolos, trabajando, pero mi adicción es MDT y los amigos del aire. Que tengan un genial fin de y gracias por existir, Mari, qué bonita, Mari.
1: Besitos.
0: Gracias.
1: No me rompa la cábala, por favor, mañana, Mari.
0: No rompa la cábala. Hola, muy conocida Coqui en la calle Vento. Saludos para ella, manda Nancy. Ah, era famosa la abuela Coqui.
1: De veras,
0: no nos están mintiendo. Yo sería famoso por hacer caridad para los niños que menos tienen. Fabián con el 467. Qué bonito, Fabián.
1: No, qué buena gente. Por acá Perico también nos decía que él le gustaría ser famoso por tener el hogar más grande para animales rescatados de la calle.
0: Mirá, viste que la pregunta, la temática responde a vos, a lo que sos. Yo sería famosa por ser actriz y trabajar con DiCaprio. Ileana, siempre soñando alto, Ileana, muy bien.
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3: Las 5 de la tarde en la República Argentina. Nacionales Mundial, el informe de Nicolás Sánchez.
4: Actualizamos la Copa del Mundo. Francia, al término del primer tiempo, le está ganando a Noruega 3-1 con 3 goles de Dembélé. En el otro partido, Senegal vence a Irak 1-0. Recuerden, a las 9 de la noche, Uruguay-España, con transmisión del streaming de Radio Nacional. Y además van a jugar a esa hora Cabo Verde frente a Arabia Saudita.
3: Y se define al rival de Argentina en 16avos. Más información con Cristian Varela.
5: Previo a los partidos de definición del grupo H, de donde saldrá la selección con quien jugará la Argentina en 16avos del Mundial de Fútbol, la gente habló de sus preferencias.
6: Estaría bueno Uruguay, la cerca Uruguay, sí, Uruguay. Y que gane el mejor, que somos nosotros.
7: Entra más fácil, vamos por más y el equipo va confiado.
8: Por ahora Cabo Verde.
9: Ay, que ganar.
10: No importa quién venga. Le vaya bien o mal, la gente lo va a seguir amando. A Messi, a la selección y a todos.
3: La Cámara de Casación ratificó que Cristina Fernández de Kirchner debe utilizar tobillera. Además, la Sala Cuarta mantuvo el régimen restringido de visitas y los límites para acceder a la terraza del edificio de San José 1111 en el barrio porteño de Constitución. De esta manera, el tribunal rechazó por mayoría el recurso de la defensa de la expresidenta y confirmó las condiciones de su prisión domiciliaria en la causa vialidad. Investigan la muerte de un bebé en Puerto Iguazú, el informe de Carmen Segovia.
11: Un niño de tan solo un año falleció ahogado. El trágico hecho ocurrió en una vivienda del barrio Primero de Mayo de la ciudad de Puerto Iguazú. Fue trasladado de urgencia al hospital Samic, pero ingresó sin signos vitales. La información a cargo de la jefa de prensa de la Unidad Regional Quinta, la comisaria inspector Viviana Merlo.
12: Se investigan la muerte de un menor que fue hallado dentro de un tambor con agua en su vivienda. Se trata de Eric Skell, de un año, falleció este jueves por la tarde en Puerto Iguazú. El examen médico determinó que el fallecimiento se produjo a raíz de un paro cardiorrespiratorio por ahogamiento. La policía instruye las actuaciones correspondientes para poder establecer las circunstancias de este trágico hecho.
3: Actualizamos la información del tránsito, Ernesto Arriaga.
13: La ruta 33 que llega a Bahía Blanca, precaución en los últimos 10 kilómetros porque está en obra y hay que circular a 10 kilómetros por hora. La ruta 3 a Comodoro Rivadavia desde Trelew está habilitada, por favor circular camiones máximo 80 kilómetros por hora. La ruta 40 con unas neviscas hoy a la noche entre Chubut y Santa Cruz. Se recomienda en alta montaña circular en horas de día. Cinturón de seguridad colocado, el seguro y la BTV al día.
3: En la ciudad fueguina de Ushuaia, donde nos podés escuchar por AM780 y FM92.1, la temperatura es de 4 grados 8 décimas, sensación térmica 1 grado, humedad 62%, cielo ligeramente nublado. Y en Buenos Aires, cielo ligeramente nublado, temperatura 13 grados 4 décimas, humedad 58%.
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0: ¿Para qué? Te voy a perdonar si ya te he perdonado como 500.000 veces, maldito perro. Bienvenidos, damas y caballeros, a esta nueva obra que nos encuentra juntos en el aire de LB4 y LB19. Hoy con la imaginación al tope, querida compa.
1: Sí, estamos escuchando y estamos leyendo varios mensajitos de nuestra gente. Que es cierto, dejan volar su imaginación. Queremos que vuelen alto hoy, claro. Ya que se permite, soñar no cuesta nada.
0: Soñar no cuesta nada, qué lindo que es soñar. Qué lindo que es soñar. Lo dijo Kevin Johansen. El otro día salió la misma conversación y dije, qué lindo sería escuchar a Kevin Johansen. Con, creo que se llamaba Soñar, ¿no? Soñar no cuesta nada, o algo así, bueno. Sí, lo tienen por ahí en un ratito.
1: Tarea
0: para nuestros operadores. Algunos mensajes, por ahí si tiene también, compa, vaya metiendo. Hola chicos, Juana. Me despierto y me entero que soy famosa porque se publicó en todo el país mi trabajo de la tesis cuando me recibí de licenciada en enfermería. En libro Normativas de la Terapia Intensiva en Neonatología, Juana 315. Si bien quedó establecido y aún sigue vigente esa normativa en la ciudad de La Plata, aquí quedó archivado. Y no sé si algún día lo habrán puesto en marcha, ya que por esos años en que llegué solo lo encajonaron a brazos. Así que Juana sería por ser la licenciada en enfermería más famosa por su tesis. ¡Qué bonito, Juana!
1: Perfecto. ¡Qué lindo!
0: ¡Qué linda tarea la de...
1: cerca
0: ese sueño! Y aparte, qué vocación la enfermería, ¿no?
1: Sí, tal cual. Envidiable. No para cualquiera.
0: No, tenés que tener vocación, tenés que tener mucho amor, tenés que tener vocación de servicio, ser... No, es difícil, ¿no? Es muy complicado. Profesionalismo, claramente, pero es una...
1: ¿Cuál? Sí, por supuesto.
0: Lo hemos hablado más de una oportunidad por acá.
1: Sí.
0: Hola, chicos. Yo les cuento una historia verdadera de mi tío Don José Lara. Se fue en bici de San Rafael hasta La Rioja cuando tomó la presidencia de la nación Menem, con 60 años y en una bici reparto, y de La Rioja a Buenos Aires. Alberto, 088 por el sorteo, y quiere saludar a su amor Emilce, que está pintando. ¡Qué bien! Claro, habrá sido famoso por esos días.
1: Imagínese, en aquella época, y encima en bicicleta, bicicleta de reparto, no era una bicicleta preparada para una competencia, una bici de reparto, con
0: de
1: eso significa...
0: una... De una.
1: ¡Qué genio, Lara!
0: ¡Qué genio, Don José Lara! Un crack, de San Rafael hasta La Rioja, y de La Rioja a Buenos Aires cuando asumió Menem.
1: ¿Era fanático de Menem? ¿Por qué viajó? Sí, debe haber sido.
0: Sí, ¿no? Paría hasta La Rioja, claro. Y eso es de los riojanos. ¡Anillaco! ¿Ahora iba a Anillaco?
1: Al Anillaco. Seguro.
0: Bueno, hay audios también.
1: Bueno, escuchemos.
0: A ver, nos encanta escuchar tu voz en el aire de la radio. Hola.
2: Hola. ¿Cómo están ustedes?
0: Muy bien, gracias.
2: A mí me gusta el día despertarme con un ojo biónico para descubrir todas las trampas que hacen los políticos. ¿Ah? Eso me gustaría. Quiero saber qué tanta cosa hacen y conocer la Casa Rosada.
3: No te... Hola, buenas tardes.
0: Con un solo ojo no te alcanza.
3: Un saludito a Mónica Peñalillo por su cumpleaños. Gracias.
0: Feliz cumple, Mónica.
4: Hola chicos, ¿cómo andan? Buenas tardes. Bueno, si hubiera sido famoso, me hubiera gustado haber sido como el rey Salomón. Pero, ojalá, yo lo digo por la sabiduría, no por las 700 mujeres que tuvo.
0: Bueno.
4: Imagínate aguantar 700 suegras. Ay, ay, ay. Bueno, las esposas no están en pan tampoco. Me pasa algo de Valdieto. El tiempo no se puede hacer. Dale, gracias. Chau, chau, chau.
0: Tímpano,
1: ahí se apuró al final. ¿Quién llegaba?
0: Y lo estaban esperando a las 700. Claro, estaba apurado.
1: Una de las 700, seguro.
0: Una de las 700, seguro. Y el ojo biónico, bueno, no te va a alcanzar un solo ojo para ver todo. Claro. Te quedas recortita con un solo ojo. Pero no, la vas a pasar mal.
1: Para igual, aunque uno los esté mirando.
0: Claro, lo van a hacer igual, ¿me entendés? Lo van a hacer igual. Bueno. Gracias ahí a todos por estar conectados, por sumarse, por ser parte. Hoy el Mundial continúa. Bueno, qué sorpresas anoche, compa, ¿no? Turquía ya eliminado de esta Copa del Mundo, le ganó 3-2 a uno de los favoritos que venían siendo Estados Unidos.
1: Claro, sí, tal cual. Y podríamos decir de local Estados Unidos. Claro. Realmente, batacazo sorprendente. Algunos ya jugando con suplentes en esto, claro, de que o están clasificados o están eliminados, entonces dejan por allí a los suplentes para que también se luzcan.
0: Sí, se despertó tarde Turquía. Paraguay-Australia fue 0-0. Paraguay casi clasificado como uno de los terceros. Japón y Suecia no se sacaron diferencia, fue 1-1. Y Países Bajos le ganó a Túnez 3-1. Ecuador también dio el batacazo, lo comentábamos acá creo en el aire, 2-1, ganándole a Alemania. Bien.
1: Igualmente.
0: Bien, batacazo. Y ahora, compa, están jugando Senegal, Irak, por el grupo I. Hay los dos partidos del grupo I. Senegal-Irak se impone, el equipo senegalés, la selección, a 1-0 a Irak. Van 63 minutos. Y por el otro lado están jugando el equipo de Haaland, Noruega, ante Francia. Partidazo. Va ganando el seleccionado de Mbappé 3-1 ante Haaland. Se enfrentan los goleadores también de esta Copa del Mundo.
1: Bueno, los tres goles fueron de Dembélé.
0: De Dembélé.
1: Tres goles.
0: Que no convierta Mbappé así, no lo alcanza Messi.
1: Cor. Sí.
0: Y bueno, pero hoy hay más partidazos, a las 9 de la noche sobre todo.
1: Este puede ser un rival de Argentina, cualquiera de estos. En Uruguay y España, a las 21. Partidazo, para perdérselo, para alquilar balcones.
0: Tal cual. Uruguay obligado a ganar. Porque si no, chau, adiós.
1: Muchos de los que están haciendo ya anticipado el PRO y demás anuncian una final entre España y Argentina.
0: Sí, he escuchado eso, he escuchado. Sí, vamos a ver, sería como muy épico, ¿no? Por ahí la joyita que tiene el fútbol mundial como es Lamine Yamal frente a la joya de todos los tiempos, Lionel Messi, sería como épico. Ni hablar si también se da, pero no sé si podría darse una final entre Portugal y Argentina.
1: Argentina. Claro. No he hecho yo el diagrama, pero bueno. Pero paso a paso, dijo el gran Mostaza.
0: Tal cual, compa. Tal cual. Bueno, así está la cosa. Vamos también alternando con información. No sé si usted tiene algo para ahí, lo convertimos a la vuelta, le metemos música. Usted manda, capitana.
1: A la vuelta, si le parece, tenemos como siempre, pero a la vuelta lo podemos compartir, ¿sí?
0: Perfecto. Tenemos regalitos, un par de entradas que se van de El Laberinto de los Espejos. El ejercicio es muy fácil. Si te despertás de un día para otro siendo una persona muy famosa, ¿por qué sería famoso? Sí. ¿Qué te llevó a la fama? ¿Qué harías? Contanos. 37-97-97. Y tienes la chance, compa, de llevarte una entrada para El Laberinto de los Espejos. Una linda experiencia.
1: Pero qué bueno. Bueno, participar entonces. 2604-37-97-97. Queremos leerlos, queremos escucharlos. Mientras le contamos que a esta hora, aquí en la ciudad de Malargüe, tenemos una temperatura linda, agradable, podríamos decir, con 10 grados 5 décimas, la humedad 26%, del noreste la brisa a 10 kilómetros en la hora. ¿Y por allí?
0: Y por aquí le cuento, 14 grados 5 décimas, 14.5 la temperatura, 38 el porcentaje de humedad, viento del este a 15 kilómetros, el cielo está mayormente nublado. Don Claudio Valentín Córdoba, dibuje, maestro, dibuje.

0: Sí, está moviendo la patita con Polo Montañés, el cubano, y su clásico de siempre, Un Montón de Estrellas, llegando a las 5:30 en toda la República Argentina. Hola, sería como Pablo Escobar en México. La.
1: Acá parece. No dice más, pero se da a entender.
0: Claro, no hace falta decir más. No hace falta decir más, total. Tami, por acá dice, famosa por curar el cáncer infantil y donaciones millonarias a hogares de niños. Qué bonito.
1: Bueno.
0: Hermoso.
1: Eso sí que es una linda fama.
0: Oh. Hola, amigos. Si yo despertara, me gustaría ser sindicalista. Para no haber trabajado tanto y tener plata de arriba, dice Jorge. Mira, oh, acá se enoja. ¿Qué están diciendo? Pasa que, claro, hay como dos o tres o cuatro que por ahí decís, bueno, esos son. Pero hay muchos más todavía, que no son tan así. Hola, buenas tardes, ¿cómo están? Recién termino de hacer un dulce de mandarina. Pásenme un tema, Marco Antonio Solís, porfa. Es mi gran ídolo. Soy Clara del Sosneado.
1: Bonito, están de hacendosas hoy. Bueno, aquí ya nos mandaron postales ya terminadas de postales, solo postales de las tabletas. Y efectivamente nos dice por aquí Margarita, sí, dale mazamorra, harina, azúcar tostada y cascaritas de naranja para darle sabor. Ese es el relleno.
0: Bueno. ¿Y el relleno de qué es entonces? No me quedó claro.
1: Eso, mazamorra, harina, azúcar tostada y cascaritas de naranja.
0: Muy bien, muy bien, muy bien. Bueno, ya se vino Marco Antonio Solís. No sé si les gusta el tema O Me Voy o Te Vas, de Marco Antonio. ¡Qué temón! Es un clasicón.
1: A mí me gustan todos los de Marco Antonio, prácticamente.
0: Mi favorito es ese, O Me Voy o Te Vas.
1: Me voy o te vas. Bueno, lo buscamos.
0: Sí, habla... Nos vamos a ir a la pausa con eso. Porque habla de una relación que no va más, Y el tipo, el tipo dice, bueno, ¿sabes qué? Ya está. La peleamos, la remamos hasta donde pudimos. O me voy... O te vas, pero esto no puede seguir así. Ya los chistes no te divierten. Ya no soy el de antes, vos tampoco. Así que cortemos por lo sano. Cortemos de raíz. Así te lo cuenta Marco Antonio Solís con O Me Voy o Te Vas.

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0: Copa FIFA 2026. El ente rector del Mundial informó que la selección ganadora de la Copa obtendrá un premio de 65 millones de dólares, repartiendo en total, desde la instancia de grupos hasta el final del torneo, 875 millones de la moneda estadounidense entre todos los participantes de la cita ecuménica.
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0: sí, sí. Yo lo vi en Instagram, me parece.
1: Ah, puede ser. Sí, salió por todos lados. Dijo
0: y
1: que con...
0: más, sí.
1: No, digo que con Argelia dijo que íbamos a ganar 3-0, fue así. Con, con Austria fue 2-0. Con dos goles de Messi.
0: Exacto. No sé, no me acuerdo con quién dijo los goles, pero sí que le acertó los resultados. ¿Y qué dice para mañana?
1: 4-0. Wow, le pegó dos.
0: Bien, dice que 4-0.
1: Dice, ¿será 4-0 mañana?
0: 4-0. Eso dice, 4-0. Después le gana Argentina a Uruguay. Pasan a Uruguay, a Argentina con Uruguay a 16avos, le gana 2-0.
1: ¿Y qué más?
0: Las premoniciones. Bueno, él mismo es el que hablaba de la final entre Argentina y España, dándole una victoria a Argentina por 2-1.
1: 2-1, imagínate lo que sería enfermiza esa final, ¿no?
0: Claro.
1: Aunque me animo a decir, no hago futurología, ninguno lo hace acá, pero superar la final de Qatar, la Lala,
0: sí, tal cual.
1: Superar esa, hay que superar esa final, porque esa fue escrita por el mejor guionista de todos los tiempos. Era para el infarto, fue esa final, ¿no?
0: Exacto, final, semifinal,
1: todo.
0: Cuartos.
1: Sí. Así que bueno.
0: Todo fue de película.
1: Hay que estar muy atento mañana, 11 de la noche, recordemos, cierra fase de grupos, ya Argentina clasificada, primer lugar, nadie se lo va a quitar independientemente de lo que pase mañana. Vamos a ver si se da esto. 4-0, wow, un montón.
0: Es mucho, vamos a ver qué sucede y cómo siguen estas premoniciones. Hablábamos de cábalas hoy, sí, cuando arrancábamos. Y el plantel también tiene su cábala. Vio que se comen un asadito antes de los partidos.
1: Sí.
0: Un asado sin grasa, sí.
1: El Diu, ¿sin grasa? ¿Lai? Ay, los shows estaban... Bueno, está bien, muchachos. Está bien. No se desenfoquen nada más. No están de vacaciones.
0: No están de vacaciones. Claudia dice que está confirmado en extraterrestre lo que va a pasar mañana.
2: Mañana juega Messi.
1: Ahí. Sí.
0: Por lo menos mañana va a haber extraterrestre, va a estar Messi en la cancha.
1: Para la vidente. Juana dice, sí, gana Argentina 4-0. No. Uh-huh. No, pará, yo te digo algo. Gana Argentina.
0: Si llega a dar resultado, anulamos Mufa igual, pero si llega a dar ese resultado ya...
1: No, olvídate, se vuelve el hombre más famoso del mundo, este tipo, que en diciembre, en la red social X, ex Twitter... largó esta predicción. Y largó
0: acá
1: todo.
0: Lo tengo, el hombre es 8BTRS. Uh-huh. Así es ese usuario.
1: Uh-huh. Ese mismo, compa. Mañana le llega a ganar Argentina 4-0, muchachos. Esto es cosa seria. Mirá que somos escépticos en un montón de cosas, pero se le llega a pasar lo que dice este buen hombre. Nada. Me caigo de poto. Bueno, a ver. Buenas tardes, Jesús y Darila. Me gustaría ser famosa por curar el Alzheimer. Soy Patricia, 459. Qué bonito, Patricia. Muy bien.
0: Hola, hay gente. Muchas cosas interesantes de lo que va diciendo nuestra gente.
1: Sí, sí. Le recordamos a quien recién está cayendo al aire de LB4, de LB19, ¿cómo es la temática, compa?
0: Claro, la consigna es así. Mañana usted se despierta, ¿sí?, siendo famoso. Uh-huh. ¿Por qué sería famoso? O famosa. ¿Por qué? ¿Por qué situación o por qué le gustaría ser famosa, en definitiva?
1: Va por ahí, y las respuestas son tan variadas como ustedes que están del otro lado. Rubén pregunta, gente linda, ¿hay el regalo? Sí, por supuesto, Rubén, tenemos dos entradas para el laberinto de los espejos en Rapa Caída. Pero tenés que participar. No, acá no me manden nombre y últimas tres nada más.
0: Exacto, sí. Me gustaría ser famosa por ganar el Kini 6 y regalarlo a todas las personas que más lo necesiten, dice Mirta.
1: Bueno.
0: ¿Todo lo va a regalar, Mirta?
1: Todo.
0: Estaría bueno.
1: ¿No te dejas un poquito?
0: ¿No, Mirta? Un poquitito,
1: dejate.
0: Bueno, podría ser famosa. No solo por ganar el telequino, sino por donarlo todo.
1: Total, mirá vos. Genial, chicos. Un abrazo de Dios se nos manda Oscar por acá. Gracias, Oscar. Mirta, hermosas personas. Gracias. Jesús, una pregunta. ¿Vos consultabas a una tarotista de Mendoza en el programa cuando estaba un Eduardo con vos? ¿Te acordás, Chayito? Sí, el año pasado, cuando teníamos Más Allá del Día, teníamos, y con Eduardo también, teníamos una amiga, mi querida amiga.

0: Amy Quinteros, que es tarotista, tenía los jueves una columna acá. Uh-huh. Sí. Bueno, Juana dice que gana Argentina 4-0. Hola, para mí es gallego, no me acuerdo cómo se llama. Ah, con el que estaba cuando hablamos de quién era el tipo que parecía. Hola, yo digo que Argentina gana 2-0. Bueno, muy bien, Ana. Gracias, Ana. Perfecto. Muy amable, muy amable. Bueno, ahora, hablando de gente que predice cosas, él es un estudioso del tiempo, es el gurú del tiempo, el que más sabe.
1: Claro, analiza, al menos ve lo que dicen los satélites y de allí nos lo trae al lenguaje coloquial. Así es que lo presentamos, dele. ¿Tenés que viajar? ¿Practicar algún deporte? ¿Trabajar en la agricultura o en la construcción? 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Walter, adelante, estamos atentos.
2: ¿Qué tal? ¿Cómo están? Muy buenas tardes. El saludo para ustedes, para los operadores y, por supuesto, para la audiencia. Tarde de viernes, actualizando la información meteorológica para el sur de la provincia. Viernes que termina con algo de nubosidad sobre el cielo malargüino. Nubosidad que se va a mantener durante la noche y que recién irá disminuyendo durante la madrugada. En el caso de San Rafael se espera también algo de nubosidad, sobre todo en el sector de Cuesta de los Terneros y alrededores, la mismísima ciudad de San Rafael, para mañana al mediodía. Se espera un descenso de la temperatura para mañana sábado. En lo que respecta al vecino departamento, digo San Rafael, con una mínima de 2 grados y una máxima de 15 grados, y en el caso de Malargüe una mínima de 3-4 grados bajo cero y la máxima entre 10 y 11 grados, con aire fresco proveniente del sur, producto del ingreso o el pasaje de un frente frío. Bueno, mañana ya en horas de la mañana y debido al ingreso de este frente frío, se esperan algunas nevadas débiles en el sector cordillerano de Río Negro y el sur de Neuquén. Luego estas nevadas irán avanzando, nevadas débiles en la zona del Manzano Amargo, Las Ovejas, posiblemente la zona de Chosmalal, hasta Barrancas. Y ya en horas de la tarde, Barrancas, Butarranquil, en territorio malargüino, se esperan algunas nevadas débiles mañana en la tarde en la zona de Coihueco Sur, en la zona de Ranquil Norte y alrededores, más que nada hacia el oeste, zona del Batro, parte así de lo que es la costa del río Barrancas, y en la zona sureste también la posibilidad de algo de nieve, agua nieve, zona de Cortaderal, La Salinilla, decíamos, la zona de La Payunia, inclusive puede llover también la zona de La Ahumada, en La Pampa, ¿no? Santa Isabel y Cochico en La Pampa, algunas tormentas. Y después lo que es el Cerro Nevado, Punta de Agua, algunas nevadas débiles también para mañana, producto de este frente frío. Pero es muy fugaz esa nubosidad y este frente frío, lo que va a estar acompañado de viento débil a moderado del sector sur, y ya el día domingo las condiciones meteorológicas son de tiempo estable, con mañanas frías, heladas, con presencia de sol durante el resto de la jornada y nuevamente en las noches ambiente frío, ¿no? Estas condiciones meteorológicas de tiempo estable se van a extender durante el domingo y el lunes. Lo que sí estamos observando que a partir del martes va a ingresar desde el sur, desde la Patagonia, un nuevo frente frío polar en este caso, con nevadas en la meseta patagónica, en las partes más bajas de Neuquén, de Río Negro, a partir del martes en la tarde, y que por ahora estas nevadas o aguanieve, nevisca, se extendería durante gran parte del miércoles sobre territorio malargüino, incluido la ciudad de Malargüe. Gran parte del departamento de Malargüe se va a ver afectado probablemente el próximo miércoles por este frente frío polar. Inclusive algunos sectores como el Nihuil, el Sosneado, el oeste de San Rafael, también para el miércoles próximo se esperan nevadas débiles. Pero recordemos, este es un frente frío que llega desde el sur-sudeste, con influencia de humedad desde el Atlántico. Por lo tanto, las nevadas que se esperan no van a ser contundentes, pero sí tal vez alcancen para cubrir de blanco gran parte del territorio malargüino, decíamos, y sobre todo un sector de San Rafael, sobre todo el oeste. Esto acompañado de muy bajas temperaturas para el miércoles próximo, bajas temperaturas que se podrían acrecentar el día jueves. Es decir, que hasta ahora todo indica que el próximo jueves, ya en el mes de julio, ¿no? Jueves 2 de julio, con cielo algo nublado, puede ser una de las jornadas más frías de esa semana, con temperaturas muy bajas. Ya luego, a partir del jueves en la tarde, viernes, las condiciones meteorológicas tienden a estabilizarse. En cuanto a nevadas en cordillera, recién para el miércoles 8, jueves 9, viernes 10 de julio, es decir, camino a ese fin de semana largo que vamos a tener en nuestro departamento, por allí se esperan algunas nevadas en cordillera. De todas maneras, siguen siendo de leves a moderadas, no son nevadas contundentes como la que estamos esperando para que pueda ya lanzarse, comenzar la temporada invernal. Pero bueno, obviamente que para ese fin de semana largo falta bastante, y como siempre decimos en meteorología, pueden pasar cosas en pocas horas. Por ahora nos preparamos para este frente frío, sábado y domingo, con una leve inestabilidad sábado en la tarde, sobre todo en la zona sur-sureste de Malargüe, y luego el resto de la jornada y el fin de semana, tiempo estable en todo el sur de la provincia. Por ahora nada más, muchísimas gracias, que tengan un excelente fin de semana, y con un informe similar nos reencontramos el próximo lunes.
3: Bueno, será hasta el lunes entonces. Gracias, Walter.
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0: Muy bien, nos vamos camino a las 6, compa, con esta musiquita que elige don Gregorio Valentín.
3: Vamos, dele.
0: Ah, luz de día.

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1: 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Nacionales, mundial, la información con Agustín Domper.
2: En instantes, conferencia de prensa del entrenador Lionel Scaloni con Nicolás Tagliafico. El plantel argentino está volando hacia Dallas y en un ratito van a aterrizar allí y hablarán en el estadio AT&T, donde mañana sábado a las 23 horas de la Argentina va a realizar el último partido de la fase de grupos el equipo nacional frente a Jordania.
1: Ya se pueden adquirir los boletos para el tren patagónico, el informe de Pablo Esquivel.
3: Comenzó la venta de pasajes para viajar en el tren patagónico, servicio que va a empezar a operar a partir de julio. El recorrido desde Viedma hasta San Carlos de Bariloche, cerca de 830 kilómetros, y el viaje dura aproximadamente 19 horas. Diferentes paradas en las distintas localidades de la provincia y la posibilidad de ver paisajes que muchas veces se encuentran por fuera de los circuitos tradicionales. Para poder viajar en julio, los pasajes pueden comprarse desde el sistema de venta online.
1: El tránsito con Ernesto Arriaga.
4: Precaución en la ruta 23 entre Dinahuapi y Giruya Cobasi, porque la madrugada de hoy va a haber helada por el hielo. Se recomienda circular 38 kilómetros de ripio a 40 kilómetros por hora. Por otra parte, la ruta 3 de Viedma, San Cabro de Patagones, en Buenos Aires, hacia la zona de Bahía Blanca, los camiones de máximo 80 kilómetros eviten siniestros viales.
1: En Islas Malvinas, en donde nos escuchás por AM780, la temperatura es de 7 grados con cielo nublado. Aquí en Buenos Aires, 12 grados y medio, humedad 65%, cielo algo nublado.
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7: Mundial 2026. Argentina ya clasificado para 16avos de final, en primer lugar en su grupo, se prepara para conocer su próximo rival en esa instancia, el viernes 3 de julio, con el segundo del grupo donde participan España, Uruguay, Cabo Verde y Arabia Saudita. Grupo este que va a definirse el próximo 26 de julio.

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0: clavado en un bar. No está clavado en un bar. Está clavado en el control, suena feo, ¿no? Porque me clavaron, no, está disfrutando. Claro, suena raro, ¿no?
1: Suena raro. ¿Quién está?
0: ¿Clavado en el control? Damas y caballeros, el gusto de presentarles, que bajen los aplausos, el Vittorio de las gradas, bombos y fanfarrias para el señor, el Mister. Con ustedes y con nosotros, Marcelo Oscar Quiroga. ¿Cómo anda, Marce?
1: Sí.
0: ¿Todo bien? La saluda a
1: Dalila.
0: Bienvenuti. Bienvenuti. Ahí le manda saludos.
2: Hola.
0: Levanta la manito.
1: También. Lo saluda Claudio también.
0: Sigue
1: Don... Yo saludo, no sé, pero lo saludo.
0: Sigue Don Claudio Valentín ahí.
1: Ese, él. Firmes acá.
0: Estoy a punto como de perderla. Estamos a punto de perderla por ahí. Se nos pierde la señal.
1: Va, va, se nos va.
0: Ah, oh, oh, sí, ah, oh, oh, oh, la, me, escucha, bien.
1: Acá firma eso, Claudito, que llegue así el sonido, pero es cuestión de nosotros siempre le echamos la culpa ya.
0: ¿Olvida? Sí.
1: Todo perfecto. Todo perfecto, mire.
0: El pedo está acá. No, puede ser que, bueno, viste que esto, le contamos a la gente, si por ahí escuchan alguna interrupción o algo, que como esto es un dúplex, nos conectamos por Zoom. Si la calidad de internet, que en Argentina es pésima, carísimo y pésimo servicio, hablo a nivel país, ojo. No lo digo yo, lo dicen especialistas. Para lo que pagamos, es pésimo el servicio. Entonces por ahí tenés esos bajones de señal, de internet, y bueno, eso nos afecta directamente. Pero eso no impedirá que sigamos juntos, compa.
1: Seguiremos, seguiremos hasta donde podamos, al menos hasta las 18:45 tenemos que llegar.
0: Sí, total. Che, goleada de Senegal ante Irak, 5-0 ganó Senegal. ¿Cuánto le puse en el PRODE?
1: ¿Me deja? No creo que 5-0, seguro que no.
0: No, pero le puse a Senegal. ¿Me deja chusmear? ¿Me deja chusmear?
1: Chupé, mientras le voy contando que Francia también ganó por goleada 4-1 a Noruega. 3 goles de Dembélé. Y bueno, ya se viene en un rato nada más, en 2 horitas apenas, 3 horitas, Uruguay-España, partidazo para ver, y a las 21 horas Cabo Verde con Arabia Saudita, ¿sí? Bueno, también creo que hay 1-0, me parece, ya vamos a ver, que ya entraría para mañana, pero bueno, lo pueden ver, los que se acuesten tarde hoy, se quedan. Egipto-Irán y Nueva Zelanda y Bélgica, también esta noche a las 0.
0: Muy bien, partidazo ahí, Uruguay-España, ¿no? Total, total. ¿Hay alguna copa para el boludo del día, por ahí?
1: ¿Que se la llevó usted?
0: Sí, no cargué resultado para Senegal-Irak y no cargué resultado para Noruega-Francia. No se rían, no se rían, no sean malos.
1: Ay, bueno.
0: Pero te juro que daba por hecho que lo había cargado. Pero no, a no ser que me esté estafando, don Galperín. No cargué resultados.
1: ¿Cómo le ha ido bien?
0: ¿Cómo?
1: No me ha acertado nada. ¿Le ha ido bien en el PRODE?
0: En el general tengo 114 puntos.
1: Está bien.
0: Estoy en el puesto 22.
3: Pau.
0: Si la gente está jugando el PRODE, los invitamos ahora que manden captura de cómo están, en qué ranking están.
1: ¿Vos, claro.
0: Quiroga, estás jugando el PRODE?
1: La audiencia.
0: ¿Usted, compa, está jugando el PRODE?
1: Sí, pero me olvido, es como usted, me olvido de cargar, si no me avisan, ¿no?
0: Pero, bueno, ¿en qué puesto está en el ranking general?
1: Ya le digo, aguarde un segundito.
0: Si alguien está jugando el PRODE, la billetera virtual, la más famosa, está jugando el PRODE, que es gratuito.
1: Creo que estoy re lejos.
0: Manden captura de pantalla a ver en qué puesto están.
4: ¿Qué?
0: Esto está chequeado.
1: Lo estoy chequeando. Ay.
0: 114 puntos, puesto número 22.
1: Es su puesto.
0: Así es. Así es. ¿Usted?
1: Anda, no anda muy bien en mi internet. No, seguro que mucho más abajo que usted.
2: Wow.
1: Bueno, Claudio, ¿usted lo está haciendo o no?
0: ¿Usted está jugando el pro de don Claudio Valentín también? Bueno, nos quieren, si nos quieren mandar, buenísimo. Hola, buenas tardes, LB4. Mañana pierde Argentina 3-0, soy Jorge.
1: ¡No, Jorge!
0: ¡Que la boca se te haga a un lado, Jorge! Pero bueno, es lo que él cree. Jorge, ahora que me acuerdo...
1: Bueno, lo... sí, dígame. Yo estoy en el puesto 47 con 39 puntos, mire.
0: 39. Bien. Bueno.
1: Muy lejos.
0: Bien, bien, bien. No se olvide de cargar los resultados ahora. Jorge, la otra vuelta creo que había dicho también que perdía Argentina. Y bueno. Que siga la cábala.
1: Siga diciendo que perdemos así ganamos, claro.
0: Tal cual, tal cual. Saludos para Lili y para Raquel, que nos están escuchando. Jesús, hola Tocayo, hola Juan. Hola, muy bonita camisa. 2-1 gana Argentina, nos dice Juan por acá. Gracias, Juancito. Luis, también, saludos. Mañana ganamos 3-0, dice Nelia. Perfecto. Bueno, nadie mandó el pro de che. Nelson nos manda audio. Ahí tenemos un audio, el último, Marce. A ver qué nos cuenta en el
3: 37-97-97. Hola. Buenas tardes. A mí me gustaría despertar en la serie Los Simpsons y ser amigo de Homero, ir a la taberna de Mau.
0: Hola.
3: Y después hacer un lapso así, un rulo, no sé cómo se llame, y aparecer como un niño e ir a la escuela con barba. Es una joda eso.
0: Fanático de Los Simpsons.
1: Un sueño.
0: Hola, Nelson. Vamos a tomar unas cervezas. Te presento a Barney.
4: Hola, Nelson.
0: Mis hijos me piden que hagan las voces. Para mi hijo soy el héroe. Digo, papá hace papá.
1: Siempre los padres son los héroes para sus hijos.
0: Sí, tal cual, tal cual, tal cual. Muy bien, bueno, le ponemos musiquita. No, pará, le vamos a poner ahora la info de Eduardo Yuriyev. Hoy tenemos canción de las 6:30, para quienes están preguntando. Siempre preguntan a esta hora. Sí, tenemos. ¿Y cómo es la canción de las 6:30 de los viernes, compa?
1: Libre, free, free, free, todo libre. El libre, soy. Libre, beta libre.
0: Libre soy.
1: Sí, más o menos.
0: Hoy es libre.
1: Como el sol cuando amanece.
0: Tal cual. Hoy es libre, década libre, género libre. Todo, todo, todo. Cada uno elige lo que le pinte. Ok. Vamos a ir con don Eduardo. ¿Le parece que cierra su participación en Los Amigos del Aire Mejor de Tarde?
1: Dele, dele, dele. Nos informamos entonces con todo lo que sucede por allí por General Albert. Hace una vez más su participación en esta tarde. Don Eduardo Jorge, va adelante.
5: Muchas gracias, Daniela. Jesús, audiencia. Entre sábado y domingo se juega la 10ª fecha del torneo de primera división de la Liga Alberense de Fútbol. Mañana 15:30, Boca Bowen, Coronel López, Ferrocarril Oeste. Domingo 15:15, Argentino Andes. 15:30, Red del Padre Pacífico. 16, Villa Atuel Colón. También se juega la 10ª fecha del ascenso. Mañana van desde las 15, Marzolina del Desvío, en Ferro. A las 4 de la tarde, Libertad versus Río Atuel, en Andes. Domingo, 16 horas, Carmenza versus 10 de septiembre y Güemes versus Pía en Colonia López. Libre, Los Poguas. Y mañana habrá nueva edición del torneo Alvear Baila, confirmó la profesora Viviana Yacaría.
6: Bueno, sí, este sábado 27 de junio, a partir de las 15 horas, tenemos una nueva edición del torneo Alvear Baila, que bueno, ha superado nuestras expectativas. Tenemos más de 75 coreografías. De las distintas disciplinas que manejamos en este torneo, que es urbano, latino, free dance, jazz, en todas las categorías, por supuesto, que va desde baby a adultos B, hasta 65 años. Así que bueno, muy contentos con la respuesta de los profes de las distintas academias, escuelas de danza, y también, bueno, tenemos la visita de mucha gente de San Rafael que se ha sumado a esta convocatoria.
5: Se sumará a este Alvear Baila Asociación de Discapacidad del Municipio que conduce la profe Viviana Lima.
6: En conjunto con Vivi, ya como ella bien decía, el año pasado hicimos como que una prueba para ver cómo resultaba y si también las diferentes instituciones se sumaban a esta propuesta y bueno, creo que fue muy buena, muy positiva. Es un ámbito también que la persona con discapacidad disfruta mucho, lo expresivo, el baile, así que la propuesta creció para este año, y bueno, en el Alvear Baila estarían también involucrados el baile deportivo, que nosotros lo tenemos que enmarcar también dentro de Olimpiadas Especiales, y lo importante de esto es que queremos tenerlo como un deporte en desarrollo.
5: Esta mañana estudiantes de quinto año de la Escuela Nicolás Luna de la Marzulina visitaron el Consejo Deliberante. Durante su recorrido, los alumnos pudieron conocer de cerca cómo funciona el cuerpo de ediles, los procesos de debate legislativo y la importancia de la participación ciudadana en nuestra democracia local. Es todo. Ustedes que tengan un excelente fin de semana. Dalila, Jesús, audiencia. Si Dios quiere, será hasta el lunes. Muchas gracias.
0: Gracias, compañero. Un abrazo muy grande. 18:20 en toda la Argentina. Compa, una cancioncita mientras preparamos la canción de las 6:30. La gente ya va tomando su teléfono celular porque el país, el mundo se paraliza hasta ahora.
1: Se paraliza. Este es el momento en el que nosotros nos hacemos famosos, ¿vio?
0: Tal cual, gracias a la canción de las 6:30. Así que bueno, cancioncita, Marce, y vamos preparando todo, compa, ¿le parece?
1: Dele.
0: Ya venimos.

0: la entrada que hace la participación de Jorge Serrano en esta canción, el perro Serrano de Los Auténticos Decadentes, es sublime, sublime. Los Estelares, un clásico de clásicos. Ella dijo 18:25 en todo el país. Montón de mensajes, compa querida, que están por acá dando vueltas. Pero ahora, ahora lo que llega. La canción de las 6 y media.
1: Canción de las 6:30.
0: Habrá contraste, habrá similitud. ¿Qué sé yo? No sé, ¿por dónde irá la cosa? Los viernes son libres. No hay década, no hay género. Total libertad.
1: ¿Qué era? Cada uno presenta su tema.
0: Tal cual. Tal cual. Ayer le digo algo, fue un éxito. ¿Le gustó? Sí. ¿Le gustó a la gente? Sí.
1: Bueno, el misterio.
0: Tal cual. Y sí, el misterio garpa siempre, en cualquier situación. Un poquito de misterio garpa. Es así. Bueno, compa. ¿Quiere arrancar? ¿Quiere que arranque? Arranque si quiere.
1: Arranco. Ya estoy anotando.
0: Muy bien.
1: Bueno, ay, yo frío me que quedé me dio. Con esta canción, si bien es cierto que se origina ya por 1958 con un tal Domenico Modugno, Ne Blu di Pinto di Blu, yo me voy a quedar con una versión que surgió mucho después, en 1989, poniéndole un poquito de guitarras acústicas, de palmas rítmicas y un estilo vocal. Ellos, Gypsy King y Volaré.

0: Gypsy Kings, Volare, canción de 1989, así cortita.
1: Bueno, por acá opina el Marce, y entiendo por donde la dice por ahí, tendrían que hacerlo en el mismo idioma, pero la idea de los viernes es que sea libre, totalmente libre. Viste que durante el resto de la semana, martes, por ejemplo, jugamos 60-70 y elegimos género rock. 80-90, claro. Género latino, latino medio, latino... Los libres, los viernes son free, total. Él es perdón, les dije, Marcelo, creo que un chico es un pasante que está acá con nosotros. Está haciendo pasantía. Pero claro, esa es la idea. A veces...
0: Viernes con nosotros, puede ser.
1: ¿No? Hace 42 años que está haciendo pasantía acá en el EB4. Pero claro, los viernes, es esa la idea. A veces se genera un contraste total, a veces hay similitud. ¿Sí? Así que usted eligió al Gypsy Kim.
0: Gypsy Kim, Volare.
1: Volare, qué temón. Cuando lo largas en una fiesta, pinta el descontrol con esto. Bueno, yo me voy a ir a la década del 90.
0: Estuvimos re cerquita.
1: Sí. Mayo del 94 el mundo conoció esta canción. De la mano de un artista suizo. Fue un gran éxito en Europa. Alcanzó el número uno en Finlandia. 2 en Alemania. 3 en Suiza. Y el 4 en Alvear. Es un himno de los 90, el Eurodance. Elijo a DJ Bobo haciendo Everybody. Si quieres adelantarlo, más un poquito para el medio, para que la gente escuche. Everybody, todos, DJ Bobo, suena así, 94.

0: muy bien. Perfecto, todos lo conocen. Todos lo conocen. Todos lo conocen. Año 94, DJ Bobo, Everybody. Esa es mi carta para jugar en esta tardecita de viernes. Libre, libre, libre. Así que bueno, contraste, ¿no, compa?
1: Bastante, bastante. Vamos a ver qué dice la gente. ¿Será DJ Bobo? ¿Será Gypsy Kim?
0: Veremos, veremos, veremos. 2604. Recuerden Malargüe, Malargüe, Malargüe. Para que no se le pianten votos a Dalila.
1: 2604-379797.
0: ¿Pueden comenzar a votar?
1: A partir de este momento. ¡Ya!
0: ¡Ya! Ahora, ahora, ahora, ahora, ahora, ahora, ahora. Pará, pará. Dame unos segunditos, compa, porque se revoluciona el WhatsApp.
1: El momento en el que nos volvemos famosos.
0: Tal cual. Nos volvemos famosos con la canción de las 6:30. En primer voto de Claudia y Mario, Dalila.
1: 01.
0: Natalia dice voto por Dalila.
1: 02.
0: Monique, voto por Dalila.
1: 03.
0: Lili, mi bella Dali.
1: 04.
0: Ay, me estás llevando como chancho para la feria.
1: No, igual de ustedes después viene de atrás.
0: Buenas tardes. Voto a Jesús. Hermoso programa. Adriana, feliz fin de. Gracias, Adri.
1: 1-4.
0: Audios no, chicos. Audios no. Texto nada más. Juana, voto por Jesús.
1: 2-4.
0: Para.
2: No puede ser. Te voy a casa. Hola.
0: Hola, yo voto por Dali. Saludos.
1: 2-5.
0: Hola chicos, yo voto por Dalila, dice Elsa.
1: 2-6.
0: Hola chicos, me gustó la de Dalila. Apapachos y bendiciones, Liliana.
1: 2-7.
0: Voto por Dalila, Patricia. Ay, qué mal que estoy quedando, che.
1: 2-8.
0: Voto por DJ Bobo, dice Sergio.
1: 3-8.
0: Buenas tardes, a mí me gustó la segunda canción de Jesús, dice Mari.
1: 4-8.
0: Claudia, hola, buenas tardes, yo voto por Jesús.
1: 5-8.
0: María Schler, bonito fin de voto por Jesús.
1: 6-8. Dios que alcanza de atrás.
0: Ángeles, voto por Jesús.
1: 7-8.
0: Teresa dice, Dilaila.
1: 7-9.
0: Hola, buenas tardes, voto por Jesús, Adri.
1: 8-9.
0: Por Jesús, dice Laura.
1: 9-9.
0: Y hasta ahí estoy, hasta ahí estoy. No hay más votos.
3: Empieza a tocar un gol del otro.
0: No hay más votos. ¡Ay! Entró un voto. Entró un voto, chicos. Entró un voto. Es de Andrés. Que
4: no
0: por
4: voy
0: la
4: cara. Este mocoso insolente.
0: Por la característica no es de acá. ¿De dónde sos, Andrés? ¿Qué define?
4: ¿De dónde?
0: Número de teléfono de Chile, me dice. La definición es internacional. Mira cómo va creciendo la canción de las 6:30.
1: Cada vez más famosa, ¿veo?
0: Andrés define, porque está 9-9 la cosa, ¿no?
1: 9-9, sí, ese es el voto que define.
0: Tengo las manos heladas. Desde Talca nos escucha Andrés.
5: Ya lo sabes. Hacele caso a tu oído.
1: Andrés Jamón.
0: Andrés Jamón. Y sí, ya sabes para dónde va el voto. Voto por... Desde Talca. Voto por Dalila.
1: Gracias, Andrés, querido.
0: Ay, ay, ay, ay, ay. Bueno,
4: la verdad que... para la nena.
0: Me estaba llevando derechito al matadero, compa, con dignidad. Perdí con dignidad.
1: Remontó bien, la verdad que sí. Sí, sí. Hasta miedo me dio al final, los últimos segundos.
0: Sí, yo tenía esperanza.
1: La gota gorda.
0: Yo tenía esperanza.
6: Pero muchachos, bueno. No estoy motivado. Háganme aguante.
0: Bueno, compa, felicitaciones.
1: Bueno, gracias. Yo sé que no lo dice de corazón, pero gracias igual.
0: No, ¿cómo que no? ¿Cómo es el dicho? En la victoria un campeón, en la derrota un caballero.
1: Un caballero, pero lo quiero presentar al principio porque estas guitarras lo valen.
0: Por favor, todo suyo. Yo me callo la boca.
1: Mojitano, que le ponen ellos, Gypsy Kim, a este tema. Escuche, la canción de hoy, la ganadora, Gypsy Kim, con ese ritmo gitano.

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0: Sí, sí, con sonido de viernes. De a poquito vamos bajando la persiana de este viernes 26 del 6 del 2026, compa. Gran tarde,
1: sí,
0: gran tarde.
1: Apagan las luces. Sí, el último sí. Apaga la luz.
0: El último apaga la luz. Vivi, desde Ranquil Norte, más temprano nos decía que mañana ganamos 3-0. Vamos nomás.
1: Bien, Vivi. Por acá también hay varios que dicen 3-0.
0: Bueno, Gina mandó foto del Prode. Ella está en el puesto. Tiene 51 puntos. Me la ha puesto 43. Gracias, Gina. Gracias. Gracias, gracias, gracias. Bueno, no nos queda más tiempo para darles los datos del tiempo a esta hora, tanto de San Rafael como de Malargüe. Por aquí el termómetro ya comienza a descender. 13 grados 5 décimas el último registro. Humedad 45%, viento en calma, cielo nublado. Para mañana sábado mínima de 1 grado bajo cero y la máxima 15 grados. Por allí, compa.
1: Por acá muy similar, bueno, también va refrescando, 10 grados a esta hora, con una sensación térmica de 9.

0: Y buen fin de semana, que mañana gane Argentina, que nos haga feliz una vez más. Y bueno, buen fin de para todos, cuídense, se bien.
1: Usted también, compa, disfrute, disfrute, don Claudio Valentín Córdoba. Igual, abrazo grande, maestro. Estuvo Fabián Espina, aquí en el control. Estuvo ahora, se va quedando un rato más, don Marcelo Oscar Quiroga. Y nosotros volvemos el lunes a las 15, compa.
0: Estaremos a las 16, creo, va a estar Rolly el lunes, con Malvinas Clamor de Gloria, así es que arrancamos un ratito más tarde. Si no hay fútbol, yo ya me he perdido con las transmisiones. Pero bueno, si no hay fútbol, estamos nosotros.
1: Nos vamos, chau, chau.

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1: 18:45 en la República Argentina.
2: Cielo ligeramente nublado en Buenos Aires, 11 grados la temperatura.
1: Estas son las voces del día.
3: Estamos en condiciones ya de desplegar nuestras tropas para poder auxiliar a la República de Venezuela.
4: Estamos llevando todas herramientas, equipos especiales para poder abrirnos paso cuando los perros nos indiquen que tal vez acá haya una persona que necesite ser auxiliada.
5: Lamentablemente hay más de 100 edificios que se han caído. Sabemos que obviamente toda la gente busca a sus familiares.
6: El déficit fiscal es inmoral, porque si lo financio con emisión monetaria es una estafa, es una falsificación de dinero y además termina en el impuesto inflacionario que es profundamente regresivo.
7: Estaría bueno Uruguay, se acerca Uruguay, sí. Y que gane el mejor, somos nosotros.
8: Vamos por más y el equipo va confiado.
9: No importa quién venga, le vaya bien o mal, la gente lo va a seguir amando, a Messi, a la selección y a todos.
10: El día sábado va a ser lo más destacado porque el viento empezará a rotar hacia el sector norte-noroeste. Se espera, por supuesto, una mañana fría con mínimas de 5 o 6 grados, pero la tarde del sábado va a llegar a 16, 17 grados.
1: Y Radio Nacional es mundial. La información la trae Eladio Arrey. Eladio, buenas tardes.
11: Hola. ¿Cómo estás, Abel, Darío, toda la gente que nos escucha en el panorama federal? Bueno, lo más importante a esta altura de la noche es que la selección argentina realizó su último entrenamiento en Kansas. Está ya en vuelo a Dallas a las 8:45, hora nuestra. Va a estar dando la conferencia de prensa Lionel Scaloni. Mañana a las 23 juega su último partido del grupo. No importa el resultado, Argentina está clasificado, perdiendo, ganando, va a continuar en esa posición. Está solamente esperando rival, que lo va a conocer esta noche allá por las 11 de la noche cuando estén los resultados finales de Uruguay, España y del encuentro que van a estar jugando Cabo Verde con Arabia Saudita. Con respecto a la selección argentina que se entrenó esta tarde, el único que no participó de la práctica fue el Cuti Romero, que tiene un golpe grande, que tuvo que salir en el partido ante Austria y que lógicamente no va a estar presente mañana por la noche ante Jordania. El equipo que pondría Scaloni sería con Emiliano Martínez, que continuaría siendo el arquero, el Dibu, Montiel, Otamendi, Senesi, debut mundialista, Nicolás Tagliafico, Giuliano Simeone, debut mundialista, Leandro Paredes, Ezequiel Palacios, Gio Lo Celso, también debut mundialista, porque el mundial pasado no lo pudo jugar por una lesión, Nico Paz y Julián Álvarez, o Nico Paz y Lautaro Martínez. A mí me parece que juega Nico Paz y juega Julián Álvarez, o puede haber alguna otra modificación así. Ese sería el equipo de Argentina para jugar mañana por la noche con transmisión de Nacional con Daniel Mollo y Fernando Navarro Montoya desde Dallas para el último compromiso en la zona de grupos. Después te cuento lo que pasó con Francia, lo que pasó con Senegal, qué chances tiene Uruguay, todo eso en un ratito.
1: Dale, te esperamos.
2: Se elevó a 920 el número de muertos por los terremotos en Venezuela.
12: Así lo confirmó el presidente del Parlamento, Jorge Rodríguez, mientras el balance no oficial de personas buscadas supera las 50.000.
2: A casi 48 horas después de los dos potentes sismos consecutivos que sacudieron a Venezuela, los muertos ya son 920, los heridos 3.360.
12: En Caracas y en las ciudades más afectadas por las réplicas continúa la remoción de escombros con las escasas herramientas que hay y a veces solo con las manos.
2: Luisa Vera, del Centro Venezolano Argentino, le confirmó a Radio Nacional que hay varias zonas

0: afectadas donde es imposible acceder.
1: En sectores en donde todavía no se han hecho rescates por la dificultad de la zona o del derrumbe o por la carencia de los equipos necesarios y personal para hacerlo.
2: Desde Venezuela siguen llegando imágenes y testimonios desgarradores de la catástrofe que se está viviendo.
0: Jimmy Rivero cuenta que su hija trabaja en el Aeropuerto Internacional Simón Bolívar y aún no ha podido comunicarse.
3: Mi hija trabaja en el Aeropuerto Internacional Simón Bolívar y en ese momento estaba en sus labores de trabajo. No había comunicación porque de la zona del Aeropuerto Internacional hacia la población de Catia La Mar, que es la más inmediata hacia la costa, se interrumpió la luz por el terremoto, fue muy fuerte allá en el estado de La Guaira. Y las líneas eléctricas colapsaron, se fueron los servicios, no había señal telefónica, no había nada. Y bueno, ¿cómo logras comunicarte con tu hija o con algún familiar si no tienes cómo?
2: Ricardo Ardiles, concuñado del futbolista Lucas Trejo, quien busca desesperadamente a su familia, contó el drama que vive ese grupo familiar.
4: Ayer en la tarde solamente estaba Lucas con unos compañeros del equipo sacando escombros literalmente con la mano de un edificio completo. Okay. Lamentablemente hay más de 100 edificios que se han caído, y sabemos que obviamente toda la gente busca a sus familiares, pero no hay ayuda en la zona. Lamentablemente es un país muy sufrido, ha sufrido mucho, no hay recursos, así que esperemos que, bueno, nada, esto sea viral y que la gente que pueda ayudar, que ayude. Lamentablemente no tenemos noticias por el momento. Lucas está buscando incesantemente.
0: Desde la Argentina partió un avión con personal y suministros para los damnificados de los terremotos, nos informa Liliana Arias.
5: En 10 horas estará trabajando la misión humanitaria enviada por la Argentina a Venezuela, que está compuesta por 24 militares especializados en terrenos de incertidumbre y catástrofes y binomios de perro guía, y es para colaborar con la tarea de búsqueda y rescate. Más detalles dio el ministro de Defensa, Carlos Presti.
6: Estamos en condiciones ya de desplegar nuestras tropas para poder auxiliar a la República de Venezuela. Recién hemos recibido la orden y la autorización del comandante en jefe, del presidente Javier Milei, en un trabajo integrado con Jefatura de Gabinete, Ministerio de Relaciones Exteriores, Seguridad, Salud, la AFE también. Estamos desplegando esta primera respuesta que ya en 10 horas va a estar trabajando y operando y llevando una mano amiga a la gente que tanto lo está necesitando.
2: La comunidad venezolana en la Argentina agradeció el envío de ayuda humanitaria del gobierno nacional, nos informa Cristian Varela.
7: Tras el envío de ayuda humanitaria del Gobierno Nacional a Venezuela para asistir a los damnificados por el terremoto con aviones, médicos, brigadas de rescate, plantas potabilizadoras y asistencia logística, Adriana Flores Márquez, referente de la colectividad venezolana en el país, afirmó.
8: Sumamente necesario, sumamente positivo. En estas primeras horas son críticas para poder salvar personas que se encuentran debajo de los escombros, con lo cual estos apoyos, sobre todo de rescate en estos momentos tan críticos, es clave. Para los venezolanos, pues, que estamos aquí en Argentina, de verdad que agradecemos enormemente a Argentina en general, al gobierno argentino por este apoyo.
0: Más información desde Radio Nacional Córdoba con nuestro colega Eduardo Galfré.
9: La Municipalidad de Córdoba coordina con la Cruz Roja acciones de acompañamiento destinadas a ciudadanos y ciudadanas venezolanas residentes en nuestra capital. En ese marco, el equipo del Centro de Atención a Personas Migrantes y Refugiadas brinda asistencia a quienes necesiten realizar trámites de búsqueda y reporte de personas desaparecidas, así como gestionar el restablecimiento de contactos con familiares. A su vez, la Municipalidad de Córdoba dispuso también la recepción en los distintos CPC, Centros de Participación Comunal, dispersos en toda la ciudad de Córdoba capital, los lugares de recepción de donaciones para artículos de primera necesidad. En las últimas horas se llevó adelante una misa pidiendo por el pueblo venezolano, uno de los tantos testimonios de venezolanos aquí en Córdoba.
10: Bueno, tenía unos tíos desaparecidos, ya aparecieron, gracias a Dios, están vivos. Es muy traumante lo que están viviendo actualmente, porque 2 minutos que pude hablar con ellos fueron 2 minutos de muchas emociones, de llanto. Me contaban desesperadamente que ya no se encontraban en el edificio, y que cuando fueron a su edificio todo se había derrumbado y la gente que estaba ahí estaba muerta.
9: Por otra parte, también pudo conocerse que en el día de hoy Córdoba enviará su brigada de rescate tras el terremoto. La provincia fue convocada por el gobierno nacional para aportar su brigada USAR de búsqueda y rescate urbano. El contingente está integrado por 38 especialistas y movilizará 3,5 toneladas de equipamiento para intervenir en estructuras colapsadas.
2: Javier Milei disertó en una universidad española y recibió un reconocimiento.
0: El presidente participó de la conferencia inaugural de la segunda edición de los cursos de verano CEU María Cristina en la Universidad San Pablo de Madrid.
2: Allí fue galardonado con la medalla de honor de la Universidad San Pablo, la máxima distinción que otorga esa institución.
0: En ese ámbito, el presidente Milei enumeró los logros de su gestión.
11: Con la reestructuración del Banco Central se hizo todo a mercado. Toda la deuda se fue negociando a mercado. Nunca se violó un derecho de propiedad. Y la inflación, que estaba en torno al 211% en minoristas y al 300% en mayoristas, y que en dinámica se iba a 15.000, hoy oscila entre el 30% y el 25%. ¿Que queda mucho por hacer? Claro, no hay duda. Pero lo hicimos sin violar los derechos de propiedad, devolviéndole la libertad a los argentinos.
0: Se presentó formalmente el nuevo vocero presidencial.
2: El economista pampeano Adrián Ravier brindó una conferencia de prensa en la Casa Rosada, lo que marcó el puntapié inicial de su gestión al frente de la vocería.
0: En primer lugar, Ravier agradeció al presidente Javier Milei por darle la confianza para ser su voz ante la sociedad.
12: Hoy estoy acá porque ante el pedido del presidente de la Nación, Javier Milei, acepté el desafío de ser su nuevo vocero en esta etapa de profundas reformas estructurales que atraviesa nuestro país. Para mí es un honor ser la voz del presidente. Recibí miles de mensajes de aprecio en estos días y aprovecho a pedir disculpas por no responder a todos, pero quizás el más oportuno fue aquel que señaló que se agrandó el aula.
2: Piden la detención de Martín Insaurralde.
0: El fiscal Sergio Mola pidió la detención del ex intendente de Lomas de Zamora y ex jefe de gabinete de Axel Kicillof, que es investigado por enriquecimiento ilícito.
2: También se lo investiga por lavado de dinero luego de que fuera fotografiado en 2023 navegando por el Mediterráneo con Sofía Clerici como acompañante.
0: La causa fue reactivada tras la aparición de videos de su ex esposa, Jessica Sirio, contando miles de dólares en el vestidor de la casa que compartía con Martín Insaurralde.
2: Confirman el procesamiento de Claudio Chiquitapia.
0: La justicia ratificó la medida contra el presidente de la AFA, el tesorero Pablo Tobillino, y de la propia entidad por presunta evasión tributaria y retención indebida de aportes.
2: La investigación involucra una presunta maniobra por más de 19 mil millones de pesos y el expediente quedó a un paso de ser elevado a juicio oral.
0: La causa investiga presuntas irregularidades fiscales vinculadas a la conducción de la AFA. En tanto, la justicia ordenó el envío urgente al fuero en lo penal económico porteño de la causa que investiga quiénes son los verdaderos dueños de una mansión en Pilar, valuada en 17 millones de dólares.
2: Se investiga si la vivienda fue comprada por testaferros de dirigentes de la Asociación del Fútbol Argentino y si los fondos utilizados pertenecían a la entidad que preside Claudio Chiquitapia. Nuevo contacto con Eladio Arreta.
13: Sí, Abel, bueno, vamos a hablar de lo que pasó esta tarde, porque hay un segundo goleador que anota 3 goles en un partido y es Dembélé, el balón de oro en este momento que tiene el fútbol mundial. Dembélé para Francia. Francia le ganó al equipo de Noruega 4-1. En Noruega no jugó Haaland. Y de esta manera Francia y Argentina solamente en una hipotética final. No se van a enfrentar antes, tal como lo había planificado la FIFA en el sorteo, si ambos ganaban sus respectivos grupos. El otro resultado, Senegal derrotó a Irak 5-0. Atención, porque con este resultado todo se modifica y en la tabla de los terceros, si Uruguay no gana, si Uruguay no saca aunque sea un punto contra España, partido que comienza a las 21, que nosotros lo vamos a hacer por el YouTube, el canal de streaming de Radio Nacional para todo el país y el mundo, si no Si no, saca un punto, queda fuera. Si no empata, queda fuera Uruguay de la Copa del Mundo. Tiene que al menos empatar. Empatando tiene posibilidades, pero tampoco se le asegura nada. Así que ese es el partido que se va a jugar a las 9 de la noche para cerrar esta etapa clasificatoria. Y además, Argentina está esperando el rival. Argentina tiene o España, que es el menos probable de los cuatro, a Uruguay, a Cabo Verde o Argelia. Yo creo que Uruguay, Cabo Verde y Argelia son los más... las más posibilidades. Si vos me preguntás a mí, yo creo que Cabo Verde es el que tiene mayores posibilidades de ser el rival de Argentina en este momento en porcentaje. Pero eso lo vamos a ver cerca de las 11 de la noche.
2: Gracias, Eladio. Chau. La información del tránsito con Ernesto Arriaga.
14: El paso internacional de Asunción del Paraguay a Clorinda, en Formosa, está totalmente habilitado. Hay demora de 30 minutos. Por favor, ordenamiento de tránsito por parte de Gendarmería Nacional. Por otra parte, Iguazú, fue de Iguazú, Brasil, habilitado 24 horas del día, pequeña demora de 10 minutos. El paso internacional Futaleufú en Esquel ya está cerrado en estos momentos, y ahora mañana, a las 9 de la mañana, de Esquel a Chile.
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0: Familia amiga, oyentes de este espacio, tengan todos ustedes muy buenas tardes. A partir de este momento les ofrecemos el mundo social de la hora 19. Comenzamos con aniversarios. Hoy cumplen 40 años de casados, bodas de Rubí, Graciela Lozano y nuestro compañero de tareas Fabián Lacarra. Su hija Carolina, hijo político, familiares, amigos y personal de la radio, les deseamos muchas felicidades en este día tan especial. Misas. Capilla San Pablo, ubicada en calle Juan 23, invita al triduo en honor a su santo patrono que se reza hasta el domingo a la hora 18 y que finaliza con el rezo de la Santa Misa. Iglesia Visión de Futuro invita a la reunión de familia que se celebrará este domingo a la hora 9:30. Parroquia San Pedro Apóstol invita este domingo a la clausura de la novena que comenzará a la hora 10 con procesión y luego a la hora 11 rezo de la Santa Misa. El lunes 29, día de su santo patrono, se rezará la solemne misa a la hora 20, que estará presidida por el Monseñor Marcelo Mazzitelli. El Santuario de la Virgen de Valle Grande comunica que este domingo, último del mes, a las 17:30, se realizará el depósito de cenizas, luego rezo de la Santa Misa. Para consultas, comunicarse al 154-53-3305. El Santuario de Nuestra Señora de la Medalla Milagrosa invita a la procesión que se realizará este sábado a la hora 16, partiendo desde Plaza San José, calle Tulio Angrimán, Parque de la Isla, hasta el predio del santuario, al llegar celebración de misa e imposición de medallas. Este sábado a las 18:30 en la parroquia San José se oficiará misa para recordar a Carlos Bravo al cumplirse un año más de su partida. Su esposa e hijos invitan a familiares y amigos. Agradecimientos. La familia de Laudes, viuda de Ceballes, Rosa, recientemente fallecida, hacen público su agradecimiento a familiares, amigos, personal médico y de enfermería de unidad de terapia intensiva y tercer piso del Hospital Shestakov por las atenciones y el acompañamiento recibido en momentos de tanto dolor y piden una oración en su querida memoria. Margarita Isabel agradece a la Virgen de Guadalupe, Nuestro Señor Jesucristo, San Cayetano y Jesucristo. Recordatorios. Se cumplen 8 años y 9 meses del deceso de Conrada Rosario Limol. La recuerda con el cariño de siempre su hija y pide una plegaria en su querida memoria.
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0: Fallecimientos. Ha dejado de existir a la edad de 87 años el señor Mario Alfredo Domínguez, domiciliado en nuestra ciudad. Sus restos se velaron en sala de velatorios de Avenida Belisarfil 1375 y fueron trasladados a su posterior cremación. Falleció a la edad de 77 años el señor Rubén Cini, domiciliado en nuestra ciudad. Sus restos se velaron en sala de velatorios de Avenida Belisarfil 1375 y fueron llevados a cremación. A la edad de 74 años ha dejado de existir el contador señor Rubén Edgardo Carvajal, domiciliado en nuestra ciudad. Sus restos son velados en sala de velatorios de Avenida 9 de Julio 242 hasta la hora 22 para su posterior cremación. Hasta aquí les ofrecimos el mundo social de la hora 19. Un espacio similar lo invitamos a compartir mañana a la hora 11. Por su atención, muchísimas gracias.
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0: Muy, pero muy buenas tardes. ¿Cómo se encuentran? ¿Cómo están ustedes? Aquí estamos un día más, como siempre lo decimos, para compartir con ustedes, ya terminando esta semana, hoy último día de la semana, viernes, y juntos para transitar estos 120 minutos de Tiempos de Radio con Gente de la Ciudad. Y hoy se abre el chat nuevamente para que usted se pueda comunicar con nosotros a partir de este momento. 19:07 minutos en la República Argentina, esto es LB4, Radio Nacional San Rafael. Y aquí estamos a través del 37 97 97, para que usted nos pueda enviar su mensaje de texto. Estamos transmitiendo a través de frecuencia modulada de estéreo 97.3, también a través de AM620 y a través del streaming de la radio lb4.com.ar. En cualquier parte del mundo nos pueden escuchar y también nos pueden ver. Mire qué bueno que tenemos hoy esta tecnología aquí en la radio para compartir con ustedes. Bueno, en los controles hoy, Marcelo Quiroga, conduciendo todos los controles allí para que todo esté llegando perfecto hasta su hogar, hasta su receptor. Y bueno, recién me decía una señora, mire, yo la única radio que puedo sintonizar es LB4. Bueno, si está sintonizando LB4, déjelo ahí nomás, y aquí estamos nosotros juntos para transitar este tiempo. Hoy también en la mesa de trabajo, esperando también por su programa, nuestro amigo Eduardo López, a quien le damos la mejor de las bienvenidas y la muy buena noche. Eduardo, ¿cómo estamos?
1: ¿Qué tal, Carlitos? ¿Cómo estamos? Muy buenas tardes, noche, podríamos llegar a decir.
0: Sí, sí, ya está todo terminando, aunque dijeron que desde ayer en adelante ya los
1: ya
0: días
1: se empiezan a estirar los días.
0: Se empezaron a estirar, exactamente. Bueno, ¿cómo anda don Eduardo?
1: Todo tranquilo, ¿eh? Con una temperatura de 13 grados 5 décimos a esta hora, 45% la humedad. No hay viento, el cielo nublado, la visibilidad alcanza los 20 kilómetros.
0: Bueno, tenemos todo controlado, todo perfecto para disfrutar una noche excelente a través de la radio. Ustedes ahí, nosotros aquí juntos, comenzamos a transitar sobrevolando la ciudad a una altura. ¿A qué altura? A la altura del aire de la radio, a la altura de LB4 en la 97.3.
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0: Y así arrancamos con todo el ritmo. Marcelito Quiroga controlando allí y musicalizando el programa en esta noche.

Muy buenas tardes, ahí estamos junto a ustedes. Si usted recién se enganchó en la radio, le damos la muy, muy buenas tardes. 13 minutos han pasado de la hora 19, estamos con el programa Tiempos de Radio con Gente de la Ciudad. Hoy compartiendo con cada uno de ustedes y disfrutando de este momento que podemos tener juntos, ustedes allí, nosotros aquí, generar esta sinergia y que todos puedan participar en esta noche por los bombones. Vamos a ver quién se comunica, quién es el primero o la primera que se va a comunicar con la radio a través de el WhatsApp que tenemos, 37 97 97, ¿eh? Hay gente que me dice, yo todavía no lo he podido anotar. Bueno, anótelo, 37 97 97 es el teléfono de la radio para que usted pueda participar en este día por el sorteo. Y recuerde que el sorteo que hacemos en este programa es bombones que le regalamos a aquellos que salen premiados, ¿sí? Bueno, tengo aquí un informe que nos hace llegar el director de la radio, el señor Nicolás Zapata. Y lo vamos a estar compartiendo porque es, dice, todos por Cata, ¿eh? ¿De qué se trata esto? Es una ayuda y, bueno, los padres, en este caso la madre y el padre, Inés y Carlos, dice, somos los papás de Ale, Cata y Bernie, dice. Hace un año, nuestra hija Cata fue diagnosticada con un sarcoma sinovial en su brazo izquierdo. Desde ese momento, nuestra vida cambió por completo y tuvimos que trasladarnos a Mendoza para acompañarlo durante su tratamiento. Debido a esta situación, hoy nos encontramos sin la posibilidad de trabajar de manera estable, ya que nuestra prioridad es estar junto a Cata en cada etapa, por supuesto, de su recuperación. Por eso acudimos a la solidaridad de quienes puedan y deseen colaborar con un aporte voluntario del monto que cada uno considere posible. Cada ayuda, por pequeña que sea, representa un gran alivio para nuestra familia y nos permite afrontar los gastos que implica este proceso. Gracias, dice Inés y Carlos, de todo corazón, gracias por acompañarnos y también agradecen por difundir todo esto que le estábamos contando, ¿no? Que le hemos contado de esta niña, Cata, que está pasando por un momento difícil. Para colaborar, usted lo puede hacer a través del alias todos.com.cata, todos con S al final, .com.cata, y la cuenta sale a nombre de María Inés Giroto, ¿eh? Así que todos a trabajar y a colaborar con esta familia para que, bueno, puedan hacer el tratamiento, acompañar a Cata en estos momentos tan difíciles y que puedan dedicarle el tiempo que le tienen que dedicar, ¿eh? Sin problemas, sino que puedan que pueda llegar rápido, pronta la recuperación. Pero si usted quiere colaborar y lo puede hacer, por poco que usted pueda colaborar, siempre para los que están necesitando esa mano es mucho, ¿no? Mucha gente dice, no, pero ¿qué voy a colaborar yo si tengo muy poco? Bueno, no importa, un poco de uno, otro poco de otro, otro poco de otro, se va sumando y se puede aliviar y paliar estas situaciones que muchas veces llegan inesperadamente a la vida de las familias. Así que les paso nuevamente, les reitero el alias todos.com.cata, ¿eh? Y sale a nombre de María Inés Giroto. Yo tenía un conocido, Daniel Giroto, hace muchos años atrás,
más de 50 años de atrás. No sé si serán familia de él o no, pero bueno, de todas maneras, nos solidarizamos con esta familia, con Carlos e Inés, para el tratamiento y todo lo que necesiten para sacar adelante o para que salga adelante su hija con todo lo que esto requiere, ¿no? Así que vamos a ir al encuentro de la música. Ya regresamos nuevamente, 37 97 97, el teléfono de la radio. Aquí estamos en vivo y en directo en este día, compartiendo con ustedes este tiempo de radio con gente de la ciudad.

Es la hora 7 o 19, 24 minutos en la República Argentina. Esto es Tiempo de Radio con Gente de la Ciudad. Queremos saludar a todos aquellos que están en algún lugar de la ciudad, por supuesto. Aquellos que están allí en sus trabajos, en las oficinas, en el comercio, en el hospital, donde usted se encuentre, quizás manejando algún taxi por allí. Bueno, digo esto porque siempre hay gente que me hace saber, taxistas, gente que trabaja en distintos lugares, que me dice, te escuché, ayer te escuché. Bueno, gracias a todos los que nos escuchan y eligen LB4 para que sea su compañía. Bueno, tenemos ya los mensajes, en este caso de Rubén, que nos está enviando un saludo especial a través de el WhatsApp de la radio, y él comienza a participar por los bombones en esta noche. Claro que sí, Rubén es el primero que ha entrado aquí en este día para compartir con nosotros, ¿sí? Gracias por estar ahí y por ser parte del programa también, ¿no? Bueno, Betty también, Belén, Nilda, Nelly Jara, Nélida, que también nos envía un mensaje de voz, Omar Arroyo, a ver qué más nos dice aquí, bueno, nos envía un mensaje de voz, dice, buenos días o buenas tardes, bueno, qué lindo que ya están en el aire, bueno, muchas gracias, la gente que se va comunicando con nosotros. Claudia dice, hola Carlitos, buenas noches, quiero participar por los bombones, soy Claudia con el 666. Bien, Claudia, ahí estás participando con tus últimos tres, 166. Trabajando y terminando de limpiar y ponerme a planchar. Bueno, muy bien. Y nosotros te vamos a hacer la compañía para que puedas dejar lo más limpio posible todo donde estés limpiando y que el planchado salga espectacular. Hola, buenas noches. Quería participar por los bombones. Buena suerte. Dice para Argentina, Juana Barroso con el 305, ¿eh? Ahí está. Bueno, muy bien. Rubén, que decíamos recién, bendiciones, gente linda, dice, ¿qué nos van a regalar hoy? Bueno, ahí estamos, Rubén, con los bombones como cada día, así que te anotamos con el 690. Muy bien, toda la gente que se va comunicando, y de esta manera vamos respondiendo y vamos haciendo lo que, bueno, queremos hacer en esta tarde, que es, aparte de escuchar la radio, estar cumpliendo con algunas tareas. Buenas tardes, Carlos y Eduardo y Marcelo, dice, escuchándolos desde mi local, como siempre, soy Pocho con el 579. Bueno, muy bien, Pocho, gracias por estar ahí y ser parte de del programa, ¿no?, en este día, y estar allí en la sintonía de la 97.3. Acá también nos mandan otro mensaje de voz, ya lo vamos a estar escuchando. Oscar Pedernera también se comunica con nosotros. ¿Quién más? Ramón también, Irma Ortiz, Blanca Nieves Gómez, no es Blanca Nieves y los siete enanitos, es Blanca Nieves Gómez. Bueno, muy bien. Desea participar con el 487. Muy bien, Blanca. Ahí estamos. Entonces, participando con tus últimos tres, 487. Bueno, Lencho Barros dice, buenas noches, don Carlos, con el 210. Lencho, ahí está participando con el 210. ¿Quién más tenemos aquí? Agustín Terracuol dice, hola, ¿cómo va? Buenísima la radio, soy Agustín con el 142. Vamos nomás, Agustín, con el 142. Perdón. ¿Quién más? Eva también se comunica con nosotros. Elida también se comunicó con nosotros. Está ahí. Ya la vamos a poner al aire. Hola, Carlos
Y LB4, Eduardo, los felicito, los escucho siempre, gracias por estar siempre con el DNI EVA 218. Bueno, muy bien, Eva. Gracias. Con el Dios 18. Y Moni, ¿qué dice acá? Desde el cuadro nacional, con el 528. Mónica con el 528. Muy bien. Ahí estamos. Buenas tardes, dice Marta, quiero los bombones con el 561. Bueno, bien Marta, bien ahí, porque hay que apostar, hay que creer y hay que ganar, ¿eh? El que no arriesga, no gana. Recién estaba mirando, seguramente que ustedes también lo han visto, pero para aquellos que quizás no han tenido acceso a esta información, veía a un chico que se fue desde Argentina a dedo a los Estados Unidos. Vive de 27 años creo que tiene. Y bueno, no es fácil, porque ir a dedo es cruzar por un montón de lugares que son bastante difíciles, mucha selva, mucha delincuencia también en algunos lugares donde ha tenido que pasar a este chico, pero bueno, Dios y la vida lo ha cuidado para que pueda llegar hasta allá, hasta Estados Unidos, y allí se encontró con personas que lo han tenido allí, lo han recibido, y hasta uno de los de las personas que lo recibieron le pagó la entrada a uno de los, al partido de Argentina que jugó el otro día. $2,000 salía la entrada y él le pagó la entrada. Dice que este chico salió con $450 de aquí y llegó con $300 allá a Estados Unidos. En Estados Unidos $350 no es nada, no es nada, es mucho menos que acá. Pero bueno, él se arriesgó, cruzó, hizo toda esta trayectoria, todo ese camino, y ha podido ser parte de estos partidos que se han estado jugando allí, y seguramente que irá a ir al partido este nuevo que va a jugar Argentina el próximo sábado, ¿no? Nelly Jara dice: hola Carlos, buenas noches, quiero participar por los bombones de allá, muchas gracias. Nelly de Cuadro Venegas. Bueno, muy bien Nelly, gracias por estar ahí y ser parte del programa también. Bueno, ¿qué le quería decir? Este chico se arriesgó y llegó. Llegó allá y tuvo fe, tuvo esperanza, creyó en él mismo, porque eso es importante también, creer en uno mismo, que lo va a poder lograr, y lo pudo lograr. Obviamente que no es comparado con esto que estamos haciendo nosotros hoy día, porque son unos bombones simplemente, cada uno de nosotros estamos en la comodidad de la casa, pero la iniciativa y la actitud, la impronta, es la misma que hay que tener, tanto sea para participar por unos bombones como para ir a los Estados Unidos o emprender un viaje mucho más largo por allá, hasta donde usted quiera llegar, ¿eh? Belén también se comunica con nosotros. Nelly, pasame tus últimos tres, que no me los has pasado. Betty, que se comunica con nosotros. Y cerramos la semana juntos. A LB4, dice. Bueno, muy bien, muy bien. Gracias por estar ahí. Belén, quiero participar por los bombones. Soy Belén con el 080. Desde Gush, gracias por lo que hacen, dice. Bien, Belén, estás anotada entonces con el 080. Tus últimos tres, gracias por estar ahí. Y bueno, recuerden lo que estábamos hablando recién acerca de este, de esta nena, de esta familia que está necesitando la ayuda del pueblo sanrafaelino, ¿eh? Buenas noches, Carlos, acá, como cada día, escuchándote mientras voy viajando. La verdad que me acortás mucho mis viajes. Soy Leandro, camionero de Villa Mercedes. Mandale un saludo a mi familia que viene en la llave nueva, y te escuchan siempre. Bueno, muy bien, Leandro. Que tengas un lindo viaje
y que puedas ir y regresar sin tener ningún percance a tu hogar. Leandro, entonces le enviamos un saludo y nos va escuchando, dice, en este momento. Soy Silvia, nos dice, me gustaría que me salude a María Rodríguez, que mañana cumple 100 años, 100 añitos, María Rodríguez. ¿De dónde es María Rodríguez? Bueno, Silvia, estamos saludando de parte tuya a María Rodríguez. Y bueno, pasame tus últimos tres para que te pueda anotar, así participás por los bombones. Para María Rodríguez, entonces, le vamos a dedicar el próximo tema musical. O buscamos otro tema adaptado a los 100 años de María Rodríguez. Bueno, ya nomás el señor operador va a estar allí buscando algún tema de aquellos años, porque seguramente le traerá recuerdos a la señora María Rodríguez, que está cumpliendo nada más y nada menos que 100 años. Desde LB4, Radio San Rafael, te saludamos y te deseamos lo mejor de lo mejor. Te enviamos un saludo muy, muy grande. Dice, hola, soy Leticia, me gustaría ganarme los bombones para Benicio, hoy por su cumple. Dice, lo amo, con el 739. Bueno, muy bien, Leticia, ahí te estamos anotando y estás participando con tus últimas tres, 739. A ver, ¿quién más? Tenemos aquí Roberto Monardi, se hace presente en la tarde de la radio este día viernes. Como decía el amigo Puntano, es viernes y el cuerpo lo sabe, ¿no? Rodríguez Sá, el autor de este dicho que se hizo tan famoso, ¿no? Y tan mediático. Buenas tardes, Carlos, quiero participar por los bombones. Soy Roberto con el 037. Muy bien, Roberto, gracias por estar ahí y participar con tus últimos tres. Gracias. Muy amable todos los que se ponen allí en su casa y envían, o en su trabajo, donde usted esté. Caso de Leandro, camionero, va viajando y bueno, va enviando su mensaje. Hola, Carlitos, buenas noches. Voy por los bombones, soy Marcelo con el 352. Bueno, muy bien, Marcelo. Ahí está. Marcelo con el 352. Y también nos manda a Gladys que sus últimos tres son 234. Bueno, vamos a ir al encuentro de la música, ya tenemos algo preparado ahí. Así que Marcelito Quiroga en los controles de la radio, y así de esta manera musicalizando la tarde del día viernes, viernes 26.

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Bueno, y sigue la gente comunicándose con nosotros a través del 37 97 97. Han pasado 44 minutos ya sobre la hora 19 en la República Argentina. Gracias a Jorge que se comunicó con nosotros, Jorge Longi. Y bueno, María Moreno que nos dice, a ver qué nos dice. Hola, ¿cómo estás? Soy María con el 000. Bueno, muy bien, María, ahí te vamos a anotar con el 000. Y tu esposo, José,

1160. Gracias por estar ahí y ser parte de el programa. Buenas noches, Carlos, quiero llevarme los mormones, dice, esta noche. Bueno, muy bien, gracias. Gracias por estar ahí y estar con esa impronta, ¿eh? Juan Carlos nos dice que tiene el número 151. Bueno, muy bien, ahí estamos. Entonces, juntos haciendo este programa, Tiempo de Radio con Gente de la Ciudad. Hola, quiero participar por los bombones. Buen fin de semana para vos y para el operador, para todos los que escuchan. Que lo pasen súper bendecidos. Un saludo de Mónica con el 718. Bueno, muy bien, Mónica. Gracias por saludar a través de la radio. Hacemos extensivo el saludo tuyo para toda la gente linda que está allí en la sintonía hoy día, compartiendo con nosotros. Nilda también nos hace saber que está allí. Hola, soy, dice Leticia. Y bueno, ella nos dice que, y tu familia, que es muy importante, dice. Bueno, Leticia, gracias. Y cariñosa. Bueno, muy bien. Gracias, Nilda, por estar ahí con el 330. Ahí estamos. 330 para Nilda. Y vamos a ver qué más tenemos por aquí. Nelly Jara, que se comunicaba con nosotros, 368. Bueno, ahora sí, te ponemos aquí tus últimos tres, Nelly, para que puedas participar. Silvia también, vamos a ver cómo estamos. Hola, soy Alejandrina, dice, quiero participar por los bombones con el 171. Bueno, muy bien, Alejandrina. Gracias por estar ahí. Y ya anotamos ahora para que puedas participar. Bueno, el programa lo van haciendo ustedes. Y juntos vamos transitando estos minutos. ¿Quién más? Hola, buenas noches, Carlos. Eduardo, operador, soy Martín. Mis últimos tres, 016. Bueno, Martín, gracias por los saludos. 016. Y dice, quisiera participar por los bombones para comerlos viendo el partido el día sábado. Dice, ah, pero muy bien. Gustavo Ureta también se comunica con nosotros. Con el 814, buen fin de semana, nos dice, gracias Gustavo por estar ahí, prendido a la sintonía de la 97.3. 814 entonces para Gustavo Ureta. Lali Martínez también se comunica con nosotros y dice, buen día, quiero participar por los premios, si es el pollo mejor. Bueno, no tenemos pollo hoy día, pero sí tenemos bombones. Gladys con el 823. Bueno, Gladys, estás participando. Ya estás anotada con el 823. Y así, Alonso Bordón. Alonso, te mando un saludo grande, hermano. Y bueno, estás participando también. Ya estás anotada. Noemí, Laura Flores, también te hemos anotado. Cristina, también te hemos anotado con el 597. Y vamos preparando un tema musical. Habían pedido un tema de la soledad. No sé si tengamos algún tema de la soledad. Alguno del folclore o de los temas que tiene contemporáneos. Soy Cristina, nos dice con el 597. Bueno, muy bien. Vamos a ir al encuentro de la música. Ya regresamos nuevamente para seguir compartiendo con ustedes a través de la radio. Gracias por estar ahí, gracias por ser parte. Gracias, Jorge. Bueno, ¿quién más? Tenemos Rosa Rivero también. Bueno, vamos nomás al encuentro de la música. Tema que habían pedido, solicitado al 379797 en la tarde de este día, viernes 26 de junio, terminando ya esta hermosa semana.

perdón, 26-04-37-97-97 es el teléfono en el WhatsApp de la radio para que usted nos envíe su mensaje de texto. Bueno, muy lindo todo lo que nos están poniendo, todo lo que nos están diciendo. Bueno, Pocha Arenas está allí en la sintonía, dice hola, buenas noches. Yo preparando unos rosquitos en familia porque mañana mi hija hace un té lotería en Cuadro Nacional. Soy Pocha con el 166. Bueno, muy bien. Que salga de la mejor manera posible ese té lotería, ¿eh? Y los rosquitos, por supuesto, que sean la atracción de la jornada. Bueno, a ver, Alba, también con el 797, quiero participar por los bombones. Soy Alba, nos dice, bueno, Alba, gracias por estar ahí compartiendo con nosotros. Ingrid, que nos dice, hola Carlos y Marcelo, muy buena música y compañía, vamos por el bendecido fin de semana, alentando la selección. Por favor, podría ser el tema Bandidos Rurales por Kieko. Gracias, Chaito. Ingrid nos manda este mensaje. Rosa Rivero también se suma al WhatsApp de la radio y nos dice, buenas tardes, escuchándolos como siempre, muy bueno el programa, muy buena música, Rosa con el 806. Bueno, gracias Rosa por estar ahí y ser parte del programa también, ¿eh? Muchas rosas en el camino, ¿eh? Muchas rosas en el chat, muchas rosas. Bueno, María Moreno también se comunica con nosotros y está allí participando de el chat de la radio y también, por supuesto, de la grilla de los participantes, cuales están también o van a ser algunos de ellos los que se van a llevar hoy el regalo de los bombones. Recién me decía, muy rico los bombones, me los saqué hace unos días atrás, dice unos 20 días, pero vuelvo a jugar por los bombones. Bueno, a Olga le enviamos un saludo especial con el 849. Rubén Urbano, ¿qué nos dice? Buenas noches, Carlos, bendiciones, quiero los bombones. Rubén con el 860, bien Rubén, ahí estás, con el 860 participando en esta noche de día viernes, en ese término de la semana. Marcelo Aguiar también está participando. Bueno, nuestro amigo Roberto. Daniela, que también nos dice, hola, buenas tardes, hoy los puedo escuchar más temprano. Soy Daniela con el 404, ¿eh? Bien, Daniela. Los días que podamos salir en la semana es pegadito al carnet social de la hora 19, ¿eh? Termina el carnet social, vamos nosotros por 120 minutos compartiendo con ustedes esto que es Tiempos de Radio con gente de la ciudad. Y vamos por esos bombones, dice, bueno, muy bien, ahí está, esa es la historia y esa es la actitud que tenemos que tener. Bueno, ¿dónde vive la señora que cumple los 100 años? Porque está cumpliendo estos 100 años, Silvia. La saludamos, no sé si estará escuchando la radio en esta hora, pero bueno, le enviamos un abrazo grande desde LB4 y la felicitamos por estos años que ella está cumpliendo, ¿no? No son muchos los que cumplen 100 años, ¿eh? Pero bueno, en este caso, doña María Rodríguez ha llegado a este nivel, ¿no? Con 100 años. Hola, Carlos y LB4, quiero participar, dice, soy Belén. Bueno, Nélida también dice, buenas noches, Carlos, bonito viernes, muchas bendiciones y un hermoso fin de Vamos Argentina con un 3-1, me conformo, dice, pero qué bien, Nélida, claro que sí. Omar Arroyo también nos manda, Carlos, ya estamos colaborando, dice, gracias por difundir un poco, cada uno lo que sea suma. Bueno, gracias por esa participación para la nena Cata, ¿eh? Ya vamos a estar renovando el mensaje, pero ya hay un oyente que nos manda el comprobante de BNA, que ha, bueno, ha hecho la transferencia a nombre de Giroto María Inés, para colaborar con esta niña, sumándose a la solidaridad de San Rafael, ¿eh? Sabemos que la gente en San Rafael es muy solidaria
estos papás, por cuestiones de que han tenido que estar dedicados a la recuperación de su hija y a todo el tratamiento que ella tiene, bueno, han descuidado por supuesto sus tareas y han tenido que trasladarse a otros lugares allí, a Mendoza, y eso tiene un gasto muy grande, y quizás para una familia es bastante difícil llevar adelante todo eso. Pero si entre todos colaboramos y ayudamos un poquito uno, otro poquito otro, y así de esta manera vamos paliando esta situación y ayudando a esta familia de Cata, en este día. Ya le vamos a estar comentando un poquito más de la familia, pero ya tenemos Omar, que ha colaborado y ha compartido este muy buen mensaje. Hola, buenas noches, Carlos. Soy Martín. Mis últimos 3016, quisiera participar por los bombones para comerlos. Bueno, muy bien. Sí, los bombones hay que comérselos, pero de a poco. Alberto Falco también nos manda, bueno, nos manda un mensaje, pero nos vamos a la noticia ya nomás, boletín informativo.

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1: ¿Ya? 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
2: Actualizamos en la Copa del Mundo. A partir de las 9 de la noche se define el grupo H. Van a jugar Uruguay y España, seguido por el streaming de Radio Nacional. Además, Cabo Verde y Arabia Saudita. De este grupo sale el rival de la Argentina en 16avos de final. Lo reiteramos, Francia goleó a Noruega 4-1 y Senegal venció a Irak 5-0.
1: Nuevo RIGI, el gasoducto Tratayén, Punta Colorada, obtuvo aprobación y Río Negro suma su tercer proyecto. La obra demandará una inversión de 1.300 millones de dólares y abastecerá los barcos licuefactores apostados en la costa. La Estación Astronómica de Río Grande registró los terremotos de Venezuela, el informe de Eugenia Duré.
3: La Estación Astronómica de la ciudad de Río Grande detectó los sismos ocurridos en Venezuela. Las ondas sísmicas fueron registradas a más de 6.800 kilómetros de distancia, apenas 11 minutos después del evento, por la red sismológica de la estación dependiente de la Universidad Nacional de La Plata. La Estación Astronómica de Río Grande cuenta con 45 años de trayectoria. Desde 1999 realiza monitoreos de actividad sísmica a nivel global desde la provincia de Tierra del Fuego, Antártida e islas del Atlántico Sur.
1: El tránsito con Ernesto Arriaga.
4: A esta hora continúa lenta la General Paz Manuel Liniers, mano a la autopista Riggieri, a 50 kilómetros por hora. Por favor, mantener distancia. Por otra parte, la ruta 3 totalmente habilitada hasta Las Flores, y la ruta 205 a Saladillo y Bolívar por la 65. Por favor, micros, máxima 90 kilómetros por hora.
1: En la que acá, en donde nos escuchás por AM560, la temperatura es de 11 grados, cielo despejado. Aquí en Buenos Aires, 9 grados 6 décimas, humedad 65%, cielo algo nublado.
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7: Mundial 2026. Argentina ya clasificado para 16avos de final, en primer lugar en su grupo, se prepara para conocer su próximo rival en esa instancia, el viernes 3 de julio, con el segundo del grupo donde participan España, Uruguay, Cabo Verde y Arabia Saudita. Grupo este que va a definirse el próximo 26 de julio.
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0: Bueno, Norma de La Llave Nueva dice que nos escucha todos los días. Bueno, 814, estos son tus últimos tres, ahí te estamos anotando. También nos están enviando Emma, Elvira, un mensaje de voz. Margarita Suárez también se está comunicando con nosotros. Bueno, acá también tenemos otro mensaje que nos llega, mensaje de voz, así que ya lo vamos a estar escuchando. Alberto Falco también nos está mandando su mensaje. Hola, don Carlos, quiero participar por los bombones, dice. Bueno, muy bien, soy Alba con el 900-797. A ver, ¿quién más? Bueno, nos mandan un mensaje de voz. Ingrid también que se suma. Rosa Rivero, que también está allí escuchándonos como siempre, muy bueno el programa, dice, y la música. Bueno, muchas gracias por estar ahí. Y le voy a tirar una frase de Enrique Rojas, una frase sobre el amor. Y dice así: todo amor verdadero es comprometido y todo compromiso implica esfuerzo. No hay amor auténtico si no existe un compromiso voluntario de cuidar y atender a la persona amada. Porque el amor es brindarse, proyectarse juntos y ofrecer lo que se es y lo que se tiene. Uno quiere estar todo el tiempo al lado de la persona a la que ama para, de esta manera, disfrutar del verdadero amor. Y no hay que tener miedo a las adversidades, hay que perseverar con el corazón en ese amor, con serenidad, con gozo, con paz, porque esto verdaderamente es el amor. El egoísta no sabe amar, pero tampoco sabe dejarse amar. Resulta fácil entender que existe el amor a primera vista, mas lo prodigioso es que haya amor entre dos personas que se han mirado durante muchos años. Que permanezca el amor, aún en aquellos años de convivencia, y poder mirarse todavía a los ojos, declarándose, quizás sin ninguna palabra, el amor. Quienes aman profundamente nunca envejecen, podrán morir a una edad avanzada, pero siempre morirán jóvenes porque el amor los revitaliza. Bueno, Enrique Rojas, estas frases para compartirlas con ustedes en esta tarde de día viernes, viernes ya 26, se nos va junio, se nos va el mes, ya estamos entrando a la otra mitad del año y seguramente van a venir algunos desafíos, cosas buenas, algunas no tan buenas, pero le vamos a hacer frente igualmente. Hola, Carlos, muy lindo tu programa, soy Graciela con el 338. Bien, Graciela, ahí te anotamos entonces, Graciela con el 338. La frase del amor, ¿no? Bueno, ahí estamos. Si alguien tiene algo más para decir del amor, es importante. No solo el amor a primera vista, como decía el autor de estos versos, sino, aun cuando han pasado los años, poder seguir teniendo el mismo amor y sintiendo lo mismo que sentía en aquel tiempo cuando éramos o cuando eran más jóvenes. Buenas tardes, señor Carlos. La señora María Rodríguez, que cumple, vive en La Consulta. Habla su hermana Isabel. Ah, pero qué bien, bueno. Saludos de aquí entonces, llevarle los saludos, Isabel. Graciela Guajardo también se comunica con nosotros, muy lindo tu programa. Dice, soy Graciela con el 338, Norma también, Laura. Bueno, todos comunicándose, siendo parte del programa. ¿Tenemos algunos mensajes? ¿Lo podemos escuchar, Marcelito? Vamos a escuchar algunos mensajes de voz, a ver qué nos dice la audiencia de la radio, cuando han pasado exactamente 11 minutos sobre la hora 20. Esto es Tiempo de Radio con Gente de la Ciudad. Quien te habla, Carlos Zalatti. En los controles, Marcelito Quiroga. Y haciéndome la compañía y el aguante en esta tarde, Eduardo López, un amigo de todos ustedes, que en momentos más, él arranca con su programa hasta la hora 12 para que usted permanezca con la sintonía y en la sintonía de la radio.
1: Buenas tardes, LB4, ¿cómo les va? ¿Podrían pasar un poquitito más, con todo respeto, el informe para San Rafael, sur de San Rafael, Alvear? Pasa mucho, mucho informe meteorológico para Neuquén, Río Negro, no estamos ni cerca. El sur de Malargüe, que nosotros ni no estamos cerca. Podría ser un poquito, con todo respeto, más parejo el informe.
2: Hola Carlito, quiero participar por los bombones. Soy Mirta con el 979.
3: Hola chicos de LB4. Ante todo, felicitar a Carlitos por el hermoso programa que tiene. Dale, vamos por los bombones entonces. 617 Alonso.
4: Buenas noches, Carlitos Zalatti. Muy lindo su programa. Quiero participar por los bombones, porque ahora para el frío. Mi número es 4445, Rosa de Ramacaiga. Muy lindo su programa. Que Dios lo bendiga, como a nosotros. Puede hacer que me gane los bombones para pasar el frío.
5: Hola, buenas tardes, ¿cómo les va? Soy Norma de la Llave con el 814. Quiero participar por los bombones, puede ser que tenga suerte. Muy lindo programa, los escucho todas las tardes. Cuando estoy en mi casa lo escucho todas las tardes. Así que bueno, me encanta el programa y los felicito, sigan así.
6: 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Bueno, para que las vean, porque llevarle no puedo llevarle. Bueno, pero se ven lindas.
7: Buenas noches, ¿cómo les va? Un poco frío, pero ahí vamos. Quiero participar por los bombones. Espero sacármelos. Soy Ameli, 443.
8: Hola Carlito, ¿cómo andás Carlito? Soy Oscar Pedernera. Mis últimos números son 851. ¿Me puedes poner un temita de las Soles? Gracias hermano. Estamos tomando mate acá con mi amiga. Chao, chao.
9: Hola LB4, felicito a todos los que están trabajando.
10: Hola Carlos, me llamo Emma. 914 son los tres últimos números del documento. Quiero participar por los bombones. Muchas gracias Carlos, felicitaciones por el programa.
11: Hola Carlos Zalatti. Quiero mandar un saludo, soy Raúl Martínez, con el número 176. Quiero participar de los bombones y felicitar a Susana Martínez y Antonio Monte por su aniversario. Bueno, a ver si me gano los bombones para regalarle a Susana. Gracias, un beso, muy lindo tu programa.
0: Bueno, estábamos escuchando los mensajes que nos han mandado los oyentes, distinguidos oyentes que tenemos aquí en LB4, en la radio, en la frecuencia de la 97.3. Hola Carlos, muy lindo el programa, quiero participar, soy José con el 387. Bueno, muy bien. A ver, Gladys dice... a ver, ¿qué dice? 8:15. No hay radar en esos lugares, dice. No sé qué nos quiere. Sáquese el sombrero, compadre, y ahí le subirá agua al tanque, dice. Bueno, no sé qué querrá decir con eso, pero bueno, nosotros lo ponemos lo mismo. Hola, buenas noches, Carlos, lo escuchamos todas las noches. Quiero participar por los bombones con el 757. Marta Acevedo. Bien, Marta, gracias por estar ahí y ser parte del sorteo. 757. Bien, les recuerdo que los que ganan los bombones tienen que prestar atención y el día lunes va a tener que ser ya de 9 a 13. Los puede retirar aquí en la oficina de LB4. Bueno, muy bien. Vamos caminando, vamos andando. Nelia nos manda otro mensaje. Muy bonito fin de semana, dice, para todos ustedes. Y bueno, nosotros agradecidos por tenerlos allí y ustedes estar aquí en esta tarde compartiendo con nosotros. Buenas noches, don Carlos. Tarde, pero he llegado para escucharlo. Marta con el 943. Bueno, muy bien, Marta. Otra Marta más que se suma con el 943. Bueno, ahora sí, vamos a compartir un poquito más lo que estábamos hablando recién acerca de esta niña que está pasando por un momento difícil, pero bueno, creemos, aquellos que tenemos fe, que tenemos esperanza, que Dios aún de lo más profundo nos puede rescatar y nos puede sacar. Todos con Cata, dice el informe, y le vuelvo a reiterar, por si usted recién se suma a la audiencia de la radio, ya hay gente que está colaborando y me han enviado, agradezco, me han enviado los comprobantes de las transferencias que están haciendo. Somos Inés y Carlos, papás de Ale, de Cata y de Beni. Tienen tres hijos esta familia. Y hace un año nuestra hija Cata, dice, fue diagnosticada con un sarcoma sinovial en el brazo izquierdo. Desde ese momento, nos cuentan, nuestra vida cambió por completo y tuvimos que trasladarnos a Mendoza para acompañarla durante todo su tratamiento. Debido a esta situación, hoy nos encontramos sin la posibilidad de trabajar de manera estable, ya que nuestra prioridad es estar junto a Cata, nuestra hija, y por supuesto ayudarla en cada etapa de su recuperación. Por eso acudimos a la solidaridad de quienes puedan y deseen colaborar con un aporte voluntario del monto que cada uno considere posible. No hay un monto fijo que usted tenga que aportar. Lo que usted pueda, ¿eh? Lo que usted pueda. Hay gente que podrá más, hay gente que podrá menos, de acuerdo a las posibilidades. Siempre es bueno añadir un granito de arena a la necesidad de aquellos que están pasando por un momento difícil. Y nos dice esta familia que cada ayuda, por pequeña que sea, representa un gran alivio para nuestra familia y nos permite afrontar los gastos que implica este proceso. Gracias de corazón por acompañarnos, nos dicen Carlos y también su esposa Inés, y por difundir, le agradecen a LB4 el gesto de apoyo. Y bueno, nuestro director Nicolás Zapata es quien nos manda este mensaje para que lo podamos difundir, compartir con ustedes, porque seguramente hay mucha gente que dice, yo voy a colaborar, yo quiero estar presente allí, voy a colaborar con esta niña, con esta familia, para que salga adelante. El alias es todos.con.cata. todos.com.cata. Quiere decir todos con Cata, para que usted entienda mejor. Pero hay que ponerle los puntos para que el alias pueda ser referido. La cuenta es a nombre de María Inés Giroto, que es la mamá de Cata. Así que todos aquellos que puedan colaborar como les decía recién, con poco o con mucho. No importa, acorde a sus posibilidades. Y eso es lo más importante. Lo que podamos aportar va a ser de beneficio para esta familia y en especial para esta niña que está necesitando tanto la recuperación. Así que, dicho esto y ya compartida esta noticia y todo esto que nos ha mandado el director de la radio, bueno, lo compartimos con ustedes. Y la radio, abriendo los micrófonos y abriendo el espectro y abriendo el éter para llegar a los hogares con estas inquietudes, siendo parte de una solidaridad que contamos aquí en San Rafael, porque San Rafael es un pueblo muy solidario y mucha gente que ha necesitado ayuda y se ha pedido, la gente ha colaborado. Y yo sé que en este caso no va a ser un caso aislado, sino que también la gente va a estar colaborando, sumándose. Les vuelvo a repetir, con poco, con mucho, pero van a colaborar. Todos, todos, con Cata, ¿eh? Todos, punto, con, punto, Cata. Bueno, ahí estamos. Pedro Gustavo Velázquez, o Velasco, dice, hola Carlos, buenas noches. Tu programa nos da un relaj. Mira qué bien. Y buen fin de semana. Queremos participar por los bombones. Karina con el 581. Karina con el 581. Y Pedro con el 261. Pedro con el 261. Bueno, muy bien. Ya tenemos 23 minutos sobre la hora 20 en la República Argentina. Juan Carlos Navarro nos envía una foto también. Juan Carlos Navarro está participando y está aportando lo suyo. Gracias, Juan Carlos. Muchas gracias por estar ahí y siendo parte en esta noche de esta solidaridad para con Cata. Susana también, que nos dice, le quiero enviar un saludo a Susana y al Monito Montes, que están cumpliendo aniversario en este día. Así que un saludo especial para ustedes, que la pasen muy lindo y espero que disfruten, ¿no? Gracias por estar ahí. Sería bueno que nos digan cuántos años. Yo creo que fácil, 30 y tantos años deben llevar ya Susana y el Monito Montes. Gladys dice, todos juntos por Cata. Muy bien, gracias Gladys. Lidia Herrera, ¿qué dice? Esto es lo que puedo para María Inés. No importa, no importa. Ahí está Lidia, colaborando y la gente que se va sumando y va contribuyendo con lo que puede. No importa si es poco, si es mucho, conforme a tu posibilidad. Seguramente que desde ya nosotros, desde aquí, agradecemos a la gente que participa, que se solidariza ante esta necesidad de esta familia, porque hoy lo hacemos por ellos, mañana quizás lo tengan que hacer otros por nosotros. La vida va y viene, y también lo bueno que hacemos va y viene, y lo malo también va y viene. Qué bueno que la gente esté compartiendo en este día. Escribiendo allí, Gladys también. Bueno, muy bien, Gladys. Inés Derra también se comunica con nosotros y ella está participando, por supuesto, con el 233. Está anotada Inés con el 233, los últimos tres. Así que gracias por estar ahí, gracias a toda la gente que se solidariza con la familia Giroto, porque hoy están necesitando que el pueblo de San Rafael, la gente de San Rafael, aquellos que puedan, con poco, con mucho, puedan ser parte de este apoyo que esta familia está necesitando para paliar la situación que están viviendo con su hija. Hola Carlos, buenas noches. dice gracias por estar ahí y ser parte, bueno, en este momento de todo lo que podemos compartir. Bueno, nos envían unos mensajes de texto. Marta también está compartiendo allí. Mabel, Ingrid, están escribiendo. Hola, soy Marcelo. Bueno, gracias Marcelo por estar ahí, solidarizarte también. Viviana del Carmen Maturano también nos manda un mensaje. Gladys dice, el remitente. A ver. Bueno, muy bien, muy bien. Todos juntos por Cata, Vamos nomás, ahí la gente colaborando, contribuyendo. San Rafael siendo parte de este programa y compartiendo. Bueno, acá también tenemos Jolly, que nos manda también el comprobante. Yolanda de Olinda Cuello, gracias, gracias por estar ahí, gracias por ese aporte. Muy lindo el programa, mis últimas 3:47, un granito de arena para Cata. Claro que sí, claro que sí. Lo que a nosotros nos parece poco, muchas veces en la necesidad se hace mucho. Y esa es la expectativa que tenemos que tener. No hace falta ser multimillonario, ni tener millones y millones para poder colaborar. Con poquito, un granito de arena uno, otro, y así se va sumando. Y esta familia va a poder salir adelante junto con su hija y quizá de aquí a un tiempo podamos estar contando que ya superaron toda situación y están felices, contentos, disfrutando ya de otra etapa en su vida. Muy lindo el programa, dice Jolly. Bueno, te anotamos. Jolly, gracias por estar ahí, por ser parte en este día con tus 3:47. Y por ese aporte voluntario que has estado, ¿qué dice? ¿A quién se debe llegar? Se debe llegar el remitente. Bueno, esto lo van a la gente, la familia, seguramente ya están llegando los aportes que ustedes están haciendo a través de la radio, Todos por ese ángel, dice de Cata. Ella va a estar muy bien. Gracias a nuestra maravillosa LB4 por estar siempre, dice ahí presente, ante la necesidad de los habitantes de esta tierra. Lo felicito, Inés, dice, por su lindo programa. Bueno, aquí estamos, firmes, compartiendo con ustedes. Cuando han pasado exactamente 29 minutos sobre la hora 20 en la República Argentina. Tiempo de música, tiempo de radio. Esto es calle, esto es ciudad, esto es luz, esto es aire, esto es barrio, distrito, gente, paraje, hasta donde estemos llegando. Mi amigo, ahí estamos, mi amiga, compartiendo con cada uno de ustedes y teniendo esta sinergia con cada uno. Vamos al encuentro de la música. Marcelito Quiroga en la control de la radio, sobrevolando la ciudad, 12.000 metros de altura en esta noche en el aire de LB4.

36 minutos sobre la hora 20 en la República Argentina. 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Bueno, Gladys, gracias por estar allí. Yoli, gracias, gracias por ser parte en esta noche, por contribuir, por supuesto, y por estar ahí prendida la sintonía de la radio. Gracias, muchas gracias. Pedro, Gustavo también, Marta, gracias. Rita Pérez, también muchas gracias por estar ahí. Humberto, gracias por tu mensaje. Roberto también, te agradezco por estar allí. Lucía, gracias, muchas gracias por estar ahí prendido a la sintonía de la radio y siendo parte de este propósito, ¿no? Recuerden, todos con Cata, todo.com.cata, ese es el alias para que usted pueda colaborar. Va directamente a la familia ese dinero, así que gracias, muchas gracias por estar ahí. Alberto Sabio dice, bueno, muy bien, quiero los bombones. Gracias, Alberto. Con el 448 estás participando, por supuesto. Bueno, muy bien, recuerden que en unos minutos más, a las 45:50, vamos a hacer el sorteo ya, así que tiene que comunicarse con nosotros y hacernos llegar su mensaje para participar por el premio que ya en unos minutos más vamos a estar sorteando. María, que se comunica y entra ya en las últimas vueltas del programa. Buenas noches, voy a ganarme los bombones, soy María, dice, con el 141. Bien, María, vamos a anotarte. 141. Bueno, muy bien. Gracias, María, por estar ahí. Llegando del trabajo, dice. Bueno, muy bien, te felicito, María. Gracias por estar allí junto a nosotros, ¿eh? Y haciéndonos también la compañía y compartiendo este tiempo de radio con gente de la ciudad. Gracias, gracias, muchas gracias a todos los que están colaborando, los que han colaborado y seguramente los que se van a sumar a esta colaboración para esta niña Cata, que está necesitando del aporte y del apoyo de todos nosotros. Janet también, gracias. Jorge Herrero, muchas gracias, mi hermano, por estar ahí compartiendo con nosotros en este día. Te hemos anotado también. Bueno, saludo de parte de la radio para tu hermana entonces, Isabel, que está cumpliendo nada más y nada menos que 100 años allí en la consulta, Mira qué bien. Bueno, muchas gracias por hacernos saber estas cosas que son tan lindas, porque no todos están cumpliendo 100 años, ¿no? Es muy poca la gente que llega a los 100 años. Algunos pasan los 100 años también, pero bueno, son los menos, Así que es motivo de agradecimiento a la vida, a Dios, que nos da esa posibilidad de vivir tantos años sobre esta tierra. Buenas noches, siempre escuchando el programa, soy Silvia, quiero participar por el premio con el 729. Bueno, Silvia, ahí estás con el 729. Gracias a todos los que están sumándose, los que están allí compartiendo con nosotros. Bueno, hay alguien que me preguntaba sobre lo que estuve hablando de la heladera, de la limpieza de la heladera. Bueno, es simple, simple, simple. Una cosa, un consejo que nos da una persona entendida en la materia,
sobre todas aquellas bacterias que quedan muchas veces en la heladera. Y nosotros, quizás creyendo que porque frizamos tal o cual cosa, allí ya estamos tranquilos, pensando que, bueno, todo virus, toda bacteria muere. Y este doctor nos hace saber que no, hay que tener muy bien higienizada la heladera, tomarse el tiempo, porque hay bacterias que no mueren con el frío, sino que quedan allí, pero después se activan, ¿no? Y eso es el consejo que nos daba, de poder, en cierta medida, limpiar correctamente la heladera donde nosotros depositamos muchos alimentos. La mayoría de los alimentos los ponemos allí, y muchas veces esos alimentos han pasado por muchas manos que nosotros ni sabemos cuáles han sido esas manos, ¿no? Bueno, acá Ina dice, hoy me tocó limpiar la heladera. Bueno, sí, mucha gente me preguntó cómo era el tema de la heladera, la limpieza. Bueno, esto es lo que te quería contar. Hola, buenas noches. Siempre escuchando el programa, soy Silvia. Quiero participar con el 729. Bueno, Silvia, estás participando. Así que gracias por estar ahí y ser parte en esta noche de la radio, del programa, de la gente, de compartir, de disfrutar en la medida que podemos la compañía de tu radio amiga, la legendaria, 80 años ininterrumpidos, poniéndole la buena música con sus operadores, 88 años con sus operadores, con su gente, mucha gente que pasó por la radio e hizo grande LB4, y gente que todavía está haciendo grande con su aporte, su trabajo, su esfuerzo a LB4. Otra frase de Mark Tucin dice así: apártate de aquellos que menosprecian tus ambiciones. Las personas intrascendentes siempre hacen eso, siempre. Pero los que son realmente grandes te hacen sentir que tú también puedes ser un grande. Hay gente que por envidia, por cuestiones de la vida, te dice, no, vos no vas a llegar a ningún lado, o vos no vas a poder lograr esto. Seguramente que a muchos de los que están hoy en la sintonía, algunos le dijo, no, esa carrera es muy difícil. Eso que vos estás emprendiendo es muy difícil. Seguramente que vayas a ver si lo vas a lograr. Y hay gente que menosprecia tus habilidades. Muchas veces

sobresale, levanta un poquito la cabeza, sobresale de la media, enseguida nomás tenés todos los cañones apuntándote. Eso tenés que saberlo. Entonces, es importante no desalentarse, tomarlo como de quien viene y seguir con tu sueño y con tu anhelo, porque nadie te lo puede quitar. Y un sueño, nadie lo puede echar atrás, ni malograrlo. Cuando hay personas que persiguen sus sueños, sus anhelos, sus deseos, y aún desde pequeño siguen y crecen y siguen con ese sueño, con ese anhelo, con ese deseo, pronto van a llegar. ¿Y qué hay que pensar? Hay que pensar que se puede, claro que se puede. Y usted que está escuchando en este día, yo quiero decirle, usted puede. Si alguien te dijo que no podía, o que no eres apto, o que no, usted puede. Usted puede salir adelante, usted puede crecer, usted puede desarrollarse, usted puede formar una empresa, usted puede tener un buen trabajo, usted puede hacer lo que usted tenga en su corazón hacer. Porque nada grande fue concebido sin entusiasmo. Entonces hay que ponerle entusiasmo, hay que ponerle ganas, hay que ponerle esfuerzo para que ese sueño no muera. Y aunque surjan las voces criticonas, surjan las personas que menosprecian, surjan aquellos que te van a tirar barro encima, usted siga adelante, siga con su sueño. Y no importa los años que tenga, no importa. Porque muchos dicen, no, yo ya soy viejo, soy veterano, ¿qué me voy a poner a hacer ahora? No, no, no. Usted tiene un sueño, llévelo adelante, practíquelo, crea. Crea en usted mismo, el principal, el principio del éxito, creer en uno mismo. Usted crea en usted mismo, crea que usted lo va a lograr, créase capaz de hacerlo. Usted puede llegar a cualquier parte, siempre que usted ande lo suficiente, que camine hacia donde, a esa meta que usted quiere llegar. Y cuanto mayor sea su empeño, más difícil será rendirse, porque usted la estará peleando. Y como dicen muchos, hay que pelearla, hay que lucharla. Claro que sí, hay que pelearla, no hay que quedarse ahí estancado. Por eso que yo le digo, usted no está participando solo por unos bombones. Usted está teniendo una actitud en su vida, que se los gane o no se los gane, no es trascendente un puñado de bombones. Pero si esa actitud la tenemos en la vida, en un montón de otras cosas, eso te va a llevar al éxito. Y te va a llevar a alcanzar tus sueños, tus anhelos, que no los tienes que abandonar. Por más que haya gente que te quiera menospreciar, que menosprecie tus habilidades, tus talentos, usted sigue adelante, crea en usted mismo. Y algo importante, quiérase a usted mismo, quiérase a usted mismo. Valore lo que usted es, valore lo que usted es, porque lo que usted es no se compara con nada, ni con nadie. Usted es único en este mundo. Y Dios lo puso en el vientre de su madre para que usted naciera en este tiempo y para que lograra sus sueños, sus anhelos y el propósito de la vida y que la vida le ha concedido. Por eso es importante quererse, creer en lo que uno sueña y de esa manera van a venir las bendiciones.

Bueno, gracias también a ver a Hola Carlos, la envidia quiere decir, es muy fea, pero si tenemos al más grande que todo lo puede, nada te llegará. Exactamente, hay que sobreponerse a las cosas, a los egoísmos, a los malos tratos, a los comentarios negativos. Lo que con dignidad se gana, dice, sea en lo moral o en lo material, no importa lo que los demás digan, que tu esfuerzo y la mano del

de arriba te ayude. Bueno, muy bien. Ese es el mensaje, Rosa. Gracias por estar ahí, Rosa, y ser parte en este día con el 079. Muchas gracias. Estamos en 50 minutos sobre la hora 20. Ya nos estamos yendo. Víctor Hugo Morales. Hola, buen programa. Dice, voy por los bombones. Bueno, pasamos en tus últimos tres para que yo te pueda anotar. Lidia Giglio. Bueno, ella colabora también y envía su aporte, su transferencia para la familia Giroto en este día. Para María Inés y para Carlos, que son los papás de Cata. Ahí está el aporte y están enviando aquí al chat de la radio los comprobantes. Muchas gracias por estar ahí y ser parte de todo esto, Todos los que ayuden, colaboren, siempre van a tener puertas abiertas. El cielo se abre cuando nosotros colaboramos por una causa digna y que podemos ser parte y ayudar, ¿no? Ayudar. En especial cuando se trata de un niño, una niña, bueno, que podamos todos juntos poner el granito de arena. Bueno, vamos a hacer el sorteo en esta noche. Melanie Rojas está entrando de última. Mirá, Melanie, en la última curva estás entrando vos, ¿eh? Ahora le voy a pasar al señor operador para que podamos escuchar tu mensaje. Pero entraste con lo justo, mirá. Derrapando entraste. Porque ya tengo los números en la mano para hacer el sorteo. Y de esta manera vamos a ver quién se gana los bombones en este día, que se los puede retirar el próximo lunes en la mesa de entrada de LB4. Bueno, a ver, Hermelinda Puentes también nos manda un mensaje. Cerramos. ¿Qué dice Hermelinda? A ver. Cerramos la semana, dice. Bueno, nos manda unos corazones. Gracias. Muchas gracias. Que sea todo positivo. Y bueno, que tengan un fin de semana muy bonito en compañía de los seres queridos. Que disfrutemos, que gane Argentina y que vayamos para adelante. Que vayamos para adelante. Bueno, vamos a ver quién es el ganador en este día. 15, 16, 17. Vamos a ir al encuentro de la música. Ya regresamos nuevamente mientras que vemos los números que son los ganadores en este día.

Chacalito. Muy buenas tus palabras, te estoy escuchando. Quiero participar por los premios. Mi número es 803. Soy Melania de Rama Caída. Buenas noches.

Bueno, Chiqui ahí nos estaba mandando una fuente llena de pisetas que le está haciendo sobre una salamandra. Y está tomando mate y estas pisetas las han puesto allí como para acompañar. ¿Cómo van a ser esas pisetas? Mamá. Y yo aquí en la radio tomando sorbos de agua nada más. Bueno, pero así es la vida, así es la vida. Soy Viviana, dice, este es mi número, 944. Bien, Viviana, estás anotada vos participando en este día también. Bueno, y les quiero decir que el ganador en esta noche de los bombones, en este fin de semana, es el señor Gustavo con el 814. A ver, vamos a buscar, creo, a ver, puede ser 814. Es el señor Gustavo Ureta, el ganador en esta noche, que ha salido favorecido con la grilla con el 22. El 22 es el número que salió sorteado y ahí en ese casillero, en esa grilla, estaba participando Gustavo Ureta con el 814. Así que Gustavo, venite el lunes, así podés retirar tu bombón. Gracias por participar, gracias por estar ahí. Y bueno, gracias a todos por haber estado presente allí. Buen fin de semana para todos, que Dios los bendiga. Gracias Marcelito Quiroga por estar ahí y haciendo esta tan buena y excelente operación. Gracias Eduardo López. Ya viene él con su programa hasta las 0 horas, acompañándoles a través de tu radio amiga LB4 Radio Nacional San Rafael 97.3. Juntos por siempre. Que Dios los bendiga a todos. Buen fin de semana.

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1: Las 9 de la noche en la República Argentina. Nacionales, mundial, la información con Nicolás Álvarez.
2: El técnico de la selección argentina, Lionel Scaloni, confirmó que Lionel Messi será suplente mañana en el partido frente a Jordania.